0: queremos comer.
1: Buenas noches, mis queridos hermanos. Saludos y bendiciones a todos nuestros oyentes y una cordial bienvenida a todos al programa Por los Caminos de Emaús, un programa de la comunidad carismática católica audista formando el cuerpo de Cristo. Programa que durante 33 años ha tenido una emisión ininterrumpida y ha llegado a las familias del Atlántico, evangelizando a todos los hogares de nuestro territorio.
0: Comunidad.
1: Nuestra comunidad durante 50 años ha evangelizado a las familias del Atlántico y justamente en estos días estamos celebrando esos 50 años maravillosos que hemos hecho parte de todos los hogares de nuestro territorio. La emisora Minuto de Dios, que durante 34 años ha seguido este programa, ha permitido la emisión de este programa, tiene esos mismos 34 años transformando vidas y hoy en día es la única emisora que llega a tu corazón. El programa cuenta con la dirección regional del padre John Mario Montoya y la coordinación general del padre Carlos Lozano Chacón. En la presentación de los controles, nuestro hermano y amigo Benjamín Barreto. Y en la mesa de servicio, su servidora Lilia Almanza Mercado y Yolanda Correa.
2: Contreras.
1: Muy buenas noches, mi querida Yoli.
2: Buenas noches, Lilia. Todos los oyentes también que nos escuchan en esta noche, un fuerte abrazo desde la distancia y, como les dijo Lili, Yolanda Contreras.
1: Bueno, mi querida Yoli, hoy tenemos un programa pues obviamente muy dado a la época que estamos viviendo. Todos sabemos que este mes estamos celebrando comercialmente algunos sentimientos, algunas emociones, algunos momentos muy especiales y tiene que ver con el amor y la amistad. Pero sin olvidar que este mes es el mes de la Santa Palabra. Es importante recordar que ese es nuestro ideal, es nuestro sentir, es nuestro seguir como cristianos católicos, siempre estar y tener presente la Santa Palabra de Dios. Mi querida Yoli, hoy tenemos a dos invitados súper especiales. Nuestros queridos invitados, los animo a que se presenten ellos porque queremos escuchar sus hermosas voces.
2: Así es.
1: Buenas noches, mis queridos hermanos.
3: Buenas noches, querida audiencia. Mi nombre es Rubén Darío Chacón y aquí estamos una vez más para servirle a todos ustedes.
1: Muchas gracias, hermano Rubén. Bienvenido, como siempre, a esta su casa y su programa Por los Caminos de Emaús. Y nuestro querido y segundo
4: Carlos
1: invitado.
4: Carlos Bonilla, nuevamente con ustedes, retornando en esta ocasión para hablar un tema muy agradable, muy a tono con nosotros y con el mes que estamos celebrando.
1: Perfecto, correcto. Repito, este es el mes de la Santa Palabra, pero nosotros hemos querido también poder celebrar eso que todos en este día lo tienen como recordar ese sentir especial que tenemos entre seres humanos, entre hermanos en la fe y bueno, es una oportunidad a través de este programa que queremos siempre utilizar estos medios para evangelizar a través de muchísimos temas que tocamos en este espacio. Mi querida Yoli, ¿qué tenemos para esta noche con los santos del mes por estos días?
2: Así es, Lili. En esta noche vamos a hablarle un poco de esos santos, esos hombres valientes que pasaron por la historia dejando legados importantes a nuestra vida. Y en esta noche vamos a hablarle de San Cornelio y San Cipriano. Cornelio fue el Papa y Cipriano obispo de Cartago. Vivieron en el siglo III, tiempo de persecución, murieron mártires por defender la unidad de la Iglesia y la verdad de la fe. Nos enseñan la valentía y la fidelidad cuando todo está en contra. También vamos a hablarles de San Roberto y Belarmino, jesuitas, cardenales y doctores de la Iglesia en el siglo XV. Fue un gran teólogo que defendieron la fe católica con claridad y con amor, sin pelear. patrón de los catequistas y estudiantes, porque explicaba lo difícil de formar. También vamos a hablarles de San José de Cupertino. Fue un fraile franciscano del siglo XVII, muy humilde y sencillo. No era buen estudiante, pero Dios le concedió el don de la oración profunda, tanto que entraban en éxtasis y levitaban. También en esta noche tenemos a San Genaro. San Genaro fue obispo y mártir del siglo IV. Murió en Nápoles dando testimonio de Cristo. Es muy famoso por el milagro de su sangre que se licúa cada año en Nápoles. También tenemos a San Andrés Quintego, así es, Lili. Pablo Chong y Hans y compañeros. Andrés Kim fue el primer sacerdote católico coreano. En Corea la fe cristiana era perseguida y castigada con la muerte. Obispos, sacerdotes, laicos, jóvenes y ancianos entregaron su sangre entre el 1839 y 1867.
1: Bueno, qué chévere escuchar eso. Y al decir esto de la escucha, yo quisiera recordar a todos los que nos están sintonizando en este momento, a mis queridos invitados y a todos los que estamos en este espacio, mesa de servicio de este programa Por los Caminos de Emaús, recordarles que hoy estamos celebrando un evento especial en nuestra comunidad. Nuestra Casa Emaús, en el marco de los 50 años, está hoy iniciando el cuarto fogonazo a través de un retiro. Y nuestro invitado principal, después del Señor Jesucristo, es el Padre Fidel Oñoro Consuegra. El Padre Fidel Oñoro, por ser hijo de nuestra comunidad, se ha querido vincular a esos eventos que se vienen desarrollando en la casa previos a la gran celebración de los 50 años de la comunidad. Y para la comunidad es una bendición, obviamente, tenerlo desde esa vocación tan especial, desde esa instrucción de formación que él nos comparte. Para nosotros, como miembros de la comunidad, ha sido maravilloso hoy tenerlo ahí, y obviamente el día de mañana también va a estar. Para los que nos están escuchando, mañana aún pueden acercarse, así sea el último día de retiro, se pueden acercar a nuestra comunidad en la carrera 53, número 5585. Nos queda todavía una jornada más de retiro con el Padre Fidel Oñoro. Y él pues se ha querido vincular a este programa compartiendo una pequeña presentación de su vida, comentándonos esos inicios que él tuvo en su vocación al sacerdocio y cómo fue llamado por Dios para convertirse en ese formador de sacerdotes que hoy nosotros tenemos en nuestra comunidad eudista y que le permite hablar con esa propiedad y formar a muchas personas. Con ustedes, el Padre Fidelio.
5: Bueno, la vocación siempre es un misterio que no es fácil de explicar, pero uno puede hablar de circunstancias. Digo que no es fácil de explicar porque estamos convencidos de que no es de uno, es el Señor. O sea, ¿dónde nace? Nace en el corazón de Dios, y uno lo va entendiendo solo a lo largo de la vida, inclusive muchos años después de haber respondido. Uno al principio lo entiendo, va captando, pero solo el camino es que lo va confirmando. Y debo decir, aquí en Barranquilla, en el Seminario Menor San Luis Beltrán, al lado de a la sombra de los padres eudistas, que fueron varios de ellos mis profesores, uno de ellos mi director espiritual, el padre León Nicolás, el padre Carlos Lozano, la comunidad formando el cuerpo de Cristo, que no se llamaba así, o sea, nació 10 años después de que ya caminábamos, pero creo que fueron diversas semillas que el Señor fue sembrando, y diríamos diversas voces del Señor de forma continua que me llevaron a entender que Él me llamaba completamente a su servicio. Y Creo que también la pastoral juvenil, la catequesis, vengo del mundo de la catequesis. La catequesis me abrió los ojos a la formación. Y ya después fui entendiendo lo que era ser formador. Primero formador en la fe y después formador en la vocación ministerial, que son los seminarios. Y yo siempre lo llamo a uno a través de otro. Y creo que para mí la estampa de los seudistas, su manera de vivir con pasión, su entrega al Señor y la manera como ellos vivían el carisma de la formación, ciertamente para mí fue un espejo que me ayudó a entender que también estaba el Señor llamándome a vivir lo mismo.
1: Qué especial ese audio que nos comparte el padre Fidel Oñoro. Repito, lo tenemos en nuestra comunidad el día de hoy, 19 de septiembre, y mañana también estará con nosotros celebrando la Eucaristía Dominical como cierre de esa última jornada del retiro como evento en el marco de los 50 años y cuarto fogonazo de la comunidad. Desde ese audio, pues de verdad que nos ha compartido mucho, y el espacio también de sentir su formación, donde nos inculca, donde nos comparte que toda vocación es una convocación a poder seguir construyendo la obra del reino que el Señor quiere en esta tierra para nosotros.
2: Y qué gran biblista, Lili, porque la verdad que el día de hoy fue maravilloso. Nos gozamos en ese encuentro con él, cómo discierne la palabra de Dios, los salmos especialmente, de una manera maravillosa que se puede entender con palabras sencillas y con ejemplos y con un conocimiento desde las citas bíblicas, las fechas, los tiempos, o sea, cómo relaciona, y eso es maravilloso, de verdad que
1: claro. Y bueno, por eso estamos invitando a nuestros oyentes, si todavía quieren tener un poco de esa experiencia, tienen oportunidad para llegar mañana a nuestra comunidad, carrera 53, número 5585, y todavía queda una última jornada del retiro con el padre Fidel Oñoro Consuegra. Y bueno, es la oportunidad de nuestros queridos invitados, que les tenemos un tema maravilloso, y nuestro tema es el amor inteligente, celebrando el amor y la amistad desde una perspectiva cristiana de respeto, entrega y salud emocional. Y mi querida Yoli, yo te quiero comentar por qué están estos invitados hoy aquí. Ellos son una experiencia de amistad profunda que no solo es tema de comunidad, no. Tú los ves a ellos y son dos hermanos sin ser hermanos.
2: Así es, Lili.
1: Entonces, que ellos mismos nos cuenten esa experiencia, porque es muy particular ver cómo ellos se ven, que en verdad parece que fueran hermanos levantaditos de sangre. Y bueno, eso inspira a muchos de nosotros como hermanos en comunidad a seguir el ejemplo, a vivenciar esa experiencia y a compartírsela a los otros, para que de alguna manera sea un buen aporte para todos aquellos que nos
2: escuchan. Es como así como el primero de Samuel 18:1, donde habla de Jonathan y que se encariña con David, ¿verdad? Y eran esos amigos incondicionales con
1: algo así se ve.
2: Sí, y tenemos los invitados en esta mesa también.
1: Pero que nos cuenten ellos mismos.
4: Bueno, como toda amistad, la amistad nace de una búsqueda, porque la amistad hay que buscarla. La amistad no es solamente espontánea. Cristo llamó a sus amigos. Y así nosotros, de una manera u otra, nos fuimos llamando. Hay un llamado acercamiento a través de un diálogo que fuimos teniendo. Entonces la amistad nace desde un primer encuentro, pero continúa con una serie de actividades y de compartir.
1: Y yo en el mundo puedo decir Batman y Robin, o digo Pedro y Jesús.
2: Algo así.
4: Nace de este compartir cotidiano, de no solo lo espiritual. Lo espiritual nos llevó a compartir todos los demás situaciones de la vida. Compartimos

0: comenzamos esta amistad y de lo espiritual pasamos a lo social, pasamos a lo personal, pasamos a lo fraternal. Y no solamente la amistad se extendió a lo familiar. ¿Por qué? Porque la amistad de dos amigos se volvió la amistad de dos familias.
1: Sí, ya es que no eso es la se familia,
0: nota. Ya no somos Rubén y yo, sino que es los matrimonios nuestros ya se hicieron amistad. E inclusive ya se extiende también a veces a la comunión con los hijos nuestros, con los parientes, con los familiares de Rubén. Y hemos hecho todo un proceso de integración, como es el ideal de Padre Carlos, de que las familias de la comunidad se integraran como unas pequeñas comunidades de vida. Porque realmente eso somos. Compartimos nuestros cumpleaños, compartimos nuestros almuerzos a veces, compartimos nuestras necesidades, compartimos a veces y estamos presentes en nuestros problemas, estamos presentes en nuestras inquietudes, en nuestras dudas, en nuestras alegrías y en nuestros momentos difíciles. Entonces ve que se está haciendo una comunidad a partir de una amistad.
1: Sí, hermano Carlos, una preguntita. Usted me dice que entraron en tiempos diferentes, ¿cierto? Pero indiscutiblemente ustedes llevan un caminar bastante amplio en la comunidad. ¿Ustedes prestan algún servicio en particular en la comunidad?
0: Bueno, dentro de este proceso hemos la comunidad nos ha llamado a varios servicios.
1: Sí.
0: En este momento pues tenemos dos servicios básicos. Estamos en la parte de compartir la experiencia de estados de vida, donde yo con mi esposa estamos trabajando en la coordinación del estado de viudas.
1: Ah, ok, perfecto.
0: Y Rubén está trabajando en la coordinación del estado de mujeres. Y además somos didáscolo en los procesos de profundización 2.
1: Okay.
0: Lo cual, pues, los dos compartimos los temas y tratamos de hacer una
1: coinonía
0: en la formación de esos temas.
1: Claro, entonces, bueno, no le digo Batman y Robin, pero son el dúo dinámico. sí, están muy bien.
2: Totalmente. Bueno, y Eclesiastés 6:14 dice, un amigo fiel es el refugio seguro, quien lo encuentra ha encontrado un tesoro. Y ustedes parece que han encontrado ese tesoro.
1: ¿Qué?
3: Bueno, yo quiero compartir estos dos textos que habla el mismo Jesús y define el nivel más alto de la amistad. Dice, nadie tiene mayor amor que este, que uno ponga su vida por su amigo. Es un texto muy hermoso, ¿verdad? Y en Juan 15:14 también nos muestra la reciprocidad en esa relación. Ustedes son mis amigos si hacen lo que yo les mando. O sea, Carlos habló primero de que uno se conoce y hay que construir la amistad. Mira lo que dice, si hacen lo que yo les mando. Es decir, yo quiero ser amigo de Jesús, pero yo tengo que obedecerlo. Tengo que construir esa amistad con Jesús. Y de hecho, eso fue lo que hicimos primero. Nos conocimos y comenzamos esa amistad poco a poco. Ya. Y formamos una comunidad en casa, porque es que no solamente es la amistad, nosotros leemos la Biblia en la casa, las cuatro personas, la esposa de él, la esposa mía, y nos sentamos en la mesa y compartimos la palabra, llevamos la comunidad a nuestra casa, y hay una coinonía entre nosotros, porque no solamente se comparte temas espirituales, sino también otros temas. Entonces es muy bonito cuando no solamente aprendemos allá en la comunidad, sino que traemos
1: que lo
3: llevan
1: a la experiencia, a claro, la casa, por supuesto.
3: Y leemos la Biblia, mira, ve acá, cada uno aporta. Entonces eso enriquece la comunidad espiritualmente en casa.
1: Usted me hizo acordar algo que le escuché a una conocida esta tarde. Y ella decía, es que yo senté a mi hija y le estaba diciendo que es que sí, está bien que estamos celebrando algo en torno como a un sentir, como a compartir, pero realmente el día del amor y la amistad son todos los días del año.

0: Son
1: Sí es.
0: todos los 365 días del año. O sea, ella no puede pensar que solamente se queda en un día. Y usted me hizo recordar ahora con lo que está diciendo. O sea, yo siento que ustedes eso lo celebran todos los días.
1: Bueno,
0: o sea,
1: sí, porque fíjate, mi hermano me llama y tú sabes lo hermoso que en la mañana, por ejemplo, te llame bendiciones para ti. Ya.
0: Claro. Ajá.
1: Hoy voy a hacer esto, esto y esto y esto.
0: O sea, se llaman como a actualizarse la agenda del día.
1: Exacto. Y él es una persona que comunica y me dice, mira, ¿qué tal esto y esto? O sea, ahí esa coinonía entre nosotros y ahí ese consejo.
0: ¿Quién es el Santiago mayor y quién es el Santiago menor?
1: Eso yo pienso que es algo recíproco.
2: Turnado.
0: Sí, sí. Ah. De acuerdo a la experiencia que se viva. Yo soy el mayor.
1: Él se ha vivido como esa experiencia de una amistad muy, muy sincera. Sí, en que, entonces, eso es bonito ya. Eso es bonito. Y yo me acordaba del padre Carlos, porque el padre Carlos decía que esta experiencia comunitaria hay que vivirla en la casa. Ojalá hubieran otros hermanos de comunidad que estuvieran interesados en formar estos grupos.
0: Yo recuerdo cuando entré a la comunidad que él decía que él se imaginaba era que muchas familias nos fuéramos a vivir a la misma zona y todos viviéramos como hermanos
1: en Cristo.
0: Exacto, que compartiéramos todo, es decir, que compráramos como un terreno y todos montaran sus casitas ahí y compartiéramos todo como en las viejas, como en las antiguas
2: comunidades,
0: exacto.
1: Bueno, pero fíjate que eso se está haciendo y compartimos la palabra, hablamos, nos relajamos, nos tomamos un tinto. O sea, es algo muy hermoso,
0: así es.
1: De que no solamente estar en la comunidad, sino fuera de la comunidad. Ya.
0: Así es. Y para eso vamos a escuchar esta canción muy bonita que nos recuerda el valor y la esencia que tiene la amistad.

0: Millón de amigos de Roberto Carlos, una canción que expresa en cada verso, en cada estrofa de esta hermosa melodía, esos sentimientos profundos que a veces tenemos por el hermano y todo como nos gustaría estar en esta vida repleto de muchos amigos. Por eso es tan bonito lo que hacen nuestros hermanos Rubén y Carlos de compartir no solo el espacio en la formación, en nuestra vida de comunidad, en nuestro sentir, en la dirección que el Señor nos ha dado como misión, sino que también fuera de esa comunidad también comparten como familia. Por eso hoy quiero preguntarle también a mis hermanitos, ¿cuál es esa experiencia que han tenido así como bien cerca que ustedes dicen, de verdad, sí, somos grandes amigos y el Señor nos ha enseñado a ser amigos profundamente porque vivimos un momento así y así? O sea, fue el momento como más fuerte, un momento como más sensible. ¿Cuál fue esa experiencia que...?
1: Bueno, hay varias experiencias, pero por ejemplo, los momentos difíciles hemos estado nosotros presentes. Y es realmente ahí donde a veces la amistad se siente mucho, mucho más en un momento difícil. Porque el momento difícil, la amistad se fortalece, la amistad se siente. Y la amistad, como dice, es más desinteresada y más buscando lo que dice la iglesia, buscando el bien del otro para encontrar ese camino a la plenitud, ese camino al crecimiento en Cristo Jesús. Porque crecemos los dos en ese mismo camino hacia Cristo Jesús, hacia una vida plena, hacia una vida feliz, pero como cristianos, como católicos.
2: Y qué bonito esa parte que decías ahí, que uno siente que hay como esa hermandad, ese vínculo, y no te busca porque necesita esto, y cuando no necesita se aparta, se va, sino que está ahí preocupado cómo está, porque das cosas materiales, es demasiado fácil, ¿verdad? Y es lo que hace el mundo allá afuera, te dan regalos, te dan esto, pero uno en la comunidad, dentro del vínculo que vimos con los hermanos, esa hermandad, uno siente que es un amor tan desinteresado, que cuando te buscan, ¿verdad? Porque hay algo más allá de lo material y eso se siente en el corazón y se siente bonito. Y qué bonito esa relación que ustedes es de amistad que han llevado en los momentos difícil, no muy difícil, de compartir, que es lo bonito, sin interés alguno.
0: Al igual que ustedes, sus esposas también me imagino que comparten el mismo sentir. Es decir, están así en la misma dinámica que ustedes, se sientan, hablan, se aconsejan.
3: No, así es, fíjate así es. Que ahorita yo acabo de llevar a la mona, como le llaman.
0: ¿Quién será la mona? ¿Quién?
3: A María Elena.
0: La esposa del hermano Carlos.
3: Del hermano Carlos, porque él estábamos allá en el retiro, me dijo, Rubén, quiero ir porque tienen la mamá sola. Y yo, no, yo te llevo, la llevé a la casa, me vine para acá. Ella me preguntó, ay Rocío, ¿qué pasó? No, ella no pudo ir porque estaba trabajando hoy, ya la llamo. ¿Ya viste? O sea, sí. Hay como cierta empatía entre ellas, lo mismo que con Carlos conmigo, y ha sido muy bonito. Yo, como dijo Carlos, no solamente esta experiencia, hay muchas experiencias más que hemos vivido y se va construyendo. Porque la amistad se va construyendo. De hecho, cuando uno conoce a una persona, no entra enseguida en amistad.
0: Sí, claro.
3: Sino exacto. Se va construyendo poco a poco, poco a poco.
2: Y es recíproca. O sea, yo te doy y tú me das.
3: Exacto.
1: Entonces, pero siempre tiene que haber sin ningún interés personal, porque la amistad es una donación realmente. Y es un don. Realmente es un don que Dios le pone a las personas. Y es una donación desinteresada, por el bien del otro.
0: ¿Cómo, por el otro. ¿Cómo se maneja el tema de los caracteres y del carácter en relación a mantener una buena amistad?
3: Te cuento que más que todo, la persona que es madura en la fe, acepta escuchar a la otra persona para que esa persona vaya transformando su carácter. ¿Ya? Ahí donde tú ves a Carlos tiene un carácter también.
0: Sí.
3: No digamos que carácter, un temperamento. Ya, un temperamento, porque una cosa es carácter y otra cosa es temperamento, lo mismo que yo. O sea, pero cuando nosotros vivimos una fe en Cristo, nuestro carácter lo moldea es Dios. Dios es quien moldea nuestro carácter. ¿Por qué? Porque nosotros vamos imitando las cosas de Dios. ¿Ya? Entonces Él nos va moldeando nuestro carácter. Nuestro carácter. Hay que tener en cuenta, una cosa es el carácter y otra cosa es el temperamento. Sí.
0: ¿Usted cree que es muy fácil conseguir de pronto ese tipo de amistades así como la de ustedes en una comunidad, o es más fácil construirla fuera y luego fortalecerla en la comunidad? Que lo diga él.
1: Bueno, la amistad como es un don, es un regalo que la espiritualidad de Dios pone en nosotros. Yo creo que es mucho más fácil si nosotros tenemos esa gracia del Señor, porque el ejemplo es Cristo. Cristo llamó a sus amigos y se entregó y dio todo eso por todo, por sus amistades. Entonces, la espiritualidad, la fe, nos ayuda a fomentar mucho una amistad. ¿Por qué? Porque los valores de la sinceridad, de la lealtad, de la entrega. Hoy hablamos de ese tema, de darnos al otro. No lo consigue sino una persona que tiene la presencia de del amor de Cristo en la vida de uno. Es más difícil una persona que no hay. El camino es mucho más duro. Porque hay un elemento muy importante: la aceptación también del otro. Nosotros tenemos formas de ser, formas, caracteres, formas, temperamentos distintos. Y yo tengo que aprender a aceptar al otro como es. Como es. Porque a veces no puede ser, no somos iguales.
0: Exacto.
1: No somos iguales. Y no va a ser igual a mí, sino que es diferente. Y yo tengo que entender cómo él reacciona a lo mismo que yo, pero reacciona diferente.
0: Si hay alguien que me decía eso, no, pero es que yo no tengo necesidad de estar en un grupo para yo poder ser amiga de X o Y persona, porque de pronto mi personalidad está más apta a ser más empática. Pero yo decía, sí, eso es posible, eso es real. Yo puedo ser muy cercana al hermano Rubén, a Yoli, pero y cuando vienen las tempestades o cuando vienen las tormentas, ahí es donde verdaderamente se prueba el oro en el fuego. Porque yo creo que no es lo mismo uno ser amigo desde el mundo, en donde, ay, sí, bien, chévere, te puedo decir una que otra cosa, pero cuando ya entra la situación de crisis, por ejemplo, que yo le tengo una dificultad y que yo le vaya a decir algo, si ella es una mujer de Dios, como le decía usted, hermano Carlos, ella me va a aceptar la corrección porque va a entender que es algo fraterno. Pero el del mundo lo va a entender, sí, como que me está una criticando. Ofensa. Exactamente, sí, exacto. Entonces hay como más susceptibilidad. Pierde de pronto la objetividad de las cosas y le pone como un sentir más negativo a la situación. Entonces yo creo que lo que usted dice es correcto. Desde ese plano espiritual, de eso que nos formamos, hay más posibilidad de sostener una amistad que quizás en el mundo. Yo recuerdo que nosotros formamos en el pueblo, ustedes saben que yo vengo de Córdoba, en el pueblo cuando iniciamos un grupo Genezaret, y de ese grupo todavía se sostiene. Empezamos, teníamos como 15 años, creo yo, por ahí. Y todavía
1: hace poquitico no hace nada.
0: Y todavía estamos en el, todavía no, el Genezaret cayó porque obviamente todo el mundo se fue. Éramos un grupito de jóvenes que o sea, en los pueblos no se manejaba mucho la dirección o la instrucción espiritual como aquí en las ciudades. De pronto era uno que se armaba como muy solito y eso hizo que se dispersara el grupo, pero la base es, se sostuvo.
1: Los vínculos.
0: Sí, exacto.
3: Lo que pasa es algo muy importante: cuando son las cosas de Dios, perduran.
0: Exacto, sí.
3: Mira, que yo tengo amistades de 40 años, más de 300 hombres, y hace poquito se celebró aquí en Barranquilla ese encuentro. Uh-huh. Ya. Y pues asistieron más o menos, porque ya muchos han muerto, otros están bastante achacados de salud, y vinieron 19, el año pasado vinieron 40, y así. Entonces, esa amistad para mí no es igual, no es igual nunca, porque de hecho, a mí me tocó retirarme de un grupo, de ese grupo. Yo le dije, los que quieran comunicarse conmigo, conocen mi número. ¿Por qué? Porque no me identifico espiritualmente con ellos.
0: Ah, ya, ok, claro.
3: No me identifico, sí. ¿Por qué? Porque si tú estás conectado con Dios, las cosas tuyas son de Dios.
0: Exacto, ya. Sí, hermano.
3: Yo no voy a permitir, por ejemplo, que estén hablando cosas pecaminosas y esto y lo otro, aunque uno trata de corregir, pero entonces ellos lo tildan a uno, esto, no, entonces mejor, ya, traté de evangelizar, no se pudo, entonces me
0: retiro. Lo más sano, claro, es
3: pero
0: retirarse.
3: Cuando tú te conectas con alguien que del mismo yugo, sí. En el sentido de que todos caminamos en la fe, eso perdura, eso perdura, como dices tú. ¿Cuántos años haces tú que estás en ese grupo?
0: Sí, saqué cuenta, 15 años tengo, saqué cuenta.
3: 15 años y ahí se ha mantenido, ¿verdad?
0: Exactamente. Pero, sí. Que sí, cuando tenía 15 años, ahora ya tengo otra edad.
3: Yo te puedo hacer la pregunta, por ejemplo, cuando tú te graduaste se formó un grupo también, ¿verdad?
0: Exacto, sí.
3: Y todavía existe, porque tú todavía... pero no tienes esa misma afinidad.
0: No, correctamente. No.
3: ¿Por qué? Porque las cosas de Dios se mantienen y perduran.
0: Perduran, correctamente. Bueno, y como, querida Yoli, ibas a decir...
2: Y como si las cosas también no se van manteniendo, porque vienen las amistades de la escuela, ¿verdad? Que uno pero ya uno se va, el otro también toma otro camino, que ya cuando tú te encuentras con ellos ya no hay esa afinidad, como decía el hermanito ahorita, y uno... como que ya no se siente cómodo. Pero también eso es maravilloso. A veces uno en esas amistades, un solo abrazo, una sola escucha, que alguien tenga el oído audible para escucharte, que tú te sientas cómo te sientes, contarle a alguien y sacar todo eso, también es maravilloso. Yo también tengo un grupo maravilloso de grandes amistades de 7, 8 años y nos reunimos para hacer sentir bien al otro, para festejarle el cumpleaños, para hacerlo sentir cómodo, y eso es maravilloso, y eso de verdad que cala el alma y el corazón para uno sostenerse con las amistades.
0: Precisamente acerca de este tema del amor inteligente, celebrando el amor y la amistad desde una perspectiva cristiana de respeto, entrega y salud emocional, el padre Fidel Oñoro nos quiso regalar su apreciación o un aporte de este valioso tema. Escuchemos.
4: Creo que la pregunta es muy oportuna, sobre todo con motivo de este contexto del Día del Amor y de la Amistad. Yo quisiera colocar una premisa. Nosotros llamamos amor al sentimiento, a la emoción. Y según la Biblia, el amor no es, en primer lugar, un sentimiento. Es un acto de la voluntad, un acto de elección. Yo te elijo conscientemente. Me explico. Si el amor se redujera simplemente a sentimiento, lo podríamos explicar desde el punto de vista endocrinológico, desde la neurociencia, que existe la neurociencia del amor, el hipotálamo, la glándula, etcétera, la endorfina, todo eso que se mueve cuando uno ama, le ama las maripositas y todo lo que se siente cuando una persona siente pasión. Todo, si yo veo el amor desde ahí, tengo que decir, ese amor no va a durar mucho. Porque no es un amor inteligente, es un amor impulso. Todo lo que es biológico y físico-químico, con los días pasa. Todo lo que es físico-químico, con los días pasa. Por eso una persona enamorada, dentro de 2 años se le puede quitar. Ahora está, como es entregada. Y no se ve sino ahí. Pero es como cuando tú tienes una fogata, si tú tienes la leña en la candela, pues siempre se va a mantener. Pero si la separas, ya, se te quita. A veces me pregunta, padre, ¿qué tengo que hacer? Porque mira que esto no funcionó, pero no me la saco de la cabeza. Mira, acuérdate de la leña, apártala y verás que poco a poco se enfría. Está mirando el celular para ver si te escribió, está mirando fotos. Mira, no lo mires, estás colocándole fuego. Todo lo que es físico-químico con el tiempo pasa. Y por eso a mí no me sorprendería cuando una persona, no me sorprende cuando una persona me dice, es que ya no siento nada. Eso puede pasar. Pero eso no es el amor. Eso es la traga. No es lo mismo amor que enamoramiento. El enamoramiento pasa. El amor auténtico no. Porque el amor auténtico es un yo te elijo conscientemente. Desde mi libertad. Es un acto de la inteligencia. Ese es el amor inteligente. No está separado del amor-sentimiento, pero no se queda solo con el sentimiento. Es aquel donde, en las buenas y en las malas, en todas circunstancias, aun cuando yo llegue un día en que no tenga aquel impulso de aquella vez, yo te sigo amando porque yo te elegí. Me la juego por ti. Pues eso es lo que yo entonces entiendo por el amor inteligente, como el amor decisión, el amor elección, elegir, y es mutuo. Ese es también un aspecto importante. Es bidireccional. Yo puedo querer, pero el otro no. Son dos libertades que se entregan, dos libertades que se abandonan la una a la otra con infinito respeto, pero con absoluta confianza de que en la transparencia y en la verdad las dos podrán crecer.
0: El amor está en las buenas y en las malas. Yo te sigo amando porque yo te elegí. Qué linda reflexión nos deja el padre Fidel Oñoro. Y seguimos invitando a todos los que nos escuchan, que mañana aún tienen oportunidad de escucharlo. Pueden acercarse por nuestra casa Emaús, carrera 53, número 5585, y pueden participar de esa última jornada del retiro como cuarto fogonazo de eventos en el marco de los 50 años de nuestra comunidad Formando el Cuerpo de Cristo. Y para finalizar, quisiera que de manera breve nuestros invitados, el hermano Carlos Bonilla y el hermano Rubén Chacón, nos regalen un mensajito para todos esos que nos escuchan, para que nos quede como ese consejo de cómo fortalecer esa amistad, mantener esos hermanos espirituales, esos amigos entrañables, y que desde esa experiencia que ustedes tienen, nosotros podamos copiarlo como esa buena práctica que el Señor nos ha enseñado.
1: Bueno, la amistad es una expresión de amor. Entonces, ama a tu prójimo como a ti mismo. Ama a tu prójimo como si fuera a Cristo. Ama a tu prójimo como si fuera, como Cristo te ama. Ama a tu prójimo como Cristo te ama a ti. En esas tres frases podemos encerrar todo una experiencia de amistad.
3: Bueno, yo diría que es darse así como uno se da al amor de Cristo, tú también te puedes dar a un amigo. O sea, eso sería lo primordial, vivir ese amor fraterno, ese amor de hermano, de comunidad. Entonces ahí nace, se va construyendo cuando tú te vas dando a esa persona, y la amistad se va consolidando cada día más.
0: Bueno, muchas gracias. Antes de cerrar con la oración que mi hermanita Yoli va a hacer y su intervención, quiero recordarles, mis queridos hermanos, la programación que tenemos posterior a este cuarto fogonazo que finaliza mañana domingo. Recordemos que los días martes a las 9 de la mañana se reúne el grupo de oración Ríos de Agua Viva, a las 3 de la tarde el grupo de oración Corazón de Jesús y María, a las 6 de la tarde el Estado de Mujeres, el día miércoles a las 3 de la tarde el grupo de oración Rebaño de Jesús, a las 3 de la tarde, Estados de Fe y Esperanza, a las 6 de la tarde, el Estado de Hombres, el jueves a las 3 de la tarde, el Estado de Viudas, a las 5 de la tarde, tenemos la Hora Santa y posterior a eso la Eucaristía Comunitaria, el viernes a las 6 de la tarde, el Estado de Matrimonios, y el día sábado es nuestro día más amplio de encontrarnos en nuestra casa de oración, porque desde las 9 de la mañana está Escoral, 2:30, procesos de formación, infancia espiritual, crecimiento 1, 2, 3, profundización 1 y 2. 2:30, el estado de niños, 5 de la tarde, el Estado de Jóvenes, 5:30, Ministerio de Danza, y 6 de la tarde, Grupo Oración Viento y Juego. El día domingo a las 9 de la mañana, el Grupo Oración Salva a mi Maestro, y 10 de la mañana, la Eucaristía Dominical. Están todos cordialmente invitados, mi querida Yoli.
2: Así es, Lili, y no menos importante, aquellas personas que les cuesta tener amistad, que de pronto nos están escuchando, es decirle que el mejor amigo es Jesús, y que María siempre recuerda tu nombre, y que no te sientas solo, siempre busca la presencia viva del Señor. Y bueno, Lili, vamos a darle gracias a Dios en este momento por permitirnos estar aquí reunidos en su nombre para llevar ese mensaje de amor a aquellas personas que nos escuchan. Que sea Él siempre fortaleciendo los vínculos de familia, de pareja, de amistad, en estos momentos donde se celebra el Día del Amor y la Amistad. Que el Señor nos siga dando esa gracia, porque ese don de ser y de tener amistad. Gracias, Señor, bendito seas en esta noche. Gracias por todo lo que tú nos regalas día a día. Gracias por la vida de cada una de las familias aquí representadas, Señor, que tú en tu infinita misericordia y amor los llenes de tu gracia, de tu amor y de tu misericordia. Amén, amén y amén.
3: Amén.
0: Bueno, bendito sea Dios que nos ha regalado este día maravilloso, la oportunidad de compartir con todos los que se han podido conectar. Ha sido un momento especial porque realmente para nosotros es esencial y fundamental fortalecer los lazos que construyen nuestra vida, porque una persona que realmente no tiene quien la apoye, una persona que no encuentra soporte, sostén y compañía, realmente no es muy fácil avanzar. Por eso el Señor Jesús siempre estaba acompañado de sus discípulos, siempre estuvo en esa hermandad, construyendo siempre caminos para cada uno, no estaba solitario. Y por eso hoy, mi querido hermano, que tú nos escuchas, si en algún momento te sientes solo, nuestra comunidad Formando el Cuerpo de Cristo está allí para ti, para tu familia. Recordemos que tenemos los grupos de oración y todos esos son espacios para crecer, para compartir. Por algo el Señor nos ha colocado lugares y momentos especiales para que nosotros fortalezcamos nuestras vidas. Y hoy a cada uno de los que nos están sintonizando, yo los invito a que siempre se conecten en este espacio, que es un espacio de bendición para todos y cada uno de nosotros. Y si tú en algún momento sientes también la necesidad de encontrarte con alguien, ora. Hoy el Padre Fidel Oñoro nos decía eso, que la fortaleza de todo está en la oración, porque Dios proveerá. Dios así lo hizo con Abraham y le dijo que las cosas se iban a dar conforme a su voluntad. Por eso no te preocupes, no te afanes. El Señor siempre tiene una respuesta para todo. Y hoy en este mensaje maravilloso del amor inteligente nos invita a soltar los apegos, a dejar todo aquello que no nos construye y a edificar en nuestra vida sentimientos buenos, sentimientos que nos hagan crecer. Recordemos, el amor está en las buenas y en las malas, y que por encima de todo nosotros elegimos el camino que nos edifique y nos haga crecer. Y hoy, mi hermano, entonces te digo que gracias por haberte conectado, que Dios te bendiga. Paz en Jesús y María, un solo corazón.

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12: Oración de la causa del siervo de Dios, Rafael García Herreros. Amado Señor, que revestiste a tu siervo Rafael García Herreros de las más diversas virtudes, particularmente de su gran amor a ti, el sometimiento a tu santísima voluntad, el amor comprometido a tu palabra, la lucha incansable por los pobres y su invitación diaria a los colombianos a vivir la dignidad de hijos tuyos, conscientes de la llamada incesante que Él nos hizo para que nadie se quede sin servir. Concédenos, por sus méritos, la gracia que hoy te solicitamos de tu infinita bondad, para que así, como lo consagraste a la plenitud del sacerdocio, así también lo veamos prontamente exaltado al honor de los altares, por Jesucristo nuestro Señor. Amén.
13: Son las 8. Ven, Señor Jesús, ven a mi corazón para que allí te ames tú mismo en forma perfecta. San Juan Eudes.
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Amigos de Maná, un cordial saludo para todos ustedes. Dios les bendiga, lo mejor en este día, lo mejor para todos ustedes, que sean muy felices, muy contentos. Y bueno, bendiciones, bendiciones abundantes en el Señor. Siempre bendiciones, siempre con lo mejor, siempre alegres, siempre felices, porque Dios es nuestra alegría, Dios es nuestra paz, Dios es nuestra felicidad. A todos ustedes lo mejor, a todos ustedes la felicidad. Soy el Padre John Mario Montoya, sacerdote budista, y estoy en Facebook como Padre John Mario y en canal YouTube como Padre John Mario Montoya. Que Dios les bendiga, mis hermanos, que estén muy contentos, que estén muy felices, que estén muy plenos, porque Dios nos ama infinitamente. Dios nos ama grandemente. Somos importantes, maravillosos para Dios. Comencemos esta reflexión orándole al Señor. Amado Jesucristo, nuestra vida está en tus manos. Nuestra vida está solamente dependiente de ti. Nuestra vida es tuya. Nuestra vida te pertenece. Nuestra vida es tuya. Nuestra vida es para ti. Te bendigo y te alabo, porque a pesar de las dificultades, nos sigues amando, sigues creyendo en nosotros, sigues esperando en nosotros, sigues buscándonos con amor y sigues dándonos tu fuerza, tu bondad, tu misericordia, tu ternura, tu paz. A ti la gloria y la alabanza, Señor. Señor nuestro Dios, Señor bueno, Señor Dios de la vida. Te bendigo por siempre jamás. Amén. Bueno, y hoy quiero reflexionar con ustedes en un texto que siempre me causa como tanta inquietud. En un texto de la palabra de San Pablo que siempre me causa como tanta inquietud. Está en la segunda carta de San Pablo a los Corintios, capítulo 12. Dice, versículo 1 y siguientes: nada gana uno con hacer alarde de sí mismo. Sin embargo, tengo que hablar de las visiones y revelaciones que he recibido del Señor. Conozco a un hombre que cree en Cristo y que hace 14 años fue llevado al tercer cielo. No sé si fue llevado en cuerpo o en espíritu, Dios lo sabe. Pero sé que ese hombre, si en cuerpo o en espíritu, no lo sé, solo Dios lo sabe, fue llevado al paraíso, donde oyó palabras tan secretas que a ningún hombre se le permite pronunciarlas. Yo podría hacer alarde de alguien así, pero no de mí mismo, a no ser de mis debilidades. Aunque si quisiera yo alardear, esto no sería ninguna locura, porque estaría diciendo la verdad. Pero no lo hago, para que nadie piense que soy más de lo que aparento o de lo que digo. Por eso, para que no creyera yo ser más de lo que soy, por haber recibido revelaciones tan maravillosas, se me dio un sufrimiento, una especie de espina clavada en el cuerpo que como un instrumento de Satanás vino a maltratarme. Tres veces le he pedido al Señor que me quite ese sufrimiento, pero el Señor me ha dicho: mi amor es todo lo que necesitas. Pues mi poder se muestra mejor en los débiles. Así que me alegro de ser débil para que en mí se muestre el poder de Cristo. Y me alegro también de las debilidades, los insultos, las necesidades, las persecuciones y las dificultades que sufro por Cristo. Porque cuando más débil me siento es cuando más fuerte soy. Palabra de Dios. Te alabamos, Señor. Segunda carta de San Pablo a los Corintios, capítulo 12, de los versículos 1 a 10. San Pablo está hablando de él. Está contando su experiencia espiritual. Está hablando de cómo él tuvo una experiencia de Dios impactante. Dice que fue al tercer cielo y que allá oyó unas palabras que realmente
no podría explicarla de ninguna manera. Dice, sé que ese hombre fue llevado al paraíso donde oyó palabras tan secretas que a ningún hombre se le permite pronunciar. O sea, tuvo una experiencia tan fuerte. Sin embargo, ese hombre que tuvo una experiencia maravillosa, transformante de Dios, dice que ha recibido en su carne como una espina. Que ha recibido en su cuerpo como una espina. Él, tan poderoso espiritualmente, tiene en su carne una espina que le recuerda su debilidad. Y aquí hay una cosa tremenda, mis amigos, mis hermanos. Pablo, que era un hombre tan fuerte, maestro espiritual, nos está diciendo que también él posee su propia debilidad. No sabemos cuál es. Algunos hablan de su genio, otros hablan de otras cosas, qué sé yo, tantas teorías. Algunos dicen que era de un genio tremendo y que esa era su espina. Pero todos nosotros, todos tenemos nuestra propia espina que nos recuerda nuestra debilidad. Todos nosotros tenemos como una espina que nos recuerda nuestra necesidad de Dios. Todos nosotros tenemos ese momento de tanta debilidad, de tanta... Todos nosotros tenemos ese momento donde esa realidad humana que se vuelve como una espina. Una espina es algo que uno lleva, que tiene como pegado al cuerpo y que cuando uno se mueve para un lado la siente, que cuando se mueve para el otro la siente. Todos nosotros tenemos esa debilidad. No sé cuál, pero cada uno de nosotros tiene su propia debilidad. Y entonces, Pablo dice que él la tenía. Puede ser su genio, puede ser, alguna pasión, qué sé yo, no sé. Pero Pablo también tenía su propia debilidad. Y todos tenemos nuestra espina que viene a nosotros y que nos cuesta y que nos hace experimentar la debilidad y que nos hace experimentar que no somos tan fuertes como creemos ser, tan poderosos como creemos ser, tan santos como creemos ser, tan elevados en la espiritualidad como quisiéramos ser. Esa debilidad nos aterriza. Esa debilidad, no sé yo cuál sea la tuya, yo sé cuál es la mía, pero esa debilidad nos aterriza. Esa debilidad no deja que levantemos los pies de la tierra. Porque uno muchas veces cuando está en oración levanta las manos, pero quisiera elevarse también en cuerpo y alma. Y esa debilidad hace como un ancla, como te dice, ¡ey, ey, ey! ¡Eres débil! ¡Ey, ey, ey, ey! ¡Cuidado! No eres tan fuerte como crees serlo. No eres tan perfecto como quieres serlo. Y nunca lo serás. Entonces, esa debilidad te aterriza. Esa debilidad te dice, oye, no eres tan santo, ni tan perfecto, ni tan... Eres humano. Esa debilidad te aterriza. Pero además esa debilidad te hace necesitar a Dios. Si no tuviéramos esa debilidad, levitaríamos. Si no tuviéramos esa debilidad, nos levantaríamos del piso. Y entonces esa debilidad lo que te dice es, tú, hombre, necesitas de Dios. Tú, mujer, necesitas de Dios. Tú, esposo, necesitas de Dios. Porque si tú no tienes a Dios, esa debilidad te come.
Porque si tú no tienes a Dios, esa debilidad te gana. Porque si tú no tienes a Dios, esa debilidad te derriba. Porque si tú no tienes a Dios, esa debilidad te destruye. Porque si tú no tienes a Dios, esa debilidad te come. Aquí ve una cosa interesante. Esa debilidad te aterriza, pero esa debilidad te hace recordar a Dios. Esa debilidad te dice, necesito de Dios. Si me suelto de la mano de Dios, esto me gana. Si me suelto de la mano de Dios, entonces esta debilidad me atropella. Entonces esta debilidad me gana. Si me suelto de la mano de Dios, esta debilidad es más fuerte que yo. Me dominará. Me arrollará. Me destruirá. Me acabará. Me vencerá. Esta debilidad me hace recordar que necesito de Dios. Ah, entonces es que San Pablo dice, mira, me alegro de mis debilidades, dificultades, porque cuando más débil me siento es cuando más fuerte soy. Cuando más débil me siento es cuando más fuerte soy. ¿Qué quiere decir eso? Que cuanto más débil soy, más fuerte me siento. ¿Por qué? Porque ya no confío en mí, sino en Cristo. Porque ya no confío en mí, sino en Cristo. Porque ya no confío en mí, sino en el poder de Cristo. Óyeme, así que San Pablo está diciendo, de lo único que puedo presumir es de mis debilidades. De lo único que puedo presumir es de esas debilidades, porque al presumir de esas debilidades, entonces me doy cuenta que no soy nada. Me doy cuenta que no soy tan fuerte. Esas debilidades me aterrizan, pero esas debilidades me hacen reconocerme necesitado de Dios. No soy tan fuerte. No soy autosuficiente. No soy tan poderoso. Porque esas necesidades me dicen, aterriza hombre, aterriza mujer, necesitas de Dios. No eres Dios, eres humano. No eres Dios, eres humano. No eres Dios, eres humano. Fíjate que aquí Pablo está diciendo, presumo de mis debilidades. Pero sabes una cosa, cuando uno tiene este pensamiento de Pablo, deja de tener esa visión angelical de la vida. Esa visión angelical de la existencia. Esa visión angelical de la vida. Y esa visión angelical de la vida es esta. Oye, nosotros somos ángeles. No, no somos ángeles. No, y los otros tampoco. Por lo tanto, cuando percibo muy de cerca la debilidad de los otros, cuando percibo muy de cerca la debilidad de los otros, pues no me asusto, porque sé que también lo son. Y es que a veces nosotros nos creamos también ilusiones espirituales, creyendo que los que están a nuestro alrededor, los sacerdotes y laicos, etcétera, etcétera, son perfectos santos y ninguno lo es. Ninguno. Yo creo, mis amigos, que esta realidad de la humanidad de todos nosotros, de la humanidad de todos nosotros, yo creo que nos está poniendo en un aviso claro.

debilidad. Varias veces le dijo al Señor, yo no quiero esto. Y dice la palabra del Señor que el Señor le dijo a Pablo, mira, cuando realmente tú eres débil, entonces eres más fuerte, porque mi amor es todo lo que necesitas, pues mi poder se muestra mejor en los débiles. Pablo entiende que si él es débil, entonces se muestra mejor el poder de Cristo. Ahora, perdón, yo no estoy diciendo que hay que mostrarse débil, que hay que pecar, que hay que cometer errores, que hay que mostrar la debilidad. Pero sí estoy diciendo que cuando uno tiene conciencia de su debilidad, cuando uno tiene conciencia de su fragilidad, entonces Dios se manifiesta con mayor poder, con mayor fuerza, porque yo sé que yo no soy capaz, yo sé que yo no puedo, yo sé que yo no soy capaz, yo sé que yo necesito de ti, que yo necesito de Dios. Tal vez esta palabra nos está diciendo realmente, hablando de la realidad humana profunda, de estar necesitado de Dios, de estar buscando a Dios. Bueno, a mí este texto me gusta tanto. Y fíjense lo que le dice el Señor a Pablo. Mi amor es todo lo que necesitas, pues mi poder se muestra mejor en los débiles. Así que me alegro de ser débil, para que en mí se muestre el poder de Cristo. Así que me alegro de ser débil, porque así se manifiesta en mí el poder de Cristo. Me alegro de ser débil porque en mí se muestra el poder de Cristo. Óyeme, tal vez con todo esto el Señor nos está diciendo, bueno, eres débil, eres necesitado, eres una persona que no eres tan fuerte ni tan poderoso como tú lo crees ser, y que esta debilidad te va a acompañar toda la vida. Y así esta debilidad te dice que así como esa debilidad te acompaña toda la vida, así también, mi hermano querido, mi hermana querida, Dios te sostendrá. Hay un canto tan bonito de la renovación carismática que dice, Él me sostendrá. No sé si alguno lo conoce. Él me sostendrá. Él me sostendrá. En sus brazos me levantará. Él me sostendrá. En sus brazos me levantará. Yo quiero terminar, mis amigos queridos, con un ejercicio de oración. Muy sencillo. Un ejercicio de oración muy sencillo. Y yo quisiera que cada uno de nosotros piense en esa su debilidad. Yo quisiera que cada uno de nosotros, usted que está escuchando esta reflexión, maná, piense en su debilidad. Usted sabe cuál es. Yo no se la tengo que recordar. Usted sabe cuál es su debilidad. Usted sabe cuál es la debilidad que tiene. Una debilidad en la carne, una debilidad en el alma, una debilidad espiritual. Usted y yo sabemos cuál es la debilidad. Piense por un momento en esa debilidad que viene a usted como un aguijón, dice Pablo. Que viene a usted como un aguijón que pesa, que duele, que es difícil de manejar. Esa debilidad que es dura de manejar y que te acompaña y que a veces... Pero Señor Jesús, yo solamente quiero pedirte que me sostengas. Yo solamente quiero pedirte, Señor, que me levantes. Yo solamente quiero pedirte, Señor Jesús, que me den manejo sobre esta debilidad. Porque esta debilidad me recuerda mi necesidad de ti. Porque esta necesidad me recuerda que estoy muy, muy necesitado de ti. Esta debilidad es mi polvo a tierra. Me dice, hey,
No eres un

0: un ángel, eres un ser humano, pero no me disculpo porque necesito de ti. Señor, levántame. Señor, levántame y sosténme en tus brazos. Señor, levántame y sosténme en tus brazos amorosos, benditos, porque yo estoy a punto de caer, estoy a punto de claudicar, estoy a punto de poner la mano en el arado y mirar para atrás. Sosténme, Señor, con tu mano poderosa. Sosténme, Señor, con tu mano victoriosa. Sosténme, Señor, que yo quiero estar a tu lado. Quiero mantenerme firme a tu lado. Sosténme, Señor. Sosténme con tu poder. Sosténme con tu fuerza. Sosténme con tu amor. Sosténme con tu bondad. Sosténme con tu misericordia. Por eso, Señor, yo creo en ti. Por eso, Señor, yo confío en ti. Por eso, Señor, yo espero en ti totalmente. A pesar de mis debilidades, yo creo, Señor, que tú eres más grande, más fuerte y más poderoso. Amén, amén, amén. Bueno, hermanos, llegamos al final de nuestro programa Maná. Gracias por estar aquí en sintonía. Soy el padre John Mario Montoya, sacerdote budista. Puede encontrarme en YouTube como padre John Mario Montoya y en Facebook como padre John Mario. Que Dios les bendiga a mis hermanos, que Dios les llene de paz y les deseo lo mejor. Alabado sea Jesucristo.
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2: Pon en las manos de Dios todas tus obras y tus proyectos se cumplirán. Libro de los Proverbios, capítulo 16, versículo 3. Son las 8:30.
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por la palabra del Señor fueron creados los cielos, y por el soplo de su boca todos los astros. Porque Él habló, y todo fue hecho. Él ordenó, y todo quedó firme. Salmo 33, versos 6 y 9.

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1: Cristo, Cristo, Cristo, Cristo. La Biblia dice en San Juan capítulo 12, 32, que cuando

La palabra del Señor es verdadera. Sus obras muestran su fidelidad. Salmo 33, verso 4.

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2: Saludo para todos, Dios les guarde y les bendiga. Bienvenidos a Raíces Carismáticas. Hoy, Monseñor Alfonso Uribe Jaramillo nos dice: bautismo en el Espíritu.
3: Me dijo: hijo de hombre, ¿podrán revivir estos huesos? Yo dije: Señor Yahvé, tú lo sabes. Entonces me dijo: profetiza sobre estos huesos. Les dirás: huesos secos, escuchad la palabra de Yahvé. Así dice el Señor Yahvé a estos huesos: he aquí que yo voy a hacer entrar el Espíritu en vosotros y viviréis. Os cubriré de nervios, haré crecer sobre vosotros la carne, os cubriré de piel, os daré un espíritu y viviréis, y sabréis que yo soy Yahvé. Yo profeticé como se me había ordenado, y mientras yo profetizaba se produjo un ruido. Hubo un estremecimiento y los huesos se juntaron unos con otros. Miré y vi que estaban recubiertos de nervios, la carne salía y la piel se extendía por encima, pero no había espíritu en ellos. Él me dijo: profetiza al Espíritu, profetiza al Hijo de Hombre. Dirás al Espíritu: así dice el Señor Yahvé, ven Espíritu de los cuatro vientos y sopla sobre estos muertos para que vivan. Yo profeticé como se me había ordenado y el Espíritu entró en ellos. Revivieron y se incorporaron sobre sus pies. Era un enorme, inmenso ejército. Entonces me dijo: hijo de hombre, estos huesos son toda la casa de Israel. Ellos andan diciendo: se han secado nuestros huesos, se ha desvanecido nuestra esperanza, todo se ha terminado para nosotros. Pero esto, por esto profetiza, les dirás: así dice el Señor Yahvé, he aquí que yo voy a abrir vuestras tumbas. Os haré salir de vuestras tumbas, pueblo mío, y os llevaré de nuevo al suelo de Israel. Sabréis que soy yo, Yahvé, cuando abra vuestras tumbas y os haga salir de vuestras tumbas, pueblo mío. Infundiré mi espíritu en vosotros y viviréis. Os estableceré en vuestro suelo y sabréis que yo, Yahvé, lo digo y lo hago. Oráculo de Yahvé. Gracias, Señor, porque nos congregas en torno a ti en esta tarde. Gracias, Señor, por el don de tu Espíritu. Gracias, Señor, porque tú acabas de recordarnos cómo los huesos secos pueden cubrirse de nervios, de carne, y recibir después la vida del Espíritu. Gracias, Señor, porque cualquiera que sea nuestra situación, podemos salir de ella por tu bondad. Porque tú nos invitas inclusive a salir de nuestras tumbas. Tú, Señor, sacaste de la tumba a Lázaro. La orden que diste fue que lo desatasen para que pudiese andar. Señor, sácanos de nuestras tumbas si estamos en ellas. Desátanos, Señor, que te dejemos obrar en nosotros para que podamos caminar con tu vida, Señor. Quizás, Señor, alguien aquí esté sin esperanza. Quizás alguien aquí esté totalmente derrotado en su interior. Que llegue, Señor, tu voz de aliento. Que llegue, Señor, tu promesa de vida. Aumenta, Señor, en todos nosotros la fe en tu amor, la confianza y la seguridad en tu fidelidad, Señor. Yo te pido que de esta reunión nos hagamos con conocimientos, Señor, sino con vida. Que este sea un verdadero encuentro contigo, Señor. Y que esta Eucaristía que tendremos al final sea la de un encuentro, ojalá definitivo, contigo, Señor. Úngenos, Señor, a todos con tu Espíritu, llénanos con tu poder. Infunde en nosotros tu Espíritu de vida. Gracias, Señor, por tu amor. Preguntaba uno de ustedes en qué consistía propiamente el bautismo en el Espíritu y en qué forma habíamos o debíamos hablar acerca de este tema para evitar equivocaciones, etc. Sin duda alguna en la renovación, lo que se llama bautismo en el Espíritu, o su equivalente, la efusión del Espíritu, es un elemento muy importante. Y con la bendición del Señor, con su luz, vamos a detenernos un poco en ella. A mí no me interesa el término. El término es bíblico, bautismo en el Espíritu. Lo encontramos 6 veces en la palabra de Dios. Es uno de los pocos términos que emplean los 4 evangelistas. Lo emplea después nuestro Señor, cuando antes de la ascensión habla de la promesa del Padre, que Juan bautizó con agua, pero vosotros seréis bautizados con el Espíritu Santo dentro de pocos días. Y ese término lo encontramos más tarde, cuando Pedro explica en Jerusalén su conducta en la casa de Cornelio, por qué bautizó a unos gentiles. Claro que se puede prestar a malos entendidos cuando no se explica, y por eso muchas veces es mejor no emplearlo y cambiarlo por el término efusión del Espíritu. Creo que cuando se hable con sacerdotes o con personas a quienes se les explique de qué se trata, pues no hay inconveniente alguno en emplearlo. Lo importante no es el término, sino la realidad. ¿En qué consiste esta efusión o este bautismo del Espíritu? Los apóstoles habían recibido ya al Espíritu Santo el día de la resurrección. El Señor sopló sobre ellos y les dijo: recibid al Espíritu Santo. Y sin embargo a ellos y a los discípulos, a unas 120 personas, el Señor les dice que van a recibir la promesa del Padre, que serán bautizados en el Espíritu Santo. Y cuando el día de Pentecostés se habla de esta realidad, la expresión que encontramos es: quedaron todos llenos del Espíritu Santo y recibieron ante todo el poder del Espíritu. Todos nosotros tenemos desde el bautismo la realidad de la presencia de la Trinidad en nosotros. Desde ese momento nos convertimos en el templo de Dios. Y el Espíritu del Señor ha morado en nosotros desde ese momento. Recibimos una comunicación nueva el día de la confirmación. Es una presencia real, fruto de ese sacramento. Primero bautismo y después confirmación. Pero ¿cuál es la realidad? Muchos cristianos pueden pasar la vida entera sin experimentar la presencia primero y luego la acción de ese Espíritu Santo en sus vidas. Pudiéramos decir, para emplear el término muy usado, por ejemplo, por el cardenal Sunen, que el Espíritu está como atado en aquellas personas. Pudiéramos decir también que está como relegado a un rincón de la vida. Uno puede tener una gran fuerza dentro de una cápsula atómica y puede ir con ella por todas partes, inclusive sin que esa fuerza haga nada. Solamente cuando se desate esa fuerza, entonces hará todo lo que puede hacer: impulsar, comunicar calor, destruir, etc. El bautismo en el Espíritu Santo propiamente es eso, la liberación del Espíritu Santo en la vida, como fruto de una oración muy humilde y de una entrega generosa, para que Él entre a tomar posesión de todo nuestro ser y para que pueda obrar como Él quiere hacerlo después de nuestra entrega libre. En el Apocalipsis nosotros leemos en el capítulo tercero: he aquí que estoy a la puerta y llamo. Si alguno me abre, entraré, cenaré con él y él conmigo. Santa Catalina de Siena, en su célebre diálogo, uno de los tratados más profundos acerca del Espíritu Santo que se hayan producido, insiste en la idea de que el Espíritu Santo es un gran caballero. El Señor respeta nuestra personalidad. El Señor respeta nuestra libertad. El Señor exige que nosotros libremente lo aceptemos. Él no toma a nadie por la fuerza. Él no sabe entrar por puertas falsas. Él no trae llave maestra para forzar ninguna cerradura. Está a la puerta.

lo que en su ideal él se ha fijado, el hombre perfecto, a imagen del Señor, a imagen del Padre. El Señor dice un día en el templo, grita, dice San Juan, si alguno tiene sed, que venga a mí y beba. De su interior brotarán ríos de agua. Y lo decía del Espíritu que habrían de recibir los que creyesen en él. Esta experiencia de la presencia amorosa del Señor en nosotros y la experiencia de la acción santificadora, transformadora, salvadora del Señor en nosotros tiene que estar siempre precedida de un acto de fe. Si alguno tiene sed, que venga a mí y beba. De un acto de oración muy profundo, muy intenso, muy humilde. La acción del Señor está siempre condicionada a algo nuestro. No olvidemos esta verdad. Él es quien da, pero exige algo a la persona. Él en Caná cambia un agua en vino, pero exige que le traigan agua en unas garrafas. Para él era lo mismo decirle a la persona que fuera a abrir o a sacar de un pozo agua, exige algo. A la samaritana, antes de darle el agua del Espíritu, le pide agua de ese pozo. El Señor viene hacia nosotros, pero quiere que nosotros demos también nuestro pequeño paso hacia Él. Que por lo menos alarguemos nuestros brazos de hijos para recibir su abrazo de Padre. Él sale al encuentro del pródigo. Él nos está siempre esperando, pero quiere que nosotros voluntariamente, por lo menos, lo anhelemos, lo deseemos. San Bernardo dice que solamente el que experimenta expertus potes te credere quid sit Jesum diligere, que el que experimenta puede creer lo que es amar a Dios. Él no dice el que experimenta puede expresar lo que es amar a Dios o ser amado por Dios, sino creer. Explicar estas realidades de la presencia amorosa del Señor en la vida y de su acción en nosotros con palabras es sumamente difícil. Entramos en el terreno de lo inefable. Ya vemos las dificultades que tienen los místicos para exponer sus experiencias. Leer místicos es muy aburrido por eso. Yo no sé si a ustedes les agrade, pero yo siempre los encuentro bastante fatigosos. Porque empiezan a dar vueltas por aquí y por allá, porque van a expresar algo inefable que no se puede manifestar. Yo por eso siempre invito a la persona que quiere estudiar este tema a que se acerque al Señor y le pida esa agua viva. Él la está ofreciendo. Yo invito a toda persona que se acerque a Cristo y le diga, como la samaritana, dame de esa agua, con la seguridad de que Él solamente espera esto para dárnosla. Y entonces sabremos, con la experiencia, lo que es esta agua del Espíritu. El Señor emplea mucho en toda la Sagrada Escritura, en Antiguo y Nuevo Testamento, la figura del agua para hablar de su Espíritu. Capítulo 47 de Ezequiel, ahora leímos el 37, es el río de aguas vivas que nace en el santuario, que llega, recorre un tramo muy grande hasta llegar a ese mar hediondo para producir dos efectos: sanarlo todo y dar vida a todo lo que se mueve en él. La acción del Espíritu Santo en este bautismo o efusión se experimenta de dos maneras, en dos etapas que no son necesariamente una anterior a otra, que van siempre simultáneas, pudiéramos decir. Viene en primer lugar

0: por una acción purificadora. Tal vez la impresión más grande que va teniendo una vida cuando va experimentando la presencia del Señor en ella es la de la realidad del pecado, pero no con complejo de culpa. Es la visión de una realidad que nos hace temer al Señor, pero al mismo tiempo confiar en el Señor. No es el apártate de mí que soy un pecador para que no me perdones, sino, Señor, yo siento la necesidad de reconocerme pecador, pero hay una luz nueva. Este es el Cordero de Dios que quita el pecado del mundo. Y cuando la persona llega a convencerse de que Cristo es quien quita, no solamente perdona, el pecado del mundo, entonces se acerca a Él con una gran confianza, pero con una gran ansia de purificación. Mientras más alejados de Dios estemos, menos pecadores nos sentimos. No sucede cada rato a los sacerdotes. Digo, una persona a veces de muchos años, en Semana Santa, por ejemplo, ¿cuánto hace? 20 años. ¿Y qué tiene usted? Pues no, padre. No, bobadas. Y empieza usted a averiguar y va encontrando toda la podredumbre que se ha ido acumulando en 20 años. Y se acerca a una monjita, a una carmelita, pongamos un ejemplo, de vida contemplativa. Y esa persona tiene una gran sensación, pero no está hablando hipócritamente, una gran sensación de que es una pecadora delante del Señor. Y lo es. Porque en la medida en que se va recibiendo la claridad de Dios, se va reconociendo y mirando la realidad de nuestra miseria. Y este es el primer beneficio que nos da el Espíritu. El ir descubriendo todas nuestras miserias para que las abominemos, para que pidamos purificación de ellas, para que pidamos la acción redentora del Señor. Es cuando vamos apreciando el poder santificador de la sangre sacerdotal de Cristo, que limpia de todo pecado. Y aquí hay una realidad que es la que explica el por qué muchas personas no se lanzan por estos caminos. El Señor empieza a mostrar miserias y empieza a pedir que renunciemos a ellas. El Señor es muy exigente, porque cuando se entra en el campo del amor, se entra en el campo de las exigencias. El amor no se contenta hasta conseguir la entrega total del ser amado. Cuando el Señor nos ama, empieza a pedirnos para que lleguemos un día a hacerle de una manera ya muy consciente la entrega total, no a través de una fórmula, sino de una donación íntegra. Y en este campo el Señor no descansa. Santa Catalina, vuelvo a citarla, dice también que el Señor es como un perro de cacería que va detrás de la presa y no la deja hasta que logre atraparla. Pero esto es lo que nos da miedo, porque el Señor empezará a pedirnos apremiantemente a que renunciemos a lo que sea pecado primero. Y habrá cosas que tal vez nos cuesten mucho, y después nos irá pidiendo cosas que podríamos nosotros disfrutar pensando con criterio humano únicamente, pero que el Señor nos pide. Y todo eso para irnos purificando. Él irá exigiendo que destruyamos ídolos. Una de las realidades que el Señor va mostrando es cuántos ídolos hay en nuestras vidas. El ídolo del amor propio, el ídolo de la lujuria, el ídolo del dinero, el ídolo del orgullo, el ídolo de determinado afecto. El Señor no quiere compartir su presencia con ídolos. Él entra cuando el ídolo ha sido destruido, y esto es lo que cuesta. Algunos, cuando oyen hablar de renovación, dicen que se está predicando un modo de vivir el cristianismo muy fácil, a base de canto, a base de entusiasmo, a base de euforia, esto y lo demás allá. Esa es una caricatura, si se ha presentado así, de la renovación. Ustedes recuerdan en el Evangelio cómo Cristo en el Jordán recibe corporalmente, dice San Lucas, la plenitud del Espíritu. ¿De allí sale para dónde? Conducido por el Espíritu al desierto, y allí es tentado por el diablo. Pero triunfa del demonio porque tiene el poder del Espíritu. Y después de la tentación vuelve a Jerusalén a predicar la buena nueva con el poder del Espíritu. La renovación no nos va a colocar en un camino fácil, ni mucho menos. El cristianismo nunca será fácil. El cristianismo es siempre el mismo. Si alguno quiere venir en pos de mí, niéguese a sí mismo, tome su cruz y sígame. Pero el cristianismo no es posible sin el poder del Espíritu. Y esto es lo que da esta efusión o bautismo en el Espíritu. Recibiréis el poder del Espíritu y seréis mis testigos. El acto elemental para esto es el de la humildad, el sentirnos pobres, el sentirnos impotentes, el sentir el peso de nuestras pasiones, limitaciones, defectos, para implorar el poder del Espíritu. ¿Pero qué nos sucede a veces en la práctica? Que nosotros contamos con el equipo intelectual que hemos adquirido y con los recursos humanos que poseemos, que son muchos. Me ha tocado en mi ministerio atender el caso de sacerdotes en crisis después de una gran preparación pastoral, por ejemplo. Han ido a Europa, han obtenido su grado en pastoral, todos sus compañeros pusieron en ellos los ojos, la gran esperanza, empezaron primero a planear, unos planes maravillosos, los exponían a todos sus compañeros, muchas veces con el desprecio de todo lo que había, recedan vetera, nova sintonia, y pasaron los días, los años, y vino la frustración, nada, después de mucho tiempo. Vino esa realidad de que con las propias fuerzas no se puede hacer nada, porque no se tenía la fuerza del Espíritu. Y viene entonces la frustración. Empiezan a buscarse las excusas, a ver a quién se le echa la culpa, a las estructuras, a la gente, a lo que sea. La excusa. No se busca la gran explicación. Se buscó sabiduría humana y con eso se le quitó fuerza a la cruz de Cristo, como dice San Pablo. No se contó primero que todo con el Señor. No es que la técnica no sirva, no se imaginen que voy a decir eso. Todo sirve cuando se pone al servicio del Señor, pero no cuando se convierte en sustituto del Señor. Si la persona tiene una gran preparación y la pone al servicio del Espíritu, maravilloso. Pero si deja a un lado al Señor y tiene como sustituto esto, viene la gran equivocación. Pero esta realidad de la fuerza del Espíritu la vamos descubriendo en las vidas a medida que se van abriendo a esta renovación del Señor. Cada uno de nosotros podría dar en esto muchos testimonios, muchos ejemplos, casos de sacerdotes en los cuales ha habido un gran cambio por la fuerza del Espíritu. Pero estamos viendo, por ejemplo, el cambio que se está operando en mucha juventud, en muchas personas dominadas por vicios que antes creíamos nosotros ya insolubles. Me decían ayer que había muerto Wilkerson, no sabía, hace un mes aquí. Los que han leído su obra La Cruz y el Puñal se dieron cuenta de lo que este hombre logró aquí en Brooklyn con estas pandillas de los Mau Mau y otras por el estilo. Cuando yo fui el año antepasado a Puerto Rico, iba con el padre Forrest hacia Aguas Claras, Aguas Buenas, perdón. Lo mismo. Pasamos frente al estadio, estaba iluminado, y me dijo: en este momento está aquí Nicky Cruz, quiere oír. Y le dije: me encanta. Bajamos del carro, me encontré un estadio, el de San Juan, repleto en esa noche. Oí después a este muchacho, dominó totalmente a ese auditorio. Ese había sido el jefe de la pandilla que había convertido este Big Person. Al darle con la fuerza del Espíritu esa visión del Señor, y al haber logrado que este muchacho, que había llegado a un grado de postración moral tremendo, hubiese admitido al Señor en su vida y se hubiese entregado totalmente a Él. Este muchacho dominaba en esa noche todo ese estadio, hablándole de Jesús, hablándole de la salvación del Señor, hablándole de la entrega total al Señor. Eso lo estamos viendo en todas partes. Aquí en esta sala, hay personas cuyos hijos, por ejemplo, estaban entregados a la droga y hoy están entregados totalmente al Señor. Lo que no han logrado psiquiatras, ni han logrado especialistas con largos tratamientos, ni han logrado promesas, ni amenazas, ni castigos, ni cárceles, ni nada, lo logra el poder del Espíritu, cuando una vida se le abre, cuando se le pide que tome posesión de ella. ¿Saben dónde he encontrado yo uno de los grupos de oración mejores en mi vida? En la penitenciaría de Palmira. Palmira es una ciudad que está cerca a Cali, en Colombia. Allí hay una penitenciaría que es la antesala de la gran cárcel Gorgona. Me encontré con 70 prisioneros que se acercaron para pasar la tarde en oración. Y les digo esto: estos señores se arrodillaron y yo me tuve que arrodillar. ¿Y quién dijo cansancio? El mío. Porque pasaban ratos y ratos y ellos arrodillados, y yo con una gana enorme de sentarme. ¿Y cómo lo hacía? Pero no era esa actitud de estar arrodillado, sino el fervor de esta gente. Yo he asistido a muchos grupos de oración, pero uno de los mejores, si no el mejor, ha sido este. El de estos prisioneros de Palmira, a donde había llegado la renovación por el ministerio de un seglar que había estado preso en México años antes. Ya sabemos, por ejemplo, el problema que se presenta con un alcohólico. El alcohólico humanamente no tiene remedio, porque los alcohólicos anónimos sabemos que están integrados por personas que no se curan nunca, que se están sosteniendo por la fe en el Señor y por una promesa que hacen para 24 horas. Pero el día en que lleguen a tomar, ahí vuelve otra vez a desatarse en ellos esa fiebre por la bebida. Hasta allí termina el esfuerzo. Esto, créanlo, que suena cómico. Yo supe de un alcohólico anónimo que después de varios años de estar sostenido, un día recibió la comunión bajo las dos especies y eso le bastó para empezar a beber esa tarde. Pero no es chiste, es una realidad. Pero uno encuentra ahora cómo en la obra del Señor sí llega a sanar a muchas de estas gentes. El padre Magnor nos decía que él tenía un gran pesar porque hace muchos años un compañero de orden fue un alcohólico, el padre Juan se llamaba, Juan no sé qué. Este padre pasaba entre el convento y la clínica. Venía un tiempo al convento, volvía a tomar, clínica, convento, hasta que murió en una de esas crisis. No sé si estaría borracho cuando murió, pero en todo caso, en esa situación. Y Magnón decía, siento pesar, porque yo no conocí la renovación antes. Después, he visto cómo muchos alcohólicos sí pueden encontrar en el Señor la fuerza y la solución de ese problema. Y el que hace tanto bien, pues ha podido darle ahora a muchos lo que en su tiempo no pudo darle a su hermano de vida religiosa, porque no contaba, no creía prácticamente en este poder del Espíritu. Yo diría entonces, para sintetizar, que este bautismo puede compendiarse en dos realidades. Experimentar con gozo la presencia amorosa del Señor en la vida y experimentar la fuerza de ese Espíritu para dar testimonio alegre del Señor en todas partes. Claro que alrededor de esto están muchas realidades, pero como síntesis podría decir esto. No se trata de un sacramento, no se trata de algo que vaya a reemplazar el sacramento del bautismo de la confirmación. A uno le dicen, bueno, pero entonces, ¿por qué no recibí nada? No, se trata de qué, de revivir la gran realidad del bautismo, revivir la gran realidad de la confirmación, revivir la gran realidad de la ordenación sacerdotal, revivir la gran realidad de la profesión religiosa, revivir la gran realidad de la unión matrimonial. ¿Qué es lo que le escribe San Pablo a Timoteo? Revive en ti la gracia que está en ti, no le dice que estuvo, que está en ti, que un día recibiste por la imposición de mis manos y del presbiterio. Muchas veces la gracia de estos sacramentos está en nosotros, pero como atada. El bautismo en el Espíritu lo que hace es darle vida a todo esto, que se desaten estas grandes fuerzas que hay en nosotros. Que reviva entonces el bautismo con sus exigencias, con su compromiso, y con el aprecio de las grandes realidades que nos confirió en ese momento el Señor, para apreciarlas, para vivir de acuerdo con ellas, y lo mismo en todo lo demás. No se trata de ir a despreciar la gran riqueza sacramental que tenemos, sino al contrario, se trata de darle vida, de darle plenitud a esa gran riqueza sacramental que precisamente por no vivirla nosotros a veces la despreciamos. Yo oigo cada rato el término despectivo, vaya sacramentalice usted, que yo me voy a poner a evangelizar. Fíjense qué equivocación más grande que es. ¿Acaso el sacramento no es acto de evangelización? ¿Acaso el sacramento no nos proporciona también la verdad del Señor y el encuentro con el Señor? ¿Acaso la verdad no va orientada al sacramento y el sacramento amplía la verdad? Las célebres dicotomías que tanto nos perjudican, vivimos con sí o en lugar de y, que si oración privada o oración comunitaria, oración privada y comunitaria y todo lo demás que pueda, que si evangelización o sacramentos, todo evangelización y sacramentos, todo lo que tenga valor. Yo no sé por qué vivimos siempre oponiendo las cosas, que si cursillo de cristiandad o renovación, pues cursillo de cristiandad renovado por el Espíritu del Señor. Que si congregación mariana o legión de María, todo lo que venga del Señor, todo lo bueno que hay en la iglesia es obra del Espíritu. Que vienen los focolares, padre viene ahora de Italia, estaba en una reunión de estas, maravillosos. Es una de las grandes manifestaciones del Espíritu en este momento. Que viene el movimiento familiar cristiano, maravilloso, es una obra del Espíritu. Que vienen los cursillos de cristiandad, yo los tengo en la diócesis como un gran valor, maravillosos. Pero no vamos a decir esto nomás, todo lo que el Señor vaya suscitando. Empleemos todos estos valores para la gloria del Señor y veremos cómo vamos avanzando y vamos madurando en este encuentro con el Señor. Pero este bautismo, o esta fusión, o esta experiencia, como queramos llamarla, tiene que ser preparada, como insiste Pablo VI, en un clima de silencio y de oración. Silencio y oración. Lo que más nos cuesta a nosotros en esta época es el silencio. Estamos en una época dominada por el ruido, y nosotros nos vamos acostumbrando también al ruido. Yo veo, por ejemplo, cómo la gente, allá en mi tierra, yo no sé aquí si sucede lo mismo, trabaja mucho. Mi pueblo es un pueblo que tiene fama de trabajador, y sí, trabaja duro. Y tiene que trabajar duro porque si no se muere de hambre, la tierra es muy árida. Esta gente tiene una gran necesidad de salir al campo sábados y domingos, pero se van con un radio en el oído, por Dios. Y ponen el radio a todo volumen. ¿Qué pueden descansar? Me pregunto yo. Y van en un automóvil, pero con un radio prendido. Están oyendo un partido de fútbol o unas canciones o lo que sea. Ruido, ruido, ruido. ¿A qué horas escuchan? ¿A qué horas pueden reflexionar? No se da tiempo a nada esto. Yo no sé por qué, o tal vez pues la razón sea esa, el miedo que le tenemos al encuentro con el Señor, cundió tanto entre el clero y las religiosas hace unos años la idea de que la oración personal no se necesitaba. Me tocó allá en la conferencia episcopal presidir un año la comisión de clero, hicimos una encuesta sobre problemática sacerdotal. La primera encuesta estaba centrada en la oración personal y apareció en muchas de esas respuestas la realidad de que no se hacía oración personal, que no se creía necesaria. Las causas, pues, o las razones que daban eran diversas. Se insistía, por ejemplo, en que bastaba la oración comunitaria, la oración litúrgica, que ya con la reforma del Vaticano con eso había. Otros decían, no, que era la hora de la acción, y citaban al Papa, y que entonces no había que hacer oración personal. Échele por aquí y por allá, y las religiosas lo mismo, que la hora más cansona, preguntaba un momento esta, ¿cuál es? La de la oración. Y yo no sé qué hacer en la capilla o allá. Bueno, afortunadamente eso va pasando, y estamos retornando al aprecio por la oración. Es uno de los grandes dones del Señor en este momento. Solamente en ese silencio interior podemos nosotros escuchar la voz del Señor. Recuerden allá en el Antiguo Testamento cómo Elías descubre el paso del Señor, quiere sentirlo, y solamente viene a descubrirlo en ese vientecito suave. Si nosotros de verdad queremos tener esta experiencia del Espíritu del Señor en nosotros como amor, como fuerza, tenemos que hacer mucho silencio. Tenemos que entrar mucho al desierto para hacer silencio allí. Y tenemos que ir sacrificando muchas cosas agradables para la naturaleza, a fin de poder disfrutar de esa presencia del Señor. Ustedes recuerdan en el Evangelio la importancia que le da el Señor al trato con las personas por separado. Él lo consideraba, y era así, necesario para poder llegar a ellas. Muchas veces uno tiene la idea de un Cristo que solamente habla a unas muchedumbres. Hay que ver, por ejemplo, en el caso de Zaqueo, cómo el Señor sacrifica toda una muchedumbre para entrar a hablar con este hombre y convertirlo personalmente. La multitud que rodea a Cristo cuando Zaqueo quiere verlo es tan grande que este hombre tiene que subir a un árbol para poder desde allí ver siquiera a Cristo de lejos. Pero Cristo, que sabe el deseo que tiene este hombre, da ese pasito, subir a un árbol, de conocerle, lo llama. Primero lo mira y luego lo llama por su nombre, porque él conoce todos nuestros nombres. Zaqueo, desciende, hoy voy a estar en tu casa. Y esa multitud tiene que quedarse por allá, no puede entrar. Cristo entra a la casa de Zaqueo para dialogar con él allá en silencio. Y es a través de ese diálogo como Zaqueo se convierte. Señor, doy la mitad de mis bienes a los pobres. Y si alguien he defraudado, le voy a devolver 4 veces lo que le quité. Varios de ustedes plantearon el problema de América Latina, que cuál de las dos teologías se debe seguir, que si esta espiritual o la de liberación, etc. Yo les digo una cosa. Ponernos a discutir qué riqueza hay en una y qué riqueza hay en otra, pues no sé si llegaríamos a un acuerdo. Lo único que sí, estoy seguro, es de lo siguiente: que si una persona encuentra a Cristo, va a buscar al hermano después. Zaqueo encuentra a Cristo y en ese momento empieza a desprenderse de los bienes y a practicar la justicia y a practicar la caridad. Yo creo que nosotros como sacerdotes haríamos, así lo creo, una gran misión, un gran beneficio, si nos dedicásemos a realizar nuestra misión, a propiciar el encuentro de todas las personas con Cristo. Allí vendría la solución de mucha parte del problema social también. Yo tuve una época en que me dediqué a hacer mucha cosa material, a hacer barrios y a parcelar tierras, y yo creía que eso era lo mío. Afortunadamente un buen día me di cuenta de que eso lo podían hacer los seglares y mejor que yo, y me pude dedicar a otras cosas que creo que como sacerdotes son más provechosas. Los primeros cristianos recibieron esta plenitud del Espíritu y empezaron a formar un solo corazón y una sola alma, a desprenderse de sus bienes, a ponerlos en comunidad inclusive, para beneficio de todos. Cuando el Concilio habla en el capítulo dedicado a la santidad del pueblo de Dios en la Lumen Gentium, dice algo muy importante: como si nosotros promovemos la santidad, de esa manera contribuiremos muy eficazmente al progreso del mundo, a la solución de muchos problemas humanos. Yo trabajé como obispo auxiliar al principio en Cartagena, una ciudad costeña. Allí veía yo esto: unos tugurios y gente muy pobre, pero cuando fui conociéndola un poco más, me di cuenta de que en esos tugurios vivían personas que trabajan en el puerto y que reciben salarios muy altos, sobre todo en determinadas épocas. ¿Pero qué pasaba con ellos? Que como no tienen una vida cristiana, no tienen una comprensión de lo que es la exigencia del Señor en una vida, todo ese dinero les sirve ¿para qué? Para más vicio. Allá hay un barrio de la gente rica que se llama Boca Grande. Cuando hay mucho trabajo en el puerto, se acaban las sirvientas en Boca Grande. Porque cada bracero, en lugar de tener una mujer, tiene 2, 3 o 4 en esa época. Para eso sirve muchas veces elevar únicamente o conseguir que haya más dinero para más vicio. Y a veces trabajamos en esa línea nomás. Nosotros tenemos que trabajar integralmente. Es todo el hombre lo que quiere salvar el Señor. Yo tengo que respetar la manera como proceda cada uno. Si alguno me dice que encuentra a Cristo primero en el hombre, yo le digo maravilloso, con tal de que lo encuentre. Si otra persona me dice que lo encuentra en la oración y de la oración sale a buscarlo y a darlo al hombre, le digo maravilloso. De todo es que las dos personas de veras estén encontrando al Señor y estén dando al Señor. Eso es lo definitivo. Los caminos de cada persona son distintos, las vocaciones son diversas. Lo importante es que sea teología, o sea, encuentro con el Señor. Y que nosotros, después de encontrar al Señor, comuniquemos al Señor. Llevemos la buena nueva de la salvación a los demás.
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16: Son las 10. Te ofrezco, oh Jesús, todo el amor del cielo y de la tierra. Te doy mi corazón para que lo colmes de tu santo amor. San Juan Eudes.
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Buenas noches, mis queridos oyentes de la emisora Minuto de Dios, la emisora que llega al corazón donde no pueden llegar las demás. Muy buenas noches, mis queridos oyentes. Estamos aquí en La Precisa a esta hora para presentarle Cadena de Oración.

Hoy, con la dirección celestial de nuestro Señor Jesucristo, la dirección regional del Padre John Mario Montoya, en los controles mi hermano Alexander Tolosa, y este es su hermano en Cristo, Edgardo Gómez Manga, le damos inicio a esta cadena de oración.

cantaré a Yahvé, el Dios de Israel, el Todopoderoso, nuestro Señor. Gracias, Padre bueno, gracias, Padre Santo, por darnos esta oportunidad para hoy venir a alabarte, agradecerte, a darte todas las gracias, Señor, por todo lo que me has dado, lo que nos has dado a todos los de esta mesa de trabajo y a toda la amable audiencia de esta bendita emisora, tu emisora Minuto de Dios. Hermano, prepárate, prepárate con el WhatsApp de nuestra emisora, que es el 317-518-3063, para que te pongas en contacto con el Señor. Llámanos al WhatsApp, que ya te dije, 317-518-3063. Y nosotros te pondremos en las manos del Señor. Y tú también desde tu casa, abre el corazón, abre tus labios, mi hermano. Abre tu corazón, abre tus labios, que el Señor hoy te va a hablar. Que el Señor hoy, a través de esta bendita emisora, va a recibir todas las necesidades que tú tienes. Pero eso sí, mi hermano, primero agradecerle. Agradecerle al Dios de la vida por esa vida que nos da, por ese amor que nos da, por ese amor que nos tiene. Hermano, allí donde estás, en tu lecho ya de dormir o en el lecho de enfermo, porque hay muchos enfermos en nuestra amable audiencia, o allí donde estés sentadito allí, ponte, abre el corazón, abre tus labios y háblale al Señor, háblale al Señor. Dale gracias en tus peticiones, dale gracias y pídele que Él está dispuesto y está presto a atender tu llamado. Estamos hoy aquí reunidos porque sabemos, y Él mismo nos lo ha dicho en su palabra, si más de uno en mi nombre se unen, allí estaré yo. Y nosotros sabemos que el Señor está aquí. Está en esta mesa de trabajo y está allí en tu casa. Está sobre todo en tu corazón. El Señor siempre está allí. Nos está señalando, nos está dando la mano. Nosotros somos los que a veces nos distraemos y ni siquiera lo apreciamos, ni siquiera lo miramos. Pero Él está allí. Él está dispuesto a hablar contigo en este momento, mi hermano. Lo dice en su palabra. Si más de uno en mi nombre se unen, allí estaré yo. Y nosotros sabemos que el Señor está aquí. Créelo, mi hermano, créelo, que así es. Bendito seas, Señor. Bendito seas, Padre bueno. Bendito seas, oh Dios, Rey de Israel.

Dios de Israel, cantaré a Yahvé. Claro que cantaremos a Yahvé, nuestro Rey, nuestro Padre Todopoderoso, nuestro todo, porque el Señor es todo para nosotros. Hoy, Señor, vamos a pedirle a tu Santo Espíritu que se venga y derrame sobre nosotros para saber primero que todo qué es lo que tu mismo Espíritu nos dice que tú quieres conocer de nosotros, y nosotros también para tener el discernimiento, el entendimiento, para comprender y saber lo que tú nos estás diciendo en esta noche de cadena de oración. Por eso, Espíritu Santo, ilumina nuestra respuesta de fe ante las preguntas de Dios. Concédenos, Espíritu Santo, un corazón limpio para confesar su nombre, no solo con los labios, sino desde lo más profundo del corazón. Ven, Espíritu Santo, y llénanos en este momento a todos tus hijos que estamos agarrados de la mano de ti, Señor. Derrámate, Señor. Ven, Espíritu Santo. Ven, que te necesitamos. Necesitamos abrazarnos contigo, Espíritu Santo. Necesitamos, Señor, manda tu Santo Espíritu, porque necesitamos de ti, Señor. Señor, llénanos, úngenos, úngenos con el óleo de tu Santo Espíritu para sentir esa paz, para sentir tu amor, Señor. Derrama tu Santo Espíritu, oh Dios, derrámalo.

Llena todo en mí, Señor. Llena todo mi ser. Llena todo el ser de los oyentes de esta emisora. Llénanos, Señor. Llénanos de tu Santo Espíritu. Llénanos, oh Dios. Llénanos para estar contigo en cada momento. Llénanos, oh Dios. Llena este lugar. Llena nuestros corazones. Llénanos, oh Señor.

Gracias, Señor, por llenarnos. Gracias, Padre mío. Bueno, y todos los amables oyentes ya están llamando a nuestro WhatsApp al 317-518-3063. Se están comunicando muchos de ellos. Por ejemplo, aquí nos dicen: buenas noches, que el Espíritu Santo esté con todos nosotros. También nos dicen: Dios nos mantenga siempre unidos. Buenas noches, que el Espíritu Santo sea con todos nosotros. Y hablan de la comunidad, unidad formando el cuerpo de Cristo. Aquí, por ejemplo, nos dice la hermana Lesbia Tellos, nos dice que hagamos oración por la salud del señor Juan Alberto Paneso González. El señor Juan Alberto Paneso González es el suegro de la hija de la hermana Lesbia. Y ellos, toda esa familia, están unidos en oración. Y nosotros también lo ponemos en oración en este momento. Y te decimos: Señor, tú sabes lo que padece nuestro hermano Juan Alberto Paneso González. Pasa, pasa en este momento, Padre mío, por esa cama, esa habitación donde se encuentra el hermano Juan Alberto Paneso González. Y tócale, Señor, tócale, porque sabemos que cuando tú tocas, Señor, todo se limpia, todo se sana. Y tú conoces lo que tiene el hermano Juan Alberto Paneso. En este momento, Señor, llega allí donde él se encuentra y posa tu mano sanadora sobre él. Tócalo, Señor, tócalo. Derrama tu espíritu sanador sobre el hermano Juan Alberto. Abrázalo, Señor. Abrázalo para que mi hermano comience a sentir tu espíritu sanador, comience a sentir

dice, hermano Juan Alberto Paneso González, tómalo al Señor, tómalo, envuélvelo y tenlo allí, Señor, para que él recobre su vida, recobre su salud. Gracias, Señor, por escucharnos. Bendito seas, alabado seas hoy y siempre, Señor. Gloria a ti, Señor. También estamos mandando muchos saludos para los hermanos de Crecimiento 1 de la comunidad Formando el Cuerpo de Cristo. Allí tenemos a los hermanos, a Marta Arena, a Lesbia Telles, a David y su esposa. Esta pareja que te busca mucho, Señor. También a la hermana Ariela. Tómalo, Señor. Toma a todo el personal de Crecimiento 1. Todos allí, Señor, te aman. Trabajan por tu santa iglesia. Se están formando, Señor, para hablar y llevar tu nombre a todos los hermanos que necesitan de ti, Señor. Gracias, Padre bueno. Derrámate sobre cada uno de mis hermanos, sobre Martí Carena, sobre la señora, la hermana Lesbia Telles, sobre sus familias, a David y su esposa, sobre su familia, a la hermana Ariela también sobre su familia, a todos, Señor, bendícelos, protégelos y cuídalos, Señor. Bendito seas, bendito seas. Bendito seas, Señor.

Él estará siempre junto a mí, toda la vida. Jesús, mi protector, Él nunca se duerme. No se dormirá nunca. Nunca se dormirá, porque Él es quien nos cuida. Cuando creemos que fallamos, Él está allí siempre.

Él es nuestra vida. Y de Él, esperamos siempre todo lo bueno. Todo lo bueno que le puede pasar a nuestra vida lo esperamos de Él. Es el único que nos puede salvar. Él nunca se dormirá, nunca se dormirá. Porque siempre está con nosotros, siempre nos está con nosotros.

Más oyentes tenemos aquí que han llamado a nuestra emisora. Nos dicen, por ejemplo, desde Sabana Larga, Yamile Peña. Nos dice, gracias por esta hermosa cadena de oración. Pido oración por la salud y recuperación del sistema nervioso de mi padre, dice Yamile Peña. Su padre se llama Orlando Peña Rodríguez. Señor, tú conoces a Orlando. Tú sabes lo que él padece, Señor. Tómalo en este momento, Padre. Dale la paz. Dale la paz que él necesita. Toma su sistema nervioso, Señor. Dale la tranquilidad. Tú eres, Señor, el medicamento que nos sana, que nos salva. Hoy, Señor, él necesita de ti. Toma al Señor Orlando. Pasa, Señor, tu mano sanadora sobre él. Dale esa paz tuya, dásela a él, Señor, a tu hijo que te necesita. Y dale a su familia la fuerza para que sigan adelante. Yo sé, Señor, así tú lo has dejado entrever, Señor, que él pronto saldrá de eso y que se va a sanar. El Señor te ama también, cree mucho en tu palabra. Su familia te busca mucho a ti, Señor. Abrázalo. Al Señor Orlando Peña Rodríguez, a Yamile, su hija, y a toda su familia. Bendícelos, Señor. Bendícelos. También nos están diciendo aquí, la gloria sea para Dios. La salud de la hermana Janet Navarro, servidora de la comunidad. Toma a la señora Janet. Bendícela. Llénala en este momento de tu Santo Espíritu, Señor. Tómala, Señor. Tú sabes lo que ella tiene. Tú sabes cuáles son sus quebrantos de salud. Úngela con el óleo de tu sanación, Señor. Y bendice a mi hermana. Bendícela, Señor. Llénala de ti. Llénala, Señor, para que ella te siga sirviendo, Padre. Bendícela, abrázamela y levántala como levantaste a la suegra de Pedro, para que ella mañana salga a servir, a llevar tu palabra, Señor. Que eso es lo que hace mi hermanita, Janet Navarro. Gracias, Padre mío. Aquí también nos escribe Rodolfo Daza Manga, del barrio Buenos Aires. Él pide oración por su madre Elisa Manga de Daza, por su sobrina Milene Vanessa Solano, por la hermana Margarita Daza, por la tía Antonia Manga, por su salud. Señor, estás escuchando a Rodolfo Daza. Tómalo, Señor, a él. Dale su salud. Toma a su mamá, Elisa Manga de Daza, que también está padeciendo, Señor. Pero ellos que te tienen fe, Señor, saben que tú, pasando tu mano sanadora, llegando allí al lecho de enfermo, donde están, Señor, saben que van a obtener de ti la salud que necesitan. Gracias, Señor, por escuchar a Rodolfo. Gracias por cuidarle también a su familia, a su sobrina Milene Vanessa Solano de Daza, a su hermana Margarita Daza,
a su tía Antonia Manga. Gracias, Señor, por escucharlo. Bendiciones para toda la familia de Rodolfo Daza y bendiciones para él. Gracias, Señor. Bendito seas.

Logró la gloria del Santo Evangelio según San Mateo. En aquel tiempo, al llegar a la región de Cesarea de Filipo, Jesús preguntó a sus discípulos: ¿quién dice la gente que es el Hijo del Hombre? Ellos contestaron: unos que Juan el Bautista, otros que Elías, otros que Jeremías o uno de los profetas. Él les preguntó: ¿y ustedes quién dicen que soy yo? Simón Pedro tomó la palabra y dijo: tú eres el Mesías, el Hijo del Dios vivo. Jesús le respondió: bienaventurado tú, Simón, hijo de Jonás, porque eso no te lo ha revelado ni la carne ni la sangre, sino mi Padre que está en el cielo. Ahora yo te digo, tú eres Pedro, y sobre esta piedra edificaré mi iglesia, y el poder del infierno no la derrotará. Te daré las llaves del reino de los cielos. Lo que ates en la tierra quedará atado en los cielos, y lo que desates en la tierra quedará desatado en los cielos. Y les mandó a los discípulos que no dijesen a nadie que él era el Mesías. Palabra del Señor.

0: Sí, reconozcan el poder del Señor. Señor Jesús, el Evangelio despierta en nosotros gratitud por la pregunta tan personal que nos haces en la figura de Pedro. Como él, Señor, también nosotros estamos llamados a responderte desde lo más hondo del corazón, Señor. Gracias por tu palabra, oh Dios, Rey de Israel. Gracias, Señor. Por eso, contigo, Señor, siempre estamos seguros. Tú eres nuestra seguridad, eres nuestra salud, eres nuestra vida, lo eres todo para nosotros. Entonces nos preguntamos, mis hermanos y yo, ¿por qué tenemos miedo? Él nos lo dice en su palabra. No temas, porque yo estoy contigo. No te asustes, pues yo soy tu Dios. Yo te doy fuerzas. Yo soy tu auxilio y te sostengo siempre con mi mano diestra, con mi mano victoriosa. Señor, cuando tú me hablas de esa manera, Señor, me siento allí cobijado, abrazado, allí recostado en tu pecho, Señor. Me siento protegido, porque tú, Señor, eres nuestra seguridad, encarnas nuestra paz. Tú, Señor, eres la vida misma que tenemos, que nos das. Tú, Señor, lo eres todo. Nosotros sin ti, Señor, no somos nada, pero contigo, Señor, lo tenemos todo. Por eso, mis hermanos, en este momento, agradece allí donde estás. Agradécele al Señor por la vida, porque te ha dado un empleo, porque te tiene la salud. Porque aunque estás padeciendo de una enfermedad, Él está allí a tu lado. Él está allí a tu lado. Te tiene agarrado con su mano victoriosa. Tú, mi hermano, no tengas miedo, porque Él está contigo. Él está con nosotros. Gracias. Gracias, Señor, por todas las cosas buenas que nos das. Gracias, Señor, por las cosas que no son tan buenas. Y gracias, Señor, porque en medio de las dificultades, en medio de los miedos, allí estás tú, Señor, obrando. Y nos estás sacando permanentemente del barro. Porque tú no nos quieres ver hundidos. Tú siempre nos quieres tener, Señor, en lo alto, agarrados de tu mano. Eso sí, hermano, hermana, el Señor quiere de ti un corazón dispuesto siempre a encontrarlo y a estar con Él. San Juan Eudes nos dice, el corazón de Jesús y el corazón de María, un solo corazón. Yo le agrego, porque así lo creo, hermano, hermana, el corazón de Jesús, el corazón de María, con el corazón nuestro, de sus hijos que verdaderamente le abrimos el corazón al Señor, un solo corazón. Al Señor hay que amarlo, hay que quererlo. Si tú lo amas, lo tienes todo, mi hermano. Si tú amas al Señor, Él te lo da todo, porque es que Él te ama más que tú. El Señor nos ama más que lo que podemos nosotros amarlo a Él. El Señor es grande y poderoso. Nosotros somos la niña de sus ojos. Simplemente, mi hermano, séle agradecido al Señor, agradecido por todo lo que te da, por nuestra vida, por nuestra salud, por una familia que nos ha dado, por el amor incondicional que siempre derrama sobre nosotros, que nos ha dado un empleo, un estudio, porque todo lo ha diseñado para nosotros, sus hijos, y Él solamente nos pide que lo amemos, que le abramos el corazón de par en par, para que Él entre siempre allí. Si tenemos el corazón de mi Jesús junto al corazón nuestro, lo tenemos todo, mi hermano, lo tenemos todo. Gracias, Señor, gracias por tu grandeza, gracias, Padre bueno, gracias, bendito seas, alabado seas, oh Dios, Rey de Israel, bendito seas,
1: hermano, ya que por ti mismo no has podido.

0: donde quieras que te encuentres, Jesús te está llamando, Jesús te está necesitando, te está llamando. Él nunca quiere lo malo para ti, quiere lo bueno para ti. Te está llamando, quiere hacerte lo nuevo que necesitas. Jesús es grande, poderoso. Por eso muchas personas siguen llamando a nuestro teléfono de WhatsApp. Y aquí tenemos a Silvia Navas Rodríguez. Tenemos a Dagoberto García. Bueno, a Silvia Navas la tenemos aquí. También tenemos a Carmen Navas, Josefa Navas, Jaime Arteta, familia Moreno Navas, a Angie Navas, a Isabela Moreno Navas. Tenemos a María Pau Moreno Navas, a Angie Navas, en fin, a toda la familia Navas. Silvia Navas, te da las gracias, Señor, porque todos los quebrantos de salud ya han desaparecido y todas las cosas se le están dando. Y ya, Señor, sabe que tú has puesto tu mano sanadora y todo le ha salido bien. Está pidiendo que pronto que se va a hacer una cirugía, seas tú su médico, el médico que participas allí en esa cirugía del otro ojo que le hace falta. Y ella sabe que contigo allí, Señor, todo le va a salir bien. También estamos dando, estamos felicitando a todos mis hermanos del grupo de oración de hombre, el grupo Pescadores de Hombre de la emisora Minuto de Dios. Tenemos a Dagoberto García, a Boris Pérez, a Pedro Muñoz, a Julio Yin, a Oscar Lian, a Arturo Valencia, a Osvaldo Betancur. A todas esas personas las tenemos aquí del grupo Pescadores de Hombre de la emisora Minuto de Dios. También estamos saludando allí al personal de la parroquia Medalla Milagrosa de Soledad 2000, a Marjenis Biantún, a Patricia Ojeda, a Javi, su hijo, a su nietecita, que ya gracias a Dios está mejor, está saliendo adelante. Te dan gracias, Señor, porque tú has escuchado el clamor de ellos y ya la niña está mejor. Gracias, Padre bueno, gracias, Padre mío. También a las hermanas Ruiz, Yadira, Luisa, Rita, Omeris, siempre, siempre, Señor, al pie, dicen ella, al pie del cañón con el Señor, contigo, Señor, ella te ama mucho. También estamos poniendo en las manos tuyas a Antonia Manga, Antonio Manga de Ruiz. También ponemos a Elisa Manga Gutiérrez. Señor, sabe, tú sabes lo que ellas tienen, Señor. Pasa tu mano sanadora y úngelas y bendícelas, Señor. Llénalas de tu sanación, Padre mío. Tú eres el médico por excelencia y ellas así lo creen. Gracias, Padre mío, por escucharlas. Gracias. Vamos a ver para ver. Aquí también están llamando mis hermanitos. Sí, aquí estamos. Otras personas que nos han llamado. Bueno, están dando buenas noches. Buenas noches por esta gran cadena de oración. Y se pide oración por la salud de Juan Alberto Paneso González. Señor, ya te lo puse en tus manos. Síguelo teniendo allí, Señor, en tus manos. Pasa por su lecho de enfermo, Señor, y derrama el óleo de tu sanación sobre él, sobre Juan Alberto Paneso González. Tómalo, Señor, en este momento. Límpialo. Límpialo, Señor. Límpialo. Y con tu Espíritu Santo, úngelo, Señor. con la sangre tuya derramada en la cruz. Con la sangre tuya derramada en la cruz, Señor. Limpia a mi hermano de cualquier enfermedad. Tú sabes lo que él padece. Y sánalo, Señor. Bendito seas. Bueno, a todos mis hermanos hoy que han estado llamando, pues le damos las gracias al Señor. Le pido en este momento, Señor, derrama sobre la amable audiencia de nuestra emisora todas las bendiciones que para ellos tú tienes, Señor. Dale, Señor, su salud a quien le falte su salud. Dale, Señor, su empleo a quien le falte su empleo. Dale, Señor, su tranquilidad, su paz a la persona que tengas, que tiene miedo, que estén nerviosos. Señor, al que necesita un consejo, Señor, sé tú, Señor, poniéndolo en manos de las personas que necesitan ese consejo. Y a las personas en los hogares que necesitan que sus hogares permanezcan con la sanidad familiar. Señor, sé tú el centro de esos hogares y que allí simplemente haya la paz, la armonía, que cesen los odios, que existas tú, Señor, en esos hogares. Gracias, Padre mío. Y al que necesita su sanación, dásela, Padre mío. Sánalo, Señor, para que sea testimonio tuyo, como un día y como siempre lo he sido yo, Señor. Que testimonio que tú has sido mi Salvador, que tú has sido mi médico, que tú lo eres todo para mí, Señor. Gracias. Ahora que hablo de médico, Señor, estamos dando un cordial saludo a todo el personal de la salud, a los médicos, a las enfermeras, a todo el personal, Señor, a los técnicos. Señor, derrama sobre ellos también muchas bendiciones. Dale, Señor, sabiduría y dale fuerza, Señor, fortaleza, para que sigan trabajando en pos de todas, de darle la salud, de buscar la salud a todas las personas que allí lo necesitan y que llegan a los hospitales, a los centros de salud, en pos de mejorar, Señor, de salir de la enfermedad que tiene. Toma ese personal de la salud y bendícelo, Señor. Y ahora aquí, Señor, ya casi cerrando nuestro programa, te entrego a todas las personas, a todos mis hermanos que han padecido y siguen padeciendo en la tragedia del temblor, Señor. Cuando esa palabra la escucha uno, terremoto, temblor, da pánico, Señor. Hay muchas personas que no le ha pasado nada, pero están allí en esos lugares y tienen pánico, Señor, por las réplicas, por todo lo que posteriormente a lo que fue. Ellos temen de que vuelva a aparecer algo así. Señor, dale la tranquilidad a mis hermanos. Quítale esos miedos. Ayúdalos, Señor. Bendícelos. Y a las personas que están ayudando, Señor, métele en su corazón que lo sigan haciendo. Porque siempre que ayudamos a un hermano, estamos haciendo lo que tú
1: lo que es tu voluntad, lo que tú quieres que hagamos con nuestros hermanos. Gracias, Señor, porque a esas personas que ayudan, gracias por darle más para que ayuden más, Señor. También te entrego al gobierno, Señor, al Estado, para que siga buscando la solución a tantos hermanos que lo han perdido todo. Gracias, Señor. Y a todos mis hermanos que ya fallecieron, te los entrego, Señor, que lo tengas en tu santo reino y que siempre brille para ellos la luz perpetua. A sus familiares, aquí algunos que han quedado, dale la fuerza, Señor. Abrázalos. Consuélalos, Señor, tú. Gracias, Padre mío. Gracias, Padre Santo. Ayuda a los colombianos para ayudarnos más y para ayudar a esas personas que lo necesitan. Gracias, Padre bueno. Bendito seas. Alabado seas hoy y siempre, Señor. Alabanzas a ti. Alabanzas a ti.

Bueno, mis hermanos, estamos llegando ya al final de este gran programa, Cadena de Oración. Yo cuando estoy aquí en esta cadena de oración, cuando finaliza ya el programa, me voy contento, me voy alegre porque el Señor ha estado grande con ustedes, amables oyentes. Ha estado grande con toda la gente que ha querido en esta noche ponerle todas sus necesidades en las manos a Él, para que Él le dé solución. Muy contento porque el Señor ha respondido a su pueblo, a sus hijos. Pero no quisiera irme, quisiera seguir alabando y bendiciendo al Rey de Reyes. Oiga, y nosotros tenemos, Tolosa, ese privilegio. Mira, somos hijos del Rey. Y si somos hijos del Rey, nada nos va a faltar, ¿verdad? Bendito seas, Señor. Te alabamos, te bendecimos, te glorificamos, te aclamamos y te proclamamos que eres todo para nosotros. Eres el Señor de señores, el Rey de reyes, el Todopoderoso.

Hoy, con la dirección celestial de nuestro Señor Jesucristo, la dirección regional del padre John Mario Montoya. Ah, y mi amigo en los controles, Alexander Tolosa. Este es su hermano y amigo, Edgardo Gómez Manga. Les decimos hasta el próximo sábado, nuevamente en una cadena de oración.

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2: Dios mío, ven en mi auxilio. Señor, date prisa en socorrerme. Gloria al Padre, y al Hijo, y al Espíritu Santo. Como era en el principio, ahora y siempre, por los siglos de los siglos. Amén. Hermanos, habiendo llegado al final de esta jornada que Dios nos ha concedido, reconozcamos sinceramente nuestros pecados. Yo confieso ante Dios Todopoderoso y ante vosotros, hermanos, que he pecado mucho de pensamiento, palabra, obra y omisión, por mi gran culpa. Por eso ruego a Santa María, siempre Virgen, a los ángeles, a los santos y a vosotros, hermanos, que intercedáis por mí ante Dios nuestro Señor. El Señor Todopoderoso tenga misericordia de nosotros, perdone nuestros pecados y nos lleve a la vida eterna. Amén. Cuando la luz del sol es ya poniente, gracias, Señor, es nuestra melodía. Recibe como ofrenda amablemente nuestro dolor, trabajo y alegría. Si poco fue el amor en nuestro empeño de darle vida al día que fenece, convierta en realidad lo que fue un sueño, tu gran amor que todo lo engrandece. Tu cruz, Señor, redime nuestra suerte de pecadora injusta e ilumina la senda de la vida y de la muerte del hombre que en la fe lucha y camina. Jesús, Hijo del Padre, cuando avanza la noche oscura sobre nuestro día, concédenos la paz y la esperanza de esperar cada noche tu gran día. Amén. Ten piedad de mí, Señor, y escucha mi oración.
3: Salmo 4. Dios y defensor mío, contéstame cuando te llame. Tú, que en mi angustia me diste alivio, ten compasión de mí y escucha mi oración. Ustedes, que se creen grandes señores, ¿hasta cuándo ofenderán mi honor? ¿Hasta cuándo desearán y buscarán lo que no tiene sentido, lo que solo es falsedad? Sepan que el Señor prefiere al hombre que le es fiel. Sepan que el Señor me escucha cuando le llamo. Tiemblen y no pequen más. Ya acostados y en silencio, examinen su propia conciencia. Ofrezcan sacrificios sinceros y confíen en el Señor. Muchos dicen, ¿quién nos mostrará la dicha? Señor, míranos con buenos ojos. Tú has puesto en mi corazón más alegría que en quienes tienen trigo y vino en abundancia. Yo me acuesto tranquilo y me duermo enseguida, pues tú, Señor, me haces vivir confiado.
1: Gloria al Padre, y al Hijo, y al Espíritu Santo, como era en el principio, ahora y siempre, por los siglos de los siglos. Amén.
2: Ten piedad de mí, Señor, y escucha mi oración. Durante la noche, bendecid al Señor.
1: Salmo 133. Vamos, siervos del Señor, bendigan al Señor todos ustedes que están en su templo por las noches. Eleven sus manos al santuario y bendigan al Señor. Que el Señor, Creador del cielo y de la tierra, te bendiga desde el monte Sión. Gloria al Padre, y al Hijo, y al Espíritu Santo, como era en el principio, ahora y siempre, por los siglos de los siglos. Amén.
2: Durante la noche, bendecid al Señor. Lectura breve del libro del Deuteronomio, capítulo 6, versículos 4 al 7. Escucha, Israel, el Señor nuestro Dios es solamente uno. Amarás al Señor tu Dios con todo el corazón, con todo el alma, con todas las fuerzas. Las palabras que hoy te digo quedarán en tu memoria. Se las repetirás a tus hijos y hablarás de ellas estando en casa y yendo de camino, acostado y levantado. En tus manos, Señor, encomiendo mi espíritu.
4: En tus manos, Señor, encomiendo mi espíritu.
2: Tú, el Dios leal, nos librarás.
4: Te encomiendo mi espíritu.
2: Gloria al Padre, y al Hijo, y al Espíritu Santo.
4: En tus manos, Señor, encomiendo mi espíritu.
2: Sálvanos, Señor, despiertos. Protégenos mientras dormimos, para que velemos con Cristo y descansemos en paz. Ahora, Señor, según tu promesa, puedes dejar a tu siervo irse en paz, porque mis ojos han visto a tu Salvador, a quien has presentado ante todos los pueblos, luz para alumbrar a las naciones y gloria de tu pueblo Israel. Gloria al Padre, y al Hijo, y al Espíritu Santo, como era en el principio, ahora y siempre, por los siglos de los siglos. Amén. Sálvanos, Señor, despiertos. Protégenos mientras dormimos, para que velemos con Cristo y descansemos en paz.
5: Guárdanos, Señor, durante esta noche, y haz que mañana, ya al clarear el nuevo día, la celebración del domingo nos llene con la alegría de la resurrección de tu Hijo, que vive y reina por los siglos de los siglos. Amén. El Señor Todopoderoso nos conceda una noche tranquila y una santa muerte. Amén.
2: Madre del Redentor, Virgen fecunda, puerta del cielo siempre abierta, estrella del mar, ven a librar al pueblo que tropieza y se quiere levantar. Ante la admiración de cielo y tierra, engendraste a tu santo Creador y permaneces siempre virgen. Recibe el saludo del ángel Gabriel y ten piedad de nosotros, pecadores.
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0: Oh bondad infinita, si fueran míos hasta el infinito todos los corazones, y la capacidad de los hombres y de los ángeles fuera infinita, debería dedicarla a amar al que es infinitamente digno de amor y que dedica su sabiduría, su poder, su bondad y demás perfecciones a amarme y a realizar tantas maravillas por amor. Quiero, amado Jesús, agotar y consumir todas las fuerzas de mi cuerpo y de mi corazón en amarte. Pero eso es demasiado poco. Quiero juntar en mí todas las fuerzas del cielo y de la tierra, que son mías porque tú me lo has dado todo, y emplearlas en amarte. Más aún, quiero dedicar a ello las potencias de tu divina humanidad, que también me pertenecen puesto que te has dado tú mismo a mí.
1: ¿Cuántas veces no nos hemos ido de casa? Nos hemos alejado del Padre como el hijo pródigo. ¿Quién alguna vez se ha sentido como el hijo pródigo? Siendo sinceros, pues sí, muchas veces nosotros en nuestra propia casa nos hemos dejado solo. Pero lo importante, lo más importante, es el volver a casa, tener ese encuentro, sentir como Dios Padre, igual que su hijo pródigo, vino corriendo con los brazos abiertos y te recibe y te abraza. Así que este es el canto de un corazón que se encuentra con Dios, que vuelve, que se siente perdonado, que se siente amado. Estamos llamados a ser un canto vivo del amor de Dios, a poder decir a nuestros hermanos que están pasando por problemas: yo también tengo problemas, pero tengo un Dios que es más grande. Dios no nos dice que no vamos a tener problemas, pero nos ayuda a verlos de una manera diferente. Nos ayuda a tener confianza en que al final del túnel va a haber una luz. Hay esperanza. Dios nos ayuda a creer aún cuando todo parezca imposible, porque sabemos que es con su poder. Así que por eso hoy yo estoy aquí. Como siempre digo, no es porque me guste cantar, que sí, me gusta muchísimo, y no es por eso. Yo vengo porque tengo que decirle a mis hermanos, lo hago a través de la música, que Dios está vivo, que Jesús está vivo, que hace cosas grandes, porque lo hizo conmigo, me cambió. No lo puedo negar. Me cambió el pensamiento, me cambió el corazón, me cambió la voz, y lo mismo quiere hacer contigo. Solo falta que vuelvas a Él, que le abras tu corazón, que te rindas. Muchas veces estamos batallando y batallando y batallando con lo mismo y no cambiamos. Y es que Él quiere que nos rindamos, que digan: ya no sé qué hacer, ya no puedo más, aquí estoy. Y que te postres a sus pies para enseñarte una nueva manera de caminar, una nueva manera de vivir. Y eso es lo que queremos, eso es lo que buscamos. No somos perfectos, pero Dios, que es perfecto, nos ayuda, nos da la fuerza, nos da su gracia y su poder. Amén. Sí. Hay una canción, se llama Un toque de ti, que yo quisiera, sí, si mi hermana cree que puede sacar la guitarra y no se moja. ¿Sí? Pues sí, vamos a hacer esta canción. Con esta canción les voy diciendo que, ¿quiénes la han escuchado? A través de Minuto de Dios, Un toque de ti. Es una canción hermosísima y muy especial, muy especial. No es mía, es de un hermano muy querido de Santo Domingo que se llama Noé Reyes. Pues resulta que cuando hace 5 años... yo fui a un retiro, porque me invitaron a un retiro. ¿A quiénes lo han invitado a un retiro? Y han dicho que no, porque no puedo, porque tengo trabajo, porque tengo clase, porque estoy enferma, porque no tengo deseo. Bueno, pues yo fui una de esas personas. Pero cuando me decidí a ir, wow, yo digo que el Señor preparó ese retiro para mí solita. Y lo mismo quiere hacer contigo, así que decídete, decídete. Pues en este retiro, a través de esa canción, Un toque de ti, el Señor tocó mi vida. El Señor me dio duro. Me dio duro. Y yo le dije, sí, me quebrantó. Me dejó sentir su presencia. Y yo sentí en mi corazón un peso, un compromiso, porque yo dije, esto es de verdad. Esto no es que lo han contado, es que Él está vivo, esto es cierto. Y por eso quiero hacerla en este momento para que, si tú eres de los que tiene un corazón duro, de un corazón que no siente, un corazón de piedra, pues tú hoy le digas, Señor, aquí está mi corazón. Aquí está mi corazón de piedra, para que tú lo conviertas en un corazón de carne, en el corazón tuyo. Si eres de los que tienen un corazón muy sensible, muy blandito, pues para que Dios también fortalezca ese corazón. Vamos a pedir al Señor. Vamos a pedir al Señor que una vez más y de una manera definitiva nos toque. Vamos a vaciar nuestro corazón, porque a veces lo tenemos tan lleno que no le damos espacio al Señor. Vamos a vaciar nuestro corazón para que el Señor lo llene cualquier vacío con su gracia, con su amor. ¿Quiénes quieren sentir el amor de Dios? ¿Quiénes quieren sentir su gracia? Amén. Solamente tienes que pedirlo. No porque yo te lo diga, porque yo también lo voy a pedir, sino porque yo creo en mi Señor. Y Él dice que todo lo que pidamos en el nombre de su Hijo nos lo da. Bendito Dios. Bendito eres, Señor. Pedimos que nos toques de manera especial. Este es un momento entre tú y Él. Yo te pido que cantes conmigo esta oración. Dice, un toque de ti es todo lo que anhelo. Un toque de ti es todo lo que quiero. Eso es lo que vamos a orar en este momento. Bendito Dios.

Tú conoces, Señor. Tú conoces lo más profundo de nuestro corazón, Señor. Tú conoces nuestras carencias. Tú conoces nuestras necesidades, Señor. Y aquí estamos, Señor. Aquí está tu pueblo. Aquí está tu pueblo que clama. Aquí está tu pueblo que espera. Aquí está tu pueblo.

0: Dios, en aquel tiempo, Señor, te pedían, Señor, tócame y seré sano. Aún fuera lepra, tu toque, Señor, delicado, tu toque basta, Señor, para sanar, para liberar, para transformar, para revivir lo que ha muerto. Bendito sea Dios. Gloria a ti, Señor. Gloria
1: tócanos,
0: a ti, Señor.
1: Señor Jesús.
0: Oh, santo, oh, santo.
1: Tú que estás aquí en la plaza, quizá has venido por la actividad o quizá viste la actividad y te quedaste. No estás aquí por casualidad. El Señor quiere hacer grandes cosas en nosotros. No solamente en nosotras que estamos aquí compartiendo un ratito, cantando, orando, sino contigo que estás aquí hoy. Si dejas que Él toque tu vida, no un simple toque, sino un toque de su amor. Un amor que por ti es incondicional. Un amor que por ti es grande, más grande de lo que tú puedes imaginar. Es el amor de Dios, las manos de Dios que quieren tocarte en esta tarde. No has venido aquí por casualidad. A todos los que caminan por las calles, a todos los que venden sus cosas, a ti que estás en la tienda comprando quizá unos zapaticos que necesitas, Dios quiere caminar contigo y quiere dejarte, quiere que tú y yo nos dejemos tocar y amar por Él. Si hay alguien aquí que siente que necesita ser tocado por el Señor, allí donde estás, pon tu mano en el corazón. Si estás en la tienda, no sientas vergüenza. Pon allí quizá tu mano en el corazón y acompáñanos en esta oración. Y confía que al poner tu mano en el corazón, es la mano de Dios que está tocándote porque quiere levantarte y porque quiere sanar. Mientras repetimos la canción, pues vela tú también cantando dentro de ti. Señor, necesito.

0: Señor.
1: Gracias, Señor.
0: Porque está tocando a tu hermano que está en un hospital. Porque está tocando a tu hijo que está en una cárcel. Porque está tocando a tu esposo que vive tan lejos de Dios. Porque está tocando a tu pequeño que está enfermo. Bendito sea Dios, porque nos toca, Señor. Gracias te damos. Gracias te damos, Señor, porque escuchaste nuestra oración. Gracias, Señor. Gracias, Señor. Bendito Dios. Y que este toque, Señor, este toque de tus manos, este toque de tu poder, se haga vivo, Señor. Que no nos dure este día, que nos dure toda la vida. Que con ese toque podamos tocar a otros que también necesitan de la mano de Dios. Que este toque de Dios se haga presente en tu familia, se haga presente en tu trabajo. Para eso Dios te toca, para que toques en su nombre y sanen, para que toques en su nombre y liberen, para que toques en su nombre y se levanten. Amén. Gracias te damos, Señor. Gracias te damos. Muchas veces no nos damos cuenta de lo que Dios ha hecho. Yo nunca pensé que estaría en plena vía pública gritando al mundo que Dios está vivo, que tiene poder, gritando que lo amo. Y aquí estamos. Quizá tú nunca lo pensaste tampoco, pero Dios va transformándote. Nunca fui capaz de levantar las manos en la iglesia, pero desde que conocí ese amor tan grande, no puedo dejarlas abajo. Necesito levantar mis manos y alabarlo y adorarlo. Dios hace cosas en el silencio. Poco a poco y en silencio hace milagros grandes de su amor.
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1: Son las 12. Que todos mis pasos rindan homenaje a tu caminar sobre la tierra. Te consagro mis pensamientos para honrar los tuyos, mis palabras para honrar tus santas palabras. Que todas mis acciones glorifiquen las tuyas divinas. San Juan Eudes.
12: Señor, estuvimos colocando el día que pasó en tus manos. Ahora queremos también colocar en tus manos bellas y bondadosas el día que comienza. Gracias, Señor, porque nos has dado comenzar un nuevo día. Gracias, Señor, por toda la creación. Gracias, Señor, porque tú nos pusiste en ella para que trabajáramos por ti y por los hermanos. Queremos ofrecerte todos nuestros pensamientos, palabras, acciones, todo lo que realicemos en el día de hoy, todo lo que hagamos, todo lo que pensemos, todo lo que digamos, queremos hacer de eso un acto de amor para tu gloria y en tu nombre.

0: sido una bella tradición de la Iglesia saludar a la Virgen María con el Ángelus o anuncio del ángel todos los días, a mediodía y al caer de la tarde. Por eso oremos todos hoy. El ángel del Señor anunció a María.
1: Y ella concibió por obra y gracia del Espíritu Santo.
0: Dios te salve María, llena eres de gracia, el Señor es contigo, bendita tú eres entre todas las mujeres, bendito es el fruto de tu vientre Jesús.
2: Santa María, Madre de Dios, ruega por nosotros pecadores, ahora y en la hora de nuestra muerte. Amén.
0: He aquí la esclava del Señor.
1: Hágase en mí según tu palabra.
0: Dios te salve María, llena eres de gracia, el Señor es contigo, bendita tú eres entre todas las mujeres, bendito es el fruto de tu vientre Jesús.
2: Santa María, Madre de Dios, ruega por nosotros pecadores, ahora y en la hora de nuestra muerte. Amén.
0: El Verbo se hizo carne
1: y habitó entre nosotros.
0: Dios te salve María, llena eres de gracia, el Señor es contigo, bendita tú eres entre todas las mujeres, bendito es el fruto de tu vientre Jesús.
2: Santa María, Madre de Dios, ruega por nosotros pecadores, ahora y en la hora de nuestra muerte. Amén.
0: Ruega por nosotros, Santa Madre de Dios,
1: para que seamos dignos de las promesas de Cristo.
0: Oremos. Señor, derrama tu gracia en nuestros corazones, para que habiendo conocido por la voz del ángel el misterio de la encarnación de tu Hijo, podamos llegar por los méritos de tu cruz y pasión a la gloria de la resurrección. Por el mismo Cristo nuestro Señor.
2: Amén.

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Ven, Espíritu Santo, llena los corazones de tus fieles y enciende en ellos el fuego de tu amor. Envía, Señor, tu Espíritu y renovarás la faz de la tierra. Queridos amigos y hermanos, soy el Padre Javier Rivero, sacerdote eudista, y me complace acompañarlos en este día en que vamos a orar, a invocar al Espíritu Santo, a escuchar la voz de Dios, a recibir una palabra poderosa del Señor que va a renovar nuestro corazón y nuestra vida. Te invito a que pidamos juntos esa presencia del Espíritu Santo. Oh Dios, que instruiste los corazones de tus fieles con la luz del Espíritu Santo, haz que valoremos rectamente las cosas según el mismo Espíritu y gocemos siempre de su amistad, comunión y consolación por Cristo nuestro Señor. Amén. Oh Espíritu Santo, dame un corazón grande, abierto a tu silenciosa y fuerte palabra inspiradora, cerrado a toda ambición mezquina. Oh Espíritu Santo, dame un corazón grande, deseoso de hacerse semejante al corazón del Señor Jesús. Oh Espíritu Santo, dame un corazón grande y fuerte para amar a todos y servir a todos, incluso capaz de sufrir por todos. Oh Espíritu Santo, dame un corazón grande y fuerte para superar todas las pruebas, todo tedio, pereza, cansancio, toda desilusión, desánimo y también toda ofensa. Oh Espíritu Santo, dame un corazón grande, fuerte y constante hasta el sacrificio cuando sea necesario. Oh Espíritu Santo, dame un corazón cuya felicidad sea palpitar con el corazón de Cristo y cumplir humilde, fiel y valientemente la voluntad de Dios. Oh Espíritu Santo, dame un corazón grande, fuerte, generoso, abierto siempre a tu acción, a tu inspiración, a tu poder. Oh Espíritu Santo, ven y renueva todo mi ser, renueva mi interior, renueva mi corazón. Ven Espíritu Santo y aviva mi alma, aviva la fe que me has dado, aviva todos los dones y carismas que tú me has regalado. Espíritu Santo, ven sobre mí, ven sobre cada uno de mis hermanos, avívanos en la fe en Jesucristo para que enfrentemos toda prueba, toda batalla, toda adversidad con valentía y con firmeza, sobre todo con confianza, seguros de que tú nos sostienes, nos fortaleces y nos levantas en todo momento, en toda circunstancia. Ven, Espíritu Santo, ven, Espíritu de Dios, avívanos, fortalécenos, renuévanos. Ven, Espíritu Santo, úngenos a todos. Ven, Espíritu Santo, te necesitamos más que el aire que respiramos. Te necesitamos más que el agua que tomamos a beber. Ven, Espíritu Santo, te necesitamos profundamente, íntimamente, real y verdaderamente. Ven Espíritu Santo, tú que eres el único que puede verdaderamente cambiar nuestros corazones, cambiar nuestras vidas, que con tu poder puedes sanar las heridas de nuestra alma, de nuestra historia, pero con tu poder también puedes romper todas nuestras cadenas, todas nuestras ataduras y liberarnos de todos nuestros vicios y esclavitudes. Ven Espíritu Santo, que puedes transformar todo en gozo, en alegría, en paz, en libertad y bendición en el nombre de Jesús el Señor. Ven Espíritu Santo.

Dios Todopoderoso, Padre de nuestro Señor Jesucristo, que regeneraste por el agua y el Espíritu Santo nuestras vidas en el bautismo y nos has librado del pecado, escucha nuestra oración y envía sobre cada uno de nosotros al Espíritu Santo Paráclito. Envía sobre nosotros al Espíritu Santo, abogado y defensor nuestro. Llénanos a todos de Espíritu Santo, de Espíritu de amor, de Espíritu de sabiduría, de Espíritu de inteligencia, de Espíritu de consejo, de Espíritu de fortaleza, de Espíritu de ciencia y de piedad. Ven y cólmanos de Espíritu de santo temor divino. Ven y danos tu Espíritu misericordioso. Amén. Y yo te invito para que con esta canción sigas tú orando e invocando al Espíritu Santo con toda tu alma, con la confianza y la seguridad que Él escucha tu oración y que Él está en tu corazón hoy, desatando toda su luz, toda su gracia, toda su fuerza y todo su poder, la alegría de Dios en tu corazón.

quiero compartir contigo ahora la palabra de Dios a partir del Evangelio según San Marcos, capítulo 2, verso 23 al 28. Los discípulos de Jesús arrancan espigas en sábado. Dice así el Evangelio: un sábado Jesús caminaba entre los sembrados y sus discípulos, al pasar, comenzaron a arrancar espigas de trigo. Los fariseos le preguntaron: oye, ¿por qué hacen tus discípulos algo que no está permitido hacer en sábado? Pero él les dijo: ¿nunca han leído ustedes lo que hizo David en una ocasión en que él y sus compañeros tuvieron necesidad y sintieron hambre? Pues siendo Abiatar sumo sacerdote, David entró en la casa de Dios y comió los panes consagrados a Dios, que solamente a los sacerdotes se les permitía comer, y dio también a la gente que iba con él. Jesús añadió: el sábado se hizo para el hombre, y no el hombre para el sábado. Por esto, el Hijo del Hombre tiene autoridad también sobre el sábado. Palabra del Señor, gloria a ti, Señor. Estamos en el capítulo 2 del Evangelio de Marcos, que recoge una serie de controversias que se generan en torno a Jesús y sus discípulos. Controversias porque Jesús come con pecadores. Controversias porque ni Jesús ni sus discípulos ayunan. Controversias ahora en relación con el sábado. El sábado era un día sagrado para los judíos, una institución religiosa y sagrada de mucha importancia, porque les recordaba los acontecimientos salvadores y liberadores de Dios, especialmente en el Éxodo, donde había liberado al pueblo de la esclavitud. El sábado era el día en que normalmente se reunían en las sinagogas para compartir la ley, la Torá, para recordar estos acontecimientos maravillosos del Señor. Pero el sábado, como día sagrado, esta ley del sábado era muy complicada y minuciosa. El mandamiento prohibía trabajar el sábado, pero los intérpretes de la ley no se daban por satisfechos con esa simple prohibición. Había que definir lo que era un trabajo, así que se especificaron 39 acciones básicas que estaban prohibidas en sábados, y entre ellas figuraban segar, trillar, aventar, preparar una comida. Realmente, es el día sábado, prácticamente no se podía hacer nada. Pues bien, Jesús aparece caminando entre los sembrados con el grupo de sus discípulos, y al pasar comienzan a arrancar espigas de trigo. Por supuesto que esto no solo asombra a los que los están viendo, sino que en cierta manera los incomoda y los ofende. ¿Por qué están haciendo esto? Sin embargo, esto nos va a revelar la libertad de Jesús y el señorío de Jesús, incluso sobre el sábado, la autoridad y el poder que él tiene. Y para hacerlo comienza citando precisamente un acontecimiento que todos ellos conocían, y es que en una ocasión David y sus compañeros, que tuvieron necesidad y sintieron hambre, entraron en la casa de Dios y comieron de los panes consagrados a Dios, que solamente los sacerdotes podían hacerlo, e incluso les dio de comer a los que estaban con él. Con esto, Jesús quiso mostrarles que el auténtico espíritu de la ley de Dios está siempre enfocada en el bien del hombre, en el bien del ser humano. No es el sábado para el hombre, sino el hombre para el sábado. No se hizo el hombre para la ley, sino la ley para el hombre, para el bien del hombre. Y en este caso, Jesús entonces nos está enseñando concretamente que hay libertad.
La institución religiosa del sábado no es para esclavizar al hombre, no es para oprimir al hombre, no es para limitar al hombre, no es para frenarle al hombre sus capacidades, para coartar su libertad, sino que precisamente tiende hacia su propio bien, hacia su propia liberación, precisamente a que experimente ese paso salvador, esa acción salvadora de Dios en su propia vida. Jesús genera entonces aquí un conflicto porque está trayendo una novedad, la novedad del Evangelio, la novedad de la autoridad que Jesús tiene sobre el sábado y sobre todas las instituciones religiosas para conducirnos a un espíritu auténtico de adoración a Dios, de servicio a Dios, de culto a Dios, que pasa necesariamente por la libertad y el bien de todo ser humano. Mis hermanos, este evangelio nos ayuda hoy a revisarnos a nosotros también en nuestra propia experiencia espiritual, en nuestra propia experiencia de fe, en nuestra propia experiencia religiosa. Muchas veces corremos el peligro de quedarnos simplemente en la exigencia y el cumplimiento riguroso de leyes, de normas, sin acudir al espíritu que se encuentra en el fondo, detrás de todas estas cosas. Muchas veces nos quedamos simplemente en la prohibición, en el no hagas, en el no toques, en el no digas, en el esto no puedes hacerlo. Pero no descubrimos toda la dimensión de libertad y de riqueza que hay en los caminos de Dios. Todo lo que podemos hacer, todo lo que podemos decir, todo lo que Dios quiere que suceda realmente en nuestra vida conforme a la voluntad de Dios, la cual es siempre el bien del ser humano, la cual es siempre la salvación del ser humano, la cual es siempre la libertad para todo ser humano. Purifiquemos nuestras experiencias religiosas y nuestra experiencia de Dios. Descubramos que Dios se nos revela fundamentalmente en el hombre, en cada persona, en cada ser humano, y que cada uno de nosotros debemos trabajar por el bien de todos nuestros hermanos, que cada uno de nosotros debemos pasar por este mundo haciendo el bien a los otros. Debemos pasar por este mundo haciendo todo el bien posible, todo el bien a nuestro alcance, en favor de los demás, y con toda seguridad estaremos verdaderamente cumpliendo la ley de Dios y haciendo la voluntad de Dios. Como lo dijo San Agustín, ama y haz lo que quieras. El que ama se mueve en la libertad de Dios, el que ama se mueve en la voluntad perfecta de Dios, y el que ama ciertamente muchas veces genera controversias. El que ama ciertamente muchas veces pasa por incomprensiones, por conflictos, por obstáculos que tiene que superar precisamente por vivir auténticamente el amor. ¿Cuántas cosas, mis hermanos, tenemos que renovar hoy en nuestra vida para vivir auténticamente el amor de Dios y la voluntad de Dios en relación con nuestros hermanos, en relación con nuestra experiencia espiritual, en relación con nosotros mismos?

reconozcamos que el Hijo del Hombre, que Jesucristo, tiene autoridad sobre el sábado, que Jesucristo es el Señor, que Jesucristo es para nosotros la nueva ley, que su Espíritu que está dentro de nosotros es nuestra nueva ley, la que nos gobierna y la que nos dirige. Que ojalá en todas nuestras palabras, en todas nuestras acciones, en todas nuestras actitudes, estemos haciendo siempre la voluntad de Dios y estemos siempre viviendo a Jesucristo, testimoniando a Jesucristo, transparentando a Jesucristo con amor, con misericordia, especialmente con nuestros hermanos más necesitados. No nos quedemos encerrados en un legalismo inmisericorde, en un legalismo ciego. Mejor abramos nuestros ojos y nuestro corazón hacia Dios y hacia nuestros hermanos, en los cuales Dios se está revelando permanentemente y a través de los cuales nos está mostrando que lo que quiere es misericordia, compasión, perdón, solidaridad, justicia y verdad. Señor Jesucristo, danos tu Espíritu en este día y ayúdanos a ser hombres verdaderamente libres en el Espíritu. Ayúdanos a entender y descubrir el Espíritu auténtico de tu palabra, de tus leyes, de tus normas, de tus mandamientos. Ayúdanos a entender que los mandamientos que tú nos das no son una carga impositiva sobre nuestra vida para coartar nuestra libertad, sino que tus mandamientos y tus leyes son para nuestra liberación, para nuestra salvación, para nuestra bendición, que viviéndolos somos verdaderamente libres, que viviendo tu palabra, viviendo tu evangelio, sobre todo la novedad del amor y la misericordia, seremos verdaderamente libres en Cristo Jesús. Yo te invito a que exaltes y adores al Señor con este tema de Atenas Bénica. Santo, vamos a declarar que Él es santo. Vamos a dejarnos llenar de su Espíritu Santo para que todos vivamos en la nueva ley, que es la ley del Espíritu, la ley del amor.

0: que la bendición de Dios Todopoderoso, Padre, Hijo y Espíritu Santo, descienda sobre ti, sobre todos los tuyos, te acompañe hoy y siempre. Amén.
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2: Es la voluntad de Dios que el hombre sea feliz. Recuerda el Génesis. Dios lo creó todo bueno y el mundo era un paraíso. Todo era maravilloso. Y reinaba la armonía entre los animales y los seres humanos. Adán y Eva vivían en felicidad. Dios lo hizo todo para beneficio del hombre, mas el hombre pecó, la rebeldía, la desobediencia, la soberbia y por el pecado entró la maldad en el mundo, y el pecado trajo la tristeza y el dolor. Vino entonces la división entre los hombres, el asesinato, los robos, las guerras. El hombre comenzó a vivir sin Dios. Y sin Dios cayó. Pero Dios quiere que usted sea feliz. Usted fue hecho por Dios para que fuera feliz. Dios lo creó a usted con el mismo fin con que creó a Adán y Eva. Para que usted fuera feliz viviendo en armonía con Dios, con los demás y con usted mismo. Para que usted diera gloria al Señor con su forma de vivir feliz. Al crearlo Dios a usted, hace de nuevo el intento de hacer una criatura feliz, plena, dichosa, realizada. Dios, por lo tanto, quiere que usted sea feliz y Él le da los medios personales para ser feliz. Dios no hace basura. Dios no se equivocó en hacerlo a usted. Dios lo hizo bien hecho y lo hizo para que fuera feliz. Segunda razón por la que usted puede ser feliz y debe ser feliz, porque usted se lo merece. Claro, usted se merece ser feliz. ¿Por qué no? Si Dios lo hizo. Si usted es hijo de Dios, es con todos los beneficios y bendiciones que supone tal estado. Usted es hijo de Dios, entonces tiene una dignidad muy grande. Y esa dignidad le confiere el derecho a la felicidad. Es un derecho muy propio suyo. Es un derecho propio de tal dignidad, porque usted es hijo de Dios. Usted se lo merece porque usted es amado por Dios y Él quiere lo mejor para usted. Usted tiene derecho a reclamarle a la vida su felicidad. Usted puede buscar lo que de hecho le pertenece. Hay muchas personas que creen que no tienen derecho a la felicidad. Algunas veces por cosas que han hecho en el pasado y que no han sido cosas buenas. Y creen que eso ya les impide ser felices. El complejo de culpa los mata. Otras les han metido en la cabeza que tienen que ser desdichados, que nacieron para estar tristes. Están condicionados a pensar negativamente y creen firmemente que no pueden ser felices, y así como creen, se hacen las cosas en la vida. Creen que su estado normal es la tristeza, la ira, los nervios, las preocupaciones, la depresión. Creen firmemente eso. Y eso no es cierto. Todo eso es anormal. Lo que pasa es que lo anormal se hace normal para mucha gente, porque le sucede a mucha gente. Creen que su estado normal es el de la tristeza y la depresión. Mas sepamos que Dios no nos quiere tristes. No hay que pensar nunca que Dios lo mandó a usted a este mundo a vivir condenado en el campo de concentración de la tristeza y el dolor. Dios no lo mandó a este mundo a sufrir de esa manera. Es cierto que hay tristezas y dolores, angustias y problemas en nuestra vida humana. Pero eso no quiere decir que deba ser la situación permanente del hombre. Y el hombre puede, aun con los problemas y angustias, conseguir y mantener la felicidad. Sepa usted entonces que usted se merece la felicidad porque Dios lo hizo a usted hijo de Dios. Sepa que usted tiene derecho a buscar la felicidad, un estado de ánimo, una actitud ante la vida. La felicidad es un estado de ánimo, es una actitud ante la vida, es un sentirse lleno, pleno y realizado, y usted puede conseguir esa situación. La felicidad consiste en estar en paz con usted mismo. La felicidad consiste en vivir en armonía con Dios y los demás. La felicidad consiste en un vivir en marcha hacia el reino de Dios, trabajando con ilusión, aún con mil problemas y obstáculos. La felicidad es un estado mental de satisfacción. Escuche esto, es un estado mental de satisfacción y un estado emocional de paz. Usted puede estar enfermo, usted puede ser muy pobre, puede tener mil problemas y puede ser una persona feliz conservando ese estado mental y espiritual de paz y satisfacción. Usted puede ser feliz y no se necesita para ser feliz estar lleno de miles de bienes materiales. Eso no es necesario. Reclame la felicidad ante la vida. Usted tiene derecho a ser feliz. Usted tiene en sus manos un título, es el título de felicidad que Dios le dio por haberle dado la vida. Reclame lo que es suyo, reclámelo ante la vida y no crea que usted nació para vivir triste, infeliz, amargado y deprimido. Eso no es cierto, no crea eso nunca, porque en la medida en que lo crea, así sucederán las cosas. Tercera razón por la que usted puede ser feliz y debería ser feliz, si usted se la graba bien, ojalá que estas 15 razones por las que usted puede y debe ser feliz se las grabe bien, tome nota de esto y se las grabe en su memoria, consiste en: usted puede ser feliz y debe serlo porque así los demás, que también están sedientos de felicidad, pueden encontrarla a través de usted, a través de su dicha y de su paz. Mire, la gente que lo rodea a usted también están buscando la felicidad. También tienen derecho a la felicidad. Y Dios los hizo para que fueran felices. Ellos están sedientos de felicidad. Y si usted es feliz, los puede ayudar a ellos a encontrar la felicidad. Sepa usted que todos dependemos de todos y todos influimos en todos. Y de hecho nuestra actuación repercute en los que nos rodean más de lo que usted piensa. Si usted está triste, si usted está amargado, deprimido, va a contagiar a otros con su amargura y su depresión. Y los otros, sobre todo los más cercanos a usted, pueden llegar a padecer lo mismo que usted. Todo se contagia, para bien o para mal. Por lo tanto, la tercera razón por la cual usted debe ser feliz es la de que, siendo usted feliz, hará que otras personas también, pues, consigan la felicidad. ¿Sabía usted que su esposo, su esposa, sus papás, sus hijos, sus amigos, sus compañeros de trabajo también están buscando la felicidad? ¿Sabía usted que todos somos buscadores de la felicidad? ¿Y sabía usted que si usted está feliz, se convierte en un manantial de agua pura, de agua cristalina que puede calmar la sed de felicidad de los demás? ¿Sabía usted que su sonrisa, su amabilidad, su palabra de aliento, sus ojos brillantes de felicidad y de paz pueden motivar una sensación de paz y de alegría en otras personas? ¿Sabía usted que puede convertirse en una fuente de agua pura, limpia, en un permanente caudal de agua que riegue los surcos secos de los que quieren ver florecer su vida? Esos surcos secos, esos desiertos de amor y de serenidad, están ansiosos esperando el agua viva, el agua limpia y cristalina que empape su tierra desolada. Usted, sí, usted que escucha, puede convertirse en una causa de alegría para los que no encuentran la paz y el amor. Usted puede ser feliz y debe ser feliz porque así hará que otras personas sedientas de felicidad encuentren la felicidad. Por lo tanto, usted debe ser feliz y usted puede ser feliz. ¡Qué hermoso es escuchar testimonios como estos! Yo siempre había sido una persona triste y deprimida, pero al encontrar en mi caminar por la vida a esa persona tan llena de Dios y de paz, tan llena de alegría y entusiasmo, comencé a pensar que yo también algún día podría, y comencé a sentir que en mí algo grande nacía. Comencé a tratar más a esa persona, intentaba conversar con esa persona, y a base de escucharlo y hasta de imitarlo, empecé a cambiar. Un mundo nuevo se abría, algo en mí había nacido, empecé a creer por primera vez que era posible ser feliz y que sí era posible amar. Mi vida fue cambiando y de pronto apareció Dios detrás de todo esto, esperándome y amándome. ¡Qué frase más hermosa! ¿La escuchó bien usted? Estas palabras y otras parecidas las han dicho personas que han tenido encuentros felices con hombres y mujeres santos de nuestro tiempo, con personas felices. Y estas palabras las pueden pronunciar por usted. Escúcheme, por usted. Usted también puede despertar esa alegría en otras personas. Usted también puede motivar esa felicidad en otras personas y así duplicar su propia felicidad. Véase usted a sí mismo como un manantial de agua fresca y cristalina. Véase como una catarata de felicidad que se desborda por donde va. Véase como un impresionante río de amor y de paz que por donde va todo lo va dejando verde, de colores preciosos, de frutos ricos y alimenticios. Véase, ¿por qué no?, como una corriente de felicidad que va pasando por el mundo, dejándolo todo nuevo. Véase usted a sí mismo como un instrumento de Dios para que otros puedan alcanzar la felicidad. Así lo quiere ver Dios a usted. La tercera razón por la cual usted puede ser feliz y tendría que serlo es que si usted es feliz, otras personas también algún día podrán encontrar la felicidad. Cuarta razón por la cual usted tendría y debe ser una persona feliz. La cuarta razón consiste en: usted debe y puede ser feliz porque de hecho no puede haber ninguna persona que pueda contra usted arrebatándole su felicidad. Esta razón también es muy importante. Usted es el que piensa que otros pueden quitarle la felicidad, que le pueden impedir ser feliz. Usted es el que ha dicho y ha sentenciado que aquel individuo, que aquella persona o aquellas personas lo pueden hacer infeliz a usted. Es a usted a quien se le ocurrió la triste idea de que lo pueden hacer amargado e infeliz. Mas si usted no quiere, nadie podrá, si usted no quiere, nadie le podrá quitar la felicidad. Mire, siempre habrá personas que con o sin razón estén pues buscando hacerle un poco la vida a usted infeliz. Ciertamente, con razón total, nadie. Más bien son con medias razones que quieren ellos poner para justificar su derecho de hacerle la vida infeliz a usted. Razón total y verdadera nunca habrá. Lo que sí siempre habrá será personas que estarán justificando, qué sé yo, cierto odio que le sienten a usted, o cierto desprecio o envidia, y que entonces justificarán eso con cualquier excusa e intentarán hacerle a usted la vida imposible, hacerlo infeliz. Pretenderán hacerle daño, buscarán hacerlo sufrir, y puede ser que hagan que usted sufra, y puede ser que le duela a usted mucho lo que ellos le hacen, pero mientras usted conserve en su alma y en su corazón ese tesoro de la felicidad y no permita que se lo arrebaten, lo más que podrán hacer es hacerlo llorar de vez en cuando, pero nada más. Y mientras no le hagan a usted guardar rencor, mientras no le hagan nacer odio en usted, mientras usted mantenga su paz interior y su amor y su fe en Dios, nada malo le habrán hecho en el fondo, porque no le han podido arrebatar su felicidad. Es cuestión de ser fuertes, es cuestión de impedir que logren dañar su corazón con odios y rencores, y para eso perdonar, para eso olvidar, para eso orar mucho por ellos, para eso comprenderlos y más bien sentir lástima por ellos, pero nunca jamás permita usted que le hagan brotar en su corazón odio y rencor, eso nunca, y mientras eso nunca suceda, usted será feliz. Nadie le podrá quitar la felicidad sin su consentimiento, y usted no va a consentirle a nadie tal situación tan desgraciada. Su felicidad es su tesoro, y usted la guardará como guarda y defiende su vida. Los infelices, los amargados, buscan desesperadamente hacer a otros amargados e infelices. Buscan robarle a otros su felicidad. Y usted tiene que ser fuerte, fuerte, muy fuerte. Ser invencible como Jesús lo fue. Y es que con Dios usted será invencible. Jesús nunca odió a nadie, siempre perdonó, y eso que a él le hicieron todo el daño que pudieron hacerle, y él siempre perdonó. Para eso, lo invito a imaginarse que usted es como un castillo en lo alto de un monte, con fuertes murallas que son sus convicciones y sus virtudes, con buenos centinelas que son sus deseos de felicidad, y teniendo como base un monte muy alto que es su dignidad de ser humano y su concepto positivo de sí mismo. Imagínese que usted es eso, un castillo en lo alto de un monte, y que usted es muy fuerte y que por más que traten no podrán contra usted. Usted es consciente que la infelicidad La amargura es como una enfermedad muy mortal y usted se protegerá, usted impedirá ser contagiado como si fuera un cáncer que quisiera penetrar en su mente y en su corazón. Usted se va a defender siempre, usted mantendrá en

0: caído en infelicidad, en amargura, y por lo tanto, comprendiendo eso de esas personas, más bien, a base de comprensión y de amor, sienta lástima, ore por ellos y protéjase de su influjo. Protéjase como lo haría usted de la peste negra que asoló en siglos pasados a Europa y diezmó las poblaciones europeas, acabando con poblaciones enteras. Usted, así como se defendería de la peste negra, usted no va a permitir que la peste del alma, que hay en muchas personas, pobrecitos, la infelicidad y la amargura, lo contagie a usted. No lo va a permitir. Está en juego el por qué Dios lo trajo al mundo, el por qué usted está viviendo. Y está en juego la felicidad de otras personas que dependen en parte de usted para ser ellos también felices. Y está hasta en juego su propia salvación eterna, porque si usted se hace un amargado, permite que se le contagie la amargura y la infelicidad, usted entonces puede caer en cualquier pecado, ya sea por su ira, ya sea por su cólera, ya sea por su frustración, y hundirse más y más y más y hundir a otros. No, no, no, no permita que nadie en este mundo haga de usted un infeliz. Usted, si no quiere, jamás permitirá que nadie lo haga infeliz. Nadie en este mundo podrá hacer de usted un infeliz si usted no quiere. Usted tiene dentro de su alma una puerta y la abre por dentro. Si usted quiere abrirla al influjo negativo de los demás, lo hace porque quiere. Pero si usted dice que no, pues no. Usted tiene que protegerse a base de oración, de contacto con Dios, de motivaciones fuertes interiormente, de fuerza de voluntad, de vigilancia para evitar influjos negativos, de un dominio de sí mismo, de entusiasmo, de metas, de ayuda de otras personas, de alejamiento en lo posible del contacto con estas personas, pobrecitos, que son infelices. De usted depende. Usted tiene que protegerse. Y si usted se protege a tiempo, irá evitando que esa peste negra de la infelicidad, de la amargura, del desánimo y de la depresión que hay en otras personas, lo ataque a usted. Es cuestión de que usted se lo proponga y diga, no voy a permitir que nadie me haga amargado. Es más, al contrario, yo voy a hacer que aquellos que se sienten amargados y tristes y deprimidos cambien, porque tengo la fuerza y el poder de Dios, y con Dios, ¿quién podrá contra mí? Es cuestión de que usted se proponga hacer de otras personas que son personas tristes y amargadas, personas felices. Es cuestión de que usted se lo proponga, y con Dios, usted es invencible.
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0: Le damos gracias a Dios por todas las bendiciones que tiene para sus hijos y de manera especial para aquellos que abren el corazón de par en par a su gracia. Saludo cariñoso y cordial para todos. Dios les bendiga. Bienvenidos a la palabra. En la Asamblea de Oración Tiempo de Gracia, el Padre Javier Riveros predicó y hoy lo tendremos a través de la enseñanza que escucharemos por Minuto de Dios. Un mensaje que llega al corazón y se titula, Es hora de ser pescador de hombres.
1: Siempre procuren traer su Biblia. Igual vamos a compartir aquí la palabra del Señor para todos. Te invito a que abras tu Biblia en Lucas capítulo 5, verso 1 al 11. Vamos a compartir hoy sobre el tiempo de gracia que tuvo Pedro, Simón Pedro, la oportunidad de Dios en la vida de él y cómo él experimentó la gracia y el poder de Dios en su vida. Lucas capítulo 5, verso 1 y siguientes. La gente se agolpaba junto a él para escuchar la palabra de Dios. Mientras él estaba a la orilla del lago de Genezaret, se refiere a Jesús, vio dos barcas junto a la orilla. Los pescadores se habían bajado y estaban lavando sus redes. Subiendo a una de las barcas, la de Simón, le pidió que se apartase un poco de tierra. Se sentó y se puso a enseñar a la multitud desde la barca. Cuando acabó de hablar, dijo a Simón, «Navega mar adentro y echa las redes para pescar». Le replicó Simón, «Maestro, hemos trabajado toda la noche y no hemos sacado nada». Diga conmigo, «No hemos sacado nada». «No hemos sacado nada». «No hemos sacado nada». «Pero ya que lo dices, echaré las redes». Lo hicieron y capturaron tal cantidad de peces que reventaban las redes. Hicieron señas a los socios de la otra barca para que fueran a ayudarlos. Llegaron y llenaron las dos barcas que casi se hundían. Al verlo, Simón Pedro cayó a los pies de Jesús y dijo, «Apártate de mí, Señor, que soy un pecador». Ya que el temor se había apoderado de él y de todos sus compañeros por la cantidad de peces que habían pescado. Lo mismo sucedía a Juan y Santiago, hijos de Zebedeo, que eran socios de Simón. Jesús dijo a Simón, «No temas, en adelante serás pescador de hombres». Entonces, amarrando las barcas, lo dejaron todo y lo siguieron. Amén. Amén. Inclina tu rostro por un momento a Dios y pídele al Señor que te hable en su palabra, que te abra el entendimiento y el espíritu a esta palabra que Él te da. Padre Dios, háblanos por tu espíritu, háblanos por esta palabra. Abre nuestras mentes, nuestros corazones, nuestro entendimiento a tu palabra y cambia nuestra vida con tu gracia y con tu poder. Que así como tú cambiaste la vida de Simón Pedro, nuestra vida también sea cambiada, Señor. Y que así como lo hiciste pasar a él del fracaso después del mucho trabajo y del mucho esfuerzo, y lo llevaste, Señor, a la más grande victoria y a la más grande bendición al conocerte a ti y al seguirte a ti, así también, Señor, hoy cada uno de nosotros podamos también conocerte y entrar en los mejores tiempos de nuestra vida por tu gracia y por tu poder. En el nombre de Jesús, gracias, Señor. Y Espíritu Santo, ven y sopla Ven y háblanos a todos, ven y tócanos y haz lo que quieras hacer hoy con nosotros. Gracias, Espíritu de Dios. Gracias, Señor. Bendito seas. Gloria a ti, Señor. Amén. El personaje que hoy nos regala el Señor para esta palabra es Simón Pedro. Simón Pedro, ustedes saben que era un pescador, un avezado y entrenado pescador, y dijéramos que era un hombre próspero, precisamente por su labor de la pesca. Tenía socios y amigos que le colaboraban en ese trabajo, en ese negocio. Y nos cuenta el Evangelio de Lucas que en aquella ocasión la gente se había agolpado a la orilla del mar para escuchar la palabra de Dios. Estaban allí agolpados, hambrientos, sedientos de la palabra de Dios. Y mientras tanto, Pedro, con sus amigos, sus socios, estaba en sus barcas regresando de una experiencia absolutamente negativa. Habían luchado, habían trabajado, se habían esforzado de la mejor manera posible y sin embargo no habían pescado nada. Lo último que querían saber en ese momento era acerca de la palabra de Dios. Lo último que querían saber en ese momento era de Dios. Ellos venían en esa actitud de fracaso, de derrota y de preocupación. Los peces, ¿dónde están los peces? Es lo que necesitaba, es lo que estaba buscando. Como muchas veces nosotros también estamos preocupados por otras tantas cosas, y lo último que nos interesa es la palabra de Dios o las cosas de Dios. Quizás nuestra preocupación más urgente es la sanación de esta enfermedad, el dinero que necesito para pagar esta matrícula o este arriendo, o cómo salir de esta deuda. Y esa puede ser nuestra más grande preocupación, mas no Dios, mas no su palabra, mas no Él, porque pensamos que eso no va a solucionar las cosas, que eso no va a cambiar nada para nosotros. Sin embargo, Jesús estaba ahí en ese lugar hablando la palabra de Dios. Y nos cuenta el Evangelio que Jesús vio esas dos barcas junto a la orilla. Seguramente que había más, pero se fijó en estas dos. Y los pescadores ya se habían bajado y estaban lavando sus redes, subiendo a una de las barcas, justamente la de Simón, le pidió que se apartara un poco de tierra. Así que aquí hay tres cosas que hizo Jesús. Primero, vio las barcas. Segundo, subió a una de ellas, específicamente la de Simón Pedro. Y tercero, le pidió que se apartara otra vez un poco de tierra. Se apartara un poco otra vez. Estas tres acciones de Jesús nos hacen pensar en la elección divina, en el llamado divino que experimentó Simón sin estarlo buscando y sin estarlo esperando. Pero recibió ese llamado del Señor. ¿Por qué? Porque el Señor lo vio. El Señor lo vio primero. Y el Señor, por la razón que haya sido, decidió subirse a su barca y no a otra barca. Y le pidió que se apartara un poco de tierra. No era Simón el que estaba buscando a Dios, pero Dios sí lo estaba buscando a él. No estaba interesado en las cosas de Dios, pero Dios sí estaba interesado en las cosas de Simón, de su vida, de su historia, de su experiencia. Y es acá donde Simón experimenta el desafío de sentirse llamado por Dios, de sentirse escogido por Dios, de sentirse elegido por el Señor. Y te estoy compartiendo esto Porque posiblemente tú también hoy te puedes sentir desafiado por ese llamado que Dios te puede estar haciendo sin que tú lo estuvieras buscando. Y por esa elección divina que recae sobre ti sin que tú la estuvieras esperando. Pero el Señor sí te está buscando. El Señor sí te está viendo. Y el Señor sabe lo que estás pasando. Quizás tú has intentado, has luchado, te has esforzado y no has sacado nada. Estás casi ya de regreso. Estás con la cabeza abajo. Estás ya sin fuerzas. Estás desanimado. Vienes con tu barca, vienes con tus redes a entregar todo, a devolver todo. Pero justo en ese momento Jesús te está viendo y Jesús decide subirse ahora a tu barca porque Él quiere darte todo lo que estabas buscando y mucho más de lo que estás esperando. Mucho más. Mucho más. Tú puedes pensar, ah, pero eso será para unos favorecidos, para unos elegidos. Y hoy quiero decirte que esos favorecidos y esos elegidos somos nosotros. Hoy quiero decirte que ese favorecido y ese elegido eres tú. Jesús es el Señor y Él tiene la facultad y el poder, no sé cómo, de subirse al mismo tiempo a la barca de cada uno de nosotros. Él puede hacerlo. Él sube a tu barca. Él entra a tu vida. Él sabe cómo hacerlo. Eso fue lo que hizo Jesús. Y eso fue un desafío para Simón, un hombre que no era hasta ese momento un hombre espiritual, un hombre piadoso, un hombre de fe. No lo era. Quizás muchos de los que estamos aquí o los que nos están escuchando se sienten así. Pero no se preocupen, no se afanen, porque Dios sabe hacer de los pescadores, pescadores de hombres. Dios sabe hacer en la vida de cada hombre y de cada persona maravillas. Y de pronto tú eras la persona más fría, tú eras la persona más apática, tú eras la persona más indiferente, hasta crítico u opositor puede ser de las cosas del Señor. Pero cuando el Señor te llama y el Señor te escoge, el Señor cambia toda tu vida. El Señor te mueve el piso. El Señor sabe hacer su obra. Y quizás te vas a convertir en el más espiritual, en el más animado por el Espíritu de Dios, en un hombre y en una mujer de Dios. Amén. Eso es lo que el Señor va a hacer en ti. Ese es el desafío que el Señor te está empezando a hacer hoy. Luego el Evangelio nos cuenta que Jesús se sentó en su barca y empezó a enseñarles. No nos dice el contenido de su enseñanza. Nos gustaría saber exactamente qué fue lo que Jesús enseñó. Solo podemos suponer que, por supuesto, estabas hablándoles cosas de Dios, cosas del reino de los cielos. Y lo que podemos intuir luego, con la experiencia que van a tener, es que esa experiencia que van a tener de esa gran pesca milagrosa es solamente un ejemplo de las cosas que Él les estaba enseñando en la teoría, en la palabra. Por eso, esta gran pesca milagrosa es solamente un ejemplo de las grandes cosas que Dios puede hacer en tu vida. Es solamente un ejemplo de las cosas extraordinarias y maravillosas que pueden pasar en tu vida si, como Simón Pedro, sabes remar mar adentro y sabes hacer lo que el Señor te manda hacer. Es solamente un ejemplo. Es solamente una posibilidad. Es solamente una oportunidad. Y Jesús les enseñó. Así que creo que un punto importante es este: que nosotros necesitamos ser enseñados en las cosas de Dios. Nos han enseñado de todo, pero muy poco nos enseñan acerca de las cosas de Dios. Qué bueno que sepamos de todo, de la ciencia, de la cultura, del arte, de la política, de la religión misma. Sí, qué bueno, pero de lo que más necesitamos saber es de las cosas de Dios y de Dios mismo. Porque cuando nosotros tenemos conocimiento de Dios, entonces toda nuestra vida cambia. Toda nuestra vida es diferente. Por falta de conocimiento, el pueblo perece. Por falta de enseñanza acerca de las cosas de Dios, caemos en cosas que no deberíamos caer por ignorancia, por no saber, por pensar que lo más importante es simplemente el dinero, que lo más importante simplemente es tener o poseer cosas, que lo más importante es de pronto una posición política o económica o demás. Pero yo te quiero enseñar que lo más importante es tu posición en Cristo Jesús. Tú eres un hijo de Dios, tú eres un bendecido del Señor, tú eres un heredero de todas las promesas del Señor. Y tú estás llamado por Dios a la vida y a cosas grandes, poderosas y sobrenaturales. Y no hay situación o circunstancia en tu vida en la cual Dios no tenga que ver, en la cual Dios no pueda hacer nada. Llámese una crisis financiera, llámese una enfermedad, llámese un pecado, llámese una relación emocional, afectiva, llámese la necesidad de trabajo, de vivienda, llámese el crecimiento espiritual, llámese el ministerio, el servicio, la misión, tu vocación, una profesión, lo que sea. No hay un solo campo en nuestra vida en el que Dios no tenga que ver y en el que Dios no pueda actuar y hacer grandes cosas con nosotros. Y entre más circunstancias difíciles tengas, más oportunidades tendrás de conocer quién es el Dios en el que tú crees. Porque Él te sacará adelante, Él te dará la victoria, Él te enseñará. Necesitamos ser enseñados en las cosas de Dios, enseñados en la palabra de Dios. La palabra de Dios es viva, la palabra de Dios es eficaz, la palabra de Dios tiene poder. Nada se hace sin la palabra del Señor. Por la palabra de Él todo fue hecho, por Él y para Él. Todo el misterio de Dios y el misterio del hombre está en esta palabra. Y en esta palabra hay una infinidad de riquezas, de tesoros que están ahí para nosotros, pero los desconocemos por falta de conocimiento, por falta de ser enseñados en las cosas de Dios. Y cuando seamos enseñados en las cosas de Dios, vamos a entrar en la vida nueva, vamos a entrar en la bendición, vamos a entrar en la victoria que todos esperamos para nuestra vida. Dios quiere eso para nosotros, pero necesitamos ser enseñados. Necesitamos aprender de la palabra de Dios. Necesitamos aprender del Señor. Por eso, una vez que Jesús se sube a la barca de Pedro, se sienta y les enseña. Y una vez que Jesús está subiendo a la barca de tu vida, Él primero te está enseñando qué es lo más importante: el amor a Dios sobre todas las cosas, la obediencia a Dios, la fidelidad a Dios, la oración, la comunicación con Dios, el perdón, el servicio. Bueno, todo lo que tiene que ver con Dios, la fe, el poder de la fe. Y una vez somos enseñados por el Señor, estamos listos para ir a la práctica. ¿Cuántos quieren ir a la práctica? ¿Cuántos quieren vivir esa experiencia? Bueno, esto le tocó a Simón Pedro, no porque por elección propia, sino porque el Señor lo eligió, el Señor lo escogió. Y el Señor le enseñó y luego lo llevó a aprender desde la experiencia. Por eso, cuando terminó de hablar, le dijo: Simón, rema mar adentro y echa las redes a pescar. Esta es la experiencia. No es una experiencia superficial, no es una experiencia de la orilla. La gran mayoría de nosotros nos quedamos siempre en la orilla. Pero Dios quiere llevarnos a una experiencia de profundidad. Porque ¿saben algo? En la profundidad es donde están las grandes bendiciones de Dios para nuestra vida. Denle el aplauso grande a mi Señor Jesús. Si tú te quedas solo en lo superficial, no vas a tener una gran pesca milagrosa. Tú necesitas ir a la profundidad. Y yo te quiero desafiar para que tú te metas firme y en serio con Dios. Que Dios no te va a fallar. Y Dios tiene para ti todo lo mejor. Pero no te quedes en lo superficial. Haz lo que el Señor te diga. Aprende de la experiencia. Y en la experiencia es esta: rema mar adentro. Eso no es fácil. Y echa las redes para allá, a pescar. Pero Simón le dice: Maestro, hemos trabajado toda la noche y no hemos sacado nada. Esa es la experiencia de nosotros, quizás una experiencia negativa. El problema, la barrera más grande que experimenta Simón, es la experiencia negativa que ha tenido antes. ¿Cuántos de nosotros hemos tenido experiencias negativas? Eso se convierte muchas veces en el gran obstáculo para entrar en lo nuevo, en lo que Dios nos quiere regalar. Simón Pedro tenía una experiencia negativa. Había luchado toda la noche y no había pescado nada. Estaba ya sin fuerzas y no era ya la hora de la pesca. ¿Cómo me dices tú que vaya otra vez a pescar? Y quizás hoy tú le dices al Señor: ¿cómo me dices otra vez que vuelva a orar, que lo vuelva a intentar, que vuelva a luchar? Pues esta palabra es para los que han intentado muchas veces algo en cualquier campo y han fracasado. Porque ahora el Señor te dice: inténtalo una vez más, pero según mi dirección, porque yo me voy a glorificar en tu vida. Es para ti esa palabra. A veces necesitamos fracasar muchas veces antes de tener las más grandes victorias. A veces necesitamos fracasar muchas veces antes de darnos cuenta que Jesús es el que nos da la victoria. Amén.

están abriendo la puerta a la experiencia más grandiosa de toda tu vida. La experiencia de Dios. La experiencia de Jesús. La experiencia del Espíritu Santo. Porque ahí donde todo es imposible, Dios lo hace posible. Porque ahí donde todo parece estar mal, puede resultar estando no solo bien, sino maravilloso y excelente. Date cuenta que eso que ha sido para ti lo peor puede ser la antesala de lo mejor que está por venir para tu vida. Date cuenta que quizás ese peor día o esa peor experiencia es la antesala de tu mejor día y de tu más grande experiencia. Y la diferencia entre uno y otro está en Dios. La diferencia entre uno y otro está en Jesús. Está en el Señor. No estamos eximidos de experiencias negativas. Pero déjenme decirles algo. Tampoco estamos eximidos de la experiencia de Dios en toda experiencia negativa. Y la experiencia de Dios cambia todas las experiencias negativas en experiencias de bendición. Lo que sea malo o negativo que estés viviendo, tú lo vas a poder superar de la mano de Dios. Lo vas a superar. Tienes que aprender a superar tu experiencia negativa de la mano de Dios, en comunión con Dios. Cierra tus ojos, inclina tu rostro y piensa cuál es esa experiencia negativa hoy en tu vida y la que hoy tú necesitas cambiar por una experiencia de bendición. Una discusión en casa, un malentendido, puede ser la ocasión para una mejor comunicación, para una restauración de tu hogar, de tu relación. Una enfermedad puede ser la ocasión, la oportunidad para la sanación, para el milagro de Dios en tu vida y también para un cambio de hábitos, de conductas, de comportamientos. Un negocio que aparentemente fracasa, quizás sea la antesala de la más grande provisión que Dios traerá para tu vida en un negocio o un servicio donde vas a servir a Dios y vas a servir a los demás. Donde cambias la óptica, donde cambias la dirección de la carne, de la mente, de lo mundano, por una dirección del Espíritu, de la fe, de Dios, del amor, de la esperanza, de la bondad, del servicio. Y ahí verás la bendición de Dios. Ahí verás el poder de Dios. Necesitas y necesitamos entrar en la visión de Dios. En toda experiencia negativa de nuestra vida, necesitamos entrar en la visión de Dios. Cuando estés en aflicción, en ruina, en escasez, en prueba, en derrota,
Pregúntate.

¿Es esto lo que Dios quiere para mí? ¿Es eso lo que Dios quiere para tu vida? ¿Es esa la voluntad de Dios? ¿O qué te está diciendo Dios a través de eso? ¿Qué te está enseñando Dios a través de eso? Para Simón Pedro, ese era el peor día. Pero Jesús hizo que se convirtiera en el mejor día de toda su vida. Para Simón Pedro, ese era el más grande fracaso. Pero Jesús hizo que se convirtiera en la más grande victoria y en la pesca más milagrosa y abundante que jamás él hubiera tenido en toda su vida. Entra en la visión de Dios. Esto es, vuelve a echar las redes, es lo que dice Jesús. Esto es, vuelve a intentarlo de nuevo. Hazlo otra vez. Pero hazlo ahora bajo la dirección de Dios, bajo la fe en Dios y bajo la palabra de Dios. Porque hasta ahora no has conocido cuán grande es el amor y el poder de Dios para bendecir tu vida. Entra en la visión de Dios. Vuelve a echar las redes que Dios tiene. Lo que Dios tiene y lo que Dios quiere para ti es la sobreabundancia de bendición. Sobreabundancia de bendición. Sobreabundancia de bendición. No es abundancia, es sobreabundancia. O sea, es desbordante esa abundancia, esa bendición del Señor. ¿Por qué decimos esto? Porque cuando echaron las redes, capturaron tal cantidad de peces que reventaban las redes. Eran demasiados, eran tantos que tuvieron que llamar a sus otros socios para compartir todo lo que Dios les estaba dando. Quiero que cierres tus ojos, inclina tu rostro y piensa en esto: lo que Dios tiene para tu vida es grande. Es sobreabundante. Es poderoso. No es algo escaso. No es algo pequeño. Es algo grande y divino. Tan grande que tus redes no van a ser suficientes para capturar toda esa bendición. ¿Estás listo para eso? ¿Estás listo para lo que Dios te quiere dar? Dios te quiere dar en sobreabundancia. Quiero que ahí cierres tus ojos, inclina tu rostro y tenemos un pequeño coro al Señor ahí. Y deja que el Espíritu de Dios empiece a revelarte y a mostrarte lo que Él tiene para ti, lo que Él te quiere dar. Que el Espíritu de Dios te revele en tu espíritu esas cosas grandes que Él te quiere dar.

Dios tiene tanto para darnos que le puede dar a cada uno en sobreabundancia y a Él le sigue sobrando infinitamente. Infinitamente. Así que Él no tiene escasez. Con Él no hay problema de ese. Cierra tus ojos, inclina tu rostro. Y dale gracias a Dios porque Él te va a dar a ti. Pero también le va a dar a los que están contigo. Aquí se acabó el problema de la envidia, de la rivalidad, de la competencia, de que los otros tienen y yo no, porque Dios tiene para todos, para todos.

Así que la bendición fue tan grande que tuvieron que hacerle señas a sus socios para compartirla con ellos. Y hubo tantos peces que las dos barcas amenazaban con hundirse. Con Dios no hay escasez, ni hay lugar para la envidia. Dios a todos nos sabe dar y te va a bendecir a ti y va a bendecir a tus socios, a tus amigos, en gran manera. Será tan grande esa bendición que sus barcas parecerá que se hunden. Desenlace: Simón Pedro cayó de rodillas ante Jesús y reconoció que él era pecador y no era digno de Jesús. Prepárate, porque lo que viene para tu vida es tan grande que no te quedará más remedio que caer de rodillas ante Jesús. Yo te invito a que te pongas de pie en este momento. Ponte de pie. Lo que Dios te va a dar es tan grande que el temor de Dios se apoderará de ti. Y tendrás que decir: esto solo lo pudo hacer Dios. No vayas a decir: fue mi sabiduría, fue mi habilidad. Porque será tan grande que tendrás que reconocerlo. Solo lo pudo haber hecho Dios. Y Dios lo hará en tu vida. Amén. Dios lo hará. Dios lo hará. Dele ese aplauso fuerte al Señor. Dios hoy te dice, como a Pedro: no temas. Y con ese no temas te está diciendo que no solo te llamó, sino que también te perdonó y te va a bendecir.

de parte de Dios, que Él te llama, que Él te ha escogido a ti, te ha elegido, porque así lo ha querido. Número uno. Número dos, que Él te perdona. Te perdona, Él sabe quién eres y lo que has hecho y lo que ha pasado, pero Él te perdona. Y tercero, que Él te quiere bendecir. Estoy aquí es para decirte que lo que Él tiene para ti es sobreabundante. No es algo poco, no es algo pequeño, es algo sobreabundante. Es demasiado grande, tan grande que vas a tener que compartirlo con todos los demás y todos serán saciados, todos serán bendecidos. Sin exclusión, sin distinción, sin rivalidades, sin competencias y sin envidias. Porque Dios a todos nos bendice con abundancia. Finalmente, y antes de orar, estoy aquí para decirte que si tú pensaste que oraste y no sacaste nada, trabajaste y no sacaste nada, luchaste y lo intentaste y no sacaste nada, que diste lo mejor, hiciste tu mejor esfuerzo y no sacaste nada, ahora prepárate, porque al llegar Jesús a tu vida, sacarás lo que jamás habías pensado llegar a sacar. Más grande de lo que tú esperabas y de lo que tú estabas buscando, es lo que Dios te dará a ti por su puro amor y por su pura gracia. Es tiempo de gracia. Ahora sí, levanta tus manos, dale gracias al Señor, levanta tu oración, habla con el Señor espontáneamente por un momento. Dejemos que el Señor obre ahora en nuestra vida. Es el momento del poder de Dios, del fluir del Señor en nuestra vida. Ya fuimos enseñados por el Señor, pero ahora lo que viene es la experiencia de Dios en nuestra vida. No solo ahora en esta oración, sino mañana, ahora que regreses a casa, mañana cuando vuelvas a tu trabajo, esta semana cuando enfrentes de nuevo tus problemas, tus retos y tus desafíos. Ahí es donde verás la sobreabundancia de la bendición de Dios. Aleluya, gloria a Dios, una canción, gloria a Dios en el Espíritu. Dele fuerte ese aplauso al Señor antes de esa. Dígale, Señor, aquí estoy necesitado de ti en este tiempo de gracia. Y como Simón Pedro, hoy quiero caer de rodillas ante ti, reconocer que soy un pecador, que no soy digno de ti, pero recibo, Señor, el llamado que me haces, el desafío que me das, y confío en ti, Señor, y en lo que harás en mí. Gracias, Señor. Gracias, Dios.

0: dígale conmigo: Señor Jesús, en muchos casos en mi vida yo lo he intentado todo y no he sacado nada, pero ahora, porque tú lo dices, lo intentaré otra vez. Lo haré en tu nombre, según tu palabra. Volveré a echar las redes y sé que tendré la más grande bendición en mi vida, venida de ti, en el nombre de Jesús. Gracias, Señor. Gracias, mi Dios. Amén. Amén y amén. Señor, extiende tu mano sobre tus hijos y tócalos con tu mano divina y poderosa, Señor. Tócalos y bendícelos.
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0: Gracias, Jesús, por tu obra en todos. Gracias porque hoy, Señor, vamos en bendición. Gracias, Señor, porque hoy vamos desafiados por tu palabra y vamos ungidos por tu Espíritu. Y sabemos que las pescas más grandes están por venir, no solo para nosotros, sino para todos. En el nombre de Jesús. Gracias, Señor. Gracias, Dios. Y todo el que más esté necesitado hoy, Señor, en cualquier área de su vida, te ruego que lo toques, que lo bendigas, que lo sanes, que te glorifiques en su vida. Extiende tu mano y tócalo, Señor, con tu gracia y con tu poder, Jesús. Y seas tú glorificado en todos ellos. Gracias, Jesús. Bendice, Señor. Bendice, Señor, y glorifícate, Dios, con tu gracia y tu poder. Bendice, Señor, y toca tú a todos tus hijos, Señor. Muévete con poder, sana a los que están enfermos. Hoy vayan sanos en el nombre de Jesús. Hoy vayan sanos. Hoy ese cáncer se va. Hoy esa enfermedad se va. Hoy ese mal se va en el nombre de Jesús. Hoy en el nombre de Jesús. Hoy se va, esa carga se va, esa pesadez se va. Esa cadena se rompe. Esa maldición se anula en el nombre de Jesús. Y hoy viene para tu vida la presencia de Dios, el reino de Dios y la bendición de Dios. Gracias, Señor. Gracias, Dios. Gracias, Señor. Gracias, Señor. Dele fuerte ese aplauso a Dios. Dele esa voz de júbilo al Señor. Esa voz de victoria.
2: 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Es la predicación del padre Javier Riveros. Bendito sea el Señor que nos ha dado la oportunidad de escuchar, compartir y de orar con esta enseñanza. Bendito, adorado y alabado.
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momento piensa que el Señor te ha mirado a los ojos y te ha invitado en este día y te ha dicho que Él quiere hacer contigo cosas maravillosas. Quizás no sabemos por qué Dios es tan bueno que nos regala este día de vida. El Señor es tan bueno que nos ha regalado todo y nos ha invitado a este lugar

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2: Los invito a que recemos el Rosario. Los misterios que vamos a considerar hoy son los gloriosos. En el nombre del Padre, del Hijo y del Espíritu Santo. Amén. Podemos hacer un acto de contrición pidiéndole al Señor perdón de nuestras culpas. Señor mío Jesucristo, Dios y hombre verdadero, Creador, Padre y Redentor mío, por ser quien eres y porque te amo sobre todas las cosas, me pesa de todo corazón haberte ofendido. Propongo firmemente nunca más pecar, apartarme de todas las ocasiones de ofenderte, confesarme y cumplir la penitencia que me sea impuesta. Ofrezco, Señor, mi vida, obras y trabajos en satisfacción de todos mis pecados. Y así como te lo suplico, así confío en tu bondad y misericordia infinitas, que los perdonarás por los méritos de tu preciosa sangre, pasión y muerte, y me darás gracia para enmendarme y perseverar en tu santo amor y servicio hasta el fin de mi vida. Amén.
3: Primer misterio glorioso: la resurrección de Jesucristo de entre los muertos. Al atardecer de aquel día, el primero de la semana, se presentó Jesús y les dijo: «La paz con vosotros». Dicho esto, les mostró las manos y el costado. Los discípulos se alegraron de ver al Señor. Juan 20, 19, 20.
2: María, queremos alegrarnos contigo. Tu Hijo ha vencido la muerte y reina para siempre. Él lo había prometido y lo cumplió, porque es testigo fiel y veraz. Porque Él es el Amén, en quien se cumplen todas las promesas de Dios a los hombres. Él está vivo, no es un fantasma. Existe para comunicarnos la paz, la presencia de su Espíritu entre nosotros, el perdón de los pecados, para enviarnos a predicar en su nombre y a formar discípulos, para confiar sus corderos y sus ovejas al apóstol que lo ama, para demostrar que será feliz quien crea, aunque no haya visto con los ojos del cuerpo, sino con la fe que ilumina la vida interior. Padre nuestro que estás en el cielo, santificado sea tu nombre. Venga a nosotros tu reino. Hágase tu voluntad en la tierra como en el cielo.
4: Danos hoy nuestro pan de cada día. Perdona nuestras ofensas, como también nosotros perdonamos a los que nos ofenden. No nos dejes caer en la tentación y líbranos del mal. Amén.
2: Dios te salve María. Llena eres de gracia, el Señor es contigo. Bendita tú eres entre todas las mujeres, y bendito es el fruto de tu vientre, Jesús.
4: Santa María, Madre de Dios, ruega por nosotros pecadores, ahora y en la hora de nuestra muerte. Amén.
2: Dios te salve María, llena eres de gracia, el Señor es contigo. Bendita tú eres entre todas las mujeres, y bendito es el fruto de tu vientre, Jesús.
4: Santa María, Madre de Dios, ruega por nosotros pecadores, ahora y en la hora de nuestra muerte. Amén.
2: Dios te salve María, llena eres de gracia, el Señor es contigo. Bendita tú eres entre todas las mujeres, y bendito es el fruto de tu vientre, Jesús.
4: Santa María, Madre de Dios, ruega por nosotros pecadores, ahora y en la hora de nuestra muerte. Amén.
2: Dios te salve María, llena eres de gracia, el Señor es contigo. Bendita tú eres entre todas las mujeres, y bendito es el fruto de tu vientre, Jesús.
4: Santa María, Madre de Dios, ruega por nosotros pecadores, ahora y en la hora de nuestra muerte. Amén.
2: Dios te salve María, llena eres de gracia, el Señor es contigo. Bendita tú eres entre todas las mujeres, y bendito es el fruto de tu vientre, Jesús.
4: Santa María, Madre de Dios, ruega por nosotros pecadores, ahora y en la hora de nuestra muerte. Amén.
2: Dios te salve María, llena eres de gracia, el Señor es contigo. Bendita tú eres entre todas las mujeres, y bendito es el fruto de tu vientre, Jesús.
4: Santa María, Madre de Dios, ruega por nosotros pecadores, ahora y en la hora de nuestra muerte. Amén.
2: Dios te salve María, llena eres de gracia, el Señor es contigo. Bendita tú eres entre todas las mujeres, y bendito es el fruto de tu vientre, Jesús.
4: Santa María, Madre de Dios, ruega por nosotros pecadores, ahora y en la hora de nuestra muerte. Amén.
2: Dios te salve María, llena eres de gracia, el Señor es contigo. Bendita tú eres entre todas las mujeres, y bendito es el fruto de tu vientre, Jesús.
4: Santa María, Madre de Dios, ruega por nosotros pecadores, ahora y en la hora de nuestra muerte. Amén.
2: Dios te salve María, llena eres de gracia, el Señor es contigo. Bendita tú eres entre todas las mujeres, y bendito es el fruto de tu vientre, Jesús.
4: Santa María, Madre de Dios, ruega por nosotros pecadores, ahora y en la hora de nuestra muerte. Amén.
2: Dios te salve María, llena eres de gracia, el Señor es contigo. Bendita tú eres entre todas las mujeres, y bendito es el fruto de tu vientre, Jesús.
4: Santa María, Madre de Dios, ruega por nosotros pecadores, ahora y en la hora de nuestra muerte. Amén.
2: Gloria al Padre, y al Hijo, y al Espíritu Santo.
4: Como era en el principio, ahora y siempre, y por los siglos de los siglos. Amén.
3: Segundo misterio glorioso, la ascensión de Jesucristo al cielo. Jesús, alzando las manos, los bendijo, y sucedió que mientras los bendecía, se separó de ellos y fue llevado al cielo. Lucas 24:50.
2: María, queremos gozar con la exaltación de tu Hijo al cielo, a la derecha del Padre. Es una fiesta gozosa que nos causa profundo regocijo. Una fiesta gloriosa que manifiesta el poder de Dios. Es una fiesta admirable que nos llena de estupor y nos hace prorrumpir en alabanzas. Pensamos en Jesús victorioso, que asciende entre aclamaciones y es reconocido como Cristo y Señor, ante quien toda rodilla se dobla, mientras toda lengua reconoce su señorío universal. Él es nuestra cabeza, a la que nos sentimos unidos y con la que debemos vivir para siempre. A Él lo esperamos cuando venga glorioso sobre las nubes. Y mientras llega, queremos trabajar en el mundo, construir la civilización del amor y extender por doquiera las fronteras de su reino.
4: Padre nuestro que estás en el cielo, santificado sea tu nombre. Venga a nosotros tu reino. Hágase tu voluntad en la tierra como en el cielo.
2: Danos hoy nuestro pan de cada día. Perdona nuestras ofensas, como también nosotros perdonamos a los que nos ofenden. No nos dejes caer en tentación y líbranos del mal. Amén.
4: Dios te salve María, llena eres de gracia, el Señor es contigo. Bendita tú eres entre todas las mujeres y bendito es el fruto de tu vientre, Jesús.
2: Santa María, Madre de Dios, ruega por nosotros pecadores, ahora y en la hora de nuestra muerte. Amén.
4: Dios te salve María, llena eres de gracia, el Señor es contigo. Bendita tú eres entre todas las mujeres, y bendito es el fruto de tu vientre, Jesús.
2: Santa María, Madre de Dios, ruega por nosotros, pecadores, ahora y en la hora de nuestra muerte. Amén.
4: Dios te salve María, llena eres de gracia, el Señor es contigo. Bendita tú eres entre todas las mujeres, y bendito es el fruto de tu vientre, Jesús.
2: Santa María, Madre de Dios, ruega por nosotros, pecadores, ahora y en la hora de nuestra muerte. Amén.
4: Dios te salve María, llena eres de gracia, el Señor es contigo. Bendita tú eres entre todas las mujeres, y bendito es el fruto de tu vientre, Jesús.
2: Santa María, Madre de Dios, ruega por nosotros, pecadores, ahora y en la hora de nuestra muerte. Amén.
4: Dios te salve María, llena eres de gracia, el Señor es contigo. Bendita tú eres entre todas las mujeres, y bendito es el fruto de tu vientre, Jesús.
2: Santa María, Madre de Dios, ruega por nosotros, pecadores, ahora y en la hora de nuestra muerte. Amén.
4: Dios te salve María, llena eres de gracia, el Señor es contigo, bendita tú eres entre todas las mujeres, y bendito es el fruto de tu vientre, Jesús.
2: Santa María, Madre de Dios, ruega por nosotros, pecadores, ahora y en la hora de nuestra muerte. Amén.
4: Dios te salve María, llena eres de gracia, el Señor es contigo, bendita tú eres entre todas las mujeres, y bendito es el fruto de tu vientre, Jesús.
2: Santa María, Madre de Dios, ruega por nosotros, pecadores, ahora y en la hora de nuestra muerte. Amén.
4: Dios te salve María, llena eres de gracia, el Señor es contigo, bendita tú eres entre todas las mujeres, y bendito es el fruto de tu vientre, Jesús.
2: Santa María, Madre de Dios, ruega por nosotros, pecadores, ahora y en la hora de nuestra muerte. Amén.
4: Dios te salve María, llena eres de gracia, el Señor es contigo, bendita tú eres entre todas las mujeres, y bendito es el fruto de tu vientre, Jesús.
2: Santa María, Madre de Dios, ruega por nosotros, pecadores, ahora y en la hora de nuestra muerte. Amén.
4: Dios te salve María, llena eres de gracia, el Señor es contigo, bendita tú eres entre todas las mujeres, y bendito es el fruto de tu vientre, Jesús.
2: Santa María, Madre de Dios, ruega por nosotros, pecadores, ahora y en la hora de nuestra muerte. Amén.
4: Gloria al Padre, y al Hijo, y al Espíritu Santo.
2: Como era en el principio, ahora y siempre, por los siglos de los siglos. Amén.
3: Tercer misterio glorioso, la venida del Espíritu Santo sobre los apóstoles en Pentecostés. Vino del cielo un ruido como el de una ráfaga de viento impetuoso, que llenó la casa donde se encontraban, y quedaron todos llenos del Espíritu Santo. Hechos 2, 2-4.
2: María, tú estabas con los 120 discípulos, núcleo de la iglesia primera, e implorabas la presencia del Espíritu Santo. Tú eras conocedora, experimentada de cómo actúa ese Espíritu de Dios. Él te había hecho la madre de Jesús. Él había guiado tu alabanza en casa de Isabel. Él había hecho profetizar al anciano que te recibió en el templo cuando fuiste a presentar a Jesús. Él te recordaba lo que decía Jesús y te ayudaba a conservarlo en tu corazón. Él es el vino que necesita tu pueblo y que Él mismo da cuando tú intercedes. Ahora, María, queremos suplicarte, consigas para nosotros y para la iglesia un Pentecostés permanente. Que el Espíritu venga y nos bautice, nos cubra con su sombra, nos llene de poder, nos unja con su óleo bendito, se derrame en nosotros como si fuera un diluvio que nos posibilite comportarnos como hijos del Padre y anunciar la resurrección del Señor y convertirnos en servidores de la iglesia. Padre nuestro que estás en el cielo, santificado sea tu nombre. Venga a nosotros tu reino. Hágase tu voluntad en la tierra como en el cielo.
4: Danos hoy nuestro pan de cada día. Perdona nuestras ofensas, como también nosotros perdonamos a los que nos ofenden. No nos dejes caer en la tentación y líbranos del mal. Amén.
2: Dios te salve María, llena eres de gracia. El Señor es contigo. Bendita tú eres entre todas las mujeres, y bendito es el fruto de tu vientre, Jesús.
4: Santa María, Madre de Dios, ruega por nosotros pecadores, ahora y en la hora de nuestra muerte. Amén.
2: Dios te salve María, llena eres de gracia, el Señor es contigo. Bendita tú eres entre todas las mujeres, y bendito es el fruto de tu vientre, Jesús.
4: Santa María, Madre de Dios, ruega por nosotros pecadores, ahora y en la hora de nuestra muerte. Amén.
2: Dios te salve María, llena eres de gracia, el Señor es contigo. Bendita tú eres entre todas las mujeres, y bendito es el fruto de tu vientre, Jesús.
4: Santa María, Madre de Dios, ruega por nosotros pecadores, ahora y en la hora de nuestra muerte. Amén.
2: Dios te salve María, llena eres de gracia, el Señor es contigo. Bendita tú eres entre todas las mujeres, y bendito es el fruto de tu vientre, Jesús.
4: Santa María, Madre de Dios, ruega por nosotros pecadores, ahora y en la hora de nuestra muerte. Amén.
2: Dios te salve María, llena eres de gracia, el Señor es contigo. Bendita tú eres entre todas las mujeres, y bendito es el fruto de tu vientre, Jesús.
4: Santa María, Madre de Dios, ruega por nosotros pecadores, ahora y en la hora de nuestra muerte. Amén.
2: Dios te salve María, llena eres de gracia, el Señor es contigo. Bendita tú eres entre todas las mujeres, y bendito es el fruto de tu vientre, Jesús.
4: Santa María, Madre de Dios, ruega por nosotros pecadores, ahora y en la hora de nuestra muerte. Amén.
2: Dios te salve María, llena eres de gracia, el Señor es contigo. Bendita tú eres entre todas las mujeres, y bendito es el fruto de tu vientre, Jesús.
4: Santa María, Madre de Dios, ruega por nosotros pecadores, ahora y en la hora de nuestra muerte. Amén.
2: Dios te salve María, llena eres de gracia, el Señor es contigo. Bendita tú eres entre todas las mujeres, y bendito es el fruto de tu vientre, Jesús.
4: Santa María, Madre de Dios, ruega por nosotros pecadores, ahora y en la hora de nuestra muerte. Amén.
2: Dios te salve María, llena eres de gracia, el Señor es contigo. Bendita tú eres entre todas las mujeres, y bendito es el fruto de tu vientre, Jesús.
4: Santa María, Madre de Dios, ruega por nosotros pecadores, ahora y en la hora de nuestra muerte. Amén.
2: Dios te salve María, llena eres de gracia, el Señor es contigo. Bendita tú eres entre todas las mujeres, y bendito es el fruto de tu vientre, Jesús.
4: Santa María, Madre de Dios, ruega por nosotros pecadores, ahora y en la hora de nuestra muerte. Amén.
2: Gloria al Padre, y al Hijo, y al Espíritu Santo.
4: Como era en el principio, ahora y siempre, y por los siglos de los siglos. Amén.
3: Cuarto misterio glorioso, la asunción de la Virgen María al cielo. Es necesario que este ser corruptible se revista de incorruptibilidad y que este ser mortal se revista de inmortalidad. Primera de Corintios 15:53.
2: En este momento, Virgen María, queremos alegrarnos contigo porque esta es tu Pascua. Nosotros creemos que tú estás para siempre con tu Hijo en la gloria. No sabemos si moriste o si fuiste llevada al cielo sin morir, pero sí creemos que Jesús te honró como un hijo puede honrar a la mujer que le dio la existencia en el mundo. Tu Pascua, Virgen María, es un eco de la que vivió Jesús. Es un don del Espíritu, que es Señor y Dador de vida. Esa Pascua tuya es un nuevo signo, si necesitáramos todavía uno más, de nuestro tránsito definitivo hacia la gloria. Un día estaremos contigo en la gloria. Será un momento de alegría inmensa contemplar tu rostro y aclamarte bienaventurada por siempre.
4: Padre nuestro que estás en el cielo, santificado sea tu nombre. Venga a nosotros tu reino. Hágase tu voluntad en la tierra como en el cielo.
2: Danos hoy nuestro pan de cada día. Perdona nuestras ofensas, como también nosotros perdonamos a los que nos ofenden. No nos dejes caer en tentación y líbranos del mal. Amén.
4: Dios te salve María, llena eres de gracia, el Señor es contigo. Bendita tú eres entre todas las mujeres y bendito es el fruto de tu vientre, Jesús.
2: Santa María, Madre de Dios, ruega por nosotros pecadores, ahora y en la hora de nuestra muerte. Amén.
4: Dios te salve María, llena eres de gracia, el Señor es contigo. Bendita tú eres entre todas las mujeres, y bendito es el fruto de tu vientre, Jesús.
2: Santa María, Madre de Dios, ruega por nosotros, pecadores, ahora y en la hora de nuestra muerte. Amén.
4: Dios te salve María, llena eres de gracia, el Señor es contigo. Bendita tú eres entre todas las mujeres, y bendito es el fruto de tu vientre, Jesús.
2: Santa María, Madre de Dios, ruega por nosotros, pecadores, ahora y en la hora de nuestra muerte. Amén.
4: Dios te salve María, llena eres de gracia, el Señor es contigo. Bendita tú eres entre todas las mujeres, y bendito es el fruto de tu vientre, Jesús.
2: Santa María, Madre de Dios, ruega por nosotros, pecadores, ahora y en la hora de nuestra muerte. Amén.
5: Dios te salve María, llena eres de gracia, el Señor es contigo, bendita tú eres entre todas las mujeres, y bendito es el fruto de tu vientre, Jesús.
2: Santa María, Madre de Dios, ruega por nosotros, pecadores, ahora y en la hora de nuestra muerte. Amén.
5: Dios te salve María, llena eres de gracia, el Señor es contigo, bendita tú eres entre todas las mujeres, y bendito es el fruto de tu vientre, Jesús.
2: Santa María, Madre de Dios, ruega por nosotros, pecadores, ahora y en la hora de nuestra muerte. Amén.
5: Dios te salve María, llena eres de gracia, el Señor es contigo, bendita tú eres entre todas las mujeres, y bendito es el fruto de tu vientre, Jesús.
2: Santa María, Madre de Dios, ruega por nosotros, pecadores, ahora y en la hora de nuestra muerte. Amén.
5: Dios te salve María, llena eres de gracia, el Señor es contigo, bendita tú eres entre todas las mujeres, y bendito es el fruto de tu vientre, Jesús.
2: Santa María, Madre de Dios, ruega por nosotros, pecadores, ahora y en la hora de nuestra muerte. Amén.
5: Dios te salve María, llena eres de gracia, el Señor es contigo, bendita tú eres entre todas las mujeres, y bendito es el fruto de tu vientre, Jesús.
2: Santa María, Madre de Dios, ruega por nosotros, pecadores, ahora y en la hora de nuestra muerte. Amén.
5: Dios te salve María, llena eres de gracia, el Señor es contigo, bendita tú eres entre todas las mujeres, y bendito es el fruto de tu vientre, Jesús.
2: Santa María, Madre de Dios, ruega por nosotros, pecadores, ahora y en la hora de nuestra muerte. Amén.
4: Gloria al Padre, y al Hijo, y al Espíritu Santo.
2: Como era en el principio, ahora y siempre, por los siglos de los siglos. Amén.
3: Quinto misterio glorioso, la coronación de María como reina y señora de todo lo creado. Una gran señal apareció en el cielo, una mujer vestida de sol, con la luna bajo sus pies y una corona de 12 estrellas sobre su cabeza. Apocalipsis 12:1.
2: Virgen María, te celebramos como la mujer coronada de estrellas y vestida de sol, como la triunfadora de la serpiente, como la imagen de la Iglesia, en quien se cumplen en plenitud las promesas hechas por Dios. María, te contemplamos bendecida por Dios. Tú, la auxiliadora, el perpetuo socorro, la misericordiosa, la reina, la señora, la virgen. Todos los títulos que te damos son pálidos cuando quieren expresar tu gracia y tu poder. Recíbelos como humildes alabanzas en tu honor, pero sobre todo,

0: y líbranos del mal. Amén.
1: Dios te salve María, llena eres de gracia, el Señor es contigo. Bendita tú eres entre todas las mujeres, y bendito es el fruto de tu vientre, Jesús.
0: Santa María, Madre de Dios, ruega por nosotros pecadores, ahora y en la hora de nuestra muerte. Amén.
1: Dios te salve María, llena eres de gracia, el Señor es contigo. Bendita tú eres entre todas las mujeres, y bendito es el fruto de tu vientre, Jesús.
0: Santa María, Madre de Dios, ruega por nosotros pecadores, ahora y en la hora de nuestra muerte. Amén.
1: Dios te salve María, llena eres de gracia, el Señor es contigo. Bendita tú eres entre todas las mujeres, y bendito es el fruto de tu vientre, Jesús.
0: Santa María, Madre de Dios, ruega por nosotros pecadores, ahora y en la hora de nuestra muerte. Amén.
1: Dios te salve María, llena eres de gracia, el Señor es contigo. Bendita tú eres entre todas las mujeres, y bendito es el fruto de tu vientre, Jesús.
0: Santa María, Madre de Dios, ruega por nosotros pecadores, ahora y en la hora de nuestra muerte. Amén.
1: Dios te salve María, llena eres de gracia, el Señor es contigo. Bendita tú eres entre todas las mujeres, y bendito es el fruto de tu vientre, Jesús.
0: Santa María, Madre de Dios, ruega por nosotros pecadores, ahora y en la hora de nuestra muerte. Amén.
1: Dios te salve María, llena eres de gracia, el Señor es contigo. Bendita tú eres entre todas las mujeres, y bendito es el fruto de tu vientre, Jesús.
0: Santa María, Madre de Dios, ruega por nosotros pecadores, ahora y en la hora de nuestra muerte. Amén.
1: Dios te salve María, llena eres de gracia, el Señor es contigo. Bendita tú eres entre todas las mujeres, y bendito es el fruto de tu vientre, Jesús.
0: Santa María, Madre de Dios, ruega por nosotros pecadores, ahora y en la hora de nuestra muerte. Amén.
1: Dios te salve María, llena eres de gracia, el Señor es contigo. Bendita tú eres entre todas las mujeres, y bendito es el fruto de tu vientre, Jesús.
0: Santa María, Madre de Dios, ruega por nosotros pecadores, ahora y en la hora de nuestra muerte. Amén.
1: Dios te salve María, llena eres de gracia, el Señor es contigo. Bendita tú eres entre todas las mujeres, y bendito es el fruto de tu vientre, Jesús.
0: Santa María, Madre de Dios, ruega por nosotros pecadores, ahora y en la hora de nuestra muerte. Amén.
1: Dios te salve María, llena eres de gracia, el Señor es contigo. Bendita tú eres entre todas las mujeres, y bendito es el fruto de tu vientre, Jesús.
0: Santa María, Madre de Dios, ruega por nosotros pecadores, ahora y en la hora de nuestra muerte. Amén.
1: Gloria al Padre, y al Hijo, y al Espíritu Santo.
0: Como era en el principio, ahora y siempre, y por los siglos de los siglos. Amén.
1: Señor,
0: ten piedad de nosotros.
1: Cristo,
0: ten piedad de nosotros.
1: Señor,
0: ten piedad de nosotros.
1: Cristo,
0: óyenos.
1: Cristo,
0: escúchanos.
1: Dios Padre Celestial,
0: ten piedad de nosotros.
1: Dios Hijo Redentor del mundo,
0: ten piedad de nosotros.
1: Dios Espíritu Santo,
0: ten piedad de nosotros.
1: Santa Trinidad, un solo Dios,
0: ten piedad de nosotros.
1: Santa María,
0: ruega por nosotros.
1: Santa Madre de Dios,
0: ruega por nosotros.
1: Santa Virgen de las Vírgenes,
0: ruega por nosotros.
1: Madre de Cristo,
0: ruega por nosotros.
1: Madre de la Iglesia,
0: ruega por nosotros.
1: Madre de la Divina Gracia,
0: ruega por nosotros.
1: Madre Purísima,
0: ruega por nosotros.
1: Madre Castísima,
0: ruega por nosotros.
1: Madre y Virgen,
0: ruega por nosotros.
1: Madre sin mancha,
0: ruega por nosotros.
1: Madre Inmaculada,
0: ruega por nosotros.
1: Madre Amable,
0: ruega por nosotros.
1: Madre Admirable,
0: ruega por nosotros.
1: Madre del Buen Consejo,
0: ruega por nosotros.
1: Madre del Creador,
0: ruega por nosotros.
1: Madre del Salvador,
0: ruega por nosotros.
1: Virgen Prudentísima,
0: ruega por nosotros.
1: Virgen Venerada,
0: ruega por nosotros.
1: Virgen Laudable,
0: ruega por nosotros.
1: Virgen Poderosa,
0: ruega

0: Ruega por nosotros.
1: Virgen clemente.
0: Ruega por nosotros.
1: Virgen fiel.
0: Ruega por nosotros.
1: Espejo de justicia.
0: Ruega por nosotros.
1: Sede de sabiduría.
0: Ruega por nosotros.
1: Causa de nuestra alegría.
0: Ruega por nosotros.
1: Vaso espiritual.
0: Ruega por nosotros.
1: Vaso honorable.
0: Ruega por nosotros.
1: Vaso insigne de devoción.
0: Ruega por nosotros.
1: Rosa mística.
0: Ruega por nosotros.
1: Torre de David.
0: Ruega por nosotros.
1: Torre de marfil.
0: Ruega por nosotros.
1: Casa de oro.
0: Ruega por nosotros.
1: Arca de la Alianza.
0: Ruega por nosotros.
1: Puerta del cielo.
0: Ruega por nosotros.
1: Estrella de la mañana.
0: Ruega por nosotros.
1: Salud de los enfermos.
0: Ruega por nosotros.
1: Refugio de los pecadores.
0: Ruega por nosotros.
1: Consuelo de los afligidos.
0: Ruega por nosotros.
1: Auxilio de los cristianos.
0: Ruega por nosotros.
1: Reina de los ángeles.
0: Ruega por nosotros.
1: Reina de los patriarcas.
0: Ruega por nosotros.
1: Reina de los profetas.
0: Ruega por nosotros.
1: Reina de los apóstoles.
0: Ruega por nosotros.
1: Reina de los mártires.
0: Ruega por nosotros.
1: Reina de los confesores.
0: Ruega por nosotros.
1: Reina de las vírgenes.
0: Ruega por nosotros.
1: Reina de todos los santos.
0: Ruega por nosotros.
1: Reina concebida sin pecado original.
0: Ruega por nosotros.
1: Reina llevada al cielo.
0: Ruega por nosotros.
1: Reina del Santísimo Rosario.
0: Ruega por nosotros.
1: Reina de la paz.
0: Ruega por nosotros.
1: Cordero de Dios que quitas el pecado del mundo.
2: Perdónanos, Señor.
1: Cordero de Dios que quitas el pecado del mundo.
2: Escúchanos, Señor.
1: Cordero de Dios, que quitas el pecado del mundo.
2: Ten piedad de nosotros.
1: En el nombre del Padre, y del Hijo, y del Espíritu Santo. Amén.
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2: Vamos a leer el Evangelio según San Mateo en el capítulo 20, versículos 1 al 16. En aquel tiempo, dijo Jesús a sus discípulos esta parábola. El reino de los cielos se parece a un propietario que al amanecer salió a contratar jornaleros para su viña. Después de ajustarse con ellos en un denario por jornada, los mandó a la viña. Salió otra vez a media mañana. Vio a otros que estaban en la plaza sin trabajo y les dijo: «Vayan también ustedes a mi viña y les pagaré lo debido». Ellos fueron. Salió de nuevo hacia mediodía y a media tarde e hizo lo mismo. Salió al caer la tarde y encontró a otros parados y les dijo: «¿Cómo es que están aquí el día entero sin trabajar?». Le respondieron: «Nadie nos ha contratado». Él les dijo: «Vayan también ustedes a mi viña». Cuando oscureció, el dueño dijo al capataz: «Llama a los jornaleros y págales el jornal, empezando por los últimos y acabando por los primeros». Vinieron los del atardecer y recibieron un denario cada uno. Cuando llegaron los primeros, pensaban que recibiría más, pero ellos también recibieron un denario cada uno. Al recibirlo, se pusieron a protestar contra el amo: «Estos últimos han trabajado solamente una hora y los has tratado igual que a nosotros, que hemos aguantado el peso del día y el calor». Y él replicó a uno de ellos: «Amigo, no te hago ninguna injusticia. ¿No nos ajustamos en un denario? Toma lo tuyo y vete. Quiero darle a este último igual que a ti. Es que no tengo libertad para hacer lo que quiera en mis asuntos. ¿O vas a tener tú envidia porque yo soy bueno?». Así los últimos serán primeros y los primeros últimos. Palabra del Señor. Gloria a ti, Señor Jesús. Finalmente nos encontramos con un Dios que no es un patrón, ni siquiera el mejor de todos los patrones. Dios es otra cosa. Es el Dios de la bondad sin un porqué. El Dios que lo deja a uno con vértigo por su extraña manera de pensar. El Dios que transgrede las reglas del mercado y que no para de darnos sorpresas. Es así como Jesús nos presenta esta imagen de Dios, el Dios del reino, en la parábola de los obreros de la viña. Dios aparece como el señor de un viñedo. Entre todos los campos, el viñedo es donde el agricultor invierte más pasión y más expectativas, con sudor y con poesía, con paciencia y con inteligencia. Es el trabajo que más implica el corazón. De hecho, como vemos en la parábola, 5 veces... de una oscuridad a otra, el patrón sale a buscar trabajadores para su viña. Y es bonita esta imagen que nos da la parábola de Dios, del mundo y del ser humano. Esta tierra es la pasión de Dios, y Dios me cubre con sus cuidados. Mi vida es la mayor preocupación de su corazón. Soy una viña de la que Dios espera el fruto más jugoso, fruto madurado al sol que se convertirá en vino de fiesta. Bueno, pero hasta este punto, esta parábola de la viña y de los viñadores se parece, tiene en común a todas las demás parábolas semejantes esta primera idea. Pero de repente hay una sorpresa, como ocurre también en el género literario de las parábolas. Hay un punto de giro. Y el punto de giro dramático de esta parábola ocurre en el momento de la paga. El patrón comienza con el último de la fila y da a quienes han trabajado solamente una hora el mismo salario pactado con los que trabajaron desde la madrugada. Cuando uno escucha el final de esta parábola, uno tiende a solidarizarse con los trabajadores de la primera hora que trabajaron durante el día entero aguantando el peso del calor. Y estos reclaman: no está bien, patrón, que le des el mismo salario a los que trabajan duro todo el día como a los que trabajan solamente una horita. Los trabajadores que han estado en el campo, ya en la labor, desde la mañana, protestan, están tristes y dicen así: es que no es justo, no es justo. No logran comprender y entonces se encuentran aquí contrastados por un rasgo de Dios para ellos desconocido: la bondad, la generosidad. Y tienen razón, es verdad, no es justo. Desde las matemáticas humanas, no es justo. Pero resulta que la bondad, escuchen esto, la bondad va más allá de la justicia. Está en un nivel más alto de la justicia. La justicia no es suficiente para que lleguemos a ser plenamente personas, y mucho menos es suficiente para captar a Dios. Ni siquiera el amor es justo. Es otra cosa, es eso y mucho más que eso. Si como Dios, como el Dios contado en esta parábola de un patrón extraño que paga según lo que él considera y no solamente con lo pactado, sin por eso haberle faltado a lo pactado, porque eso es importante, él fue justo, pero luego le quiso dar a los otros más de lo que le pareció. Si yo como este Dios no miro las cosas desde la paga, si no me concentro en el dinero, sino en la persona, si no me concentro en la productividad, sino en la persona, si pongo en el centro a ese hombre concreto, el de las 5 de la tarde, que apareció a última hora, el peón sin tierra y sin trabajo, con niños hambrientos y con una olla vacía en el fogón de la casa, entonces no puedo contestar a los que pretenden asegurar la vida de los otros, además de la mía. Dios es diferente. No es un Dios de sumas y restas, sino un Dios que continuamente da un plus, que agrega algo más. es un Dios que intensifica tu jornada y que multiplica el fruto de tu trabajo. No solo es un Dios que paga proporcionalmente, es un Dios que regala generosamente y que lo hace según las necesidades de las personas, no estableciendo rangos de comparación entre las personas. Una persona no es medida para otra. La única medida es la persona misma como ella es, como Dios la conoce, y Dios, solo Dios, sabe lo que ella realmente necesita. No tendría mucho sentido analizar esta parábola de los obreros de la viña, intentando indagar cuál es el motivo de la igualdad o de la desigualdad salarial. Eso es apenas un detalle. Lo que la parábola quiere decirnos es que Dios siempre va más allá. Donde tenemos que poner la mirada es en el incremento, el inesperado aumento de vida que se expande en los trabajadores. Y la explicación no está en la caja de cuentas. La explicación está en el corazón de Dios. Y Jesús nos enseña que la balanza de Dios no es cuantitativa. Frente a Él no es mi derecho ni mi justicia lo que pesa, sino mi necesidad. Entonces, ya no cuento mis méritos, sino que confío en su bondad. Dios no se merece, a Dios se le recibe como Él es, por sí mismo. Miremos la respuesta del patrón a aquellos que le reclaman, los que trabajaron todo el día y que a lo mejor esperaban que le dieran más, pero el patrón les dio lo mismo a todos y ellos reclaman. Y el patrón dice, les molesta, le dice a uno de ellos, a lo mejor el jefe, ¿te molesta que yo sea bueno? ¿Qué pregunta, eh? ¿Te molesta que yo sea bueno con otros? He sido justo contigo. Te he pagado lo que pactamos. He sido justo. ¿Por qué te molesta que yo sea bueno con otros? Dios no es un contador. Un Dios contador no convierte a nadie. Él es un Dios bueno. Y por eso pregunta, ¿te molesta que yo sea bueno? ¿Por qué en lugar de sentir envidia, más bien no nos ponemos contentos con lo que Dios le regala a los demás? ¿Por qué no prender fiesta frente a esta bondad? ¿Por qué en esta parábola resulta que no todos están contentos y resultan entonces un grupo amargado? Y tenemos que entender que la envidia no hace feliz a nadie. La felicidad proviene solamente de una mirada buena y adorable de la vida y a las personas. Si siento al trabajador de la última hora, el que solo trabajó una horita y le pagaron lo mismo que a mí, como mi hermano, como mi amigo, no como mi competencia, entonces yo voy a estar contento con él, con sus hijos que fueron beneficiados por este exceso de salario. Pero si yo me quedo reparando en mí, no en el otro, sino en mí, y me considero el trabajador de la primera hora, el que estuvo en el laburo, como dicen en Argentina, en el campo desde la madrugada, y yo mido solamente mis esfuerzos, Digámoslo más concreto, si me considero un cristiano ejemplar, el que desde chiquito siempre ha sido bueno, el que ha dado a Dios tantos sacrificios y toda la fidelidad, y entonces yo espero una recompensa proporcional, una recompensa adecuada, es probable que me escandalice que Dios tenga misericordia con otros que a última hora, después de haber llevado una vida de juerga, Dios también los perdone y le dé la misma remuneración que a mí. Eso puede pasar. Y entonces hay personas que les molesta la misericordia y reclaman. Y es dramático, ¿saben? Es dramático. Uno puede ser creyente, puede llamarse cristiano y no ser bueno. Llamarse cristiano, pero no tener el corazón de Dios. Ese es el drama. Y entonces, hoy tendríamos que decirle al Señor: Señor, no me quejo. No me quejo porque, de todas maneras, también has tenido misericordia conmigo. Aun cuando haya trabajado todo el día, soy como el último trabajador, el que llegó a la hora undécima, y todo es regalo. Todo en la vida es don. No, Señor, no me molesta, porque sé que vendrás a buscarme aunque sea tarde. No me molesta que tú seas bueno con otros. Sano hoy, purifico mi corazón en tu nombre de cualquier envidia con los demás, con cualquier otra persona. Y entonces me siento feliz de que seas como eres, un Dios que derriba los muros mezquinos de mi corazón fariseo, para que mi mirada, a veces miope y mezquina, sea capaz de degustar el bien. Decía hace años un obispo, cardenal además, jesuita, el cardenal Carlo María Martini, arzobispo de Milán, tantos años. Explicando este texto, dijo esta frase: y mientras el hombre piensa según la medida, Dios actúa según el exceso. Bonita frase. Mientras el hombre piensa según medidas, reglitas, matemáticas, Dios actúa según el exceso. O sea, no sigue la lógica de una justicia marcada por la matemática y por la proporcionalidad, sino por el exceso, para dar más. Esto es lo propio de Dios. Dar más. Dios quiere garantizar vidas, quiere salvar del hambre, quiere agregar futuro. Y me conmueve tremendamente este Dios que aumenta la vida con ese dinero inmerecido que le dio a los trabajadores de la última hora, sabiendo muy bien que aun cuando yo a veces me considere una persona que ha estado mucho tiempo en sus cosas, siempre seré visto por él con ojos de misericordia. Siempre me tratará como al obrero de la última hora. ¡Qué grande este Dios, que llega con bendición, generosidad y beneficencia a las 4/5 partes de los trabajadores que necesitaban también ese pan para sus familias! Bienvenida entonces la bondad de Dios. Que el Señor me dé su mirada y su sentir para apreciar no con mi punto de vista, que reclama este tipo de justicia, a veces mezquina, sino desde el corazón de Dios, que sabe ver según la necesidad, la particularidad, la unicidad de cada persona. Los invito a leer de nuevo, ya en casa, este Evangelio de Mateo, capítulo 20, versículos 1 al 16, los obreros de la viña. Que el Señor te bendiga en el nombre del Padre, y del Hijo, y del Espíritu Santo. Amén.
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0: Señor Jesús, al comenzar este día queremos poner todas nuestras actividades, nuestros pensamientos, nuestras palabras, nuestros actos en tus manos. Queremos ofrecernos a ti y a través de ti queremos presentárselos a Dios, nuestro Padre del Cielo. Queremos suplicarte también que hoy sea un día de bendición para toda nuestra patria colombiana. Que haya paz, que haya tranquilidad, que haya bendiciones en todos los hogares. Que la presencia tuya, Señor, se perciba en nuestros rostros y en nuestras palabras, que tú vivas en el corazón de todos nosotros y de toda nuestra patria colombiana.
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cordial saludo para todos ustedes, mis amigos de Maná, amigos de nuestras emisoras Minuto de Dios, de Bogotá 107.9 FM, de Barranquilla 1370 AM, de Medellín 1230 AM y de Cartagena 89.5 FM. Soy el padre John Mario Montoya. Un cordial saludo para todos ustedes. Que Dios les bendiga, que la vida sea bien bonita y que todo nos salga siempre mejor de lo que quisiéramos, mejor de lo que esperamos, mejor de lo que deseamos, mejor de lo que anhelamos. Bueno, vamos a comenzar hoy esta reflexión en el nombre del Padre, del Hijo, del Espíritu Santo. Amén. Te damos gracias, Señor, por el don maravilloso de la vida. Te damos gracias, Señor, porque la vida es ese don precioso tuyo, maravilloso tuyo, ese regalo extraordinario que tú nos das, ese don bendito de tu amor. Bendito sea, Señor, por la vida, bendito sea, Señor, por tu amor, bendito sea, Señor, por tu bendición. A ti la gloria, la alabanza por siempre, jamás. Amén, amén, amén, amén. Mis amigos, mis amigas, mucha gente me dice a mí, bueno, padre, ¿cómo hago para ser una persona más segura? Porque me siento a veces que me he vuelto como inseguro. ¿Cómo hago para ser una persona más segura? Una persona más determinante, más firme. Una persona más segura de mis cosas. Una persona más segura de lo que hago. Una persona más fuerte. En primer lugar, pues, entonces vamos a hablar en este programa, en esta reflexión, vamos a hablar cómo ser una persona un poco más segura. Cómo adquirir un poco más de seguridad en ti mismo. Cómo adquirir un poco más de seguridad en lo que tú eres como persona, como hombre, como mujer. Cómo ser una persona un poco más segura, porque a veces hay personas que le dicen a uno, padre, pero yo me siento como, soy como una persona insegura. Y yo, ¿en serio? Y me dice, sí, a veces no sé. Bueno, yo le digo, sí, se te nota que no hay seguridad en tu vida. Para poder ser una persona más segura en la vida, en primer lugar, sería interesante esto. Tú y yo tenemos que tener claro de dónde venimos. ¿De dónde venimos? Y la respuesta es muy clara. Venimos de las manos de Dios. Venimos de Dios. Venimos de las manos de Dios. Y esto sí me parece muy importante decírtelo y que yo me lo diga a mí mismo todos los días. Yo no soy producto de la casualidad. Yo no soy producto de un momento de que mis padres tuvieron una noche de efervescencia y calor y entonces aparecí yo. Bueno, sí, también. Pero resulta que yo soy hijo de Dios. Y para poder ser una persona más segura, más tranquila, más firme, yo tengo que tener eso claro. Si no lo tengo claro, entonces me pongo al mismo nivel de los animales, me pongo al mismo nivel de otras criaturas. Y resulta que soy hijo de Dios. Eso ya, de por sí, ya es bastante. Eso ya le da un estilo diferente a la vida. Soy hijo de Dios. Mira, eso ya me da una seguridad, una certeza importante. En segundo lugar, bueno, pero cuando yo digo que soy hijo de Dios, quiere decir que ese Dios tiene un proyecto de amor para mí. Y que ese Dios me ama a mí siempre, constantemente, todos los días. En segundo lugar, tengo que ser consciente, y esto a partir de este primer punto, de que yo soy una criatura única en el universo. Soy un ser único.
Dios hace las cosas en serio, no en serie. Soy un ser único. No hay unas huellas digitales iguales dentro de los 6.000, 7.000 millones de habitantes que hay en el mundo. No hay una huella igual. Soy único. Cuando yo me digo, hey, soy único, soy única, soy una persona única en el mundo, soy una persona única en el universo, óigame bien, en todas las en todas las historias, en todas las épocas, solamente ha existido una persona como yo. Oye, tómate en serio eso. La otra vez vi un programa de cómo era cómo un óvulo era engendrado por un espermatozoide. Y hablaba de millones de espermatozoides y solamente uno puede fecundar un óvulo. De millones. Hay una lucha allí. Lo que quiere decir que para que yo resulte, hay una lucha. Y yo resulto porque hay una lucha por la vida. Ya digo, vengo de Dios. Pero eso me hace único. No hay otro ser igual, otro ser humano igual a mí. Ni lo ha habido, ni lo habrá. Bueno, algunas personas dirán, menos mal no hay una persona igual a esta o a este. Pero aunque a algunos no les guste, soy único. Eso sí te lo tendrías que decir muchas veces, soy único. Es decir, que mi individualidad es única. Soy una criatura única. Soy un ser único. Cuando yo estoy convencido de que soy un ser único, entonces, óyeme, me voy dando como mi lugar. No, me voy dando mi lugar. Me voy dando mi lugar en el mundo. Me voy dando mi lugar aquí, en este mundo, en este espacio. Si soy hijo de Dios, si soy hija de Dios, también tengo que ser consciente de que soy una criatura única, un ser único, único. Esto quiere decir que me valoro, me quiero como ese ser único, como ese ser maravilloso, único. Por lo tanto, sé tú mismo. Es la tercera consecuencia de esto. Si tú y yo provenimos de las manos de Dios, si en segundo lugar somos una criatura única en el universo, óigame, si somos una criatura única en el universo, pues lo tercero es, sé tú mismo. No tienes que copiar a nadie, no copies. Es natural que nosotros, a personas que nos han llegado a influir, a influenciar, tengamos maneras parecidas de hablar, todos tenemos algo de papá, todos tenemos algo de mamá, todos tenemos algo del lugar donde venimos. Pero, hey, no te compares con nadie. No te compares con nadie. No digas, si yo fuera como tal. Tú no tienes que ser como tal. Tú tienes que ser tú mismo, tú misma. La seguridad viene de entenderte y de entenderme como un ser único y por eso no me comparo. No te compares. No hay cosa más dañina en la vida que uno huirse a sí mismo, que uno huir de sí mismo,
que uno huirse. Hey, yo no sé si esa palabra existe. Bueno, y si no existe ese giro idiomático, lo estamos inventando. No hay peor cosa que huirse a sí mismo y de sí mismo y querer ser lo que uno no es o desear ser lo que uno no es. Soy esto. En muchas partes, en mi tierra, por ejemplo, cuando hay una dificultad y todo eso, le dicen a uno, es que eso es lo que hay, no hay más. Eso es lo que hay. Esto es lo que hay. Cuando me refiero a mí mismo, esto es lo que hay. ¡Ah! Ni más ni menos. Por eso te digo hoy, ¡hey! Sé tú mismo, no te compares. Date tu lugar. Además, en cuarto lugar, agradece lo que eres. Agradece. Agradece tu lugar de nacimiento. Agradece la familia que te tocó. Agradece tu estatura. Agradece tu sexualidad. Agradece tu color de piel. Agradece todo. Sentarse y agradecer. Porque también nos han puesto unos modelos. Unos modelos de ser humano, unos modelos de hombre, unos modelos de mujer. Y uno termina disgustándose a sí mismo. Agradece lo que eres. Agradece lo que tienes. Agradécelo siempre. Agradécelo todos los días. Agradece lo que eres. En estos días, dando una conferencia en un retiro, le decía a la gente, óigame, ¿y usted se dice a veces a sí mismo, bravo, bravo, lo estás haciendo bien? Agradecer lo que soy tiene que ver muchas veces con decirme a mí mismo, oye, lo estás haciendo bien, podrías hacerlo mejor, claro que sí, podrías hacer mejor estas cosas, pero ¿cuántas veces nosotros nos decimos también, lo estás haciendo bien? Es bien lo que estás haciendo. Es bueno lo que estás haciendo. Hasta el mismo Dios, cuando iba creando en el libro del Génesis, decía la palabra del Señor, y Dios vio que todo era bueno. Pero cuando creó al ser humano, no dice que Dios vio que todo era muy bueno. Y Dios vio que todo era muy bueno. Hay un superlativo ahí. Muy bueno. Entonces, hey, agradece lo que eres, pero también felicítate. Felicítate. Qué extraño sería, pero qué bueno decirse uno en la mañana, hey, John Mario, te felicito porque estás vivo. Hey, te felicito porque eso salió bien. Hey, sí que me quedó bueno este almuerzo hoy. Sí que me salió bueno este emprendimiento. ¡Hey! ¡Sí! ¡Sí! Y eso no es faltar a la humildad, porque a veces pensamos que... No, es que eso es faltar a la humildad, porque en muchos momentos pensamos que la humildad tiene que ver con un pensamiento apocado de mí mismo. ¡Ay, yo no sirvo para nada! ¡Ay, qué pesar de mí! ¡Ay, pobre de mí! Entonces creemos que la humildad es despreciarse. ¡No, señor! La humildad es la verdad. Por lo tanto, ¡hey! ¡Felicítate! Reconoce las cosas buenas que has hecho. Reconoce las cosas buenas que realizas, que son muchísimas. Pero también, cuando metas la pata, también. Cuando metas la pata, cuando metamos la pata, decirnos también, hey, esta vez sí se te fue. Esta vez sí te equivocaste. Esta vez sí no lo hiciste tan bien. Y ser un poquito misericordioso con uno mismo.
un poquito de misericordia con uno mismo, no nos cae tan mal. Un poquito de misericordia con cada uno de nosotros, no nos cae tan mal. Un poquito de misericordia con cada una de nuestras vidas, no nos cae tan mal. Por lo tanto, yo creo que tendríamos que decirnos muchas veces, bueno, ¡ey! Eres único. Y también decirte a ti mismo muchas veces, hombre, verdaderamente lo estás haciendo bien. Verdaderamente lo estás logrando. Pero hay otro punto para ser una persona un poquito más segura. Vuelve de una manera realista sobre ti mismo, sobre ti misma. Por lo menos saber qué me pasa es ya bastante. Cuando ustedes y yo tenemos, no sé si a ustedes les pasa, a mí me pasa, que a veces uno dice, no sé qué, hay algo que me molesta. Hay algo que me incomoda. Vuelve, tómate unos minutos para volver sobre ti mismo y pregúntate, ¿qué es lo que te molesta hoy? Le estamos diciendo cómo ser un poco más seguro, más segura. Una persona más determinante en la vida. Vuelve sobre ti mismo, vuelve sobre ti misma. ¿Qué es lo que me está molestando tanto? ¿Qué es lo que... ¿Por qué me siento incómodo? ¿Por qué siento que no va bien la... ¿Por qué hoy amanecí fastidiado, contrariado y hasta aburrido? ¿Qué es? Y uno tiene que ser valiente. Valiente quiere decir, yo cuando vuelvo sobre mí mismo, me digo... Ah, ya. Es que te dolió tal cosa. La mayoría de las veces tiene que ver con el ego. Ah, es que te sentiste despreciado. Ah. Por lo menos ya saber qué es lo que... ¿Por qué me estoy sintiendo mal? ¿Por qué me estoy sintiendo incómodo? ¿Por qué me estoy sintiendo... mal con... porque hoy amanecí... Sí, influye... pues el clima puede influir. Y si uno dice, bueno, realmente hoy me siento mal porque no me gusta este estado del clima. Ah, entonces uno dice, esto lo puedo cambiar. No lo puedo cambiar. Yo no puedo cambiar el clima. O medio disfruto algo o me echo a morir. No me voy a echar a morir, por supuesto que no. Pero sí podría volver un poquito sobre mí mismo. Y saben, cuando uno comienza a hacer ese ejercicio de introspección, cuando uno comienza a hacer ese ejercicio, uno comienza a decirse, hombre, te estás enojando por cosas que no valen la pena.

0: o no me prestaron la atención adecuada, o bueno, yo no sé. Pero cuando yo soy capaz de verdaderamente preguntarme y volver sobre mí mismo y decir, bueno, a ver, John Mario, ¿qué es lo que te está pasando? ¿Qué es lo que te molesta? Por lo menos, soy una persona que tiene cierto control sobre sí mismo. Y eso me hace no ser prisionero de lo que otros hacen o dicen. Es un ámbito de mayor libertad. Esto solamente lo hago si soy capaz de volver sobre mí mismo. Pero además, y con esto termino, hemos dicho que hay que valorarnos, etcétera, pero también hay que aprender a conocer nuestros límites. No somos los superhéroes, ni somos Superman o Supergirl. No somos Superman. No somos superhéroes. Como hay por ahí una canción que dice, no somos ángeles y no nos caímos del cielo. ¡Ey! ¿Cuál es el problema de que seamos límites? Que tengamos límites. Es más, hasta San Pablo dice que se alegra en su debilidad, porque cuando es más débil, entonces es más fuerte. Cuando es más débil, entonces se muestra más en él la gloria de Dios, la fuerza de Dios. Conoce tus límites. Cuando tú vuelves sobre ti mismo, conoces tus límites. Al conocer tus límites, tienes una mirada realista sobre ti mismo, sobre ti misma. Eres capaz de decir, no, no puedo hacer tal cosa porque no soy capaz, porque no es de mi interés, o no puedo hacerlo porque ese no es mi área, no soy capaz. Y no me avergüenzo de decir, no puedo hacerlo, no soy capaz, porque conozco mis límites. Y no voy a poner sobre mis hombros una carga de tengo que ser el superhéroe, tengo que ser el superpapá, tengo que ser la supermamá. No, ¿por qué? También tengo mis límites, porque soy limitado, porque soy un ser limitado. Todos nosotros, y yo soy limitado. Cuando yo comienzo a vivir de esta manera, yo creo que uno se va volviendo más seguro. Se va volviendo una persona más sólida. Se va volviendo una persona más firme. Y eso cuesta. Eso cuesta, pero es un ejercicio de todos los días. Y eso que cuesta es una manera de vivir más tranquilo y vivir más feliz. Amigo, amiga que me estás viendo, que me estás siguiendo, yo solamente quiero decirte, tú puedes ser una persona un poquito más segura. ¿Por qué no serlo? Hazlo, haz el intento. No pierdes nada y puedes ganar mucho. Vamos a terminar invocando el Espíritu de Dios para pedirle al Santo Espíritu de Dios que nos haga volver constantemente sobre nosotros mismos. Cada uno de nosotros que es templo del Espíritu. Cada uno de nosotros que es lugar donde habita el Espíritu. Ayúdame, Señor, a ahondar en los misterios profundos del ser y a nadar en la corriente maravillosa de tu Espíritu que me anima y que me fortalece. Soy el Padre John Mario Montoya, sacerdote eudista de la provincia Minuto de Dios. Estoy en Facebook y en Instagram como @ Padre John Mario. Y tengo un canal de YouTube, Padre John Mario Montoya. ¡Hey! Que Dios los bendiga a todos ustedes. Bendiciones. Y bueno, gracias por seguir, gracias por apoyar. Que Dios les bendiga. Alabado sea Jesucristo.
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0: Llena los corazones de tus fieles, enciende en ellos el fuego de tu amor, envía tu Espíritu, Señor, y renovarás la paz de la tierra. Dios Padre Todopoderoso, en nombre de nuestro Señor Jesucristo te pedimos, te suplicamos, que envíes el Espíritu Santo a todos nosotros y que la palabra que vamos a meditar se haga vida en nuestros corazones. Bendícenos, Señor, y por intercesión de San Juan Bautista de la Salle, ayúdanos. La parábola que presenta el Evangelio de hoy está tomada de Mateo 20, 1, 16. También nosotros tenemos en la segunda lectura la carta de los Filipenses 1, 20 de San Pablo a los Filipenses, el Salmo 144, cerca está el Señor de los que lo invocan. Y la primera lectura, mis planes no son sus planes, del libro de Isaías 55, 6, versículo 9. Los planes, mis planes no son tus planes, dice Jeremías, dice Dios a través del profeta Isaías. Y comienza diciendo, busquen al Señor mientras se deja encontrar. Busquen al Señor mientras se deja encontrar. Invóquenlo mientras está cerca. Es decir, el profeta nos está invitando a una relación muy íntima, profunda y cercana con Dios. Porque muchas veces no es que Dios se esconda y no es que Dios no quiera responder, es que el pecado nos insensibiliza y nos aparta de Dios y nos hace creer que Dios no está presente en nuestra vida. Y en los momentos más difíciles de sufrimiento y de desesperación, creemos que Dios está distante. Pero cuando nosotros tenemos una relación muy cercana, íntima y profunda con Él, podemos vivir los problemas igual que todo el mundo. Pero nuestra respuesta siempre será la esperanza que brota del corazón como fruto precisamente de la búsqueda del Señor a través de la oración y a través de la escucha de su palabra. No es en vano lo que nosotros vivimos cada día. Por ejemplo, ahora nosotros nos levantamos e inmediatamente buscamos al Señor, porque sabemos que Él nos va a responder y con la luz del Espíritu Santo nos va a guiar. Y luego el profeta nos dice que el malvado abandone su camino y el malhechor sus planes. El malvado abandone su camino. Es decir, cuando en la Biblia encontramos la palabra camino, estamos hablando de vida, de proceso, de hábito, de conocimiento, porque los caminos lo que hacen es comunicarnos al encuentro. Así que una persona malvada es aquella que ya está acostumbrada, que ya malvado, quiere decir que tiene su esencia está permeada precisamente por el mal, porque él no fue creado para el mal, sino para el bien. Que se convierta al Señor. Es decir, que vuelva al Señor, que busque al Señor. Y luego nos da la justificación, nos dice, ¿por qué lo tiene que buscar? Porque Dios es rico en perdón. Dicho por el profeta Isaías, y esa frase está para que nosotros la rayemos, la tengamos presente. Dios es rico en perdón. Y esto nos abre una puerta a nosotros, porque Dios nos está diciendo por medio del profeta que el hombre siempre tiende por su debilidad a alejarse de Dios y a dejarse conducir por las acciones del mal. Y muchas veces nosotros cuando estamos ahí en esas realidades creemos que Dios no nos escucha. De hecho, el Evangelio de Juan 9:30 dice el ciego de nacimiento que Dios no escucha a los pecadores. Esa era la mentalidad. Y el ciego de nacimiento se consideraba pecador 100% porque las enfermedades en el Antiguo Testamento eran consecuencia de un gran pecado. Así que esa persona se siente, diríamos, no escuchada por Dios, no amada por Dios. Y Jesús nuestro Señor se acerca, Jesús rico en perdón, se acerca a ese ciego de nacimiento, indicando que esa enfermedad que él tiene al principio, en el capítulo 9, no es para que ese hombre viva determinado con ese pensamiento negativo, sino para que Dios muestre su gloria en su historia, como también el Señor quiere realizarlo en nuestra vida. Y agrega, después que nosotros recibimos ese perdón, el profeta dice, como si fuera un proceso, porque mis planes no son sus planes, los caminos de ustedes no son mis caminos, oráculo del Señor, los caminos de Dios son la realización del ser humano en sus proyectos, porque Dios quiere que el hombre se realice. Pero muchas veces nuestros proyectos no se realizan, no porque Dios no quiera, sino porque nosotros dañamos el plan de Dios a causa de nuestros pecados, de nuestras malas decisiones. Luego el Salmo nos dice, en relación con la primera lectura, que Dios está cerca. Cerca está el Señor de los que lo invocan. Tumba, cambia, rompe esa estructura mental que tenía lo que estamos hablando del ciego de nacimiento y que era la mentalidad, el pensamiento de todo el mundo. Juan 9:30, Dios no escucha a los pecadores. Ese pensamiento negativo era el que alimentaba el corazón y la memoria de la gente. Por eso Jesús rompe ese esquema. Y el Salmo nos viene a decir algo hermoso. El Señor es clemente y misericordioso, lento a la cólera, rico en piedad. El Señor es bueno con todos, con todos. Es cariñoso con todas sus criaturas. Es decir, esta palabra que corrobora la anterior nos va llevando a un encuentro en este momento con una imagen de Dios plenamente bueno. Un Dios que me ama y que quiere lo mejor para mi existencia. Y ese Dios que es tan bueno, dice Pablo, que quiero partir, deseo partir para estar con Cristo, que es mucho lo mejor. O sea, tanto experimenta el amor de Dios que quiere estar con Dios. Cuando una persona está en Dios, siempre tiene esperanza de que lo bueno va a suceder. Y termino con el Evangelio. Dios es demasiado bueno y la parábola de hoy lo va a demostrar. Ustedes escucharon la parábola y dice que un hombre, un jornalero, un dueño de una viña salió a contratar jornaleros para su viña. Y dice que después de ajustarse con ellos, en un denario por jornada los mandó a la viña. Aquí todo está perfecto. Y así fue en la mañana. Después al mediodía, escuchen, y por la tarde encontró a unas personas que nadie había contratado. Pasaron todo el día en la plaza sin que fueran contratados. ¿Saben quiénes eran esos trabajadores? Cuando uno empieza a estudiar las parábolas, descubre en el fondo una realidad que nos confronta o nos sobrecoge. Realmente eran las personas que tenían defectos físicos y por tener los defectos físicos no podían realizar un trabajo que 100% fuera productivo. Entonces esas personas nadie las contrataba porque de pronto tenían un brazo afectado o las piernas, y ellos esperaban hasta lo último en ese lugar para ser contratados. Sin embargo, podemos ubicarnos en el contexto. Esas personas tenían familia y a lo mejor no se querían ir para su casa porque no tenían dinero para llevar a su casa y comprarle comida a sus hijos. Ve aquí donde aparece que Dios es bueno con todos, que Dios es clemente, que Dios es misericordioso, que Dios tiene unos planes diferentes y que los planes son siempre de realización. Dios quería que esos hombres, que aunque no eran tenidos en cuenta, Él sí los tenía en cuenta. Y por eso los contrató. Ya cuando dice el texto, ¿cómo es Dice el texto, salió al caer la tarde, ya cuando el día está declinando y ellos se están enfrentando a la angustia de que van a regresar a su casa sin llevar absolutamente nada. Pero aparece Dios, mis planes no son tus planes. Al caer la tarde los encontró parados y les dijo, ¿cómo es que están aquí el día entero? Se da cuenta que hay que leer la parábola con una lupa. ¿Cómo es que están aquí el día entero sin trabajar? No porque fueran flojos, sino por las condiciones que estaban experimentando, sus condiciones físicas no aptas para el trabajo. Y respondieron, nadie nos ha contratado. Y él les dijo, vayan también ustedes a mi viña. Y los llevó. Y dice la palabra que los llamó y le pagó a los jornaleros, empezando por los últimos. ¿Y por qué por los últimos? Porque eran los más necesitados. Porque ellos fueron los que sufrieron más. Ves, mis planes no son tus planes. Mi modo de pensar no es el que tú tienes. Impresionante cómo es Dios de bueno. Y acaba por los primeros. Me imagino que los primeros son los más aptos para estar en el trabajo. ¿Y sabe qué? Vino la envidia. Vino el desamor. En ese corazón cerrado, a veces por el pecado que nos endurece, que nos insensibiliza. Y no somos capaces de ver más allá y de descubrir la lógica y la misericordia, el amor profundo de Dios que viene a contratarnos, que viene a buscarnos y que nos ama a todos por igual. No hay cosa que acabe más una empresa, un grupo de la parroquia, que los celos y la envidia. No hay cosa que afecte más al interno de la iglesia, precisamente estos celos y esta envidia, porque no dejan que tú puedas ver más allá de lo que Dios quiere para realizar su plan de una manera perfecta. Amén.
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8: La paz perfecta es para aquellos que aman tu ley. Para ellos no hay tropiezos. Salmo 119, versículo 165.

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7, 6 minutos. 7, 6 minutos de la mañana linda, hermosa, de este domingo, mis hermanitos, el domingo, el día del Señor, el día de la familia, el domingo de bendición para ti y para mí. Por eso demos muchas gracias a Dios en este domingo 20, domingo 20 del mes de septiembre, es el día 20 en el calendario. Bendito Dios, cómo va el tiempo, de rapidito. Es el 25º domingo del tiempo ordinario. Del tiempo ordinario son como 34 domingos. Vamos por el 25. Démosle gracias a Dios por todo. Cerca está el Señor de los que lo invocan, de los que lo invocan sinceramente, sinceramente, nos dice la palabra de Dios. Yo soy la salvación del pueblo, dice el Señor. Cuando me llamen desde el peligro, yo les escucharé siempre. Claro que sí, es la misericordia de Dios con cada uno de nosotros. Alegrémonos, hermanos. ¿Cuántas veces usted y yo en el peligro hemos clamado al Señor? Muchas veces, muchas veces. Yo los escucharé y seré para siempre su Señor. Amén. Aleluya. Gracias, Dios, por este domingo. Gracias por todas las actividades de este día, lo que usted va a realizar hoy, lo que yo voy a realizar hoy, nuestro amigo Pedro ahí en el máster. Cada uno tiene sus actividades para el día de hoy. Están en la bendición de Dios y muy tempranito le dijimos, Señor, este día está en tu mano. Todo está bajo tu santa voluntad. Hay que decirle, hay que invitarle, hay que decirle, mi vida es tuya. Por eso, gracias, Señor, por este nuevo día, por este nuevo comenzar, este domingo maravilloso. Gracias. Gracias, Dios. Les acompañamos con la dirección general, el Padre John Mario Montoya, en los 1370 del AM en Barranquilla. Y en Cartagena, en la dirección de los 89.5 FM Estéreo, está el Padre Jiménez Ortiz. Me han contado los hermanos, han escrito, Cartagena está alzando el vuelo, está alzando el vuelo, es la misericordia de Dios, la misericordia de Dios. Pedro Morales, buenos días en el máster, en los 1370 de la M, Dios te bendiga. Y en Cartagena, Gustavo Guerrero, Gustavo, cuéntanos qué hay de nuevo en Cartagena. Sí, hay algo nuevo, claro que sí, ves contando, para que los oyentes pues se enteren los que de pronto no han ido por la emisora, y yo también que no he ido, enterarme, cosas nuevas hay, ¿ah? Cosas nuevas, nuevas, minuto de Dios, Cartagena levantando el vuelo, abre tus alas, Cartagena, ábrelas y levanta un vuelo bien alto, como las águilas, vuelan sin cansarse, y unas alas amplias, qué belleza. Bendito sea Dios, hace años escuché una predicación, águilas y aguiluchos. Los aguiluchos son los que se quedan ahí en tu mío, que no abren las alas y se quedan ahí todo el tiempo. Los aguiluchos, nosotros somos águilas por la misericordia de Dios. Por fe abrimos nuestro corazón a Él, por fe salimos a vencer en este día, por fe, porque Dios está contigo. Y Dios está conmigo. Por eso dale la gloria y dale la alabanza. Buenos días, Barranquilla. Buenos días, hermanito. Deja tu saludito, su saludo. Usted que en semana no puede colocar mensaje porque va muy temprano al trabajo. Colócalo hoy, un saludito. Sobre todo, primero que todo, para Dios. Una alabanza para Dios. La gloria y la alabanza es para Dios en esta emisora. Buenos días, Barranquilla, buenos días, Cartagena, otras ciudades del país, otros lugares del mundo. Para Dios no hay distancia, Dios es poderoso. Bendiciones para todos mis hermanitos, oramos los unos por los otros. Y la oración del justo, dice la palabra de Dios, allá del apóstol San Pedro en su carta, la, pal-
La oración del justo traspasa las nubes. Y si traspasa las nubes, ¿qué quiere decir? Ah, que llega Dios. Así de sencillo. La oración del justo, pero hay que tener un corazón contrito y humillado. Hay que acercarse al sacramento de la confesión si lo necesito. Hay que ir a la Santa Eucaristía. Hay que leer la palabra. Sí, no solamente dame, dame, dame, dame, no. La palabra transforma el corazón, la vida. Estamos en el mes de la Biblia, en el mes de la Biblia. Buenos días nuevamente, hermanitos. Un abrazo, un saludo de paz y amor. Muchos hermanos están en la Santa Eucaristía. El Señor les abrace y les bendiga. Pero para ti, amigo, amiga, que no puedes ir a la Eucaristía porque no puedes por alguna situación, te acompañamos en la oración. Te acompañamos en la oración para que sea Dios en tu vida, para que la fuerza de Dios te anime, te aliente a seguir adelante. No estás solo ni solo. Dios está contigo y va contigo como poderoso gigante. Por eso dile, Señor, gracias. Gracias, Padre Dios, en tu nombre, Padre, en el nombre poderoso de tu Hijo Jesús, con la fuerza y el poder del Espíritu Santo, nuestra vida en este domingo, en familia, en comunidad, está en las manos de Dios. Y muy tempranito, a esta hora de domingo, 7, 12 minutos, yo les comparto, mis hermanitos, yo les comparto que los servidores de la Casa de Oración Tierra Nueva, el Padre Alejandro, José Alejandro Romero también, vamos a estar los coordinadores de los grupos de la Casa de Oración Tierra Nueva. Vamos a estar en la parroquia del Espíritu Santo hoy. Es hoy, es hoy. Vamos a estar allá invitando, convocando a todos los oyentes, de la a todos los hermanos de la parroquia del Espíritu Santo, que son familia Minuto de Dios. Esta parroquia está dirigida por la Congregación de Jesús y María, los padres budistas. Vamos a estar allá invitando a todos los hermanos que asisten a la Santa Eucaristía, al encuentro de la palabra de Dios que es vida y vida en abundancia. Y la palabra de Dios es para ti y es para mí, la palabra de Dios, sí, con el Padre Fidel Oñoro. Encuentro bíblico, la palabra de Dios portadora de esperanza. Padre John Mario Montoya en el duelo nos dio una enseñanza de la Biblia en las dificultades. Fadi, nuestra amiga Fadi, el martes nos dio también en la Biblia. En la Biblia encontramos la fortaleza para seguir adelante. Gloria a Dios. Gloria a Dios, que es maravilloso. Y para el martes en el grupo de apoyo al duelo vamos a tener al padre Edimer Peña Sandoval, párroco de la parroquia Santa Cruz en la ciudad de la 20 de julio. Lo vamos a tener con un tema muy especial en la quinta semana que estamos viviendo de la palabra. Vamos a tenerlo con un tema muy especial. ¿Puedo leer yo la Biblia como quiera? Bastante interesante. Yo era de las que la abría al azar, a ver qué me dice el Señor, y si no me gustaba lo que abría, no, voy a buscar otro. No, la Biblia no se abre, no se lee al azar, ni como yo la quiera ver a mi acomodo. No, hermanito, no, la Biblia tiene un orden, porque es palabra santa, es palabra poderosa, es la palabra de Dios. Y por eso nos va a acompañar el padre Fidel Oñoro, biblista de la Congregación de Jesús y María, padre biblista. Nos va a acompañar en el encuentro bíblico, la palabra de Dios. La palabra de Dios portadora de esperanza. Qué bonito, ¿verdad? Qué bonito. Cuando a veces decimos, no, yo ya perdí hasta la esperanza. Nos mandamos la mano aquí como a la cara y, o a la cabeza. Y, yo ya perdí hasta la esperanza. Dios está en la palabra. Dios es esperanza, es poder, es poderoso. Su nombre tiene poder. La gloria sea para el Padre, el Hijo y el Espíritu Santo. Estás invitado, invitada. Hay suficientes escarapelas a los hermanitos que puedan acercarse al Espíritu Santo.
Hoy vamos a estar todos los servidores allá. Si no, déjanos tu número, tu nombre y apoya este encuentro bíblico con la palabra de Dios, la palabra que es portadora de muchas bendiciones, hermano, de muchísimas bendiciones, la palabra de Dios. Palabra de Dios, encuentro bíblico, la palabra de Dios portadora de esperanza. Gracias, Señor, muchas gracias. Usted si de pronto no puede asistir por cualquier situación, puede donar la escarapela. Hay hermanos muy generosos que siempre donan. Cada evento que hay, donan las escarapelas y a todos los llevamos. Todo lo que dan se entrega porque el diezmo, la ofrenda, para mí es sagrado. Yo no puedo tomar un peso de ahí. Todo se entrega porque ¿quién me está viendo? Dios. El hermanito que da la ofrenda no ve, pero Dios sí me está viendo. Está viendo y no podemos escondernos de Dios. Entonces usted puede donar la escarapela. Tenemos un grupo de jóvenes para llevar el padre Edimer Peña, o el padre Emis del Cristo allá en Sabana Grande. Me dijo que tiene un grupo de como 30 jóvenes acólitos. Eso es una belleza para traerlos al encuentro de la palabra. Que cojan fuerza, que cimienten en la palabra de Cristo para que la misión que realizan ahí en Sabana Grande sea una misión ungida por el poder del Espíritu Santo. Se les puede traer a ese encuentro. Va a ser en la mañana, no hay excusa. Ah, no, pero es que va a salir a las 7 de la noche muy tarde. No, no, no, no, no. No se va a salir a las 7 de la noche. Es de 8:30 de la mañana a 1 de la tarde. Una hora buena. Una hora buena, como todas las horas. Acomódate, organízate para este encuentro bíblico de la palabra portadora de esperanza, la palabra de Dios, portadora de esperanza, bendito Dios. Por ahí dicen y que la esperanza es lo último que se pierde. No, no podemos perder lo último. Cristo está ahí, Cristo es lo primero, y Cristo está contigo, y Cristo te levanta. Cristo te da la fuerza de seguir adelante. Nuevamente, mis hermanitos dirán, pero Margarita está hablando de este encuentro. 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Los estudios tienen que tener aire, porque si no se queman los equipos. Hermanitos, pero en fe, con tu colaboración, con tu oración, con anunciar la emisora, Dios es generoso en mandar misericordia y seguir sosteniendo esta obra de evangelización. 34 años, no ha sido un año, 34 llevamos con la palabra de Dios. Cartagena creo que son 27 años. Hermanitos, y ahí ha estado la gracia de Dios. Claro que sí, que han habido tormentas, han habido vendavales, han habido situaciones difíciles que se tuvo que apagar la emisora por esto y por lo otro, pero de todo hemos salido victoriosos porque Cristo es victorioso y vamos a seguir saliendo adelante. Les recuerdo entonces, ora mucho, acompáñanos en oración. Yo después del programa voy para la parroquia del Espíritu Santo. Si hay un hermanito que vaya a ir, si tiene carro, que me diga, ven, yo te llevo. ¿Sabes cuánto vale un carro aquí al Espíritu Santo? Una carrera. Vale casi 18, 20 mil pesos. Es que todo subió, subió la gasolina, si me preguntas así. Sí. Entonces, hermanito, vamos a ponerle mucha oración, mucha fe, pero hoy la parroquia del Espíritu Santo, todos los hermanos que asisten a la misa, sé que van a adquirir sus carapelas, los que puedan regalarla la van a regalar, porque Dios es así de generoso con nosotros.
Gracias Dios por el Padre Pablo de ahí de la parroquia del Espíritu Santo, el Padre Johan, el párroco. Padre Pablo, qué bonito que nos acompañó en la cárcel modelo, en las confesiones el día viernes, qué bendición del cielo. Y los privados de la libertad se acercaron a confesar. Alguien me decía, pero eso no tienen perdón. Dios perdonó a todos y perdona a todos. Acuérdate, el que estaba al lado de Jesús ahí en la crucifixión. Acuérdate de mí cuando estés en tu reino. Y que le dijo, hoy mismo estarás conmigo en el paraíso. Hoy mismo. Le perdonó todos los pecados. Jesús me los perdona a mí, a ti también. Pero no volvemos a hacer lo mismo. No lo volvemos a hacer. Entonces, dale gracias a Dios. Gracias a Dios por todo. La misión está en todas partes. Encuentro bíblico. La palabra de Dios portadora de esperanza. Para ti que de pronto has dicho es que ya no hay nada que hacer. Sí hay que hacer. La palabra de Dios tiene poder. Tiene poder. Tiene poder. Y es Cristo que está en la palabra también. Te alabamos, Señor, y te bendecimos y te glorificamos y te damos gracias. Vamos a cantar, Pedro, por ahí está grabadito, o no sé, este tema de la palabra que cantamos en la parroquia, palabra de Dios, o el de la palabra de Alex Maisonet en la Biblia. Yo he encontrado lo que me dice el Señor en su palabra. En la Biblia he encontrado consuelo, he encontrado fortaleza, sanación. En la Biblia yo he encontrado a Cristo, el poder del Espíritu Santo, el poder de Dios en su palabra. Encuentro bíblico, la palabra de Dios, portadora de esperanza, sábado 26 de septiembre. Sábado 26 de septiembre, de 8:30 de la mañana a 1 de la tarde. Predicador invitado, Padre Fidel Oñoro Eudista. Lámpara a mis pies, es tu palabra, luz en mi camino. Es tu palabra, Salmo 119, versículo 105. Es el salmo más largo de la Biblia, larguísimo. Pero tiene una fuerza, este salmo de la palabra de Dios, muy grande. Cantémosle a la palabra.

Te bendecimos, Señor, y te glorificamos, y te damos muchísimas gracias porque tu palabra es vida, y vida en abundancia en este domingo 20 de septiembre, 25º domingo del tiempo ordinario. El ornamento del sacerdote es color verde. Queridos hermanos, en este domingo día del Señor, la palabra de Dios nos invita a responder al llamado que el Señor nos hace para alcanzar la salvación. Ese llamado es universal, es decir, es para todos los hombres, de todos los tiempos y de todas las condiciones sociales, morales, económicas, etc. El llamado llega a cada uno en distintos momentos, en horas distintas de nuestras vidas, en la niñez, en la juventud, en la vida adulta, en la tercera edad, un momento antes de morir, también nos llega la palabra de Dios. Así es, mis hermanitos, la palabra de Dios está para ti y para mí. 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El pan de la palabra, decimos al Señor.

0: gracia. Gracias, oh Dios, gracias, oh Dios, que cada día tu misericordia la sentimos y la vivimos en tu palabra santísima. Gracias, oh Dios, ayúdanos, danos la gracia de cumplir tus mandamientos para llegar a la vida eterna. Danos la gracia de vivir según tu santa voluntad, de seguir tus mandatos y tu palabra. Danos la bendición, Dios, de ser instrumentos de tu amor y de tu paz, y de conocer la palabra, la Biblia, las Escrituras, para ayudar a otros hermanos a conocerla. Oh Dios Todopoderoso, que tu amor llegue a todos nuestros corazones, que tu amor nos dé la salvación y la redención. Nos dice el libro del profeta Isaías, en el capítulo 55, versículos 6 al 9, es corta la palabra, en la primera lectura del día de hoy, de la Santa Eucaristía, domingo 20 de septiembre. Busquen al Señor mientras se deja encontrar, invóquenlo mientras está cerca. Que el malvado abandone su camino y el malhechor sus planes. Que se convierta, al Señor y Él tendrá piedad. A nuestro Dios que es rico en perdón, porque mis planes son planes de bendición. Los caminos de ustedes no son mis caminos, oráculo del Señor. Cuanto dista el cielo de la tierra, así distan mis caminos de los de ustedes y mis planes de sus planes. Es clara la palabra de hoy. Del profeta Isaías, busquen al Señor mientras se deja encontrar. Invóquenlo mientras está cerca. Que el malvado abandone su camino y el malhechor sus planes. Busquen al Señor. Es una búsqueda, mis hermanitos, pero escuchaba a un predicador decir que siempre lo buscamos es porque tenemos necesidad o de la comida, o del vestido, o de la salud, pero que lo busquemos por llenarnos de su palabra, por estudiarla. Por estudiarla, las redes sociales nos han quitado el estar en la palabra, viendo muñequitos, viendo el perrito, la perrita, viendo. No podemos dejar que todas estas cosas nos saquen de la Biblia. La Biblia tiene que estar en tus manos y en las mías todos los días. Leer un capítulo diario de la palabra de Dios en los evangelios. El Evangelio de San Juan, el Evangelio del amor. Tener la Biblia, no abrirla al azar como yo lo hacía. Estudiarla, por eso, hermanito. Hermanito, dice aquí Isaías, busquen al Señor mientras se deja encontrar, invóquenlo mientras está cerca. Que el malvado abandone su camino y el malhechor sus planes y se convierta. Hoy es día de conversión. Hoy es día de decirle, Señor, pequé, ten misericordia de mí. Señor, pequé, ten misericordia de mí en la parroquia del Perpetuo Socorro, que es mi parroquia, aquí en la 66 con la 46, o la Herrera. Ahí en cada Eucaristía hay un sacerdote confesando. En cada Eucaristía hay un lugar especial para la confesión. ¿Y por qué hay uno ahí? Porque son cuatro sacerdotes. Puede estar ahí confesando. En cada Eucaristía hay Eucaristía de 7 de la mañana, 8 y 30 de la mañana, 10 de la mañana, 12 del mediodía, 5, 4 y 30 de la tarde y 6 de la tarde. Bendito sea Dios, y 7 de la noche. Mire qué cantidad de Eucaristía en la parroquia Nuestra Señora del Perpetuo Socorro. Y siempre hay un sacerdote ahí confesando. Busquen al Señor mientras se deja encontrar. Señor, en este día, en esta mañana bonita, nos acercamos a ti y te decimos, Señor, aquí está nuestra vida. Necesitamos de ti, Señor, para dejar el mal camino. Yo necesito de ti, Señor. Yo necesito de ti para andar por tu senda. para hacer tu voluntad y lo que a ti te agrada, no lo que me agrada a mí. Necesito de ti, Señor, como las flores necesitan del rocío. Necesito de ti, Señor. Bendito sea el Señor. Nos dice el Santo Evangelio, según San Mateo, en el capítulo 20, versículo 1 al 16a, es el Evangelio de este día, en la Santa Eucaristía. En aquel tiempo dijo Jesús a sus discípulos esta parábola: el reino de los cielos se parece a un propietario que al amanecer salió a contratar jornaleros para su viña. Después de ajustar con ellos en un denario por la jornada, los mandó a la viña. Salió otra vez a media mañana, vio a otros que estaban en la plaza sin trabajo y les dijo: vayan también ustedes a mi viña y les pagaré lo debido. Ellos fueron. Salió de nuevo hacia mediodía. Salió de nuevo hacia el mediodía el dueño de la viña. Hacia el mediodía y encontró otros jornaleros. ¿Cómo es que están aquí el día entero sin trabajar? Le respondieron: nadie nos ha contratado. Él les dijo: vayan ustedes a mi viña. Cuando oscureció, el dueño dijo al capataz: llama a los primeros que vinieron, llámalos. A los del atardecer recibirán un denario cada uno de ellos. Recibieron un denario cada uno. Al recibirlo, se pusieron a protestar contra el amo: estos últimos han trabajado solo una hora y los has tratado igual que a nosotros, que hemos aguantado el peso del día, el bochorno, el calor. Él replicó a uno de ellos: amigo, no te hago ninguna injusticia. No nos ajustamos en un denario. Toma lo tuyo y vete. Quiero darle a este último igual que a ti. Es que no tengo libertad para hacer lo que quiera en mis asuntos. ¿O vas a tener tu envidia porque yo soy bueno? Así, los últimos serán primeros y los primeros serán últimos. Y de qué bendición la palabra de hoy. Ser justo, pero siempre está la envidia, pero ser justo con el salario de los trabajadores. Ser justo con el que se contrata para alguna labor en la casa, con el mecánico, con el carpintero. Ser justo, dile: Señor, tu palabra hoy llena mi vida, tu palabra hoy, Señor, es aliento para seguir adelante. Y tu palabra, Señor, que se transmite a través de la emisora Minuto de Dios 24 horas al día, es tu palabra que nos ha consolado, ha alegrado nuestro corazón, y a través de tu palabra también hemos recibido sanación. Sanación emocional, mental, pero también sanación física. Te damos gracias, Señor, por tu palabra. Danos oídos espirituales. Danos un corazón espiritual. Quita, Señor, tantas divisiones, tantas peleas, rencillas, malas interpretaciones. Quita, Señor, todo lo que divide. Todo lo que divide, Señor, quítalo. Señor, danos un corazón nuevo. Un corazón grande para amar, un corazón grande para perdonar y un corazón grande para ayudar. Te alabamos y te bendecimos y te glorificamos. Tú estás en medio de nosotros. Tú eres Dios poderoso y maravilloso. Gracias te damos, Señor. Bendito seas, Señor Jesús. Aleluya a ti, Señor. Tú eres santo, eres grande y eres todopoderoso. Dile conmigo: mi alma te alaba, Señor. Mi alma te bendice, mi alma te da la gloria. No solamente te voy a pedir, te voy a decir que mi alma te alaba. Mi alma te bendice y te da la gloria, porque tú eres santo y porque eres todopoderoso. Porque estás con nosotros, no nos abandonas ni nos dejas en el sufrimiento. Ahí está la palabra, como nos dice, que el dueño de la viña salió en la tarde y vio a unos desempleados y los metió a trabajar en la viña. Bendito sea el Señor, que la palabra de Dios nos enseña, nos orienta y la vivimos, hermanito. La palabra de Dios se hace vida. Yo te doy testimonio de hace años en la iglesia Nuestra Señora del Carmen, que era mi parroquia en ese entonces. Vivía a una cuadra antes de mudarme. Comencé a pedirle al Señor que quería ser su vecina. Mi oración era: Señor, yo quiero ser tu vecina, quiero estar cerquita de la parroquia. Y a una cuadra el Señor me permitió tener un apartamento ahí cerquita de la iglesia del Carmen. Y un día hicieron un domingo un sancocho para los amigos de la calle, los hermanos de la calle, como les decimos. Otros dicen los indigentes. Se hizo esa olla de sancocho inmensa, todos pusimos, Fray Belio también colocó un fray que había allí. Y la olla, y no llegó ninguno, siendo que los habíamos invitado. No llegó ninguno. Yo le dije a Fray Belio: Fray, y ahora ese sancocho. Y me dijo: salga a buscarlos, busque lo que encuentre por el camino, yo viví esta, búsquelos. Y me bajé hasta la clínica del Prado, y ahí encontré los que llegan ahí a esperar la visita, encontré al taxista que todavía no tenía para el almuerzo, encontré a un carrumulero, cuando eso pasaban los carrumuleros por ahí, y todos me los llevé para la iglesia del Carmen. Vengan, el Señor los invita a almorzar. Vengan. La palabra se hizo vida. La palabra se hizo vida con estos hombres que quedaron sin trabajo siendo ya la tarde, y el dueño de la viña les dio trabajo y les pagó lo mismo que a los primeros. Y ese día vimos la gloria de Dios con todos los hermanos que fueron a almorzar. El carretillero, el carromulero, el taxista, todo el que estaba por ahí, con sus sillas, sus mesas, los abanicos, el guarapo. Hermanito, la palabra de Dios se hace vida. Descubre que se hace vida, yo lo descubro. Y descubre que la palabra de Dios es viva y eficaz. Es viva y eficaz, y la palabra de Dios sana tu corazón y sana también el mío. Por eso dile: Señor, gracias. Gracias, Señor, gracias. Por aquí nos dice Arcelia Mora, no hay ni un mensajito, ni de Cartagena, ni de aquí. Arcelia Mora, uno nomás. Buenos días, bendiciones para todos en Cristo Jesús. Feliz día. Me dice aquí esta amiga del duelo: Margie, que te vaya bien con las boletas que van a vender todos allá en el Espíritu Santo. Amén por tu oración. Tempranito les coloqué. Oremos, hermanitos, porque este encuentro es para apoyar la casa de oración, es para apoyar la emisora, es para apoyar la emisora, para el recibo de la luz, que es tan alto, para todos los servicios. Para eso es este encuentro. Vamos a ir todos. Gracias por tu apoyo en la oración, Arcelia, y todos los oyentes también apoyen. Apóyenos en oración. Esta comunidad de la parroquia del Espíritu Santo, pues, apoyen también este encuentro de la palabra, encuentro bíblico, la palabra de Dios portadora de esperanza. En fe vamos a ir los servidores de fe. Yo sé que los hermanos de la parroquia del Espíritu Santo son muy generosos. Años atrás yo iba, estaba el padre Charlie de párroco, y recogíamos una ofrenda los domingos para la emisora, y el padre Charlie la daba, y esa plata era para la emisora. Íbamos varios, con Jaime Jacome, con otros hermanos de las oficinas, todos se entregaban. Entonces, hermanitos, oremos, porque se necesita para los gastos de sostener la casa de oración Tierra Nueva. se necesita. Gracias, Señor. Vamos a ver qué otro mensajito, qué otro hermano se une a decir, Señor, gracias por este nuevo día. Gracias por las bendiciones recibidas durante la semana que terminó y la que está comenzando. Gracias. Cristo vive, Cristo resucitó, Cristo está con nosotros. Pero por ahí al grito del Padre Fideo Ñoro, en alguna predicación, alguito, algo de hoy de la palabra vivificante, vamos a colocarlo, aunque lo conocemos todos. Está todos los días a las 5:30 de la mañana. Ahí está, en palabra vivificante, explicando el Evangelio del día. Todos los días, Padre Fidel Oñoro, bendito sea el Señor. Gracias, Señor.
1: Al recibirlo se pusieron a protestar contra el amo. Estos últimos han trabajado solamente una hora y los has tratado igual que a nosotros, que hemos aguantado el peso del día y el calor. Y él replicó a uno de ellos: amigo, no te hago ninguna injusticia. ¿No nos ajustamos en un denario? Toma lo tuyo y vete. Quiero darle a este último igual que a ti. Es que no tengo libertad para hacer lo que quiera en mis asuntos. ¿O vas a tener tu envidia porque yo soy bueno? Así los últimos serán primeros y los primeros últimos. Palabra del Señor. Gloria a ti, Señor Jesús. Finalmente nos encontramos con un Dios que no es un patrón, ni siquiera el mejor de todos los patrones. Dios es otra cosa, es el Dios de la bondad sin un porqué. El Dios que lo deja a uno con vértigo por su extraña manera de pensar. El Dios que transgrede las reglas del mercado y que no para de darnos sorpresas.
0: Este es el padre Fidel Oñoro, biblista, doctor en Sagradas Escrituras. Él estuvo en el Celana, en el Celana. Sí, es reconocido, reconocido en la Iglesia Católica como biblista. Padre Fidel Oñoro, padre Fidel Oñoro, encuentro bíblico, la palabra de Dios, portadora de esperanza. Portadora de esperanza. ¿Dónde están los mensajes? No han entrado los mensajes. Me dice Pedro que hay, pero ¿qué le pasa? Ah, ya. Ya veo que es. Bendito sea el Señor. Aquí está. Los saludamos a nuestros hermanitos. Hermanito, buenos días. Sujel Redondo. Señor, te bendiga, te cuide y te guarde. Gracias. Dios amado, porque me amas, me enseñas tu palabra a vivir con justicia. Amén, así es. Esta lectura del Santo Evangelio nos enseña bastante. Buenos días, Dios les bendiga. Hoy la lluvia sea de todos los hermanos que vayan a la parroquia del Espíritu Santo para adquirir sus escarapelas. Amén, hermanito, con sus oraciones hay victoria. Yo sé que voy a traer las manos llenas. Y todos los servidores vamos a que nos den la donación, pero apoyen las escarapelas, pero que también asistan, que asistan. Gracias Dios, gracias Dios, gracias. Gracias, buenos días, Alba Luz, que Dios te bendiga desde el barrio San José. Doy gracias a Dios por este nuevo día. Gracias Dios, gracias. Gracias que puso el pan en mi mesa, así como me lo dio a los vecinos. Buen día. Buenos días, bendiciones para todos, hermanitos, que tengan un excelente domingo. Luisa Girado allá en la Boquilla, Luisa, qué rico ir por allá a comer pescado. Cruz Isabel Julio en sintonía, buenos días. Gracias, Señor, gracias, Señor. Te alabamos y te bendecimos. Buenos días para todos. Bendiciones. para toda la familia Minuto de Dios, para alabar y bendecir el santo nombre de Dios y darle gracias por sus bendiciones. Gracias Dios por este nuevo día que nos permite vivir. Gracias Dios por todo, por la emisora, por todos sus oyentes. Te decimos gracias, María, que Dios te bendiga. Gracias te damos, Señor, muchas gracias. Ten paz, María, ten sanación de Cristo, ten sanación de Jesús. Bendecido domingo, hoy estamos llamados a la viña del Señor. Su tiempo es exacto, digamos, sí, a la llamada de Dios. Qué bonito, los oyentes, cómo escriben de bonito. Soledad Quintero en sintonía desde Baranoa, saludos. Saludos, hermanitos, para todos. Oración por mi hermana en Medellín, que se encuentra con quebranto de salud. Para todos los enfermos, la salud. Los amiguitos, yo pienso en lo de atrás, aunque dicen, pero es que no vale recordar. Yo sí. De Galapa había una amiga que traía una bucetica siempre a los eventos de la emisora. No sé, ni más. Hay que dejar quien sigue con la obra. De Baranoa venían a todos los eventos. Y ni más se volvieron a ver. ¿Dónde están los servidores de esos tiempos? ¿Dónde? ¿A quién le entregaron el talento? ¿A quién le entregaron el talento? Bendito Dios, yo en la cárcel modelo ya. Voy a llevar dos amigas nuevas como misioneras. ¿Por qué? Porque si yo no puedo ir, ya hay dos que van a ir por mí. Van a ir por mí a la misión. Hay que entregar el talento, no lo podemos enterrar, como dice el hombre del Evangelio. En el Evangelio, ese hombre enterró el talento, lo enterró. Hay que ponerlo a brillar. Es bonito que vengan al encuentro, hermanito. Es sencillo llegar a la parroquia del Espíritu Santo. Eso era antes, todo enredado, ya no. Transmetro te deja ahí, en la esquina del patinódromo. Para mí es más fácil decirte que te deja ahí en la estación de taxi Villa Tívoli, donde termina la cuadra del patidódromo. Ahí te deja y caminas el sendero peatonal de flores, de árboles bonitos que hay en la otra esquina, sin atravesar calle. Te bajas del transmetro y sigue. Le pregunta al tipo de los taxis, al señor de los taxis. Sí, es fácil. El transmetro, el bus de carrera 54 Uninorte, el de Puerto Colombia, que va para Puerto, también te dejo ahí. Y si no, únete con unos amigos y coge el taxi. Gracias, Señor, gracias, muchas gracias, Ives Sánchez. El Señor te bendiga, buenos días. Lluvia de bendiciones para todos los hermanos que vayan a la iglesia del Espíritu Santo. Amén, amén, así es. Familia Minuto de Dios, Dios les bendiga a todos. San Navarro, Padre Dios, te damos muchas gracias por todo. Vamos a la misión, a tirar la red a la derecha, e invitar a todos los hermanitos de la parroquia del Espíritu Santo a apoyar esta obra de Tierra Nueva, del Minuto de Dios. Vamos a ir con muchísima fe todos los servidores, con el Padre José Alejandro Melo. Padre Dios, todo está en tus manos y tenemos el respaldo de nuestros amigos oyentes en oración. Padre nuestro que estás en el cielo, santificado sea tu nombre. Venga a nosotros tu reino, hágase tu voluntad, en la tierra como en el cielo.
2: Danos hoy nuestro pan de cada día, perdona nuestras ofensas, como también nosotros perdonamos a los que nos ofenden, no nos dejes caer en la tentación, y líbranos del mal. Amén.
0: Dios te salve María, llena eres de gracia, el Señor es contigo. Bendita tú eres entre todas las mujeres, y bendito es el fruto de tu vientre, Jesús.
2: Santa María, Madre de Dios, ruega por nosotros los pecadores, ahora y en la hora de nuestra muerte. Amén.
0: Gloria al Padre, al Hijo y al Espíritu Santo.
2: Como era en el principio, ahora y siempre, por los siglos de los siglos. Amén.
0: Que la Santísima Virgen María, ella nuestra Madre, interceda ante su Hijo Jesús por todas estas actividades de la emisora Minuto de Dios y de todas las parroquias, que ya se acerca también Catedratón 2026. Para todos hay, porque Dios es grande en misericordia. Les acompañamos con la dirección general del Padre John Mario Montoya, Pedro Morales, gracias, en el máster en Barranquilla. Cartagena está Gustavo Guerrero, ya viene el arzobispo de Cartagena, Monseñor Francisco, que el Señor le bendiga y le cuide en su programa semanal el Minuto de Dios Radio Cartagena. Que el Señor les bendiga, Pedro, tiene usted una canción allí, que el Señor les dé gozo y alegría a todos nuestros hermanos. Dios les bendiga.

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3: Qué bendición poder saludarles a esta hora y decirles bienvenidos a la programación de la emisora Minuto de Dios. Nuestro invitado hoy en la palabra es el padre Gustavo García, sacerdote eudista. El título de su enseñanza, Sueños para Dios. Le damos gracias al Señor por Mario Ruiz y por esta servidora Claudia Salcedo que nos ha dado el Señor el privilegio de estar con ustedes escuchando la predicación de la palabra. Bienvenidos.
4: Vamos a darle honra y adoración un momento al Espíritu de Dios. Vamos a ponernos de pie. Él es el Señor de las Escrituras. Él es el Señor que inspiró la palabra de Dios a los profetas. Él es el que a través de la palabra de Dios nos da vida. Su palabra es lámpara para nuestros pasos. Yo le invito a que cierre sus ojos, levante sus manos al cielo y vamos a llamar al Espíritu de Dios. Para este momento de la palabra, vamos a decirle al Espíritu, ven Espíritu Santo, te necesito ahora en este día. Señor Espíritu de Dios, revela cada palabra que hoy vamos a escuchar, Señor. Que esta palabra tenga el poder para transformar nuestra vida, para transformar nuestra existencia. Espíritu de Dios que te movías sobre las aguas, Espíritu de Dios que soplas de los cuatro vientos y tienes el poder de transformar los huesos secos en seres vivientes, Dios, danos vida hoy, danos vida hoy, dígaselo a Él, dame vida hoy Señor, dame vida hoy, dale vida a mi vida Señor, rejuvenece mi vida hoy Dios, con tu poderosa presencia, con tu preciosa unción, así como un día viniste en Pentecostés sobre la iglesia, sobre esta iglesia Señor, sobre esta iglesia católica, hoy precioso Dios, clamamos tu poderoso mover sobre nuestras vidas en este día. Cierre sus ojos, levante sus manos y dígale, ven, te necesito.

Amén. Y amén. Vamos a darle un aplauso al Señor Espíritu Santo. Amén. Y vamos a tomar asiento. Levante su mano derecha allí conmigo y diga: Señor, enséñame a hablar palabras de vida y no de muerte, de salud y no de enfermedad, de bendición y no de maldición, de abundancia y no de escasez, de alegría y no de tristeza, porque tú has puesto en mi boca un milagro. Amén y amén. Aleluya. Démosle ese aplauso al Rey de Reyes. Yo los voy a invitar a que tomemos nuestras Biblias, las abramos en el Salmo 143. Salmo 143, verso 8. Salmo 143, verso 8. Dice así. Salmo 143, verso 8. Dice así: Por la mañana hazme saber de tu amor, porque en ti he puesto mi confianza. Y dice la segunda parte de este salmo: Hazme saber cuál debe ser mi conducta, porque a ti dirijo mis anhelos. Voy a volverlo a leer. Por la mañana hazme saber de tu amor, porque en ti he puesto mi confianza. Y hazme saber cuál debe ser mi conducta, porque a ti dirijo mis anhelos. La palabra de Dios hoy nos está hablando de un hombre que tiene un anhelo en su corazón, el orante de este salmo. El anhelo de su corazón es ser libre de sus enemigos. El anhelo de su corazón es que sus enemigos no se rían de él. El anhelo de su corazón es que Dios libre a este hombre de una angustia de muerte. El anhelo de este hombre, el anhelo de su corazón es tener días mejores en su vida. Este hombre sabe que su situación es tan grave, es tan difícil, está viviendo en tanta dificultad que por mano del hombre, este hombre jamás va a poder ser libre y jamás va a poder ser bendito de manera tal que lo dejaran de perseguir sus enemigos. Mas este hombre tiene una convicción fuerte. Él no puede poner su confianza en el hombre porque sabe que el hombre no lo puede salvar. Pero este hombre, dice la palabra de Dios, que ha colocado su anhelo, que ha colocado su sueño, que ha colocado su corazón en el Señor. Este hombre está convencido que aquel que coloca su confianza en el Señor jamás quedará defraudado. Aquel que coloca su confianza en Dios nunca quedará defraudado. Este hombre es un hombre que clama, es un hombre que gime a Dios, es un hombre que expresa su oración a Dios en un momento de dolor y de dificultad. Y a ese clamor la palabra de Dios lo llama anhelo. Y me quedo con la segunda parte de este verso: hazme saber cuál debe ser mi conducta, porque a ti dirijo mis anhelos. Nos hace ver este hombre una clara relación entre el anhelo de mi corazón, el anhelo del corazón de este hombre y su conducta. Este hombre sabe que Dios tiene algo más que una muerte triste para él. Este hombre sabe que Dios tiene algo más que una vida de derrota diaria, constante y de humillación. Y a este hombre, a este clamor le llamas anhelo. Nosotros en nuestro lenguaje le llamamos a esto sueños, o le llamamos a esto visiones. Este hombre tiene un
plan sobre su vida, tiene un proyecto sobre su vida. Este hombre cree que solo en la presencia de Dios podrá ser libre de sus enemigos, y solo en la presencia de Dios podrá ser feliz. Y a esto él lo llama sueño. El sueño de este hombre es tener días mejores sobre su vida. ¿Quiénes quieren tener días mejores sobre su vida? Digan conmigo: Señor, enséñame la conducta que debo seguir para que cumplas mis anhelos. La palabra de Dios nos muestra desde el Génesis hasta el Apocalipsis una clara relación entre el anhelo que Dios tiene para nosotros, incluso el anhelo que nosotros mismos tenemos, y la conducta que debemos seguir para que estos anhelos se cumplan. Este hombre sabe que Dios tiene algo para él, pero también sabe que este hombre debe obedecer. Para ser bendecido, este hombre tiene que atravesar como una especie de puente, y es un puente espiritual, llamémoslo de alguna manera. Y este puente espiritual es el puente de la obediencia. Por eso dice: Señor, hazme saber cuál es mi conducta, porque tú conoces mis anhelos. Todo aquel que conoce su conducta, que sabe desde la palabra de Dios lo que agrada o lo que no agrada a Dios, lo que agrada o desagrada a Dios, este hombre va a ser capaz de llevar el anhelo de su corazón. Abraham, un hombre, la Biblia nos dice, un hombre de 75 años. Nos habla de Abraham, y la palabra de Dios quiere simbolizar aquí a aquella persona que quizás ha perdido la esperanza. Un hombre sin hijos, cuya esposa era estéril, anciano, ya había perdido el vigor varonil para engendrar hijos. No obstante, este hombre es llamado por Dios. Y la palabra de Dios nos dice que un día, en Génesis capítulo 12, Dios se le aparece a Abraham y le dice que hará de él una gran nación, y que a través de Abraham se hará una gran descendencia, y que todos los que lo bendigan serán benditos, y que todos los que le bendigan serán malditos. Dios colocó un sueño en la vida de Abraham. Abraham soñó, digan conmigo: Abraham soñó. Pero ¿saben ustedes que Dios colocó ese sueño en la vida de Abraham? Toda cosa buena viene de Dios, todo sueño bueno viene de Dios. Si su propósito es recibir bendición para bendecir, ¿sabe usted que ese sueño viene de Dios? Si su propósito es que Dios le dé mucho, pero en el propósito de su corazón, el que Dios le dé mucho está en dar mucho a los demás, ¿sabe que Dios tiene en su corazón bendecir ese sueño? Abraham soñó, pero detrás de ese sueño Dios quería que Abraham atravesara un puente, y ese puente era el de la obediencia. Un hombre a los 75 años quizás ya no se quiera mover de su casa, quizás ya no se quiera mover de su tierra, quizás a los 75 años un hombre ya esté acomodado, pero un hombre en el Espíritu de Dios a los 75 años, si escucha la voz de Dios, va a hacer lo que Dios le dice que haga, con tal que se cumpla la palabra de Dios. Dios le dijo a Abraham que tendría que salir de la tierra de su padre y de su madre e ir a Harán, e ir a la tierra que Dios le prometió. Y la palabra de Dios nos dice en el libro del Génesis que Abraham tomó una decisión, y fue dejar la tierra de su parentela y salir para formar una gran nación. La palabra de Dios nos quiere hoy enseñar que si nosotros anhelamos, si nosotros soñamos cosas buenas que muy probablemente vienen de Dios, Dios a nosotros nos va a dar todo eso si empezamos a caminar en obediencia. Si usted da pasos en obediencia, si usted dice: Señor, es difícil, Señor, quizás parezca imposible, pero hoy tomo la decisión, y la decisión es de obedecer
fuerte. Déjeme decirle que la bendición de Dios recaerá sobre su vida tarde o temprano, y las promesas de Dios se cumplirán sobre su vida tarde o temprano. Dios es fiel. Dios es fiel. La palabra de Dios nos habla de hombres que tuvieron sueños para Dios. No es malo tener sueños para Dios. Quizás nos vamos a encontrar con personas que quieren evitar que soñemos, que quieren evitar que creamos en milagros. Ahora estaban orando por un enfermo de SIDA. Estábamos orando por nuestro país, por nuestra nación, para que sea una nación bendecida, libre de todo mal. Quizás se nos presentarán personas que quieran arrancar ese sueño de nuestro corazón. El sueño de tener una tierra bendecida, una familia bendecida, un ministerio bendecido. Sin embargo, déjenme decirles que ese sueño viene de Dios. ¿Tiene usted la fe para creer que Dios va a sostener ese sueño? ¿Está usted dispuesto a mantenerse firme, seguir viniendo a esta comunidad, seguir leyendo la palabra de Dios, seguir buscando a Cristo en la Eucaristía domingo a domingo? ¿Está dispuesto a seguir caminando en fe hasta que vea realizado ese sueño? Y cuando vea realizado ese sueño, yo le digo que apenas será el principio. ¿Sabe usted que Dios tiene incluso cosas más grandes para usted? Nos dice la palabra de Dios, Pablo nos dice que Dios tiene para nosotros cosas más grandes que las que pedimos o las que pensamos. Quizá nosotros le hemos pedido algo a Dios a nivel ministerial. Yo quiero predicar el evangelio. Y ese es un sueño bueno, pero como dice la palabra, Dios quiere ampliar su tienda. Dios quiere correr sus estacas. ¿Está usted dispuesto a creer que Dios quiere ampliar su tienda y a correr sus estacas? Hay que atravesar ese puente invisible, ese puente espiritual que es la obediencia. Y la obediencia en la palabra de Dios es hacer lo que Dios dice, y es no hacer lo que Dios nos dice que no hagamos. La palabra de Dios nos habla de hombres que caminaron por obediencia. Y aunque hubo cruz, porque el camino del Señor quizás no sea tan fácil, pero si es en el Señor, es victorioso, aunque no sea tan fácil. Moisés, un hombre, representa al hombre al que el Señor le enseña a soñar con la liberación de los pueblos. Un hombre al que el Señor le enseña a soñar con la libertad de los hombres, de los seres humanos. El hombre representa a aquel que quiere libertar a los pueblos oprimidos por la esclavitud, a las gentes oprimidas por el diablo, a las gentes oprimidas por el pecado. Y el Señor le da una palabra a Moisés, y esa palabra se convierte en un sueño. Esa palabra es: a través de ti libertaré a mi pueblo Egipto. No se lo dijo a alguien extraordinario, se lo dijo a un hombre lleno de miedos. Se lo dijo a un hombre tartamudo. Se lo dijo a un hombre con complejos, con un terrible complejo de inferioridad. Con un hombre incluso hasta falto de fe. Temía este hombre, temía Moisés, encontrarse con el faraón. Sin embargo, Dios colocó un sueño en este hombre. Y este hombre, a través del tiempo, aprendió a depender de Dios y aprendió a obedecer a Dios. Y lo primero que Dios le enseñó a Moisés fue el temor de Dios. Esto que nosotros estamos haciendo aquí, si estamos hoy aquí buscando a Dios, si estamos hoy aquí, hoy en este lugar, no solamente es porque necesitamos de Dios, no solamente porque necesitamos que Él nos sane, que Él nos libre, que Él nos libere, incluso que Él nos prospere o que Él nos bendiga para bendecir, sino que también nosotros nos encontramos hoy en este lugar porque tenemos temor de Dios. ¿Saben qué fue lo primero que el Señor le enseñó a Moisés? Antes de enseñarle a hablar incluso, el Señor le enseñó a Moisés esto: quítate los zapatos, quítate las sandalias, porque este lugar es santo. Esto es tierra santa, este es un lugar santo. Le enseñó a descalzarse para Dios, le enseñó a desprenderse,
le enseñó a anhelar a Dios con todo corazón y a temer la presencia de Dios. Abraham, un anciano que caminó y caminó y pasaron los años y no veía cumplida su bendición. E incluso llegó a tener crisis de fe. Años después le pregunta al Señor, ¿qué pasa, Señor? Tú me has hecho promesas y no pasa nada. Y el Señor le dice algo como, shh, calla, que te voy a bendecir. La palabra de Dios permanece para siempre. Cielo y tierra podrán pasar, pero las promesas de Dios sobre su vida y la palabra de Dios sobre su vida no pasarán jamás. Dios tiene para usted miles de miles de miles de promesas en la Biblia. Pero algunos nos han querido enseñar que las promesas se conquistan fácilmente. Y las promesas no se conquistan fácilmente. La clave de las promesas, la clave de la bendición, la clave de la bendición es la obediencia. Carro de placa LIC 146, por favor, correrlo. Y el BTU 449. El camino, levante su mano derecha, por favor, y diga conmigo, el camino de la bendición, el puente de la bendición es la obediencia. Digan conmigo, Abraham soñó y obedeció.

años había que algo estaba sucediendo en el lugar donde se estaba predicando la palabra de Dios. Y aquel día yo me llené de una convicción en mi corazón. Mi convicción. Yo no sé si, no sabía si sería sacerdote o no, pero la convicción de mi corazón es que Dios quería que le sirviera predicando el evangelio de Dios. Y pasaron los años y el Señor me puso en los lugares precisos, colocó en mi camino a las personas precisas. Padre Bernardo, toda la mitad de las canas se las saqué yo. Colocó las circunstancias precisas en mi vida y el Señor me hizo sacerdote. Pero el sueño de Dios hoy se está cumpliendo y fue predicar el evangelio de Jesucristo, predicar a Jesucristo como Señor y Salvador. Pero no fue fácil. Seguir a Cristo no es fácil. No solamente me bastó con un día decir amén, Señor, lo declaro y lo confieso. Claro que lo dije y claro que lo confesé. Pero yo no sabía todas las piedras que tenía por delante. No sabía todas las espinas que me esperaban en el camino. No sabía todo el dolor que habría de sufrir. Y aún todavía toca sufrirlo. Sin embargo, de una cosa estoy seguro. Si caminamos en el temor del Señor y buscamos agradarle a Dios y buscamos servirle a Dios con todo nuestro corazón, Dios va a cumplir el sueño que ha colocado en nuestro interior. No por nuestras fuerzas, no por nuestra capacidad, sino por su fidelidad. La Biblia nos habla acerca de los sueños. Hombres soñadores, Abraham, Moisés, Jacob. Jacob significa suplantador. Eso significa Jacob. Y le colocaron suplantador para usurpar el lugar de su hermano cuando iba a nacer. Nació su hermano Esaú primero. Sin embargo, Jacob le tomaba el carcañal. Y los papás, yo no sé si de castigo, le colocaron suplantador. Jacob significa suplantador. ¿Ustedes se imaginan? Suplantador, traiga la leche. Suplantador, vaya por el pan. Suplantador, cocine. Los amigos, no dejemos jugar a suplantador. A suplantador no lo mandemos a estudiar. Un hombre que nació con derrota. Sin embargo, Jacob soñaba. Y soñaba con cambiar su suerte. Este hombre no solo soñaba y quizás en su oración decía, Señor, cámbiame la suerte. Sino que este hombre peleaba por recibir la bendición. Levante su mano derecha. Diga conmigo, tengo que pelear en la obediencia para recibir la bendición. Baje su mano. Jacob, este hombre oraba. Perdón, no oraba. Este hombre peleaba la bendición. Un día se encontró con que su hermano Esaú tenía hambre. Parece ser que era un buen cocinero, estaba preparando unas lentejas, un guisado bien delicioso. Tenía tanta hambre este hermano que logró su primer objetivo y fue lograr la primogenitura, es decir, la herencia. Pero este hombre, Jacob, anhelaba algo más en su corazón. Amén. ¿Sí están conmigo acá? Este hombre no solo anhelaba la primogenitura, sino quería la bendición de su padre. Miren esto, primero logró lo material, pero también quería lograr lo espiritual. Quería la bendición de su padre, una bendición que solo la había para aquel hijo que recibiera la bendición, que estaba reservada para Esaú. Jacob mintió, Jacob engañó. Quizás parece poco ético lo que hizo Jacob para lograr la bendición de su padre, pero el punto no es ese. El punto es que era un hombre que anhelaba y peleaba lo mejor de las cosas, pero también lo mejor de Dios. Y logró la bendición de su padre. Pero Jacob no le bastaba solo con esto, sino que también quería la bendición de Dios. Jacob se seguía llamando Jacob, aunque había tenido la primogenitura. Se seguía llamando suplantador Jacob, aunque había tenido la bendición de su padre.

Padre, y nos dice la palabra que tiempo más adelante, un día este hombre se apartó. Digan conmigo, se apartó. ¿Saben qué ustedes están haciendo hoy? Apartarse para Dios, apartarse para recibir la bendición. Dicen que este hombre se apartó y se encontró con el ángel del Señor. Y dice que ya iba a rayar el alba, y Jacob, que era un hombre espiritual, logró ver, logró entender que este no era cualquiera, sino era el ángel del Señor. Y dice la palabra de Dios que toma al ángel del Señor por los vestidos y le dice al ángel del Señor: bendíceme. Y el ángel del Señor le dice: no te bendigo. Y Jacob le dice: bendíceme, no te bendigo. Y dice que se armó, así dice la palabra de Dios, una trifulca, una pelea entre el ángel del Señor y Jacob. Y Jacob no soltaba las vestiduras del ángel. Y dice la palabra de Dios que el ángel le decía: quítate, que ya me tengo que marchar. Y Jacob le dijo: no me voy hasta que no me bendigas. Y dice la palabra de Dios que el ángel del Señor le desgarró la pierna a Jacob. Y Jacob no lo soltó a pesar de eso. Seguía peleando así: déme la bendición, déme la bendición. Un hombre que peleó la bendición. Y dice la palabra de Dios que al final el ángel del Señor le dio la bendición que Jacob tanto había peleado. Y el ángel del Señor le dijo a Jacob: aleluya. Esto es más tremendo aún. El ángel del Señor le dijo a Jacob: ya no te llamarás Jacob. ¿Qué significa? Sino que desde ahora te llamarás Israel, que significa vencedor. Dios, al que se encuentra con él, le cambia el nombre, y ya no es el derrotado, el suplantador, el triste, el amargado, sino que ahora Dios a ese lo llama vencedor. La palabra de Dios, desde que usted se encontró con Dios, ya no lo llama criatura, sino la palabra de Dios a usted lo llama más que vencedor. Jacob había peleado, había soñado con cambiar su futuro, con no tener ese nombre de perdedor. Y peleó las tres bendiciones. Él en su corazón lo anhelaba. Caminó por las sendas del Señor. Y el mismo Dios le cambia el nombre y le dice: ahora te llamarás Israel, porque has peleado con los hombres y has vencido. La palabra de Dios nos habla en segunda de Crónicas capítulo 20. Léalo allá en su casa, porque es muy largo de leer aquí. Solo parafraseándolo, le digo que tres pueblos querían atacar al pueblo del Señor. Y dice la palabra de Dios que el rey Josafat se puso de rodillas, se fue al lugar de Dios, al lugar secreto de Dios, al templo. Y este hombre se fue allí delante de la presencia del Señor. Dice la Biblia que se inclinó este hombre. Dice la palabra de Dios que además hizo ayuno y le preguntó al Señor. ¿Saben que esto es caminar en obediencia al Señor? Un hombre que está rodeado por todos lados, un hombre que es perseguido por todos lados, una persona que se ve sin salida. Quizás a cuánto les pasa eso. El abogado los está acosando, la enfermedad los está acosando, el mundo los está acosando, las críticas los están acosando. Pero este hombre, en lugar de irse primero con su consejo real, con su consejo de guerra, viéndose impotente ante la batalla, este hombre dice: tengo que ir primero a la presencia de Dios. Eso es la obediencia. La obediencia es colocar la confianza primero en Dios antes que en el hombre. Dice la palabra de Dios, y lo voy a decir en pocas palabras, dice la palabra de Dios que este hombre clamó, que este hombre ayunó, que este hombre adoró y que este hombre alabó. Este hombre hizo que su pueblo clamara con sus sacerdotes, clamaran para ser libres de sus enemigos.
La palabra nos dice que este hombre hizo que su pueblo ayunara, porque direccionados por el Espíritu de Dios, en obediencia a este hombre, el rey Josafat, inspirado por un profeta que quedó lleno del Espíritu del Señor, nos dice la palabra, ayunaron. Y no solo ayunaron, sino que siendo los más débiles, reciben la orden del Señor: ataquen, porque yo les daré la victoria. Y dice la palabra de Dios que cuando llegó el día de la batalla, en vez de preocuparse, claro que hay que preocuparse, pero en el debido momento, el día de la batalla, antes que preocuparse, antes que entristecerse y antes que sentirse derrotados, empezaron a saltar, empezaron a danzar, empezaron a brincar, empezaron a lanzar gritos de alegría y empezaron a entonar un canto que dice, que dice: porque grande es el Señor y para siempre su misericordia. Con tambores, con flautas, con trompetas, con las palmas, todos empezaron a alabar a Dios. Y nos dice la palabra de Dios que los tres pueblos enemigos que querían atacar al pueblo de Israel se confundieron y terminaron atacándose y matándose entre ellos. Yo no sé cuál sea su dificultad o su problema, mas lo único que yo le digo hoy es que vaya primero a Dios, busque primero a Dios, obedezca primero a Dios, y Dios le dará la victoria sobre su vida. Tarde o temprano, el respaldo de Dios vendrá sobre su vida. Aleluya. Esto que les estoy diciendo acerca del mundo espiritual sucede también en el mundo natural. Si usted quiere ser un gran empresario, o quiere tener la mejor empresa, usted tiene que hacer los mejores productos. Si usted quiere que su sueño sea que tener una empresa bendecida, un negocio bendecido, un lugar bendecido, usted tiene que obedecer para que ese sueño se cumpla. Y a lo largo del camino usted va a tener que hacer lo mejor para que los demás compren su producto. Si usted quiere ser el mejor estudiante, no basta con que anhele ser el mejor estudiante. Es que, Señor, yo quiero ser el mejor estudiante. Dios desde el cielo le está diciendo: yo también quiero que usted sea el mejor estudiante. Así que ponte a estudiar, porque mi espíritu va a estar contigo. No se trata solo de anhelar, no se trata solo de desear, sino se trata de decidir. Cuando usted dice: Señor, yo quiero cambiar, usted todavía está soñando. Pero cuando usted cambia, ya no está soñando, ya lo ha decidido y ya está obrando. ¿Están conmigo acá? Digan conmigo: la obediencia respalda el anhelo de Dios en mi vida. Vamos a Mateo 21:33. Mateo 21:33. No me voy a detener en toda la parábola, solo quiero que lean este pedacito. Amén. ¿Están contentos? ¿La palabra de Dios da vida o no? Mateo 21:33. Dice así: escuchen otra parábola. El dueño de una finca plantó un viñedo y le puso un cerco y preparó un lugar donde hacer el vino y levantó una torre para vigilarlo todo. Luego alquiló el terreno a unos labradores y se fue de viaje. Amén. El dueño del viñedo es Dios. El viñedo es el mundo, es la vida, es todo lo que Dios nos ha proveído, lo que nos ha dado. El cerco, ya todavía no les voy a decir qué es el cerco. El vino en la palabra de Dios representa la alegría, la vida que Dios quiere que vivamos, una alegría sin ofender a Dios. La torre es la seguridad. No me voy a detener en estos detalles. Quisiera detenerme en el cerco. Dice la palabra de Dios que Dios a este viñedo le puso un cerco.
Y este cerco representa los límites que nos coloca a nosotros la palabra de Dios para vivir. Digan conmigo, límites. Digan conmigo, los límites de Dios me dan libertad. Los límites de Dios me dan alegría. ¿Están conmigo hasta acá o no, hermanos? Amén. Aclaro, los cercos de Dios o los límites de Dios nos dan alegría. Cuando Dios nos dice no mates, no lo dice para privarle algo a usted. Dios le dice a usted no mate para evitar que usted lo encierren en la cárcel. Dios a usted le dice no desearás la mujer del prójimo para evitar meterse en problemas con la mujer de su prójimo. Dios le dice no cometerás adulterio, no para quitarle la libertad, sino Dios le dice a usted no cometerás adulterio para evitar que usted quede solo, para evitar que usted desobedezca a Dios, para evitar que su familia entre en ruina, para evitar que la desgracia venga sobre su casa. La palabra de Dios muchas veces nos dice no. Nuestros pastores o líderes o sacerdotes muchas veces nos dicen no. Y a veces ese no no nos gusta. Pero la palabra de Dios nos enseña que los cercos de Dios, en vez de quitarnos la libertad, nos traen la libertad. Una niña, yo recuerdo hace unos meses me invitaron a un lugar allá en el Ecuador. Una familia me invitó a pasear. Y en este lugar había como una especie de ciclorruta para niños. Y junto con esta familia había una niña de unos 4 o 5 años llamada Malú. Y era una niña un poco terca y rebelde. Y la montaron en la bicicleta y la ciclorruta tenía una especie de bajada, un poco leve, pero era una bajada. Y mientras la bajaban, los papás la sostenían de la ropa mientras esta niña bajaba. Y la niña gritaba, suéltenme, yo puedo sola. Y ellos, no, mi amor, que te golpeas. Que me suelte. Mi amor, que te golpeas. Suélteme. Y empezó a hacer un berrinche. Esta niña empieza a gritar. Y a los papás les dio vergüenza y la soltaron. Y cuando la soltaron, la bicicleta se fue así. ¡Pum! Contra una pared. Se estrella contra la pared la niña. Y la niña empieza a gritar, ¡mamá! ¡Ayúdame! ¿No nos pasa con Dios lo mismo? Dios nos dice, no, no te puedo soltar. Mira, léete Deuteronomio capítulo 29. No, Señor, yo, léete los 10 mandamientos. Que no, Señor, lea lo que le pasó a Sansón. No, Señor, menos. ¿Sí? Y el Señor llega a un momento tal en que nos suelta. Nosotros le llamamos a eso, el Señor me castigó, Dios no lo castigó. Dios lo soltó de la bicicleta. Dios lo soltó y se estrella usted contra la pared, se da un golpe contra el mundo y dice, mamá, Señor, aquí estoy, mira cómo me has dejado. Y el Señor, yo no te he dejado así, tú me pediste que te soltara de la bicicleta. Esos son los cercos. Yo le agradezco a mi padre los cercos que me puso cuando yo era niño. Una vez me dejó mi tía cuidando la tienda y me robé una chocolatina así de esas grandes. Todo ingenuo guardé el papel de la chocolatina, lo escondí debajo de la cama. Mi tía descubrió el papel, le contó a mi papá y mi papá me corrigió con la vara del buen pastor. Esa vara pegaba duro. Pero ese cerco me trajo libertad porque nunca más en mi vida volví a robar. ¿Saben qué sucede con Dios? Lo mismo. Dios a usted le pone cercos, Dios a usted le pone límites. Dios a usted tantas veces le dice, no lo haga. Y usted le dice, suélteme. Pero eso no es todo. La niña lloró como 10 minutos y otra vez a la bicicleta. Y una bajada más profunda. Y la mamá, ya sabe lo que le pasó ahorita. Suélteme que ya puedo, que me suelte. Y el papá no, y lo tenía por, que no se hagan a los lados que yo puedo. Y empieza a bajar esa bicicleta. Pero esta vez fue peor que la primera. Ustedes han visto esas películas de Bruce Willis de acción duro de matar 4 en que dan 4 vueltas mortales y ¡pum! Cae. Eso le pasó a esa niña. Dio 4 vueltas mortales, cayó, menos mal cayó en el pasto y empieza otra vez a llorar.
pero ya no la dejaron montar en la bicicleta por la tercera vez. Y ya tampoco la niña quería volver a montar en la bicicleta. ¿A cuántos nos pasa eso? El Señor colocó cercos para darles libertad. Trate usted de pasarse o de entrar a la casa del vecino a ver cómo le va. Sáltese la libertad del vecino. Eso no es libertad, es esclavitud. La palabra de Dios nos da mandamientos. La palabra de Dios nos da normas. La palabra de Dios nos dice que no para darle libertad, no para darle esclavitud, sino para darle libertad. Dios le dice que no porque lo ama. ¿Cuántas veces creemos que Dios se ha olvidado de nuestros sueños, de nuestros anhelos, que nos olvidamos de la palabra de Dios? Se van nuestros sueños y nuestros anhelos por la falta de obediencia. ¿Saben lo que le sucedió a estos labradores malvados? Dios les dejó la vida, Dios les dejó el vino, Dios les dejó el terreno para que se alegraran, para que disfrutaran, para que cuidaran de él. Sin embargo, estos labradores malvados acabaron con el terreno, acabaron con los labradores, hasta que al final acabaron con el hijo del dueño de aquel lugar. Dice la palabra de Dios que el destino final de estos hombres fue el infierno. ¿Saben? Yo aprendí esto hace algún tiempo. Y lo he aprendido por dos cosas: porque lo he vivido y porque lo he escuchado. Todo lo que usted haga o diga aquí en la tierra, de todo eso dará cuentas usted aquí en la tierra y también en la vida eterna. Nada se sale de eso. Lo he aprendido y estoy convencido. Nada en la vida se sale de la ley, de la famosa ley de la siembra y de la cosecha. Señor, yo quiero ser bendecido, pero a la hora de ofrendar para la parroquia, a la hora de ofrendar para la iglesia, damos limosnas y leemos la palabra que nos dice: dad y se os dará. Señor, yo quiero ver bendecido. Vemos una persona que se está muriendo de hambre, que lleva 3 días sin comer. No la bendecimos y queremos que Dios nos bendiga a nosotros, cuando la palabra nos dice: dad y se os dará, una medida apretada, remecida, rebosante. Le decimos al Señor: sáname de mi enfermedad. Pero no somos capaces muchas veces de visitar a una persona que está ahí a la vuelta de la esquina de nuestra casa. Usted quiere ser bendecido, usted quiere tener los anhelos de Dios. Dios también quiere bendecir sus sueños y sus anhelos. Pero eso tiene un precio. Eso se lo escuché a una gran predicadora hace un tiempo. Todo lo que usted quiere en esta vida, digan conmigo, levante su mano derecha y diga conmigo: todo lo que yo quiero en la vida tiene un precio. ¿Usted quiere servirle a Dios? ¿Usted quiere ser usado por Dios? ¿Usted quiere tener los dones del Espíritu Santo? ¿Usted quiere tener los carismas del Señor? Yo también quiero tener todo eso. Pero el Señor nos dice que para esto hay que pagar un precio. Queremos tener la unción, Señor. Quiero predicar en estadios, quiero predicar en multitudes para que la gente te conozca. Pero cuando llegamos a nuestra casa, quizás lo primero que hacemos es prender el televisor. Dios también quiere eso. Pero ¿cómo Dios le va a dar la bendición si en lugar de buscar su presencia anda todo el día en la televisión o todo el día en el teléfono? Si dedica tan poco tiempo a Dios. Una vez conocí a un gran predicador, ungidísimo. Le preguntaba yo: ¿cuál es su secreto? ¿Qué es lo que usted tanto hace para que el Señor lo use de esa manera? Sencillo: paso casi todo el tiempo con Dios. ¿Saben? Si usted pasa mucho tiempo con los hombres y poco tiempo con Dios, usted va a pensar como piensan los hombres y no como piensa Dios. Dios quiere que pasemos mucho tiempo con Dios, también con los hombres, pero quiere que pasemos mucho tiempo con Dios. Porque si usted pasa mucho tiempo con Dios, va a pensar como piensa Dios.
La palabra de Dios nos dice en el Antiguo Testamento que tenemos nosotros al frente dos caminos: o el camino de la bendición o el camino de la bendición. Y nos dice que nosotros tenemos la capacidad de escoger nuestro camino. Yo los voy a invitar a que terminemos con Levítico, capítulo 26. Porque la palabra de Dios nos dice acerca de la obediencia. Nos dice acerca de la bendición y de los premios de la obediencia. No voy a explicarlo, solo voy a leerlo. Y ojalá que cada vez que lo lea, usted diga un buen amén. Esta palabra es para usted, Levítico capítulo 26. No me voy a detener a explicar. No se hagan ídolos ni imágenes. No levanten en su país piedras sagradas ni piedras grabadas. No se inclinen ante ellas, porque yo soy el Señor su Dios. No nos está hablando de las imágenes de Dios, nos está hablando de las imágenes de los dioses paganos. Respeten mis días de reposo. Tengan reverencia por mi santuario. Yo soy el Señor. Esto es lo que el Señor dice que hagamos. Si siguen mis leyes y cumplen mis mandamientos y los practican, yo les enviaré lluvia a su tiempo. Y la tierra y los árboles del campo darán su fruto. Tendrán trigo hasta la cosecha de las uvas y uvas hasta el tiempo de la siembra. Comerán pan hasta quedar satisfechos y gozarán de tranquilidad en el país. Gozaremos de una Colombia en paz si se crea una generación de católicos que obedecen el Evangelio. Les daré bienestar en el país y dormirán, no en este momento, ¿no? Y dormirán sin sobresaltos, pues yo libraré al país de animales feroces y de guerras. Ustedes harán huir a sus enemigos. 5 de ustedes harán huir a 100. Y 100 de ustedes harán huir a 10,000. Ustedes no saben, cuando usted se cubre con la sangre de Jesús. Yo recuerdo una vez venían unos ladrones así en la noche. Yo sabía que eran ladrones y dije: Señor, tu sangre preciosa sea sobre mi vida. Era como si hubieran visto a quién sabe quién, cada uno cogió por diferente dirección. Cuando usted obedece a Dios, dice la palabra que si usted hace de Dios y no de los brujos, no del ocultismo, no de la hechicería, sino de Dios su castillo, su refugio, su protección, su Señor, Él lo librará de toda plaga mortal. 1,000 caerán muertos a su izquierda, 10,000 a su derecha, pero por el poder de la sangre de Jesús a usted nada le pasará, tan solo lo habrá de presenciar. Vamos al verso 11, rápidamente, miren lo que dice: yo viviré entre ustedes y no los rechazaré. Imagínense una generación de católicos, conscientes de la presencia de Dios, que caminan en la presencia de Dios, constantemente andar entre ustedes, y yo seré su Dios y ustedes serán mi pueblo. Yo, el Señor, soy su Dios que los sacó de Egipto. Les tengo una buena noticia. En el Salmo 23 David dice: el Señor es mi pastor, nada me falta. Pero saben, David no había conocido a Cristo como Señor y Salvador. Yo ya no digo: el Señor es mi pastor, nada me falta. Yo digo, desde que conocí a Cristo, el Señor es mi Padre y nada me falta. Si Dios bendijo a un hombre que lo consideraba pastor, ¿cómo no va a bendecir a personas que los consideran su Padre? Y acá hay un Padre de los cielos que está dispuesto a cumplir los anhelos y los sueños de los hijos que caminen en la obediencia de Dios. Vamos a ponernos de pie en este momento. Voy a invitarlos a que oremos. Yo voy a invitarlos a que hagamos una oración. Voy a orar por ustedes un momento. Voy a invitarlos a que pasen aquí al frente.
rápidamente. Amén. Y allí donde está, levante sus manos al cielo. No se trata solo de tener sueños, sino se trata de seguir el camino del Señor y de obedecer para que Dios cumpla esos sueños en usted. Quizás usted es de los que dice, ¿por qué a mí? Como la niña de la bicicleta, ¿por qué a mí? Deje que el Espíritu Santo le muestre por qué. Yo le invito a que cierre sus ojos y diga conmigo, Señor Dios, en este día hago un propósito en mi corazón. Mi propósito es colocar mis anhelos en ti, mis sueños en ti. Creo que tú tienes el poder para lograrlos. Mas hoy me enseñaste, Dios, que el interruptor de los sueños es la obediencia. Señor, haz que busque agradarte. No permitas que haga lo que te desagrada. No permitas que te entristezca. Señor Dios, no permitas que me salte los cercos. Que me salte los cercos que has puesto para mí, para la iglesia. Señor Dios, ayúdame a observar tu palabra. Espíritu Santo, enséñame tus leyes, enséñame tus mandamientos. Hazme un católico de la palabra. Hazme un católico anhelante de la palabra y cumplidor de la palabra. Señor Dios, aquí están mis sueños. Levante sus manos allí en este momento y coloque sus sueños delante de Dios. Ahí colóquelos. Yo no sé cuál sea su sueño en este momento. Quiere una familia unida, quiere una familia orante, quiere una familia en Cristo. No quiere una familia dividida, quizás sea sobre su familia. Quizás su sueño es sacar adelante su casa. Quizás hay pobreza, quizás hay escasez. Dígale, Señor, quiero seguir tu sueño. Quiero, Señor, ser bendecido con este sueño, Dios. Mas hoy ayúdame a obedecer. Ayúdame a ser un lector de la palabra. A escuchar a tus sacerdotes. A escuchar a las personas que me pastorean, precioso Dios. Enséñame a obedecer, así no entienda, Señor, porque sé que la obediencia trae la bendición. Señor, gracias, gracias, Dios. Padre de los cielos, hoy oro por cada vida que se encuentra en este lugar. Derrama tu espíritu, Espíritu de Dios, que hoy salgan llenos de ti. Que hoy salgan llenos de tu presencia. Que sean sanos de todas sus enfermedades. La palabra de Dios nos dice: bendeciré al Señor y no olvidaré ninguno de sus beneficios. Porque Él es el que sana mis enfermedades. Él es el que perdona mis maldades. Él es el que libra mi vida del sepulcro. Él es el que me rejuvenece como el águila. Él es el que sacia de bien mi vida. Bendice al Señor. Señor, que hoy se vayan con tu favor, que hoy se vayan con tu bendición, que no se vayan nunca sin tu favor y sin tu bendición, precioso Dios, que tu bendición los acompañe hoy. Gracias, Señor. Ven, te necesito ahora.

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4: Dice así la palabra en Marcos 6:30, que yo creo que nos puede dar, como repito, el marco de lo que queremos trabajar, de lo que queremos hacer. Marcos 6:30. En el capítulo 6 de Marcos se nos cuenta cómo Jesús predica en Nazaret y cómo Jesús envía a los discípulos de dos en dos a predicar, cómo los envía de dos en dos a anunciar el reino, la palabra. Y dice que los discípulos volvieron y comienzan a contarle cómo le fue. Y en Marcos 6:30 dice, después de esto, o sea, después del acontecimiento de Juan el Bautista, después de que ellos fueron a predicar de dos en dos, los apóstoles se reunieron con Jesús y le contaron todo lo que habían hecho y enseñado. Jesús les dijo, vengan, vamos nosotros solos a descansar un poco en un lugar tranquilo, porque iba y venía tanta gente que ni siquiera tenían tiempo para comer. Así que Jesús y sus apóstoles se fueron en una barca a un lugar apartado. Me parece que este texto resume lo que queremos hacer. Los discípulos han estado trabajando para el Señor, han estado respondiendo al llamado del Señor, pero dice la palabra que no tenían ni tiempo para comer. Y de verdad que yo, que los veo aquí a ustedes desde aquí, digo, de verdad se vinieron sin desayunar. Porque tienen una cara de muertos de hambre. ¿Cierto, Matilde? Eco. Así que eran tantas las actividades, tantas las ocupaciones, que no tenían tiempo ni para comer. A lo mejor usted tiene que caminar tanto, tiene que correr tanto, tiene que estar haciendo tantas vueltas, tiene que estar de aquí para allá, tiene que estar corriendo, organizando. A lo mejor usted, para venir aquí, tuvo que dejar levantarse más temprano y hacer el desayuno, y a lo mejor le tocó montar el sancocho y le tocó dejar algunos o algunas, les tocó dejar el almuerzo listo, ¿o no? Pues a veces estamos tan cansados que Jesús nos dice, vengan, vámonos una mañana para San Miguel Arcángel para que estemos un rato tranquilos, para que estemos sin tantas preocupaciones, sin tantas angustias, sin tantas carreras, sin tanto ir y venir. Venga, vámonos una mañana para San Miguel Arcángel a descansar un poco. Y para mí eso es un retiro, es reunirse con Jesús. Por eso comenzamos con mucha oración al principio, es reunirse con Jesús es estar con Jesús, reunirse con Él para descansar con Él. ¿Pero para qué se reúnen ellos con Jesús? Dice la palabra, se reunieron con Jesús y le contaron todo lo que habían hecho y enseñado. Ellos se reúnen con Jesús para contarle lo que han hecho y lo que han enseñado. ¿Para qué se reúnen con Jesús? Para compartir la vida, para hablar de la vida. ¿Uno para qué se reúne con Jesús? Para hablar de la vida. A veces nosotros creemos que orar es fabricar situaciones artificiales. Y orar y estar con Jesús es compartir la vida, es contarle a Él lo que hacemos, es contarle a Él lo que vivimos. Entonces, venimos a un retiro porque estamos de muchas carreras, porque necesitamos descansar, porque ni siquiera a veces tenemos tiempo para comer, y venimos a estar tranquilos con Jesús. Así que yo lo voy a invitar a ustedes a que estén tranquilos con Jesús, a que se tranquilicen. Ya si usted dejó el fogón prendido, ¿ya qué? Ya se quemó la olla. Les voy a contar, me voy a confesar con ustedes que una vez, cuando yo estaba en bachillerato, me fui a pasear con unos amigos a una finca guarno. Y resulta que la familia nos empacó. Yo recuerdo que fui el primer paseo que hacíamos muchos fuera de la casa, con amigos. Y eso la familia nos llenó de mercado. Pero nos quedamos como una semana y a los dos días ya nos habíamos comido todo el mercado. Ya no teníamos nada, no éramos capaces de decir el primer día esto. Y resulta que como al tercer día, una gallinita de la finca del lado empezó a caminar por la casa de nosotros. Y nosotros con esa hambre, y la gallina por ahí. Nosotros, ¿será que el Señor nos está mandando esa gallina? Y resulta que todos decían, ¿quién va a ser el que le va a dar el palazo a esa gallina? Y yo me animé y le di un palazo. Bueno, y pelamos esa gallina al escondido, en fin. Y por la noche dijimos, vamos a hacer un sancocho de gallina espectacular. Y nos fuimos para el pueblo a molestar. Cuando llegamos a una cuadra se veía el humo salir de esa casa. Se nos quemó el sancocho de gallina. Porque lo que por agua viene, por agua se va. Yo ya me confesé de esa robada de esa gallina, así que no se preocupen. Y mire, es probable que usted también se haya venido con algunas preocupaciones. Ya está aquí. Ya lo que no hizo, no lo hizo. Ya lo que no montó al fogón, no lo montó. Ya cuando llegue, llama a los bomberos. Así que no se preocupe. Pues ¿a qué venimos hoy? A descansar con el Señor. Venimos a descansar con Él, a estar con Él y a contarle la vida. Ese estar con Él, ese contar la vida, ese compartir con Él, es lo que llamamos amistad. Es lo que se llama amistad. Porque la amistad es compartir. Amistad es estar con otra persona. Y yo voy a trabajar en este día en algunas amistades de Jesús. Hemos hablado de que vamos a trabajar sanación interior. De que vamos a trabajar lo que es la sanación interior. A veces nosotros gastamos mucho tiempo que en el perdón, que en esto, y se necesita. Pero yo creo que lo que realmente nos sana es la amistad con Dios. Y por eso hemos pensado trabajar lo que significa la amistad con Dios. La amistad humana nosotros la valoramos mucho. En el libro del Eclesiástico se habla de esta manera de la amistad. Si quiere buscar en sus Biblias, Eclesiástico. Si lo encuentra rápido, bien, y si no, escuche. El libro del Eclesiástico habla así de la amistad. Eclesiástico 6, capítulo 5. Eclesiástico 6, ese es Eclesiastés. Fíjense que hay Eclesiastés y hay Eclesiástico, y son dos libros distintos. Eclesiastés y Eclesiástico. Busquen el índice muy bien donde está Eclesiástico. En el libro del Eclesiástico, capítulo 6, versículo 5 dice: la conversación agradable atrae muchos amigos, y al que habla amablemente todos lo saludan. Que sean muchos tus amigos, pero amigos íntimos solo uno entre mil. Si consigues un amigo, ponlo a prueba. No confíes demasiado pronto en él, porque algunos son amigos cuando les conviene, pero no cuentas con ellos cuando lo necesitas. Hay amigos que se vuelven enemigos y te hacen quedar mal hablando de tus pleitos. Algunos son amigos a la hora de comer, pero cuando te va mal, no los encuentras. Mientras te vayan bien, serán una carne contigo, serán uña y carne contigo, pero cuando te vaya mal, te abandonarán. Si algo malo te ocurre, se vuelven en contra tuya y se esconden de ti. Aléjate de tus enemigos y cuídate de tus amigos. Un amigo fiel es una protección segura. El que lo encuentra ha encontrado un tesoro. Un amigo fiel no tiene precio. Su valor no se mide con dinero. Un amigo fiel protege como un talismán, no como un talibán, como un talismán. El que honra a Dios lo encontrará. El amigo es igual a uno mismo y sus acciones son iguales a su fama. Palabra de Dios. Fíjense que la palabra de Dios habla muy bien de la amistad, de lo que significa la amistad. Y la palabra de Dios habla muy bien de que quien encuentra un amigo, encuentra un tesoro. Quien encuentra un amigo, lo tiene todo. Quien encuentra un amigo, encuentra todo. Y dice: entre todos tus amigos, uno íntimo. Uno íntimo. Y yo quisiera tomar esa palabra para hablar del Señor. El Señor debe ser para nosotros ese amigo íntimo, ese que entre todos es especial. El Señor debe ser ese amigo íntimo, ese amigo especial. Y si pudiéramos tomar esto para el Señor, pudiéramos decir: quien encuentra al Señor como amigo, encuentra un tesoro. Es alguien fiel, es alguien que lo protege como un talismán, es alguien que lo cuida, es alguien que está con él. Pues vamos a mirar unos dos o tres personajes, lo que nos dé el tiempo. Vamos a mirar unos dos o tres personajes y luego terminaremos con un momento sencillo de adoración ante el Santísimo. Vamos a mirar algunos personajes que en el transcurso del tiempo se volvieron amigos de Dios. Y en esa amistad con Dios, ellos fueron personas distintas. Dice la palabra: el que encuentra un amigo, encuentra un tesoro. Y nosotros vamos a mirar cómo algunos hombres, algunos personajes de la Biblia encontraron en Dios un tesoro, y Dios se volvió para ellos un tesoro, una riqueza. En primer lugar, vamos a hablar de la amistad de Dios con Abraham, o de Abraham con Dios. Vamos a hablar de Abraham, pero vamos a tomar algunos apartes de la relación de amistad de Abraham con Dios. ¿Para qué? Para que usted diga y yo ¿cómo me aplico eso a mi vida? Para que usted diga, yo, ¿cómo estoy viviendo mi relación de amistad con Dios? ¿Cómo va mi proceso de amistad con Dios? Entonces, todo lo que vamos a decir de Abraham, o de Moisés, o de Pablo, o de María, es para que cada uno de nosotros diga, ¿y yo cómo estoy viviendo eso que han vivido otros hombres en la Biblia? Lo primero que tendríamos que preguntarnos, ¿es Dios su amigo? No me responda, no levante la mano. ¿Es Dios su amigo? Pudiéramos decir de usted con Dios, cada uno de nosotros puede decir hoy con Dios lo que dice el Eclesiástico: el que ha encontrado un amigo ha encontrado un tesoro. Usted ha encontrado un amigo en Dios. Usted ha encontrado un amigo en Dios. Y es ese su tesoro, dígame bien, ¿es ese su tesoro? ¿Y qué pasa si uno encuentra un tesoro? Dice el Evangelio lo siguiente: no lo busquen, sino que ustedes me van a escuchar. No sé si pudiéramos bajar un poquito el volumen para que no se sienta como ese ruidito que hay ahí de fondo. Dice la palabra del Señor: el reino de Dios es como un tesoro escondido en un terreno. Un hombre encuentra el tesoro y lo vuelve a esconder allí mismo. Lleno de alegría, va y vende todo lo que tiene y compra ese terreno. Palabra de Dios. Dice la palabra en Eclesiástico que el que encuentra un amigo encuentra un tesoro. Yo les estoy preguntando a ustedes si usted ha encontrado en Dios ese amigo que es un tesoro. Y dice Jesús que cuando uno encuentra un tesoro, va y vende todo lo que tiene. Cuando uno encuentra un tesoro, va y vende todo lo que tiene, todo lo que tiene guardado, y se queda con ese tesoro. ¿Qué ha vendido usted para quedarse con ese tesoro total que es Dios?

Biblia, de pocas personas dice que es amigo. De pocas personas Dios dice que es amigo. Y de una de esas personas que Dios dice que es un amigo es de Abraham. Miren, por ejemplo, en Isaías 41:8. En Isaías 41:8 dice así el Señor. En Isaías 41:8 dice así: Escucha, Israel, pueblo de Jacob, mi siervo a quien he elegido, pueblo descendiente de mi amigo Abraham. A mí me encanta este versículo. Pueblo descendiente de mi amigo Abraham. Pocas veces, de pocos, es que yo creo que tal vez contaditos con los dedos de una sola mano, Dios dice, mi amigo tal. Y Dios aquí está diciendo, Abraham es mi amigo. Escuchen ustedes, pueblo descendiente de mi amigo Abraham. Y caló tanto eso en la mentalidad del pueblo que aún en el Nuevo Testamento se habla de Abraham como amigo de Dios. Por ejemplo, Santiago 2:23. El libro de Santiago, capítulo 2, versículo 23. Santiago 2:23 dice: Así se cumplió la escritura que dice: Abraham creyó a Dios y por eso Dios lo aceptó como justo. Y Abraham fue llamado amigo de Dios. Abraham fue llamado como amigo de Dios. Y es que no solamente Abraham fue llamado amigo de Dios, sino que Dios llama a Abraham su amigo. Dios llama a Abraham su amigo. Y aquí hay unas connotaciones maravillosas. Fíjense cómo el proceso sencillo que hemos ido llevando. Con un primer texto bíblico dijimos, la amistad quizás es apartarse con Jesús, sacar tiempo para tener intimidad con Él, contarle lo que hemos hecho. Luego valoramos desde la Biblia la amistad. La Biblia dice que quien encuentra un amigo encuentra un tesoro. Y luego Jesús dice, cuando uno encuentra un tesoro, vende todo lo que tiene y se compra ese terreno y guarda otra vez ese terreno. Va y vende todo lo que tiene y se compra ese tesoro. Ahí era donde nos preguntábamos, Jesús es su amigo y usted por quedarse con él ha vendido todos sus cachivaches, todos sus chécheres, todas sus cosas que le sobran para quedarse con ese tesoro único y definitivo que es Él. Y luego, hablando de un amigo de Dios, Abraham, constatamos que Dios dice de Abraham que es su amigo, que es su amigo. Nos preguntábamos al principio, ¿puede usted decir de Dios que es su amigo? Hago la pregunta al revés. ¿Podrá decir Dios de usted que usted es su amigo? Porque son dos cosas diferentes. ¿Qué es un amigo? Un amigo es un confidente. Un amigo es un apoyo. Un amigo es incondicional. Un amigo no tiene límites. No tiene límites. Yo tengo un amigo al que quiero hace muchos años, tal vez es el amigo que tengo más de más años. Y él dice una frase que a mí me encanta. Él dice, uno para los amigos puede estar siempre disponible. Me pueden llamar a las 2, 3 de la mañana, lo que sea, y ahí estaré disponible.

0: ¿Está usted disponible para Dios las 24 horas del día? Yo no le voy a preguntar si Dios está disponible para usted, porque de hecho lo está. Pero usted está disponible para Dios las 24 horas del día. ¿Puede decir Dios de usted que usted es un amigo de Él? Porque indudable que Dios es amigo de nosotros. Indudable que Dios es amigo de nosotros. Pero somos nosotros amigos de Dios, incondicionales, fieles hasta el final, disponibles todo el tiempo, atentos a Él todo el tiempo, disponible para Él y para sus cosas todo el tiempo. Estamos disponibles para Él todo el tiempo, las 24 horas del día y todo el tiempo, todos los momentos. Porque, vuelvo a repetir, decir que Dios es amigo nuestro, bien, pero decir que nosotros somos amigos de Él es otro plan, es otro paseo, es otro proyecto. ¿Es usted amigo de Dios? Pregúntese. Puede que diga que sí, puede que en algunas cosas diga que no, puede que diga que más o menos, puede que diga que en algo sí, puede que diga que en algo no. ¿Es usted amigo de Dios? ¿Puede contar Dios con usted, con un amigo? Cuando usted se muera, pueden poner en su lápida: aquí yace el padre John Mario Montoya, un amigo de Dios. Y pueden decir de usted lo mismo: aquí yace fulanito, piense en su nombre, piense en su nombre. No se lo imagine con esas letras doradas y esas cosas ordinarias que ponen en los cementerios. Aquí yace un amigo de Dios. Vamos a mirar qué características tuvo entonces la amistad de Dios con Abraham para que Dios pudiera decir que Abraham era su amigo. Vamos a mirar qué características tuvo esa amistad, bajo qué parámetros se construyó, cómo es Dios de amigo, porque así lo vamos a analizar. ¿Cómo es Dios de amigo? Porque hay de personas que dicen es excelente amigo, es un excelente amigo. Vamos a ver qué características pueden decir, podemos decir de Dios como amigo. Y al final vamos a ver si usted puede decir, yo quiero ser amigo de Dios. Lo que implica ser amigo de Dios. Vamos a comenzar entonces. Resulta que, mirando el libro del Génesis, mirando el libro del Génesis, busquen el libro del Génesis en el capítulo 12. Vamos a mirar el libro del Génesis, libro del Génesis. Busquen el libro del Génesis. Bueno, es importante que pongamos las cosas en su contexto para que las cosas no nos caigan así como raro. Bien. En el libro del Génesis, los 11 primeros capítulos del Génesis, los 11 primeros capítulos del Génesis nos cuentan varias intentonas de Dios por construir amistad. Creó a Adán y Eva, era amigo de ellos. Dios era amigo de Adán y Eva, ¿o no? No dice la palabra que bajaba y se tomaba un tintico con ellos. Eso no dice que tomaba un tinto, eso es verdad. Pero sí dice que Dios bajaba y hablaba con ellos. Bajaba, se bajaba, no sabemos de dónde, pero hablaba con ellos, dialogaba con ellos. Entonces dice la palabra que Adán y Eva tuvieron su problema. ¿Y por qué Caín y Abel resultaron con los problemas que resultaron? Pues ¿por qué? Pues porque tenían unos papás también enredados y también emproblemados, ¿o no? Y entonces, eso no cae del cielo. Usted puede preguntarse por qué mi hijo resultó en tantos problemas. Es probable que usted no le haya enseñado temor de Dios. Es probable. Entonces, Caín y Abel con su problema. Y después, la historia se fue complicando más, porque el mal es como una bola de nieve. Óyeme bien. El mal es como una bola de nieve que a medida que rueda se vuelve más grande y no la detiene nadie. Y el mal se fue, el mal de Adán y Eva, de Caín y Abel, se volvió tan grande, tan grande, tan grande, tan grande, que desembocó en una ruptura generacional con Dios. Óigame bien, en una ruptura generacional con Dios, que fue lo de la Torre de Babel en el capítulo 11. Porque lo que la Torre de Babel nos quiere decir es que el mal creció tanto que ya los hombres entre ellos no se entendían y no se entendían con Dios. ¿Qué hizo Dios? ¿Qué hizo Dios? Dios se pudo haber quedado cruzado de brazos a que se destruyeran, a que se acabaran, a que se hicieran daño. Y Dios no eligió ese camino, sino que Dios intentó algo distinto. Dios intentó comenzar una nueva relación. Diga bien, Dios intentó una nueva relación, y esa nueva relación la comenzó con Abraham. Y vamos a leer el texto del llamado de Abraham, porque por ahí comenzó la amistad, porque toda amistad tiene un primer encuentro, toda amistad tiene un primer momento. Uno se conoce con una persona en una fiesta, en un grupo de oración, en el colegio, en la universidad. Bueno, vamos a leer el primer encuentro de amistad de Dios con Abraham. Está en el capítulo 12 del libro del Génesis. Y vamos a leer 12, 1 a 9. Los que no trajeron Biblia, sí que les va a hacer falta. Génesis 12, 1, 9. Génesis 12, 1, 9. Dice así. Miren cómo se comienza a construir una amistad. Un día el Señor le dijo a Abraham: deja tu tierra, tus parientes y la casa de tu padre para ir a la tierra que yo te voy a mostrar. Con tus descendientes voy a formar una gran nación. Voy a bendecirte y hacerte famoso, y serás una bendición para otros. Bendeciré a los que te bendigan, y maldeciré a los que te maldigan. Y por medio de ti, bendeciré a todas las familias del mundo. Abraham salió de Harán tal como el Señor se lo había ordenado. Tenía 75 años cuando salió de allá para ir a la tierra de Canaán. Con él se llevó a su esposa Sarai y a su sobrino Lot, y también todas las cosas que tenían y la gente que había adquirido en Harán. Cuando llegó a Canaán, Abraham atravesó toda esa región hasta llegar a Siquem, donde está la encima sagrada de Moré. Los cananeos vivían entonces en aquella región. Allí el Señor se le apareció y le dijo: esta tierra se la voy a dar a tu descendencia. Entonces Abraham construyó un altar en honor del Señor, porque allí se le había aparecido. Luego se fue a la región montañosa que está al este de la ciudad de Betel y allí puso su campamento. Betel quedaba al oeste de donde él había acampado y la ciudad de Ai al este. En ese lugar, Abraham construyó otro altar e invocó el nombre del Señor. Después siguió su camino poco a poco hacia la región de Negev. Palabra de Dios. ¿No crean ustedes que un altar era como este, pues, con todos estos aparatos y con todo? Un altar eran cuatro piedras, juntaban cuatro piedras y ya eso era como para hacer un fogón de leña cuando uno va el 6 de enero a Porsi, a que lo atraquen. Entonces, eran cuatro piedras. Vamos a leer muy detenidamente lo que significa el primer encuentro con Dios. El primer encuentro con Dios, la primera relación con Dios. Miren, primero, Dios se aparece a Abraham y lo llama. Y lo llama. Dios aparece a Abraham y lo llama. Hay datos interesantes que vale la pena rescatar, que vale la pena conversar de este encuentro. Primero, Dios llama a Abraham y lo llama de una manera inmediata. Deja tu tierra, tus padres y la casa de tus padres para ir al lugar a donde yo te voy a dar. Deja el sitio donde estás también acomodadito, deja tus seguridades, deja lo que es tan bello para ti, deja lo que son tus seguridades, deja lo que es para ti importante. Dios comienza llamando a Abraham con una ruptura. Y eso es importante esclarecerlo. Cuando Dios llama, pide rupturas. Cuando Dios llama, la amistad con Dios implica rupturas. Dios lo llama a uno, pero le dice, tienes que dejar tantas cosas que te dan seguridades. Y tienes que dejar tantas cosas que aún son muy valiosas para ti. No tengan miedo, arranca, camina. Es decir, Dios comienza la amistad con Abraham poniéndolo en movimiento. Dios comienza la amistad con Abraham haciéndolo caminar. Dios comienza la amistad con Abraham volviéndolo itinerante. Oigan, volviéndolo itinerante. Abraham pertenecía a un pueblo. Un pueblo establecido en un lugar. ¿Y qué hace Dios? Lo vuelve itinerante. Lo vuelve itinerante. ¿Y qué hace Abraham? Coge su esposa, coge sus corotos, coge sus cosas y se va. Abraham no le dice a Dios, ¿y usted quién es? Porque es que el llamado de Dios a Abraham es increíble. Porque Abraham no sabía quién era ese Dios. Cuando Dios se presenta a los descendientes de Abraham, le dice, yo soy el Dios de tus padres, de Abraham, de Isaac, de Jacob. Cuando se presenta a Dios a Abraham, le dice únicamente, pilas, arranque, deja tu tierra, deja tu parentela, deja las cosas que te dan seguridad, arranca ya, de una, muévete. Deja lo que te da seguridad, deja lo que te da firmeza, muévete, arranca. Y lo vuelve un itinerante. Lo vuelve un itinerante. ¿Quién era Abraham? Un hombre que estaba en su casa, muy tranquilo, cuidando sus vacas, cuidando sus terneros, que tenía sus riquezas, que estaba casado, que estaba tranquilo, que estaba sereno. ¿Quién era Abraham? Un hombre que tenía el futuro asegurado. Eso era Abraham. Un hombre que tenía el futuro asegurado. tenía el futuro asegurado Abraham, porque ya tenía sus riquezas, porque ya tenía su familia, y Dios le dice, te vas de aquí. Piense usted, y además Abraham, ¿cuántos años tenía? 75 años. A los 75 años uno ya está arraigado donde va a permanecer para siempre. Si a uno le dicen a los 20 años, váyase para otra ciudad, pues bueno, uno arranca. Pero piense usted hoy, a lo mejor usted está casado o casada. Piense usted hoy, usted que ya está casado, que está casada, o usted, piense usted, aunque usted sea joven, piense que usted está en una profesión, que está estudiando algo, que usted ya, si está casado o casada, ya tiene su casita, que ya tiene sus hijos educados. Piense usted que ya tiene toda su vida organizada. Usted ya tiene su vida organizada, tiene su trabajo, tiene todo. Y de un momento a otro Dios se le aparece y le dice, vete pasado mañana, vete para otra parte, vete para Cartagena, porque allá te voy a dar una parcela de tierra. ¿Qué pensará usted? ¿Qué dirá usted? ¿Usted qué diría? Lo pensaría mucho. Seguro que usted y yo lo pensaríamos mucho. Yo me hice sacerdote para trabajar al servicio de Dios en cualquier parte. Pero si a mí me llega una carta hoy de mi superior y me dice, John Mario, mañana te traslado a trabajar en Barranquilla, me daría muy duro. ¿Por qué? Porque aquí tengo mi familia y porque los tengo a ustedes. ¿Ah? Y sin embargo, yo me hice para eso. Cuando yo estaba leyendo este texto esta mañana, yo pensaba, si me llegara una carta de mi superior para decirme, te trasladamos mañana para tal parte, ¿yo qué diría? Y si a usted Dios se le aparece hoy y le dice, te vas mañana a vivir a, digámoslo, yo no sé a dónde, te vas mañana a vivir a Bojayá. ¿Sí? Te vas a vivir a Bojayá. ¿Usted qué diría? ¿O te vas a vivir a donde sea? ¿Usted qué diría? 75 años. Ya crió a sus hijos. Tiene su esposo. Tiene su casa. Tiene sus bienes. Y Dios le dijo, para afuera, vas a dejar esta tierra. Vas a dejar esta tierra. Viendo que uno está tan acomodadito. Si le da a uno pereza un trasteo en la ciudad. Y Dios comenzó con él y le dijo, te voy a llevar y te voy a dar, óigame bien, te voy a dar una tierra, que eso fue lo que le dijo Dios a Abraham, te voy a llevar a Canaán. Y resulta que cuando Abraham comenzó a caminar y Dios le anticipó algo, esa tierra no estaba baldía, sino que en esa tierra estaban los cananeos. Entonces Dios le dice a usted, te voy a trasladar a vivir a donde está el talibán. ¿Dónde es que está? ¿Ah? Te vas a vivir a Afganistán y te voy a dar una porción de tierra. Y cuando usted va a esa porción de tierra, esa tierra ya tiene dueño y la tienen los talibanes. Porque eso fue lo que le pasó a Abraham. Dios le dijo, te voy a dar una tierra, pero esa tierra ya tiene dueño. Y los dueños de esa tierra tienen otra religión. No creen lo mismo que tú crees. Por eso les decía, vete para Afganistán donde el talibán. Y usted le va a llegar a decir allá al talibán, Dios me dijo que me viniera aquí porque esta tierra es mía. ¿Ustedes cómo les parece ese punto de partida? Duro, duro. Dios, cuando comienza una amistad con sus amigos, lo primero que les pide es ruptura y desarraigos. Lo desinstala uno. Cuando usted comienza una amistad con Dios, usted sabe dónde comienza, pero no sabe dónde termina. Y así le pasó a Abraham. Un día Dios se le apareció y le dijo: te vas, que te voy a dar una descendencia. Abraham le pudo haber dicho: pero yo ya tengo 75 años, ¿para qué más? ¿Para qué más riqueza? Yo ya tengo mucha riqueza. Abraham le pudo haber dicho: pero, Señor, pero, ¿quién eres tú? Es la primera pregunta que Abraham le pudo haber hecho al Señor. ¿Tú quién eres? Porque ese Dios que se le presentó a Abraham, era nuevo para Abraham. Óigame bien, era nuevo. Era nuevo. La amistad con Dios implica ruptura. La amistad con Dios implica desarraigo. La amistad con Dios implica comenzar en algo absolutamente nuevo, diferente, distinto. La amistad con Dios implica capacidad de aventura. Óigame bien. La amistad con Dios implica capacidad de aventura. Abraham era parte de un pueblo que eran sedentarios y Dios lo volvió nómada. Antes de Abraham llegar a la tierra prometida, Dios lo volvió nómada. ¿Por qué? Es interesante preguntarse eso. ¿Qué es un pueblo sedentario? Es un pueblo como somos nosotros, que vivimos en una ciudad, que vivimos en Medellín, que nos conocemos las casas, que usted sabe por dónde se mete, por dónde no se mete, esta calle es peligrosa, por aquí me atracan, por aquí usted sabe en esta ciudad a dónde, en qué parte de la ciudad es más barato, usted sabe en qué local del hueco consigue más barato todo. Es decir, un pueblo sedentario es un pueblo que tiene su vida organizada. Y Dios, que está instalado, y Dios le dijo a Abraham: vuélvete nómada. Es decir, todos los días te levantarás por la mañana, desarmarás tus tiendas y te pondrás en camino. ¿Para dónde? Yo le voy a decir para dónde. ¿Para dónde? Yo le voy a indicar para dónde. Hermanos, aquí hay mucha tela para cortar, para la vida espiritual, porque estamos en un retiro. ¿Usted quiere ser amigo de Dios? ¿Usted quiere volverse amigo de Dios? Lo primero que usted tiene que hacer es desinstalarse. Lo primero que usted tiene que hacer es renunciar. Y lo primero que usted tiene que hacer es volverse nómada. Oiga, ¿qué era un pueblo nómada? Un pueblo que todos los días cogían la tienda de campaña, la encerraban, guardaban los corotos en los camellos y arrancaban. Caminaban un día y por la noche organizaban, tendían sus tiendas o se quedaban una semana en un oasis y a la semana volvían y empacaban sus corotos y se iban para otra parte. Yo estoy seguro que usted y yo no seríamos capaces de vivir así. Yo no sería capaz de vivir así. Sí, cuando he viajado mucho, como en estos últimos días, que me toca dormir 2 días en una cama, estrenar almohada y 3 días en otro, al último ya como que uno no duerme. Apliquemos eso a la vida espiritual. Apliquemos eso a la vida espiritual. Si uno quiere ser amigo de Dios, tiene que aprender todos los días a levantar la tienda y a guardar la tienda. Y a emprender viaje todos los días. Y a no cansarse de caminar. Y a no cansarse de emprender el camino. Y a no creer que ya lo tiene todo. Y a no creer que ya lo ha ganado todo. Que ya lo ha disfrutado todo. Que ya lo tiene todo. Mire, yo me estoy extendiendo muy hecho en esto, que yo tenía cuatro personajes. Si hoy solamente analizamos bien a Abraham, yo quedo contento, no me importa. Porque tengo a Abraham, Moisés, María y Pablo. Entonces, para el otro retiro dejamos otro personaje. ¿Les parece? No voy a correr. Entonces, apliquemos esto a la vida espiritual. Porque ser amigo de Dios implica todos los días comenzar de nuevo. Porque ser amigo de Dios implica todos los días abrir la tienda, cerrar la tienda y arrancar. Porque ser amigo de Dios es decir, no decir nunca ya llegué, sino estar todos los días en camino. Porque ser amigo de Dios es estar todos los días en movimiento. Porque ser amigo de Dios es desinstalarse. Yo les hacía una pregunta al comienzo. Les hacía una pregunta. ¿Usted quiere ser amigo de Dios? Después de decir esto, no respondo. Después de decir esto, le vuelvo a preguntar. ¿Usted quiere ser amigo de este Dios? ¿Quiere ser amigo de este Dios que en primer lugar le va a pedir a usted desinstalarse, desarraigo, aventura, meterse en caminos nuevos? ¿Quiere ser amigo de este Dios que lo mete a uno en caminos inesperados? ¿Quiere ser amigo de este Dios que lo pone a uno en situaciones nuevas y en situaciones inesperadas? ¿Quiere ser amigo de ese Dios? Pregúntese usted. Por eso, decía Dios de Abraham que era su amigo. ¿Saben por qué? Porque Abraham, con esta condición, no dijo... Porque Abraham, con esta petición de Dios, Abraham no se echó para atrás. Porque Abraham, con esta palabra de Dios, no dijo, Señor, espérame un tiempo, sino que Abraham dijo, listo, arranco. Y por eso Dios le dijo, amigo. Y por eso Dios lo tuvo entre sus amigos. Y por eso de Abraham se dice que es el padre de la fe. Deja tu tierra, tus parientes y la casa de tu padre para ir a la tierra que te voy a mostrar. Con tus descendientes voy a formar una gran nación. Miren la promesa. La promesa no está referida a él, sino a los descendientes de él. Con tus descendientes. Es decir, no lo haré contigo, sino con los tuyos. Lo que Dios le está diciendo a Abraham es muy profundo. Le está diciendo, tú no disfrutarás de todo lo que yo te voy a dar. Tú no lo vas a disfrutar. Lo disfrutarán otros por ti. ¿Usted emprendería un viaje cuando le digan a usted? Probablemente sí. Pero cuando le digan, usted no va a disfrutar de los beneficios de ese viaje, sino sus descendientes. A usted le va a tocar la incomodidad de todos los días guardar y extender la tienda. Pero quienes realmente se van a beneficiar son sus descendientes. ¿Usted arrancaría? No diga ni sí ni no. Pregúntese. ¿Usted arrancaría? Yo creo que nos costaría. Teresa de Jesús, la gran maestra de espiritualidad que reformó con Juan de la Cruz el Carmelo, hablando con Dios, le dijo, por ser como eres, tienes muy pocos amigos. Eso dijo Teresa de Jesús un día en su oración a Dios. Tú tienes muy pocos amigos. Mire, este templo hoy está lleno. ¿Sí? Pero si nosotros fuéramos tan amigos de Dios como decimos ser, y si fuera tan fácil ser amigo de Dios, en las iglesias no cabría la gente. Pero es difícil ser amigo de Dios, porque Dios comienza por aquí su proceso de amistad. Diferente de nosotros. ¿Saben cómo son las amistades que nosotros construimos? Las amistades que nosotros construimos al principio son amistades de encarelamiento, ¿cómo es? De encaramelados. ¿No han visto las parejas de novios que están recién ennoviados? No. Mejor dicho, eso hay que separarlos. Parten un confite, así es. Y la amistad con Dios no empieza algunas veces por un encarelamiento. Sino que, ¿cómo puede Dios, óigame bien, cómo puede Dios empezar con un amigo al que su primera palabra es una palabra de renuncia? Su primera palabra, la primera palabra de amistad de Dios con Moisés fue una renuncia. La primera palabra de Dios de amistad con Abraham fue una renuncia. No fue, tenga este dulcecito, mi amor, mi vida, mi cuchicuchi. ¿Sí? Ten este osito de peluche, el día del amor y la amistad, este CD, la primer palabra de Dios de amistad con Abraham fue, despréndete. Esa fue la primer palabra. Y las amistades de nosotros, las primeras palabras de las amistades de nosotros son, no despréndete, sino llénate. Porque comenzamos a dar y a dar y a dar y a regalar y tener y entregar y entregar y entregar. Y la primera palabra de Dios con Abraham fue, despréndete. Muchas veces nosotros construimos las amistades con base en el dar. Y Dios las construye con base en el desprender. Y por eso Dios a veces tiene tan pocos amigos. Porque Dios no encaramela a nadie, no endulza a nadie, sino que Dios exige desde el principio.
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0: Así como la lluvia y la nieve bajan del cielo y no vuelven allá, sino que empapan la tierra y la hacen germinar, la palabra que sale de mis labios no vuelve a mí sin producir efecto, sino que hace lo que yo quiero y cumple la orden que le doy. Isaías, capítulo 55, versos 10 y 11.
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0: Yo soy el pan vivo que ha bajado del cielo. El que coma de este pan vivirá para siempre. Juan 6:51.
1: Porque en la hostia estás.
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Muy buenos días para todos. ¿Verdad? Que el Señor los bendiga. Estamos celebrando hoy la misa que se llama el domingo 25 del tiempo ordinario. Son 34. Cuando llegue el 34, ya comienza el Adviento, comienza el nacimiento de Jesús. Pero entonces vamos viviendo este ritmo, y en ese ritmo siempre se celebra de color verde, como diciendo esperamos, es un símbolo de la esperanza. Esperamos que Dios venga, que cumpla sus promesas. En el nombre del Padre, del Hijo y del Espíritu Santo. Amén. Nos piden de intención Yair Vergüez, por la mamá y la familia, 2 meses de haber muerto. María Evelia Barrera Carrero, 1 año de haber muerto. Y José Rosario Castellano Flores, 6 años de haber muerto. De nuevo, en nombre del Padre, el Hijo y del Espíritu Santo. Amén. El Señor esté con ustedes. Hermanos, antes de celebrar los sagrados misterios, reconozcamos ante el Señor nuestros pecados.

Señor, ten misericordia de nosotros. Muéstranos, Señor, tu misericordia. Dios Todopoderoso, tenga misericordia de nosotros, perdone nuestros pecados y nos lleve a la vida eterna.

0: todos juntos. Gloria a Dios en el cielo, y en la tierra paz a los hombres que aman al Señor. Tu inmensa gloria te alabamos,
1: te bendecimos, te alabamos, te glorificamos. Te damos gracias, Señor Dios, Rey Celestial, Dios Padre Todopoderoso, Señor Hijo Único Jesucristo,
0: Señor Dios,
1: Cordero de Dios,
0: Hijo de Dios, tú que quitas el pecado del mundo, ten piedad, tú que quitas el pecado del mundo, ten piedad, tú que estás sentado a la derecha del Padre, ten piedad. Porque solo tú eres santo, solo tú Señor, solo tú Altísimo Jesucristo, en el Espíritu Santo, en la gloria de Dios. Oremos. Oh Dios, que has puesto la plenitud de la ley divina en el amor a ti y al prójimo, concédenos cumplir tus mandamientos, para que merezcamos llegar a la vida eterna. Por nuestro Señor Jesucristo, tu Hijo, que contigo vive y reina en la unidad del Espíritu Santo y el Dios por los siglos de los siglos.
2: Amén.
0: En la bondad de sentarse.

0: del libro de Isaías. Busquen al Señor mientras se deja encontrar. Invóquenlo mientras está cerca. Que el malvado abandone su camino y el malhechor sus planes. Que se convierta al Señor y Él tendrá piedad. A nuestro Dios, que es rico en perdón. Porque mis planes no son sus planes. Los caminos de ustedes no son mis caminos. Oráculo del Señor. Cuanto dista el cielo de la tierra, así distan mis caminos de los de ustedes, y mis planes de sus planes. Palabra de Dios.
1: Palabra, Señor.
2: Cerca está el Señor de los que lo invocan.
1: Cerca está el Señor de los que lo invocan.
2: Día tras día te bendeciré y alabaré tu nombre por siempre jamás. Grande es el Señor, merece toda la alabanza. Es incalculable su grandeza.
1: Cerca está el Señor de los que lo invocan.
2: El Señor es clemente y misericordioso, lento a la cólera y rico en piedad. El Señor es bueno con todos, es cariñoso con todas sus criaturas.
1: Cerca está el Señor de los que lo invocan.
2: El Señor es justo con todos sus caminos, es bondadoso en todas sus acciones. Cerca está el Señor de los que lo invocan, de los que lo invocan sinceramente.
1: Cerca está el Señor de los que lo invocan.
3: Lectura de la carta del apóstol San Pablo a los Filipenses. Hermanos, Cristo será glorificado en mi cuerpo, por mi vida o por mi muerte. Para mí la vida es Cristo y el morir una ganancia. Pero si el vivir esta vida mortal me supone trabajo fructífero, no sé qué escoger. Me encuentro en esta alternativa. Por un lado, deseo partir para estar con Cristo, que es mucho lo mejor. Pero por otro, quedarme en esta vida veo que es más necesario para ustedes. Lo importante es que ustedes lleven una vida digna del Evangelio de Cristo. Palabra de Dios.

0: El Señor esté con ustedes.
1: Y con tu espíritu.
0: Proclamación del Santo Evangelio según San Mateo.
1: Gloria a ti, Señor.
0: En aquel tiempo dijo Jesús a sus discípulos esta parábola: el reino de los cielos se parece a un propietario que al amanecer salió a contratar jornaleros para su viña. Después de ajustar con ellos en un denario por jornada, los mandó a la viña. Salió otra vez a media mañana, vio otros dos que estaban en la plaza sin trabajo y les dijo: vayan también ustedes a mi viña y les pagaré lo debido. Ellos se fueron. Salió de nuevo hacia mediodía y a media tarde e hizo lo mismo. Salió al caer la tarde y encontró otros parados y les dijo: ¿cómo es que están aquí el día entero sin trabajar? Le respondieron: nadie nos ha contratado. Él les dijo: vayan también ustedes a mi viña. Cuando oscureció, el dueño dijo al capataz: llama a los jornaleros y págales el jornal, empezando por los últimos y acabando por los primeros. Vinieron los del atardecer y recibieron un denario cada uno. Cuando llegaron los primeros, pensaba que recibirían más, pero ellos también recibieron un denario cada uno. Al recibirlo, se pusieron a protestar contra el amo: estos últimos han trabajado solo una hora y los ha tratado igual que a nosotros, que hemos aguantado el peso y el bochorno. Él replicó a cada uno de ellos: amigo, no tengo ninguna injusticia. ¿No nos ajustamos en un denario? Toma lo tuyo y vete. Quiero darle a este último igual que a ti. Es que no tengo libertad para hacer lo que quiera en mis asuntos. ¿O vas a tener tu envidia porque yo soy bueno? Así, los últimos serán primeros y los primeros serán últimos. Palabra del Señor.
1: Gloria a ti, Señor Jesús.

Hemos escuchado la palabra del Señor. La hemos oído materialmente. Claro, están en este recinto y los micrófonos, aunque no son muy buenos siempre, pero llevan para todos los oídos la palabra del Señor. Pero tenemos todos que preguntarnos, ¿qué me quedó? Fue Dios el que me habló, ¿qué me dijo? ¿En qué me va a servir en esta jornada esa palabra que oí? Me imagino que están pensando ustedes, ¿qué fue lo que hoy entendí? ¿Qué es lo que me va a servir para pensar en Dios durante esta semana? Yo sé que los domingos vengo a la misa siempre, porque Dios me quiere alimentar y me da dos clases de comidas. Así como ustedes toman a veces en la casa la sopa y el seco, o como toman la carne y el arroz, aquí el Señor nos da dos alimentos. Primer alimento, la palabra. Segundo alimento, la Eucaristía. Por eso esta parte, hasta este momento, hasta el credo, la llamamos liturgia de la palabra. Y segunda parte, liturgia de la Eucaristía. Liturgia de la palabra. Jesús dijo, no solo de pan vive el hombre, sino de toda palabra que sale de los labios de Dios. De manera que por eso hemos leído la palabra en la Biblia para alimentarnos. Entonces, ¿qué les gustó de esta primera enseñanza, de esta palabra? Es posible que algunos recuerden algunas frases, pero tal vez a los otros ya se les olvidó. Entonces les voy a recordar los principales pensamientos del día de hoy. En las lecturas, por lo menos. Ahora en el misal le subrayo los cánticos. Decía la lectura, hay unos que dicen, Dios no es justo conmigo, porque les va mal, se rebelan contra Dios. Y entonces Dios pregunta, escuchen ustedes, ¿yo soy injusto con ustedes? En tanto que el Señor va a decir, si el malvado, este es estaban poniendo de lectura la semana entrante para que se preparen. Entonces dice así, comenzaba la lectura de hoy, busquen al Señor mientras se deja encontrar, búsquenlo. Habrá un día en que ya no se deje encontrar, cuando cerremos los ojos para siempre, ya no lo podremos encontrar, pero hoy lo podemos encontrar, entonces busquémoslo, invóquenlo mientras está cerca. Si tenemos algún pecado, porque nos dejamos llevar de la rabia, de la ira, de la falta de perdón, del deseo de robar, cualquier pensamiento, cualquier cosa que hagamos, dice, el malvado abandone su camino, el malhechor abandone sus planes, conviértanse,
que el Señor tendrá piedad. A veces lo que nosotros queremos es lejos de lo que piensa Dios. Y Dios dice, los caminos de ustedes no son mis caminos. Cuanto dista el cielo de la tierra, así distan mis caminos de los suyos. ¿Qué nos quedó de esta lectura? Es un profeta, el profeta Isaías. Pensemos en Dios. Si hemos pensado cosas que no son de acuerdo a la ley de Dios, convirtámonos, pensemos como Dios quiere. Es como una llamada a todos nosotros, decir, fíjate qué estás haciendo, fíjate qué estás pensando, eso no es lo que yo pienso. De manera que esta primera llamada es como una llamada a la conversión de todos, a cambiar de vida todos, a tener otros caminos si no son los de Dios. Pero invoquémoslo, como decía el Salmo, cerca está el Señor de los que lo invocan. Cerca está el Señor. Invoquemos al Señor de corazón, Él está ahí cerca. Él nos oye, Él escucha nuestras palabras, Él conoce nuestros pensamientos. Y decía el Salmo, el Señor es clemente y misericordioso, justo, bondadoso, cariñoso, bueno con todos. De manera que aún si nos hemos alejado, digámosle, Señor, tú me amas, tú me quieres, tú me hiciste, ayúdame a vivir como tú quieres, perdóname. Esa fue la primera lectura. La segunda lectura de San Pablo es esta palabra. Dice, Cristo será glorificado por mi vida o por mi muerte. Es decir, mientras estamos viviendo, el Señor quiere que le demos la gloria. Pero cuando muramos, Él también quiere que estemos con Él en el cielo. Dios nos hizo vivos o muertos, Él quiere bendecirnos. De manera que desde que somos pequeñitos, cuando nos bautizaron, ahora mientras vivimos, y si cumplimos su voluntad, cuando muramos, Él quiere bendecirnos. Oigan esta frase de San Pablo, para mí la vida es Cristo. Y morir es una ganancia. Esa frasecita no la podíamos aprender. Para mí, la vida es Cristo. Y morir es una ganancia. Nosotros cuando hablamos de la muerte dicen, perdió la vida. No, lo que debíamos decir es, se ganó el cielo. Y dice San Pablo, me encuentro en esta alternativa. Por una parte, deseo morir para estar con Él. Pero por otra, deseo quedarme para predicarles a ustedes, para serles útil. Entonces, ¿qué hago? Trato de vivir aquí siendo útil a los demás, para cuando muera, ganarme el cielo. De manera que el mensaje de hoy es vivir bien con Dios aquí en la tierra y morir para estar con Él,
para siempre en el cielo. Ese es el mensaje de la segunda lectura. Luego vino el Evangelio. ¿Lo recuerdan? ¿Quién sabe si ya todos lo recuerdan o a algunos se les olvidó? ¿Qué decía el Evangelio? Que había un señor que tenía un campo, quería mandar obreros para que trabajaran allá en su finca. Entonces salió muy tempranito, se encontró por ahí con un grupito de personas. Es decir, ¿quieren trabajo? Sí, eso es lo que queremos. Váyanse a mi finca. Yo les doy, hagamos, ¿cuánto me cobran? Y entonces digamos, lo que ahí dice un denario, digamos en pesos colombianos, que nos preguntaran, ¿cuánto me cobran allá si van a trabajar en la finca? Y cualquiera dijera, por decir cualquier cosa, 100,000 pesos. Yo, claro, yo les doy 100,000 pesos, vaya. Pero como a las 9 de la mañana, que salió a dar una vuelta, dijo, el grupito de gente que mandé esta mañana no es suficiente, yo necesito más. Y entonces se encontró con un grupo de personas. Oiga, ¿quieren trabajo? Sí, váyanse para mi finca, allá encuentran herramientas, allá encuentran todo, vayan a trabajar. Y se fueron. Pero a las 12 del día dijo, con este solazo, si estarán trabajando, voy a salir a ver si encuentro gente. Y se encontró gente, dijo, vayan a mi finca. Y a las 3 de la tarde volvió a salir y encontró gente sin trabajo. No pasen el día sin hacer nada, vayan, allá hay trabajo en mi finca. Y como a las 5 de la tarde volvió a salir y todavía encontró gente que no hacía nada. Y dijo, ¿y ustedes han pasado todo el día sin hacer nada? Y ellos dijeron, ¿que no hemos encontrado trabajo? No, hombre, vayan a hacer algo. Tienen todavía una hora. Y se fueron para la finca. Entonces por la tarde a las 6 se los reunió a todos. Quiero pagarles a todos. Y entonces, a ver, que los últimos que llegaron a las 5, ah, qué bueno, les dio 100,000 pesos. Y vengan los que llegaron a mediodía, o a las 3 de la tarde. Y así los fue pagando a todos, pero para todos había 100,000 pesos. Claro que cuando los que primero llegaron vieron que a los últimos les habían dado 100, ellos decían, pues a nosotros nos deben dar 200 o 300, pero les dieron 100. Y alguno estaba diciendo, oiga, a mí apenas me dieron 100. Estaba malhumorado. Pero entonces se encontró con el dueño. Hola, ¿por qué estás bravo? ¿Por qué no te di sino 100? ¿En cuánto arreglamos? ¿Cuánto fue el contrato que hicimos por la mañana? 100. Ah, pues ya te di los 100. Y si yo le quiero dar a uno que trabajó por la tarde y que no tiene comida en la casa, le doy 100 para que pueda cumplir su obligación. ¿Y tú por qué? ¿Qué te choca eso? A ti te di lo que habíamos convenido. Y a este yo le quiero regalar algo. No le puedo regalar nada. Tengo que hacer siempre cuentas para que firmaste contrato, pues. Bueno, ese es Dios con nosotros. A todos nosotros nos va a llamar un día. Todos nosotros llegaremos a Él. ¿Cuánto nos va a pagar? El salario. ¿Quiénes van a tener menos o más? A eso yo no sé cómo va a ir a ceder. Lo que sé es que Él me va a dar un premio
tan grande que con todo mi trabajo en la tierra no hubiera podido conseguirlo, que me va a bendecir. Entonces, ¿qué tenemos aquí que hacer? Cualquiera que sea la hora en que hayamos llegado, si éramos pequeñitos cuando nos bautizaron y cuando hicimos la primera comunión, o si ya éramos muchachos, o si ya éramos jóvenes adultos, o si ya éramos más o menos personas de edad, o si ya estábamos viejos, o si estábamos ancianitos, vamos a estar con Él. La ganancia que queremos es estar con Él. ¿Qué más nos dará Él? Él verá, Él es el dueño. Pero el trabajo fundamental, el premio fundamental para todos es estar con Él. De manera que un día todos nosotros, los que estamos aquí en la Eucaristía, el Señor nos está invitando a estar con Él. ¿Cuál va a ser el premio? Estar con Él. ¿Cuál va a ser la ganancia? Estar con Él. Puede que algunos estén más contentos allá en la intimidad que otros, pero la ganancia de todos es estar con Él. De manera que ahora, cuando ya se vayan para la casa, y esta tarde del domingo, piense, yo estoy llamado a estar con Él. Y mañana lunes, estar con Él. Y el martes, ¿cuál es el premio para nosotros? Estar con Él. No sabemos qué más tendrá Él, pero lo fundamental, como decía San Pablo al principio, para mí el vivir es Cristo y el morir, ganancia. De manera que comencemos a prepararnos para ese morir, pero todo el tiempo trabajando. Los que llamó por la mañana, les tocó trabajar mucho. Los que llamó a mediodía, a trabajar. Es decir, a ninguno nos llama para hacer pereza. A todos nos llama para trabajar. De manera que esta tarde para ustedes, hoy que es domingo, claro que piensan hacer la siesta, pero es a trabajar, es decir, a decir, a amar a Dios en el corazón, a servir a todos con bondad, a tener paciencia en la casa, a hablar de Cristo. Si tienen oraciones especiales, a rezar el rosario o lo que sea. Y mañana, amar a Dios. Y pasado mañana, amarlo más. Ya se va a acabar el mes de septiembre. ¿Qué tengo que hacer en esto? Amar a Dios. Y cuando llegue octubre, ¿qué trabajo me pone? Amar a Dios. Que para todos ustedes la ganancia sea que amemos todos a Dios, que amemos a Jesucristo, que lo esperemos, cada cual a su manera, esperemos y lo veremos. Ahora, ¿qué más nos va a dar? No sabemos. Sabemos que vamos a morir y que un día nos encontraremos con Él. Y que la mayor ganancia que podemos tener es estar con Él. De manera que comencemos a estar con Él desde ahora, a trabajar en la viña desde ahora. Cada cual está invitado a trabajar. Usted es hombre y le toca ir al campo, trabaje por Dios. Usted es mujer y le toca ir a la oficina, trabaje por Dios. Usted es trabajador, le toca subirse a un bus con frecuencia. Ame a Dios, esté con Él.
A ver si este día, esta semana, se les queda esta frasecita. Dios me llamó para estar con Él. Estar con Él es para mí la ganancia. ¿Cuál es el pago que Él me va a dar por todo lo que yo haga? Que esté con Él. Aquí en la tierra, si me canso y me voy, no, Él me llamó a trabajar. Y el salario será estar con Él. Entonces, a ver si se les queda esta frase. ¿Cuál va a ser el salario que Dios me pague cuando me muera? Estar con Él. ¿Cuál? Ojalá esta semana todos digamos allá en el corazón, lo que yo espero es estar con Él. Tres frases, tres palabritas. Estar con Él. Pero si la repetimos siempre, yo tengo que estar con Él. Yo voy a estar con Él. Cuando me muera estaré con Él. Voy a conocerlo. Voy a amarlo. Voy a estar con Él. Voy a estar con Él. Estar con Él. De manera que esas son, les dejé una tarea muy grande, ¿cierto? Van a estar ocupados absolutamente todos los días de la semana. Porque aquí en la semana comencemos a estar con Él para que en la vida eterna, cuando muramos en el cielo, estemos con Él. ¿Cuál era la frase que les enseñé? Digámosle al Señor, Señor, yo quiero estar contigo. Quiero vivir contigo. Esa va a ser mi ganancia. Bueno, si repiten a lo largo de la semana con frecuencia esa frasecita, cuando les llegue cualquier tentación, de ira, de cualquier bobada, no se vayan a dejar, porque lo importante no es dejarse llevar uno por el mal genio, lo importante es estar con Él. Hagamos nuestra profesión de fe con el credo. Creo en Dios Padre todo poderoso, creador del cielo y de la tierra, que es Cristo, su único Hijo, que fue concebido por la gracia de Dios, nació en la sabiduría, padeció bajo el poder de todos los días, fue crucificado en la muerte de la vida, se llamó en la tierra, que hace el día de los pecadores de la vida, se llamó en la tierra, está sentado en la derecha de Dios. Y el día de la niña final, el fin de los días, creo en el Espíritu Santo, la Santa Iglesia de Dios, la comunión de los santos, el perdón de los pecados, el descanso de la carne, la vida de la vida. Recuerden que tenemos cuatro grandes oraciones en la Iglesia. Primera, orar por toda la Iglesia, por los bautizados, por el Papa León, por nuestro obispo Germán, por todos mis vecinos y amigos. Pidámosle al Señor que todos estemos con Él.

La segunda intención, por el mundo, por Colombia, por el presidente de la República y todas las autoridades que ayuden a que Colombia viva siempre en progreso, en paz, en trabajo para todos, para que todos un día podamos estar con él.

La tercera intención, los pobres, los enfermos, los que no tienen casa, los que no tienen comida, los que no tienen buen vestido, los que no tienen educación, es decir, todos los pobres. Hagamos eso, identifiquémonos con Jesús que los ama, y si lo hacemos, un día podremos

La cuarta intención, nosotros mismos y nuestra familia, que todos nuestros familiares y también nosotros un día estemos con Dios, veamos a Jesús y comencemos a hacerlo desde aquí en la tierra.

0: del cielo, te pedimos estar contigo un día, como una gracia que nos da Jesús, con la fuerza del Espíritu Santo. Tú vives y reinas por los siglos de los siglos.
1: Amén.
0: Tengo la bondad de sentarse.

0: Oren, hermanos, para que este sacrificio mío y de ustedes sea agradable a Dios Padre Todopoderoso. Recibe, Señor, en tu bondad las ofrendas de tu pueblo, para que cuanto creemos por la fe, lo alcancemos por este sacramento celestial. Por Jesucristo nuestro Señor.
1: Amén.
0: El Señor esté con ustedes. Levantemos el corazón. Demos gracias al Señor nuestro Dios. En verdad es justo y necesario darte gracias, Padre Santo, fuente de la verdad y de la vida, porque nos has convocado en tu casa en este domingo. Hoy tu familia recuerda, al escuchar tu palabra y al comulgar el pan vivo y único, celebrar así el memorial del Señor resucitado, mientras esperamos el domingo sin ocaso en que todos los hombres entraremos a tu descanso. Entonces contemplaremos tu rostro y alabaremos por siempre tu misericordia. Con esa gozosa expectativa y unidos a los ángeles y a los santos, cantamos unánimemente el himno de tu gloria.

eres en verdad Padre, y con razón te alaban todas tus criaturas, ya que por Jesucristo, tu Hijo, Señor nuestro, con la fuerza del Espíritu Santo, dar vida y santificas todo y congregas a tu pueblo sin cesar para que ofrezca en tu honor este sacrificio sin mancha desde donde sale el sol hasta el ocaso. Por eso te suplicamos, Padre, que santifiques por el mismo Espíritu estos dones que hemos separado para ti, de manera que se conviertan en el cuerpo y la sangre de Jesucristo, Hijo tuyo y Señor nuestro, que nos mandó celebrar estos misterios. Porque Él mismo, la noche en que iba a ser entregado, tomó pan, y dando gracias te bendijo, lo partió y lo dio a sus discípulos, diciendo: tomen y coman todos de él, porque esto es mi cuerpo, que será entregado por ustedes.

0: Del mismo modo, acabada la cena, tomó el cáliz, dando gracias te bendijo, y lo pasó a sus discípulos diciendo: tomen y beban todos de él, porque este es el cáliz de mi sangre, sangre de la alianza nueva y eterna, que será derramada por ustedes y por muchos para el perdón de los pecados. Hagan esto en conmemoración mía.
1: Señor.

0: Este es el sacramento de nuestra fe. Así pues, Padre, al celebrar ahora el memorial de la pasión salvadora de tu Hijo, de su admirable resurrección a los cielos, mientras esperamos su venida gloriosa, te ofrecemos en esta acción de gracias el sacrificio vivo y santo. Dirige tu mirada sobre la ofrenda de tu iglesia y reconoce en ella la víctima por cuya inmolación quisiste devolvernos tu amistad, para que fortalecidos con el cuerpo y la sangre de tu Hijo y llenos de su Espíritu Santo, formemos en Cristo un solo cuerpo y un solo espíritu.
1: Que Él nos transforme en ofrenda permanente para que gocemos de tu heredad junto con tus elegidos, con María la Virgen Madre de Dios, su esposo San José, los apóstoles y los mártires, San Juan Eudes, Santa María Eufrasia, Santa Juana Yugán y todos los santos por cuya intercesión confiamos obtener siempre tu ayuda.
2: Te pedimos, Padre, que esta víctima de reconciliación traiga la paz y la salvación al mundo entero. Confirme en la fe y en la caridad a tu iglesia peregrina en la tierra, a tu servidor, el Papa León, a nuestro obispo Germán, al orden episcopal, a los presbíteros y diáconos y a todo el pueblo redimido por ti. Atiende los deseos y súplicas de esta familia que has congregado en tu presencia. En el domingo, día en que Cristo ha vencido a la muerte y nos ha hecho partícipes de su vida inmortal. Reúne en torno a ti, Padre misericordioso, a todos tus hijos dispersos por el mundo, a nuestros hermanos difuntos, Jair Vergüez, María Evelia Barrera, José Rosario Castellanos, y a cuantos murieron en tu amistad, recíbelos en tu reino, donde esperamos gozar todos juntos de la plenitud eterna de tu gloria. Por Cristo, Señor nuestro, por quien concedes al mundo todos los bienes.
0: Por Cristo, con Él y en Él, a ti Dios Padre Omnipotente, en la unidad del Espíritu Santo, todo honor y toda gloria por los siglos de los siglos. Fieles a la recomendación del Salvador y siguiendo su divina enseñanza, nos atrevemos a decir: Padre nuestro, que estás en el cielo, santificado sea tu nombre, venga a nosotros tu reino, hágase tu voluntad en la tierra como en el cielo. Danos hoy nuestro pan de cada día, perdona nuestras ofensas, como también nosotros perdonamos a los que nos ofenden. No nos dejes caer en tentación y líbranos del mal. Líbranos de todos los males, Señor, y concédenos la paz en nuestros días, para que, ayudados por tu misericordia, vivamos siempre libres de pecado y protegidos de toda perturbación, mientras esperamos la gloriosa venida de nuestro Salvador Jesucristo. Señor Jesucristo, que dijiste a tus apóstoles: la paz les dejo, mi paz les doy, no tengas en cuenta nuestros pecados, sino la fe de tu iglesia, y conforme a tu palabra, concédele la paz y la unidad, tú que vives y reinas por los siglos de los siglos. La paz del Señor sea siempre con ustedes. Démonos fraternalmente un signo de paz.

Este es el Cordero de Dios que quita el pecado del mundo. Dichosos los invitados a la mesa del Señor.

0: Ore, Señor, apoya bondadoso con tu ayuda continua a los que alimentas con tus sacramentos, para que consigamos el fruto de la salvación por los sacramentos y en la vida diaria, por Jesucristo nuestro Señor.
1: Amén.
0: El Señor esté con ustedes. Nos piden dar unos avisos parroquiales. El próximo domingo, de hoy en ocho, 27 de septiembre, habrá un festival internacional de música clásica aquí en la iglesia a las 7 de la noche. Y viene un coro nacional de Perú.

0: manera que si os quieren escuchar los peruanos, es hoy noche o por la noche. El próximo domingo 26, el sábado 26 y el domingo 27 están invitados a un encuentro de renovación matrimonial en la Casa Alegría, les dan los informes. Y el tercer aviso, continuamos construyendo el corazón de la comunidad, construyendo, comprando los cenizarios. Entonces, en el despacho parroquial les dan los informes. Los cenizarios que están aquí en la iglesia y es para descansar eternamente, para que nuestros huesos descansen ahí, porque nuestro vivir es Cristo. Entonces, si quieren de pronto quedarse ahí con sus cenizarios en el despacho parroquial, les dan los informes. El Señor esté con ustedes. La bendición de Dios Todopoderoso, Padre, Hijo y Espíritu Santo, descienda sobre ustedes.
1: Amén.
0: Para todos, una feliz tarde de domingo. Pueden ir en paz. Gracias a Dios.

0: El que come de este pan vivirá para siempre. Juan 6:58.
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9: Son las 12. Que todos mis pasos rindan homenaje a tu caminar sobre la tierra. Te consagro mis pensamientos para honrar los tuyos, mis palabras para honrar tus santas palabras. Que todas mis acciones glorifiquen las tuyas divinas. San Juan Eudes.
10: Hemos llegado a las 12 del día, la hora en que Jesucristo fue crucificado en la cruz, la hora en que Jesús, bajo el sol ardiente, estaba en Samaria y le pedía agua a una mujer samaritana. Señor Jesús, hoy queremos pensar en ti. En esta hora queremos pensar que tú también estás pidiéndonos a nosotros el esfuerzo de nuestro amor, que estás pidiéndonos nuestro trabajo, que estás pidiéndonos nuestra colaboración y que te estás entregando por nosotros como te entregaste en el Calvario. Señor, queremos adorar, queremos bendecirte y queremos decirte que somos tus siervos y que estamos a tu disposición.

0: Ha sido una bella tradición de la Iglesia saludar a la Virgen María con el Ángelus o anuncio del ángel todos los días, a mediodía y al caer de la tarde. Por eso oremos todos hoy. El ángel del Señor anunció a María.
1: Y ella concibió por obra y gracia del Espíritu Santo.
0: Dios te salve María, llena eres de gracia, el Señor es contigo, bendita tú eres entre todas las mujeres, bendito es el fruto de tu vientre Jesús.
2: Santa María, Madre de Dios, ruega por nosotros pecadores, ahora y en la hora de nuestra muerte. Amén.
0: He aquí la esclava del Señor.
1: Hágase en mí según tu palabra.
0: Dios te salve María, llena eres de gracia, el Señor es contigo, bendita tú eres entre todas las mujeres, bendito es el fruto de tu vientre Jesús.
2: Santa María, Madre de Dios, ruega por nosotros pecadores, ahora y en la hora de nuestra muerte. Amén.
0: El Verbo se hizo carne
1: y habitó entre nosotros.
0: Dios te salve María, llena eres de gracia, el Señor es contigo, bendita tú eres entre todas las mujeres, bendito es el fruto de tu vientre Jesús.
2: Santa María, Madre de Dios, ruega por nosotros pecadores, ahora y en la hora de nuestra muerte. Amén.
0: Ruega por nosotros, Santa Madre de Dios,
1: para que seamos dignos de las promesas de Cristo.
0: Oremos. Señor, derrama tu gracia en nuestros corazones, para que habiendo conocido por la voz del ángel el misterio de la encarnación de tu Hijo, podamos llegar por los méritos de tu cruz y pasión a la gloria de la resurrección. Por el mismo Cristo nuestro Señor.
2: Amén.

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3: Oyentes amables de nuestra emisora Minuto de Dios, sean todos bienvenidos a este espacio de La Palabra, el encuentro con las enseñanzas, con la propuesta de salvación que tiene Dios para nosotros a través de los textos bíblicos y la predicación, por supuesto. Y vamos a compartir hoy una enseñanza desarrollada por el padre Juan Jaime Escobar, sacerdote de Escolapio. La misma lleva por título Jesucristo, Palabra del Padre. Sean todos bienvenidos a La Palabra de hoy.
4: Hoy quiero hablar, al hablar del Padre, quiero hablar de Jesucristo, imagen viviente del Padre. Si hubiera que decir alguna palabra que definiera lo que significa la filiación, es decir, ser hijo, esa palabra sería la palabra obediencia. Jesucristo es el obediente. La palabra obedecer es una palabra que proviene de la palabra griega upakoe. Upakoe es una palabra griega que significa estar a la escucha, estar bajo la escucha. Y de ahí es de donde proviene aquella palabra que en español llamamos obedecer. Jesucristo es el Hijo porque obedece. Jesucristo es el Hijo y por el hecho de ser Hijo está a la escucha del Padre para darle gusto al Padre, para agradar al Padre y para realizar la voluntad del Padre. Por eso toda la vida de Jesucristo es revelación del rostro del Padre, porque si tú miras a Jesucristo, tú puedes ver al Padre. Cuenta el Evangelio de Juan que uno de los discípulos le dijo a Jesús: Señor, muéstranos al Padre, que eso nos basta. Y Jesús respondió: tanto tiempo llevo con ustedes y todavía no me conocen. No saben que el que me ve a mí ve al Padre. Y en el mismo Evangelio dice Jesús: el Padre y yo somos la misma cosa. ¿Y todo por qué? Por la obediencia. Porque Jesucristo es la absoluta transparencia de lo que es el Padre, porque es la absoluta fidelidad al deseo del Padre, a lo que el Padre sueña y a lo que el Padre anhela. Por tanto, si queremos ver al Padre, miremos a Jesucristo. Y los voy a invitar a mirar unas postales del Padre en esta tarde. En este ratico vamos a ver cuatro postales del Padre. La primera postal del Padre es el Padre de la felicidad. La segunda postal del Padre es el Padre de la misericordia. La tercera postal del Padre es el Padre del amor. Y la cuarta postal del Padre es el Padre de la vida. Primero, el Padre de la felicidad. ¿Ustedes son felices? Depende. Imagínense, la revista Semana contrató una encuesta y esa encuesta suponía preguntarle a los colombianos si ellos eran o no eran felices. La inmensa mayoría de los colombianos, el 75%, respondió que sí. Yo soy de los que sostengo que esa encuesta quedó mal hecha. ¿Y quedó mal hecha por qué? Porque cuando uno lo acogen a quemarropa en la calle o por teléfono y le preguntan si usted es feliz, a todos nos da pena decir que no. Y nos da pena decir que no porque ¿qué pensará la gente? ¿Qué dirá la gente? Pero con la mano en el corazón somos felices. Con la mano en el corazón somos felices a pesar de todo lo quejetas que somos. Porque me perdonan, pero los cristianos Los colombianos, primero que todo los colombianos. Los colombianos somos, parecemos una caja de pollos. No hacemos sino chillar. Pío, pío, pío, pío. Chillamos a toda hora. Que llovedera tan horrible. Que pereza. Que ya vamos a salir como nadando. Que sol tan horrible. Que verano. Que se va a secar todo. Que todo tan caro. Que todo tan lejos. Que todo tan grande. Que todo tan chiquito. Eso, vea, yo no es normal encontrar gente feliz. Y no es normal encontrar gente feliz porque para ser felices hay que tener un montón de condiciones. ¿Qué se necesita para ser feliz? Para ser feliz se necesita lo siguiente. Primero, se necesita que todo salga bien. Si las cosas no salen bien, nosotros no somos felices. Por ejemplo, hoy vinimos acá, pero si no todo sale bien, imagínense que se fuera la luz y nos quedamos. Ya volvió. No, entonces me imagino la cara, habrá más de uno. ¡Ah! Bastante plata que hubo que pagar para que este cura se quede sin voz, para que no hable. Pues nada, nos quedamos acá hasta que llegue la luz y usted, gordo desgraciado, habla, o si no, que me devuelvan la plata. Los colombianos somos lo más acelerado del mundo. Nada nos puede fallar, la luz no se puede ir, no puede llover porque nos mojamos. Ustedes imaginan, se pone ahora a llover, ¿cómo era el ruido de la lluvia encima de estas tejas? ¿Qué dijo el cura? Que Dios nos quiere. ¿Qué? Que nos quiere, que nos hiere. No, que nos quiere. ¡Oh! Primero que todo, las cosas tienen que salir bien. Los hijos de uno tienen que salir bien hechos. Dos brazos, dos piernas, cinco dedos en cada mano, cinco dedos en cada pie. Tienen que tener todos sus órganos en el sitio, sin enfermedades graves. Lo máximo que aceptamos, gripitas. De gripa para arriba ya nos estamos quejando y ya estamos diciendo que la vida es muy dura con nosotros. Todo nos tiene que salir bien. Tenemos que tener trabajo, tenemos que tener plata, no nos pueden robar el carro, no nos pueden robar el radio, no nos pueden robar el reloj. Todo tiene que salir bien, no podemos tener muchas dolencias, dolor de espalda, dolor del juanete, dolor del callo, dolor de cabeza, dolor de verrugas. Se nos estalló un nacido, nada nos puede molestar, porque entonces no hacemos sino, esta vida es muy dura, esta vida es muy amarga, qué pereza esta vida. El matrimonio tiene que funcionar, él tiene que ser bien querido, ella tiene que ser bien querida. Los hijos maravillosos estudiantes tienen que alcanzar todos los logros. ¿Cómo así que se quedó con unos logros de español? ¿Cómo así que no alcanzó los logros de álgebra? Ese colegio es muy malo, profesor desgraciado, profesor mentecato. ¿Cómo se le ocurre? ¿Cómo le parece? Me hace el favor y me pasa al niño, yo pago pensión. ¿De verdad que somos felices? Ah, pero me faltaba, tenemos que tener la segunda condición para que seamos felices, es que tenemos que tener. La primera es que las cosas tienen que salir bien. La segunda es que tenemos que tener. ¿Y eso qué significa? Tener, ¿tener qué? Tener amigos, tener quien nos quiera. Porque si uno no tiene quien lo quiera, uno se siente muy mal y muy sola. Tenemos que tener quien nos quiera. Ah, y me faltaba, tenemos que tener plata, tocadiscos, radiola, equipo, televisor, VHS. No, un montón de cosas, porque es que si no tenemos eso, vivimos muy mal. Esta vida es muy ingrata. Somos la mata de la quejadera. Miren, les voy a hacer un jueguito. Les voy a hacer un jueguito que les va a gustar. En ese jueguito, ustedes encontraron la lámpara de Aladino. Se encontraron la lámpara. Y de la lámpara de Aladino salió un genio. Un genio de esos de las películas, gordito y todo. Thank you. El problema es encontrar la lámpara en la que yo quepa. Sería una lámpara de las del Atanasio o algo por el estilo, porque si no... Pues muy bien, ustedes encontraron la lámpara de Aladino y sale el genio de la lámpara. Hola, hola, hola, hola. Te concedo, Edo. Tres deseos, Eos. Pídeme lo que quieras, eras. Que yo te concederé lo que me pidas, idas. No importa lo que pidas, idas. Puedes pedirme riquezas, esas. O puedes pedirme irme. Cualquier cosa, osa. Puedes pedir hasta un binóculo. Entonces el genio llega y... ¡mala! Bueno. Muy bien, entonces yo les hice este juego a mis pelados del colegio este año. Y llegué y les pregunto, bueno, ¿ustedes qué le pedirían al genio? Y llega uno de ellos y me dice, yo le pediría hartas viejas. Y otro llega y le dice, no, yo no pido hartas viejas, yo pido una, pero que me quiera. Muy lindo el peladito. Y otro llegó y dijo, yo le pediría plata, que estoy seguro que hace rato que alguno estaba pensando en eso. Plata. Yo le pregunté, ¿cuánta plata para poderle hacer el milagro? Y él me dijo, 1,000,000,000 de pesos. Los compañeros le dijeron que eso era muy poquito porque el peso está muy devaluado. Pero él hizo cálculos y le alcanzaba la plata. Listo, 1,000,000,000. ¡Sas! Está el genio listo para hacer el milagro. ¿Qué pedirías tú? Estoy seguro que aquí algunos pedirían que el hijo fuera mejor hijo. Ya estoy viendo más de una mamá. Ay, es que Juan David es tan loco, tan desjuiciado. Mario Aurelio es tan grosero. Snidaniel es tan callejera. Hervé y Alberto es tan mal estudiante. Orbis Guillermo es tan tomatrago. ¿Cuántos de ustedes pedirían un hijo mejor? ¡Ay, no me digan que no, que les estoy viendo la cara! Hay más de una mamá que pediría hijo mejor. Aquí sí las fregué. ¿Cuántas pedirían un marido mejor? ¡Ah! ¡Ay, padre! Guillermo es buen papá, pero tiene un genio, esa insolencia, esa suficiencia, esa dominancia, y eso sin contar esa moza, esa sucursal, esa querida y todo lo demás que tiene, ¿no? Habráse visto. ¿Cuántas pedirían un mejor marido y cuántos pedirían una mejor esposa? Padre Juan Jaime, Mariela no ha encontrado a Dios. Mariela encontró fue al Señor del frente, con el que está saliendo. ¿Cuántos pediríamos plata? Lo de los 1,000,000,000 de pesos, o casa, o carro. ¿Cuántos pediríamos algo? Pues muy bien, pidan lo que quieran, por favor, todo lo voy a conceder. Pidan lo que quieran. Una sola cosa que pidan, y eso que piden no lo aceptan. Y si no lo aceptan, ustedes, qué pena, no son felices. Una sola cosa que pidan. Si yo llego y le digo al Señor, Señor, dame pelo. Una sola cosa que pidan y no lo aceptamos. Quiere decir que para poder ser felices nos tienen que cambiar eso. A ver entonces, ¿cuándo vamos a ser felices? cuando la guerrilla no vuelva a secuestrar, cuando no vuelva a haber pueblos arrasados, cuando haya la paz, cuando todos tengamos plata, cuando todos tengamos trabajo, cuando yo tenga pelo, cuando no tenga kilos de más, cuando todos ya no nos duela nada, cuando no tengamos juanetes, callos, ni nos molesten las patas, cuando estemos bonitos, cuando los hijos sean lindos, cuando los maridos sean perfectos, cuando las esposas sean maravillosas, cuando las familias sean bacanísimas, cuando nadie pierda año, cuando todos estudien, cuando todos tengamos trabajo, cuando nada nos cuesta, cuando nada nos duela, cuando al fin Betty la fea deje de ser fea, en fin. Y ese es el día de San Jamás, porque ese día no va a llegar. Los únicos días reales que tenemos son estos días que tenemos. Y yo no sé ustedes, pero está haciendo un calor de los mil infiernos. Y yo aquí que estoy hablando y moviendo las manos, estoy que sudo la gota gorda, y nunca mejor dicho. Y eso siente uno calor, y no quiero estar en ningún otro lugar en este momento que aquí con ustedes, y aquí en este momento hablando, soy feliz. Yo los invito, no esperen el día en que todo se arregle y todo funcione, porque están mandando la felicidad de ustedes para un día demasiado futuro y para un día demasiado lejano. Aprendan a ser felices hoy. Claro, claro, claro que es muy rico tener, pero el que tiene muchas cosas tiene mucho miedo también, porque puede perder todo lo que tiene. Yo les decía ahora que le podía pedir a Dios que me diera pelo y de esa manera el sol no me hace daño. Y además quedó más papito y de pronto le gusta una que otra pelada. Oiga, qué curioso, me tengo que quitar la pelada para gustarle a las peladas. Ave María, la vida sí es muy triste. Sin embargo, el Juan Jaime con pelo no existe. El único que existe es este, gordito, colorado y con pelo. O me quedo deseando a otro y comparándome con otro y anhelando la vida de otro, el cuerpo de otro, la manera de ser de otro, o aprendo a querer este que fue el que Dios creó. De esa misma manera, el hijo tuyo a lo mejor te ha perdido 3 años, te trae por la calle de la amargura porque es muy loco, pero ese es el hijo tuyo. Y ese hijo tuyo, tú y yo lo sabemos, es precioso. Tan precioso que si te llamaran en este momento a decirte que está en la clínica, tú correrías al lado de él, no importa cuántas rabias te haya sacado. ¿Han visto ese aviso en la prensa en que el tigre de Suramericana sale señalando al muchachito que tiene areta en la nariz y que tiene areta en la oreja? Y sale el tigre señalando y diciéndole: recuerda que el hueco que deja en la casa si él se va es mucho más grande que el que tiene en la nariz. Me ha parecido tan bonita esa propaganda, porque nos fascina hacer problemas de cosas secundarias y no nos damos cuenta que lo verdaderamente importante a la larga está todavía ahí al lado de nosotros. No tiene ciencia ser feliz cuando todo sale bien. Para eso no se necesita a Dios. También los que no tienen fe son felices cuando todo les sale bien. No tiene ciencia ser feliz cuando tenemos todo lo que necesitamos. También los que no creen en Dios son felices cuando tienen todo lo que necesitan e incluso mucho más de lo que necesitan. No tiene ciencia ser felices cuando las cosas salen como lo hemos planeado, cuando tenemos buena suerte, cuando las personas que amamos gozan de buena salud y cuando ninguna parte del cuerpo nos duele. También los que no tienen fe son capaces de ser felices cuando tienen buena suerte, cuando las personas que aman tienen buena salud y cuando las cosas funcionan adecuadamente. El buen matrimonio, el buen trabajo, las buenas cosas. También es fácil ser feliz así. Pero cuando en vez de riqueza y pobreza, cuando en vez de risas hay lágrimas, cuando en vez de satisfacción hay hambre, cuando en vez de paz hay violencia, qué difícil ser felices. Solamente los que tienen al Padre en ese momento son felices. Solamente aquellos cuya riqueza es el Padre en aquel momento son felices. Solo aquellos cuya alegría es el Padre pueden en aquel momento ser felices. Solo aquellos cuyo alimento es el Padre pueden en aquel instante terrible ser felices. Solo aquellos cuya vida y cuya salud y cuya paz es el Padre pueden ser felices en las horas que son aciagas y que son violentas. Solamente ellos. Por eso el Padre no es felicidad para cuando todo marcha bien. No se necesita la fe para ser felices cuando todo marcha bien. El Padre es felicidad cuando la vida duele. Y yo no sé a ustedes, muchachos, pero a mí la vida me duele, y mucho. Y si no fuera por Dios, no podría ser feliz. En aquel momento Jesús subió a la montaña. Sus discípulos se acercaron y Él, tomando la palabra, dijo: felices los pobres en el espíritu,

Dios. Felices los que luchan por la paz, porque ellos serán llamados los hijos de Dios. Felices los perseguidos, porque ellos tienen a Dios por rey. Felices ustedes cuando los insulten y los persigan y los calumnien de cualquier modo por mi causa. Estén alegres y contentos, porque su recompensa será grande en el cielo. Felices, dice el Señor. ¿Y de dónde se sacó Jesús las bienaventuranzas? ¿De dónde? La gente todavía hoy discute qué significan las bienaventuranzas. ¿Qué significa aquello del feliz en los pobres y aquello del feliz en los mansos? Y yo les digo, no discutan, no vale la pena, no hay nada que discutir. Miren, piensen en alguien que tenga estas características. Piensen en alguien muy pobre sobre todo de corazón, es decir, con un corazón muy sencillo, sin apegos, sin nada, una persona que no está atada a nada. Piensen que esa persona es muy mansa, que sabe llorar y que sabe sufrir, que tiene hambre y sed de justicia, misericordioso, de corazón muy limpio, luchador de la paz y sin embargo perseguido, injuriado y calumniado. ¿En quién pensaron? En Jesucristo. ¿Y Jesucristo es imagen de quién? Del Padre. Por lo tanto, ¿en quién pensaron? En el Padre. Dios es así. Eso es lo que significan las bienaventuranzas. Las bienaventuranzas significan que Dios no tiene apegos, que Dios es pobre. Las bienaventuranzas significan que Dios tiene corazón manso. Las bienaventuranzas significan que Dios sabe llorar. Las bienaventuranzas significan que Dios tiene hambre y sed de justicia. Las bienaventuranzas significan que Dios nuestro Padre es hacedor de misericordia. Que Dios nuestro Padre tiene el corazón limpio. Que Dios nuestro Padre es luchador de la paz y que Dios nuestro Padre es perseguido, injuriado y calumniado. Y así como es feliz. Porque la felicidad que vale la pena es la felicidad cuando no es fácil ser feliz. Si ustedes aprenden a ser felices cuando nada tienen, por añadidura serán felices cuando todo lo tengan. Si ustedes aprenden a ser felices cuando las cosas salen mal, por añadidura serán felices cuando las cosas salgan bien. Abran las puertas a su Padre. Su Padre es el Padre de la felicidad. No porque todo lo tenga, no porque todo le salga bien, sino simplemente porque nada desea diferente de simplemente amar. Por eso Dios es feliz. Dicho de otra manera, no es feliz el que más tiene, sino el que menos desea. Mientras más cosas desees, más mal te sentirás. Siempre te faltará algo para ser del todo feliz. Pero podemos disfrutar tanto la vida cuando lo único que hay es Él. En el capítulo 7 del Evangelio de Lucas encontramos la segunda parábola, la segunda postal, perdón, que les quiero mostrar del Padre. Ustedes comprenderán, ¿no? Esto, yo no puedo contarles todas las postales, pero les voy a decir cuatro álbumes de fotografías muy bonitos que hay. El uno se llama Mateo, el otro Marcos, el otro Lucas y el otro Juan. Están llenos de fotografías del Padre. No es sino que miren a Jesucristo y piensen en su papá, que haría exactamente la misma cosa. Porque todo lo que yo hago se lo he visto hacer a mi Padre, dice el Señor. Primero, el Dios de la felicidad, el Padre de la alegría. Segundo, el Dios de la misericordia. Un fariseo invitó a comer a Jesús. Jesús entró en casa del fariseo y se sentó a la mesa.

0: En esto una mujer conocida como pecadora en la ciudad, al enterarse de que comía en casa del fariseo, llegó con un frasco de perfume, se colocó detrás de él junto a sus pies, llorando, y empezó a regarle los pies con sus lágrimas, se los secaba con su pelo, los cubría de besos y se los ungía con perfume. Al ver esto, el fariseo que lo había invitado dijo para sus adentros: si este fuera profeta, sabría quién es y qué clase de mujer la que lo está tocando, una pecadora. Jesús tomó la palabra y le dijo: Simón, tengo algo que decirte. Él respondió: dímelo, maestro. Un prestamista tenía dos deudores. Uno le debía 20 millones y el otro le debía 2,000. Como no tenían con qué pagar, le perdonó la deuda a los dos, al que debía 20 millones y al que debía 2,000 pesos. ¿Cuál de los dos le amará más? Simón le contestó: supongo que aquel al que le perdonó más. Jesús le dijo: has acertado. Y volviéndose a la mujer le dijo a Simón: ¿ves a esta mujer? Cuando yo entré en tu casa no me ofreciste agua para los pies. Ella en cambio me ha regado los pies con sus lágrimas y me los ha secado con su pelo. Tú no me besaste, ella en cambio desde que entré no ha dejado de besarme los pies. Tú no me echaste ungüento en la cabeza, ella en cambio me ha ungido los pies con perfume. Por eso te digo, si muestra tanto agradecimiento, es que le han perdonado sus pecados que eran muchos. En cambio, al que poco se le perdona, poco tiene que agradecer. Y a ella le dijo: tus pecados están perdonados. Los demás convidados empezaron a decir: ¿qué es esto? Hasta perdona pecados. Pero Jesús dijo a la mujer: tu fe te ha salvado, vete en paz. Tu fe te ha salvado, vete en paz. Qué relato tan maravilloso, qué relato tan bello. Si ustedes se fijan bien en este relato, hay diversas maneras de entenderlo. La primera manera de entenderlo es que la pecadora, por tradición se ha dicho siempre que esa pecadora era María Magdalena, pero no sabemos, en verdad, si ustedes se fijan, el texto no dice quién era la pecadora. La pecadora llega a los pies de Jesús, le limpia los pies con sus lágrimas, se los unge con el perfume, se los seca con los cabellos, y entonces, como demuestra tanto amor, Jesús la perdona. Y al que mucho ama, mucho se le perdona. No es verdad. Eso no es lo que quiere decir el texto. Esa es una mala interpretación del texto. Y si muestra tanto amor, es porque mucho se le ha perdonado. Porque el amor que se demuestra, el amor que está mostrando esta mujer a los pies de Jesús, es el amor de la que siente, de la persona que siente que no merecía ser perdonada, y sin embargo la han perdonado. Por eso tiene tanto agradecimiento, por eso tiene tanta ternura, por eso tiene tanto amor, porque se sintió muy amada. ¿A qué horas al ser humano le quitaron la mirada bonita de Dios? Yo vivo aterrado todos los días de la manera como muchas personas, la imagen que tiene de Dios es la imagen del Dios que culpa y la imagen del Dios que condena. Yo recuerdo de cuando era niño un librito de religión que teníamos, en el que aparecían unos niños cometiendo diversos pecados y encima de los niños un triángulo con un ojito, con un ojo que todo lo vigilaba. ¿A cuántos de nosotros nos dijeron que Dios todo lo conoce, que Dios todo lo ve, que Dios todo lo vigila? Y como lo conoce y como lo ve y como lo vigila, entonces Dios tiene anotadas todas tus faltas. Y a Dios no lo puedes engañar. Tú puedes engañar a tu papá o a tu mamá, tú puedes hacer cosas escondidas, Y como puedes hacer cosas escondidas, tu hijo no lo ve, tu esposo no lo ve, tu esposa no lo ve, tu hermano, tu hermana, tu novia, tu novio, tu amigo, tu amiga, tu papá, tu mamá no lo ve. Pero no puedes esconderte de la mirada de Dios. Aunque estés en tu habitación con la puerta cerrada, no puedes esconderte de la mirada de Dios. Aunque apaguen la luz y te metas debajo de las cobijas, no puedes esconderte de la mirada de Dios. Dios todo lo ve, Dios todo lo observa, Dios todo lo vigila. Y me contaron en el colegio, cuando era un niño, en primaria, que cuando muriéramos iríamos al juicio, y que en el juicio habría una balanza, y en la balanza dos libros. Un libro dorado, escrito con letras de oro, donde estarían anotadas todas las cosas buenas que hicimos. Y otro libro negro, escrito con sangre, donde estarán anotados todos nuestros pecados. Y me enseñaron mis profesoras que Dios colocaría en la balanza los dos libros, y si pesaba más el libro dorado, me iría al cielo, y si pesaba más el libro del pecado, me iría al infierno, y si quedaba la balanza equilibrada, pasaría al purgatorio. Por Dios, ¿cuál Dios es el que es ese tipo de Dios? De ese Dios yo soy ateo. Ese Dios no es el Padre de nuestro Señor Jesucristo. La que está a los pies de Jesús es una prostituta. El fariseo está escandalizado. Si este hombre fuera profeta, no se dejaría tocar de esta mujerzuela. Piénsenlo, nosotros los cristianos que somos tan devotos, ¿a cuántas mujerzuelas le cerraríamos las puertas? ¿Qué asco nos daría una mujerzuela que va a cantar en el coro de la iglesia? Una mujerzuela le va a prender las velas a la Virgen. Una mujerzuela se va a casar en esta parroquia. Una mujerzuela va a ser la novia de mi hijo. Y esa mujerzuela, si le hacemos caso a la tradición, la llamamos hoy Santa María Magdalena. Santa. Y todo porque un milagro sucede ante los ojos del fariseo. Y el milagro es que una prostituta se vuelve santa, no por la fuerza de ella, sino por el amor de Dios que todo lo transforma. Porque el amor de Dios transforma pecado en perdón, muerte en vida. Cuando ustedes mueran, cuando nosotros muramos, habrá un juicio. Y habrá libros, habrá dos libros. Uno negro, escrito con sangre. Estarán todos nuestros pecados. Y habrá otro, un libro blanco, escrito con Espíritu Santo. Y en ese libro no estará escrito todo lo bueno que hicimos, sino que en ese libro estará anotada la siguiente frase: Jesucristo nació, vivió, murió y resucitó por mí. Y la balanza tendrá que hacer así. Les tengo una postal de Dios. ¿Quieren pensar? ¿Quieren imaginarse cómo es su padre? Muy bien. Me hacen el favor y agarran un frasco de perfume. Se van a los pies del Señor y lloran. Y me hacen el favor y se imaginan que el Padre se agacha para abrazarles, para llenarles de besos y para decirles al oído: no es nada, no es nada. No es nada mi vida, no es nada mi amor. Todo lo que había que perdonar ya está perdonado. ¿Sabes cómo te llamo? ¿Cómo? Preguntaremos entre lágrimas. Y Él nos dirá: desde hace muchos años yo te llamo, te quiero. Tercera postal. Ustedes quieren ver el rostro del Padre. Todo el Evangelio de Juan, todo el Evangelio de Juan habla de la hora, la hora, la hora que Jesús esperaba, la hora que Jesús aguardaba, esa hora que no sabemos qué significaba, esa hora definitiva, esa hora hacia la que parece que va tendiendo toda la vida de Jesucristo, la hora. ¿Y cuál es esa hora? El Evangelio de Juan dice que es la hora en la que Jesucristo debía ser glorificado. Glorificado. ¿Qué significa la palabra gloria? La palabra gloria para nosotros significa grandeza, belleza, luces, maravilla, esplendor, la gloria de Dios, y nos imaginamos el gran esplendor del cielo, nos imaginamos trompetas, rayos, alegría, luces, la gloria. Cuando el Hijo del Hombre sea levantado, será glorificado. La gloria. Les voy a leer la gloria para que ustedes vean la gloria. ¿Saben qué significa la gloria? La gloria significa Dios visible. Y si se ve a Dios, es tan maravilloso, es tan precioso, es tan bello que nos dolerían los ojos de tanta belleza. Y ustedes preguntarán, ¿alguna vez en alguna parte se ha visto la gloria? Y yo les diría, sí, la gloria, la gloria. Hubo una vez que se vio la gloria. Era la media mañana. Estoy leyendo el Evangelio de Marcos. Esta postal está tomada del Evangelio de Marcos. Era media mañana. Era media mañana cuando lo crucificaron. En el letrero estaba escrita la causa de su condena: el rey de los judíos. Crucificaron con él a dos bandidos, uno a la derecha y otro a la izquierda. Los que pasaban lo injuriaban y decían, meneando la cabeza: tú que destruías el santuario y lo reconstruías en tres días, baja de la cruz y sálvate. Así también los sumos sacerdotes, en compañía de los letrados, bromeaban entre ellos: a otros ha salvado y él no se puede salvar. El Mesías, el Rey de Israel, que baje de la cruz, que lo veamos y que creamos. También los que estaban crucificados con él lo insultaban. Al llegar el mediodía, toda aquella tierra quedó nublada hasta la media tarde, sumida en la oscuridad. A media tarde gritó Jesús con voz muy fuerte: Eloí, Eloí, lama sabactaní, que significa: Dios mío, ¿por qué me has abandonado? Algunos de los presentes al oírlo decían: mira, está llamando a Elías. Uno echó a correr y, empapando una esponja en vinagre, la sujetó a una caña y le dio de beber, diciendo: déjenlo, a ver si viene Elías a descolgarlo. Pero Jesús, lanzando un fuerte grito, expiró. Y la cortina del santuario se rasgó en dos, de arriba a abajo. El templo de Jerusalén, perdónenme una clasecita. El templo de Jerusalén tenía varios atrios o varias partes. Ustedes imagínense como un recinto. Ve, me va a servir esto. Imagínense que estaba el escenario. A eso lo vamos a llamar el Santo de los Santos. Pero había una tela que no dejaba ver ese lugar. A ese lugar solo podía entrar el sumo sacerdote una vez en todo el año, el día de la expiación. De resto, nadie más podía entrar ahí. El otro lugar del templo era el lugar que se llamaba el Santo, y solo podían entrar los sacerdotes. Más afuera estaba el atrio de los hombres, donde solo podían entrar los hombres israelitas mayores de 12 años de edad. Y más afuera estaba el atrio de las mujeres, donde solo podían entrar las mujeres israelitas con los niños menores de 12 años. Y más afuera el atrio de los gentiles, hasta donde podían llegar los que no fueran israelitas. Así estaba organizado el templo de Jerusalén. En el momento en que Jesús muere, la cortina del templo se rasga. ¿Y por qué se rasga? Porque Dios se puede ver. Porque ya no hay que esconder la gloria de Dios. Porque Dios es visible. La cortina se rasga y Dios queda a la vista. ¿Dónde se le ve? En la cruz. En un hombre que muere abandonado por amor, en la cruz. Es impresionante lo que dice la gente: bájate de esa cruz y creeremos en ti. ¿Quiénes son esos? Son los fariseos, dándole a Jesús la oportunidad de que haga un último milagro y creeremos en él. Un milagro grande. ¿En beneficio de quién? En beneficio de él mismo. Bájate de esa cruz y creeremos en ti. Pero Jesús no puede hacer milagros de ese estilo, porque esos no son milagros de amor. Los milagros se hacen por los demás, no por uno mismo. ¿A quiénes se parecen esos fariseos? Esos fariseos somos los hombres y las mujeres del final del siglo XX y comienzos del siglo XXI. Dios, si quieres que creamos en ti, haz milagros. Trae la paz a Colombia, quítale el cáncer a un pariente que conozco, arregla la situación laboral del país, mejóranos la plata que tenemos, cúranos de nuestras dolencias, arregla nuestra patria, ordena a mi hijo, quítale la droga a un conocido, haz que las cosas funcionen bien. Somos igualiticos a los fariseos, pidiendo milagros que nos demuestren que Dios existe. Cuando el verdadero milagro no es que Dios se baje de una cruz, el verdadero milagro es que no se bajó de la cruz. No se bajó de la cruz porque amaba. No se bajó de la cruz y no porque creyera que nos lo mereciéramos. No nos lo merecemos. No hemos luchado la cruz. No nos merecíamos tanto amor de Dios. Pero no se bajó de la cruz, porque cuando Dios ama, ama hasta el extremo, sin límites, sin calcular, sin ponerse a pensar si algún día habría gente que creería en su cruz. La verdad, la verdad, la verdad, no se me entusiasmen demasiado. Sí, miren, está lleno el Coliseo, pero son todavía muchos más los que están afuera. Podemos llenar el Atanasio, 45 mil personas. Sí, pero Medellín tiene 2.700.000 y Colombia 42 millones. Todavía faltan muchos, somos una minoría, somos una mota de polvo y sin embargo no se baja de la cruz. No se baja de la cruz, no porque la cruz funcione. No se baja de la cruz, no porque la cruz sea eficaz. No se baja de la cruz, no porque nos lo merezcamos. No se baja de la cruz, simplemente porque no se baja de la cruz, porque ama. Y desnudamente no se baja de la cruz. Y por eso no hay milagros fáciles. No hay milagros para demostrar que Dios existe. Si quieres disfrutar a Dios, arriésgate a creer en Él. No esperes que un milagro te lo demuestre. Que el verdadero milagro no es que Dios haga lo que le pedimos, sino que nosotros hagamos lo que Dios nos pide. Y verían el milagro que haríamos. Cambiaríamos el mundo si hiciéramos lo que Dios nos pide. Y sin embargo, ¿a ustedes no les parece impresionante esa palabra de Jesús en la cruz? Dios mío, Dios mío, ¿por qué me has abandonado? ¿Dónde está el Padre? ¿No se suponía que el Padre estaba siempre con Jesús? Y entonces devuélvanse un poquito. Y al devolverse un poquito en la lectura encuentran esto: al llegar el mediodía, toda aquella tierra quedó cubierta de nubes, sumida en la tiniebla. De nubes, de nubes. Y ustedes se acuerdan de que en toda la Biblia la nube es el lugar donde Dios se hace presente. La tierra se cubrió de nubes. ¿Ustedes caen en la cuenta lo que eso significa? Significa que en el momento en que el ser humano es más agresivo con Dios, hasta el punto de crucificar a su Hijo, en ese momento Dios cubre el mundo de nubes. Lo cubre con su presencia. Protege el mundo con las nubes. Protege el mundo con su presencia. Dios mío, Dios mío, ¿por qué me has abandonado? Y Dios no respondió. ¿Saben por qué? Porque a esa misma hora Dios estaba asfixiado, colgado de una cruz. Por eso, cada vez que mires al crucificado, miras la gloria de Dios. Cuando te pregunten dónde se muestra el amor que el Padre nos tiene, mira al crucificado, como lo miró un capitán romano. Así dice el texto: el capitán que estaba allí presente, al ver que había expirado dando aquel grito, confesó: verdaderamente este hombre era el Hijo de Dios. Exacto. Cuando miramos al crucificado, verdaderamente hemos visto el rostro de Dios hasta la cruz. Y última postal. Salió, se las voy a contar porque el texto es larguito. Entonces se las voy a contar, muchachos. Imagínense que salió Pedro a pescar e invitó a los demás discípulos. Y no lograron pescar nada durante la noche. Cuando comenzó a amanecer, el Jesús apareció en la playa. Y entonces les dijo: muchachos, ¿tienen pescado? Y Pedro respondió: no, no hemos pescado nada. Lancen la red a la derecha de la barca y encontrarán, dijo Jesús. Y se llenaron las redes de peces. Entonces el discípulo a quien Jesús tanto quería lo señaló y dijo: es el Señor. Y Pedro, desnudo como estaba, se lanzó de la barca y salió a su encuentro. Luego llegaron los demás. Cuando llegaron a la playa, encontraron que Jesús estaba asando unos pececitos. Tomó pan, lo partió y se lo dio. Nadie preguntaba nada, porque todos sabían que era el Señor. Y entonces Jesús tomó aparte a Pedro, se lo llevó después de comer y le preguntó: Simón, hijo de Juan, ¿me amas más que estos? Contestó Pedro: Señor, tú sabes que te quiero. Jesús le dijo: lleva mis corderitos a pastar. Le preguntó otra vez: Simón, hijo de Juan, ¿me amas? Contestó: Señor, tú sabes que te quiero. Jesús le dijo: cuida mis ovejas. Le preguntó por tercera vez: Simón, hijo de Juan, ¿me quieres? A Pedro le dolió que le preguntara tres veces si lo quería y le contestó: Señor, tú lo sabes todo. Tú sabes que te quiero. Jesús le dijo: lleva mis ovejas a pastar. En verdad te lo aseguro, cuando eras joven tú ibas a donde querías, te ceñías el cinturón, pero cuando seas viejo extenderás los brazos, otro te ceñirá el cinturón y te llevará donde tú no quieres. Esto lo dijo Jesús haciendo referencia a la muerte con la que Pedro iba a dar gloria a Dios. Y añadió: sígueme. Esta es la cuarta postal, el resucitado, el Señor de la vida. ¿Y qué es lo que hace el resucitado? El Señor de la vida se hace presente en nuestras vidas para mostrarnos el último rostro del Padre, el amor que da la vida. ¿Pedro está vivo o Pedro está muerto? Pedro está vivo aparentemente, pero tiene la vida muerta, tiene el alma muerta, tiene el corazón muerto. Y Pedro está muerto porque Pedro negó al Señor, porque Pedro no se ha recuperado de una traición y de un miedo. Por eso para Pedro el lago todavía está a oscuras, por eso no hay peces, por eso es de noche, por eso Pedro todavía no tiene paz. Cuando llega el amanecer, el Señor resucitado llega a la playa, y llega a la playa con el amanecer porque el Señor resucitado es el sol para el Evangelio de Juan. Y como el Señor resucitado es el sol, es la luz, Él ilumina la playa, Él ilumina el lago, y Él llena el lago de peces, Él llena el lago de vida. Pedro entonces abre los ojos y se lanza desnudo al encuentro con el Señor. Es el Señor, dice el discípulo del amor, y Pedro se lanza al encuentro desnudo, con su vergüenza visible, porque Pedro ya lo único que tiene para ofrecer es su vergüenza. Pedro está herido, Pedro se está muriendo, y el resucitado le tiene que devolver la vida. ¿Cómo lo hace? En el idioma hebreo no existe el superlativo. El superlativo es esa palabra que usamos en español para decir algo muy grande. Por ejemplo, muy, muy, muy grande, ¿cómo se dice? Grandísimo. Muy bonito, bonitísimo. Muy bello, bellísimo. Eso es el superlativo. Pero en hebreo no existe el superlativo. Para poder decir grandísimo hay que decir grande, grande, grande. Para poder decir santísimo hay que decir santo, santo, santo. De ahí viene el hecho de que el santo de la misa sea tres veces: santo, santo, santo, santísimo. ¿Y Pedro cuántas veces negó? Tres veces. Negó, negó, negó, es decir, negadísimo. Negó por completo, negó perfectamente. Si hubiera negado solo una vez, hubiera sido una casualidad, hubiera sido simplemente un pequeño descache, hubiera sido un accidente. Pero Pedro negó, negó, negó. ¿Cómo reparar el corazón de Pedro? ¿Cómo sanar su corazón? Y entonces Jesús se acerca y le pregunta: Simón, hijo de Juan, ¿me amas más que estos? Ay, antes de la muerte y resurrección, Pedro hubiera dicho: más que estos y más que cualquiera. Pedro, como era de arrojado, de valiente, Pedro que prometía: aunque todos fallen, yo no te fallaré. Pero ya pasó la crucifixión, ya pasó la resurrección. Pedro negó tres veces, tiene el corazón pequeñito. Y Pedro le responde: tú sabes que te quiero. No dice yo te quiero, dice tú sabes que te quiero. Hay una historia de amor muy bonita. Imagínense que el amado fue a visitar a la amada. Tocó a la puerta. Desde dentro la amada respondió: ¿quién es? Y el amado dijo: soy yo, amada mía, soy yo, ábreme. Pero la puerta no se abrió. Volvió a llamar a la puerta. ¿Quién es? Soy yo, amada mía, soy yo. Pero la puerta no se abrió. Volvió a llamar a la puerta. ¿Quién es? Soy yo, amada mía, soy yo, paloma mía. ¿Por qué no me abres? Pero la puerta no se abrió. Por última vez intentó. ¿Quién es? Eres tú, amada mía, eres tú. y la puerta al fin se abrió. Pedro ha aprendido la lección del amor. Ya no dice yo te quiero, dice tú sabes que te quiero, porque eres tú el que me da la capacidad de amarte. Porque el amor no es mío, mi amor es tuyo. Tú sabes, y porque sabes, te quiero. Pero se dieron cuenta de una cosa, Pedro cambia el verbo. Jesús dice, ¿me amas más que estos? Y Pedro dice, tú sabes que te quiero. No dice te amo, dice te quiero. No dice más que estos, simplemente dice te quiero. Entonces Jesús le hace la pregunta por segunda vez: Simón, hijo de Juan, ¿me amas? Ya no dice más que estos, pero insiste en el verbo, ¿me amas? Y Pedro responde de nuevo: tú sabes que te quiero. Él ya no dice yo, él dice tú. Y él sabe que su amor es pequeñito. Él no dice te amo, él dice te quiero. Y por tercera vez Jesús pregunta: Simón, hijo de Juan, ¿me quieres? Jesús utiliza el verbo de Pedro, ¿me quieres? Dice el Evangelio que Pedro se entristeció de que le preguntara por tercera vez si lo quería y respondió: Señor, tú lo sabes todo. Eso era lo que tenía trancado Pedro. Tú lo sabes todo. Lo sabes todo. Sabes cómo te negué. Sabes las palabras con las que dije que no te conocía. Tú lo sabes todo. Sabes que mentí. Sabes que negué las veces que estuve contigo. Que negué las veces en que te escuché. Tú lo sabes todo, sabes mi miedo, sabes mi postración, sabes mi inseguridad, sabes mis temores. Tú lo sabes todo, sabes que no soy digno de confianza, sabes que no soy roca, que no soy piedra, que no soy fuerte, que me quiebro, que tengo miedo. Tú lo sabes todo. Y porque lo sabes todo, aunque yo dije tres veces que no te conocía, tú me conoces, porque tú no me niegas, porque tú sí me sabes. Tú lo sabes todo, y como lo sabes todo, y porque me sabes del todo, tú sabes que te quiero.
1: Veremos escuchando al padre Juan Jaime Escobar, sacerdote escolapio, venía presentando una enseñanza que llevaba por título Jesucristo, palabra del Padre. Amigos, gracias por formar parte de esta sintonía y que Dios les bendiga siempre.
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4: 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Hazme descubrir que todo cuanto hay fuera de ti solo es humo, engaño y vanidad. San Juan Eudes.
5: 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Y en ti serán benditas todas las familias de la tierra. Libro del Génesis 12:3. 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
3: Saludo cordial para todos, Dios los bendiga y les guarde. Qué bendición encontrarnos a esta hora para aprender lo que el Señor nos dice a través de la Sagrada Escritura. Hoy vamos a escuchar al Padre Carlos García, nos dice Jesús, respuesta de amor.
4: Muchachos, escuchen esto. Si nosotros nos ponemos a medir el amor que hemos dado y el amor que hemos recibido, nunca nos sentiremos amados, más bien nos sentiremos estafados. Y resulta que el acto de medir, porque yo te di todo mi amor y tú no me has dado nada, yo me entregué a ti y tú te has burlado de mí, yo te di todo y tú no me has dado nada. Mis queridos hermanos, hay un error. Si tú piensas medir el amor que has dado y esperas una correspondencia en el amor que recibes, entonces te has convertido en un mercantilista interesado que solamente das a aquel que te puede devolver. ¿Y qué nos dice Jesucristo en el Sermón de la Montaña? ¿Qué nos dijo Jesucristo en el Sermón de la Montaña? Que si tú le das algo a alguien que te lo puede devolver, esa es tu recompensa. Si tú invitas a comer a alguien que después te va a devolver la comida, esa es tu recompensa. No esperes recompensa de Dios por hacer algo que te devuelve. Si tú ayudas a alguien que te puede devolver el favor, esa fue tu recompensa. Sin embargo, Jesucristo en el Sermón de la Montaña, ¿qué es cosa de lo que nos dice? ¿Qué nos dice Jesús en el Sermón de la Montaña? Es claro y preciso cuando nos dice, tú ayuda al que no te puede devolver. Tú dale de comer al que jamás te lo podrá devolver. Tú dale la mano al que jamás podrá devolverte el favor. Porque entonces, y solamente entonces, será tu Padre en los cielos que te pague. Yo te hago la siguiente pregunta. ¿Tú quieres la recompensa de los hombres? Ok, esos aplausos serán tu recompensa. Pero cada favor, cada gesto de caridad, cada ayuda que tú des a alguien que jamás te lo podrá devolver, entonces estará aumentando tu cuenta corriente en los cielos. Porque las cosas materiales no nos las llevaremos. Nuestra cuenta en el cielo será aquella que nosotros hagamos a aquellos que jamás nos lo podremos devolver. Veíamos en la primera reflexión cómo el amor de ahora se ha vuelto condicionado. Solamente amamos y ayudamos buscando algo de retribución. Todos los seres humanos, de alguna manera, parecerían ser interesados. ¿Saben ustedes, mis queridos jóvenes, quiénes son aquellos que aman sin límites? ¿Quiénes son aquellos que aman con sinceridad, sin esperar nada a cambio? Lo he descubierto en mis estudios, que solamente los niños, los ancianos y los moribundos aman incondicionalmente. El niño ama incondicionalmente, no importa si tú le devolverás o no. Un niño ama incondicionalmente. Un anciano ama incondicionalmente. Un moribundo, un enfermo de SIDA, un enfermo de cáncer, una persona que sabe que le quedan pocos días, ama incondicionalmente. Y sabe muy bien cuando la persona que tiene delante suyo es sincera o cuando la persona que tiene delante suyo es un hipócrita que está actuando y que está representando. ¿Y saben por qué? Porque la vida nos ha impuesto el desarrollar papeles. La vida nos ha exigido vivir roles. Y estos roles nos quitan la autenticidad. Estos roles nos quitan la autenticidad en nuestro amor. ¿Saben ustedes por qué el amor del noviazgo entra en crisis y en cortocircuito con el amor del matrimonio? La etapa más linda de una pareja es el noviazgo. Yo no sé por qué hay novios que 3 meses ya se quieren casar. Digo, por amor de Dios, el novio en 3 años siquiera, que esa es la parte más linda del amor. Porque cuando uno son novios, gastar en la novia es una inversión. Pero cuando son casados ya es un despilfarro. Ya hay que comprar el frigidero, hay que comprar el televisor, hay que comprar esto. Ya no hay plata para gastar en la esposa, en la pareja. Mientras que en el noviazgo es auténtico. ¿Saben por qué? Porque en el noviazgo nuestro amor es limpio, nuestro amor es transparente. Pero en el matrimonio ya no, ¿saben por qué? Porque nos toca realizar y desempeñar roles. Llegó un hombre a mi despacho parroquial en mi parroquia en Quito, Ecuador, diciéndome, un hombre de unos 27, 28 años, me decía: padre, yo fui el mejor tío del mundo. Mis sobrinos me querían, mis sobrinos llegaban yo y me tumbaban del amor que me tenían. He sido el mejor tío del mundo, pero tengo que reconocer que qué fracaso soy como padre con mis propios hijos. Porque el amor del tío es un amor libre. Mientras que el padre ya tiene que desarrollar roles. Soy tu papá y me toca educarte. Soy tu esposo y ahora ya no desempeño el rol de novio, de los besitos y los caricias, sino ahora yo represento el rol del papá, el esposo, el que trae. Tú representas el rol de la madre. Y entonces los roles que nos impone la sociedad, incluso los roles que nos impone nuestros propios matrimonios y realizaciones como personas, le van quitando la autenticidad, la transparencia a nuestro propio amor. Mis queridos hermanos, trabajé en alguna oportunidad en la ciudad de Bogotá con la Fundación EUDES, un hogar fundado por un sacerdote que ha venido mucho a predicar aquí a los encuentros juveniles, que es el padre Bernardo Vergara, fundador de los hogares para enfermos de SIDA en Colombia, en Ecuador y en algunas partes también de América Latina. El padre Bernardo es un hombre que trabaja con los moribundos. Y les cuento que es la única persona en mi vida que yo conozco que tiene el don del buen morir. En alguna oportunidad llegamos con él a la Fundación EUDES y de repente nos dicen: padre, Pablito se está muriendo. Un muchacho de 22 años, infectado de SIDA. Pero padre, hace 2 semanas que está que se muere y no quiere morirse. Se resiste a dar el paso definitivo. Y el padre Bernardo me dice: Charlie, acompáñame. Subimos allá a una sala que tienen de cuidados intensivos, y allí el padre, ya Pablito no hablaba ni nada, estaba conectado por aparatos por todos lados, y el padre Bernardo se le acercó, empezó a acariciarlo, pidió un poco alcohol, empezó a frotarle alcohol en el pecho, en la espalda, y empezó a decirle: Pablito, no sigas luchando más, ya no luches más, no hay nada que te ate a este mundo, no esperes ni te sientas mal porque tu familia no viene. Tu familia somos nosotros. Nosotros somos tu familia. No te angusties ni te desesperes por lo que dejas en este mundo. No tengas temor de dar el paso definitivo. Ahí está Jesús, que te espera con los brazos abiertos. No sigas luchando más. Vas al encuentro con tu amor y con tu misericordia. Voy a darte la absolución. Voy a darte la bendición apostólica. Y para que puedas partir en paz. Le dio la absolución, le dio la bendición apostólica del buen morir y le dice: ya Pablito, ya estás listo, puedes irte ahora, en este momento, ya, suéltate, ya, entrégate, ya. Y delante de mis ojos el electrocardiograma que marcaba el ti, ti, ti, ti. En el momento que el padre Bernardo le dijo: ya, entrégate, suéltate, en ese momento el electrocardiograma hizo línea. Eso lo vi con mis propios ojos. Y el padre Bernardo me decía: los enfermos terminales tienen un don muy grande. Se dan cuenta cuando es uno hipócrita, cuando uno es falso, cuando uno viene a traerle regalitos y a visitarlos simplemente por diplomacia, pero carecen de autenticidad. Tienen un olfato para la autenticidad. Nosotros vivimos en medio de una juventud desesperada. Una juventud desesperada por un sentido para sus vidas. Buscan, tienen una búsqueda del sentido que no son capaces de entregarlos. Todo ser humano, no importa su religión, no importa su creencia, no importa su educación, no importa su cultura, no importa su instrucción. Todo ser humano busca algo en la vida. ¿Cómo se llama ese algo que busca todo ser humano en su vida? ¿Quién me lo dice? ¿Qué es lo que busca todo ser humano? No importa si es ateo o si cree en Dios. No importa si es analfabeto o si es un científico nuclear. No importa si es un campesino o si es un universitario. ¿Qué cosa es lo que busca todo ser humano en su vida? yo creo que con la idea falsificada de amor ni siquiera eso los llena, porque tienen un amor falsificado interesado. Bingo, la felicidad. Todos queremos ser felices. Todos queremos ser felices. ¿O hay alguno de ustedes que no quiera ser feliz? Que se pare ese infeliz. Que se ponga de pie ese infeliz. Lo que busca todo ser humano en su vida es la felicidad. Todos queremos ser felices. Pero ¿saben, mis queridos jóvenes, cuál es la gran tragedia? La gran tragedia es que hemos perdido la brújula. Yo quiero ser feliz, pero ¿dónde está la felicidad? ¿En el poder, en el dinero, en el placer? Y esos son los falsos dioses que nos presenta el demonio. El tener el poder y el placer como signos de felicidad. Hay mucha gente que dice, si me sacara la lotería mayor de Panamá, sería feliz. Hay mucha gente que dice, ay, si tuviera fama, sería feliz. Si tuviera poder, sería feliz. Hace unos 10 años se suicidó en la ciudad de Los Ángeles, Ralph Barton. ¿Lo conocen? Posiblemente a él no lo conozcan, pero todos ustedes conocen a su hijo. Su hijo es famosísimo. Ralph Barton es el papá de Popeye el Marino. No el otro viejito de la pipa, sino el dibujante que lo dibujó. Ralph Barton tuvo todo el dinero que quería. Él tenía ya su corporación donde 20 dibujantes hacían las tiras cómicas para todos los periódicos del mundo. Él simplemente iba con su maletín y recogía los miles de dólares de derechos de autor y se iba a parrandear. Y terminó suicidándose. La carta de suicidio decía, me impresionó tanto cuando lo leí en la prensa que casi me la sé de memoria. Decía Ralph Barton en su carta, he tenido todo el dinero que he querido, que no he necesitado trabajar más en mi vida. No necesitaba trabajar. ¿Cuántos de ustedes, ay, si tuviera plata que no necesitara trabajar, sería feliz, me compraría una casa en Contadora, me desparramaría en la playa y sería feliz y contento? He tenido todo el dinero que he querido, que no he necesitado trabajar más en mi vida. He pasado de país en país, de mujer en mujer y de vicio en vicio. Lo quiso comprar todo, lo probó todo, pero ninguna de esas cosas fue capaz de saciar su sed de felicidad, su sed de amor, su sed de sentido para su propia vida. Lo he tenido todo, lo he probado todo. Y terminaba la carta diciendo, me suicido porque ya estoy harto de buscar actividades con las cuales cubrir las 24 horas del día. Había tenido las mujeres más bellas, había probado todas las cosas, había satisfecho todos sus antojos, pero jamás pudo comprar la felicidad para su alma. En mis 15 años que tengo de sacerdote, quiero contarles algo, muchachos. Han pasado por mi ministerio sacerdotal muchos hombres y mujeres que quisieron buscar en el placer la felicidad y terminaron arruinados físicamente, psicológicamente, espiritualmente, humanamente, profesionalmente. Muchachos, escucha lo que te voy a decir. Ojalá puedas grabar esta frase en tu mente, como se marca una vaca con hierro candente en la nalga. O sea, para que nunca se te olvide. ¿Las vacas tienen nalga? Bueno, en el muslo. Entonces, mientras más rápido sea un placer, mientras más fugaz dure un placer, más profunda es la frustración y la depresión y la miseria que deja en el corazón humano. Y uno nunca se siente tan sucio, tan cochino, tan asqueroso, tan miserable como el día después de una gran parranda donde ha habido de todo, baile, droga, sexo. El día siguiente se siente la persona más cochina, más asquerosa y más miserable del mundo, ¿no es cierto? Ah, no cayeron en la trampa. Bien. Uno se siente la persona más miserable del mundo. La verdadera felicidad, muchachos, no es la de un momento de placer. La verdadera felicidad es aquella que se construye con el sacrificio, con la renuncia, que se construye con el esfuerzo, que se construye con la dedicación. Ayer le hablaba a un grupo de jóvenes que estaban aquí y le decía a estos muchachos, no le digas a Dios que te achique la montaña que estás escalando. No le digas a Dios, Señor, está muy lejos, tráeme la cima para acá, córtame la montaña por la mitad. No le pidas a Dios rebajas. No le pidas a Dios que te achique la montaña, pídele que robustezca tus manos y tus pies para que puedas llegar a la cima. No le pidas a Dios, mi querido joven, que si eres un maratonista te achique la meta. Pídele que fortalezca tus piernas para que llegues hasta el final. No le pidas a Dios que te haga fácil las cosas difíciles. Pídele a Dios que te dé la perseverancia y la fuerza para llegar hasta el final y para nunca desmayar. No le pidas a Dios facilidades, ni rebajas, ni descuentos, ni gangas como las que hacen algunos almacenes de Panamá. No le pida las cosas fáciles. Pídele perseverancia, pídele resistencia, pídele, como dicen los colombianos, berraquera, para poder llegar a la meta, para poder llegar a la cima, para poder cumplir tus expectativas. Tú no eres un mediocre, tú eres un hijo de Dios. Y si eres un hijo de Dios, estás llamado a algo grande. Estás llamado a tocar las estrellas con tus manos. Pero eres tú el que tienes que elegir qué camino tomar. Nos hemos dejado llevar por la sociedad de consumo. Nos hemos dejado llevar por la moda. Nos hemos dejado llevar por lo que el mundo nos impone. Estuve en la ciudad de Bogotá en el mes de septiembre. Y unas religiosas me pidieron que fuera a su colegio. Un colegio de niñas, rififí, fresas, un colegio de estrato muy, muy alto, donde hacía un mes habían enterrado a una muchacha de 16 años, del penúltimo año de estudios. Aquí hay prepa, ¿cómo le llaman? El penúltimo año antes de terminar la secundaria. ¿Cómo? Quinto año, a una muchacha de décimo grado o de quinto grado que la habían enterrado hacía un mes. ¿Saben de qué había muerto? De anorexia. Ella no quería ser gorda. Ella se veía gorda. Y le habían dicho que si ella tomaba yodo, una gotita de yodo, adelgazaba. Y ese yodo para curar heridas se le echaba a ella, iba tomando sus gotitas de yodo y sus gotitas de yodo. Bajó terriblemente, pero cuando llegó al hospital ya la intoxicación había afectado sus órganos vitales y terminó esta muchacha muriendo. Y me decía la hermana: padre, por favor hable con estas chicas porque ellas creen que eso que está de moda, que estar flacas y que eso es en la vida. Ahora hay páginas web donde uno puede encontrar direcciones de anorexia, de personas, chats donde dan consejos para ser flacas, dan consejos de cómo vomitar y cómo esconder el vómito para que en tu casa no te dé cuenta tu papá, tu mamá y tus hermanos. Una serie de consejos de cómo tomar otros tipos de elementos para bajar de peso. Incluso, muchas de estas páginas web van de la mano también con el maltrato, con el dolor. Hay muchachas que están buscando también el dolor como un medio de autopurificación, sin darse cuenta de la bendición de Dios, que es el propio cuerpo que Dios nos ha dado. Hay también páginas web donde se ha puesto de moda sobre todo entre los adolescentes que no quieren drogarse, que están buscando extremadamente sensaciones fuertes, pero sin necesidad de recurrir a alucinógenos, sobre todo entre niños de 15, 14, 13 años, preadolescentes. A mí me llamó la atención llegar a Bogotá y enterarme que en la casa donde yo me quedé, el hijo del vecino de 14 años se había ahorcado con una corbata desde el picaporte de la puerta hasta el piso. ¿Pero tiene sentido? ¿Tiene sentido? ¿Tiene lógica que alguien en una, aquí en el picaporte está más o menos a 1.10 m de altura, uno coloque la corbata y se tire? ¿Eso sí funcionará? Pues eso no funciona, porque lo que está detrás, cuando ustedes vean y sepan de algún muchacho preadolescente de una conducta intachable que nunca ha querido entrar en drogas y que ha muerto suicidado casi siempre por ahorcamiento, porque después me enteré de otro caso de un muchacho que se había ahorcado con los cordones de la cortina. ¿Tiene sentido? Se dijo: voy a ahorcar, mientras más alto esté mejor, mientras más duro sea el tirón mejor, pero no tiene sentido ahorcarme a 1 m, a un metro de la puerta. ¿Y saben qué es lo que está pasando? Hay una nueva moda por internet que está utilizando como medio de drogarse. La hiperoxigenación. Muchachitos que con amigos empiezan a respirar fuertemente. Se hiperoxigenan lo más que pueden. Y después de unas 20 de esas aspiradas, aguantan el aire y otro le aprieta los pulmones. Se llega a una sensación de éxtasis, a una sensación de hiperoxigenación mucho más alta que cualquier alucinógeno. Y muchos de ellos, o si no, después de esa hiperoxigenación, le agarran aquí la yugular y la agarran aquí, teniendo temor de no agarrar la tráquea para que no se ahogue. A veces es un estrangulamiento guiado. Y hasta en internet les dan guías de cómo hacer para ponerle la mano sin ahorcarlo, para que llegue a esa euforia y después lo sueltan. Muchos adolescentes entran en este juego macabro y satánico, pero no se dan cuenta que están coqueteando con la muerte. No se dan cuenta que la muerte está rodeando a sus alrededores. Se envician con una de esas superoxigenaciones y después en sus casas quieren hiperoxigenarse solitos. ¿Qué hacen? Agarran una corbata y se van ahorcando después de hiperoxigenarse y entonces entran en el éxtasis, pero muchas veces en pleno éxtasis, ¿qué hacen? Se caen. Y allí no está el amigo y el compañero que le desata que le desata el cinturón o que le desata la correa o que lo desata de la cuerda de la cortina. Es increíble ver cómo jóvenes sanos que no quieren llegar a sustancias prohibidas están jugando con la muerte, colocándose en alta situación de muerte. Vivimos con una juventud descreída que no cree en Dios, sino en uno mismo, y que busca sensaciones cada vez más fuertes que no lo conducen a nada. Somos misioneros para una juventud. Muchachos, ustedes están llamados a proclamar el amor, que es el único tesoro que nos llevaremos. ¿Han oído ustedes hablar de Víctor Frankl? Víctor Frankl es un psiquiatra y un psiquiatra suizo que estuvo preso por ser judío en los campos de concentración. Víctor Frankl sobrevivió a los campos de concentración y escribió una de las obras cumbres, que es El hombre en busca de sentido. En esta obra, Víctor Frankl habla de todos los pasos que atraviesa una persona que se ve privada de la libertad. Y Víctor Frankl decía, ¿por qué algunas personas sobrevivieron en el campo de concentración mientras que otras se murieron? ¿Qué fue lo que hizo que unas pudieron sobrevivir y otras morirse? ¿Qué fue lo que hizo que situaciones extremas unos se abandonen y otros sean capaces de sacar fuerzas de donde no tienen para dar el último esfuerzo, el último respiro? ¿Qué fue? Y lo que encontró Víctor Frankl es una sola cosa, es el sentido. Muchos de estos hombres pudieron sobrevivir porque sabían que tenían a la esposa en otro lado, que había logrado escapar a Suiza o a otra parte o a América. Y fue la esperanza, fue el saber que había alguien que los esperaba, lo que les daba a su sufrimiento un sentido. Cuando el sufrimiento tiene sentido, deja de ser una tortura que nos mata y pasa a retroalimentarnos a nosotros mismos, dándonos la capacidad para luchar y jamás desmayar. Ya Víctor Frankl, después de la masacre, ya en tiempos de paz, tenía su consultorio. Él es el padre de la logoterapia en la actual psicología contemporánea. Y Víctor Frankl empezó a trabajar con el sentido de la vida y del sufrimiento. Un día, les cuento, le llegó un hombre como de unos 70 y pico de años, destrozado, destrozado totalmente, angustiado, lloraba. Y le dice, doctor Frankl, me siento muy mal, me quiero morir, estoy destruido, no soporto más, no aguanto más, quiero coger una pistola y volarme la tapa de los sesos. Y le dijo el doctor Frankl, ¿qué te pasa? Doctor, mi esposa, mi compañera por cerca de 50 años se ha muerto. Mi compañera, la vida de mi vida y el amor de mis amores ya no está. Yo no aguanto más esta soledad, hace 15 días que murió y yo me quiero morir. Víctor Frankl se dio cuenta que la única manera para que este hombre pudiera soportar su dolor era darle un sentido a lo que estaba viviendo. ¿Y saben lo que hizo este viejo zorro? En el buen sentido de la palabra. Le dijo, ¿y qué hubiera pasado si hubiera sido al revés? ¿Cómo así, doctor? Claro, si hubiera sido al revés. ¿Qué hubiera pasado si el muerto fueras tú? ¿Cómo estaría?

Primero, dicen que el Señor como que le devolvió la luz a los ojos, como que con una sonrisa dijo, es cierto, felizmente que lo estoy sintiendo yo y no ella. Siquiera la libré a ella de este sufrimiento. Si el Señor se fue capaz de asumir su dolor, sabiendo que su dolor tenía ahora sentido, porque gracias a que él lo sufría, se lo había evitado a su esposa para que ella lo sufriera. Este es el sentido que la vida nos da. Este es el sentido que el Señor nos promete. Solamente el amor es capaz de darle sentido al sufrimiento. El sentido de la vida, mis queridos hermanos, es la capacidad de aceptarnos a nosotros mismos, la capacidad de ser feliz con lo que tengo. Chicos, las fuentes de las desdichas se nos escapan en las cosas simples de la vida. La felicidad no es alcanzar una meta. Hay algunas chicas que hay algunos chicas, hay algunas chicas, algunos chicos que para ellos la felicidad es tener de novia a Julia Roberts o a Selma Hayek. Y para algunas muchachas la felicidad es tener de novio a Tom Cruise, el hijo de Celia Cruz. La felicidad, mis queridos hermanos, no está en alcanzar una meta. Yo no sé quién nos engañó a nosotros los cristianos haciéndonos pensar que la felicidad es exógena a nosotros. Mucha gente cree que la felicidad no está en sus manos. Mucha gente está convencida y muchos jóvenes y muchos de ustedes están convencidos que la felicidad es cuestión de suerte. O sea, que la felicidad no está en tus manos. La felicidad te cae. Le cae a unos, les cae felicidad y a la gran mayoría le cae desgracia y sufrimiento. Muchos se sienten a este lado de la frontera, entre los desgraciados y no entre los agraciados. Y yo quiero contarte algo, mi querido joven. La felicidad no es ajena a ti. La felicidad no es producto de la suerte. La felicidad es una decisión. Escúchame lo que te voy a decir. Tú decides ser amargado, frustrado, resentido, infeliz con lo que no tienes, envidiando a los demás y sintiéndote la peor basura. O tú decides ser feliz con lo que tienes. El padre Tony de Melo habla de la historia de un monje que vivía ermitaño en la montaña, que le encantaba bajar todos los domingos al mercado del pueblo para ver sin cuántas cosas él era feliz. Oh, un iPod, no lo necesito, soy feliz. Oh, una patineta, no la necesito, soy feliz. Oh, un equipo estereofónico, no lo necesito, soy feliz. Oh, un cine en casa, no lo necesito, soy feliz. Porque rico no es el que más tiene, sino el que menos necesita. Joven, si tus sueños se pueden comprar con dinero, es porque son miserables y mezquinos. Los únicos sueños que realmente valen la pena son los que no se pueden comprar con cosas materiales, sino con la vida, con la generosidad, con la entrega y con la misericordia de Dios. Quiero que nos vayamos al capítulo 1 de la carta del Evangelio de San Juan. Vámonos a San Juan. Capítulo 1, verso 35. Los que tienen Biblia, por favor. Juan 1, 35. El día siguiente, Juan se encontraba en aquel mismo lugar con dos de sus discípulos. De pronto vio a Jesús que pasaba por allí y les dijo: este es el Cordero de Dios. Los dos discípulos lo oyeron decir esto y siguieron a Jesús. Jesús dio media vuelta y viendo que lo seguían les preguntó: ¿qué buscan? Ellos contestaron: Maestro, ¿dónde vives? Él le respondió: vengan y lo verán. Se fueron con él, vieron dónde vivía y pasaron aquel día con él. Eran como las 4 de la tarde. Uno de los dos discípulos que siguieron a Jesús por el testimonio de Juan era Andrés, el hermano de Simón Pedro. Andrés encontró en primer lugar a su propio hermano Simón y le dijo: hemos encontrado al Mesías, que quiere decir el Cristo, y lo llevó a Jesús. Jesús mirándolo le dijo: tú eres Simón, hijo de Juan, en adelante te llamarás Cefas. Palabra de Dios. A ver, habían dos discípulos aquí del Bautista. ¿Cómo se llamaban? Andrés, uno, y el otro, ¿cómo se llamaba? Juan.

Mis queridos hermanos, los estudiantes de la Biblia, los científicos de la Biblia dicen que este discípulo que no tiene nombre en San Juan, el discípulo amado, es San Juan. Pero Juan cuando lo escribió no quiso que tuviera nombre, porque no quiso que solamente se limitara a una sola persona en el tiempo y en el espacio. El discípulo amado somos todos los que amamos a Jesús en todos los tiempos de la historia. Allí habían dos discípulos del Bautista. ¿Sabes cómo se llamaban? Andrés se llamaba uno. ¿Sabes cómo se llamaba el otro? Se llamaba Juan Carlos. Se llamaba Deyanira. Se llamaba Robinson. Se llamaba Elías. Se llamaba Patricia. Se llamaba Selene. Se llamaba como cualquiera de nosotros. Uno de los discípulos era Andrés y el otro eras tú. El Bautista le dice, ese es el Cordero de Dios que quita el pecado del mundo. Automáticamente dejaron al Bautista y se pusieron a seguir a Jesús. Cada vez que ustedes lean en la Biblia que alguien va adelante y otro le sigue por detrás, el que está adelante es el maestro y el que está detrás son los discípulos. En este caso, Andrés y tú se hicieron discípulos de Jesús, pero caminaban despacito y de lejos. Eran discípulos secretos de Jesús, como muchos de los que vienen a este encuentro de Renovación Nacional en Chitré. Lo siguen de lejos, no quieren comprometerse. No, de lejos nomás, porque si Jesús se da cuenta que lo estoy siguiendo, me va a mandar de misionero, me va a mandar de religiosa, va a querer que sea cura y yo, a mí me gustan las mujeres, a mí también. A mí me gustan las mujeres y entonces yo no quiero comprometerme. A mí me gustan las mujeres. A veces estoy con mis chicos, con mi grupo de jóvenes de allá en Quito, Ecuador, y pasa una chica muy bien despachada por Dios. Y le digo a los pelados, miren esa chica qué bonita. Ay, Padre Charlie, usted es cura. ¿Y eso qué? El hecho de que uno esté a dieta no significa que no pueda ver el menú. Muchachos, cuando vean una chica bonita, no se repriman, porque la fe no es reprimirse. La primera mirada es un regalo de Dios. No le quiten la vista, no le quiten la vista. La segunda mirada ya puede traer el pecado escondido. Entonces, y lo mismo las chicas, cuando vean un muchacho guapo, apuesto así como el Padre Charlie, no le quiten la mirada, no le quiten la mirada. La primera mirada es un regalo de Dios. ¿Sí? Ahora, ¿dónde entra el pecado de malos pensamientos? Que miramos a la chica bonita y damos rienda suelta a nuestros malos pensamientos. Les voy a dar una clave que a mí me funciona muy bien. Cuando veo una chica muy guapa, en vez de darle rienda suelta a mi imaginación, empiezo a alabar a Dios y le digo, Señor, qué lindas las haces. Señor, qué buen gusto tienes. Señor, qué piernas tan bonitas la de esa chica. Señor, qué ojos tan lindos la de esa chica. Y entonces, habrás convertido esa ocasión de pecado, lo habrás convertido en una ocasión para alabar, para bendecir al Señor. ¿Sí? Entonces la primera mirada es un regalo de Dios, pero ten cuidado si está tu novia al costado. Bien. Entonces, ellos iban detrás, muy detrásito, en silencio, shh, shh, shh. En silencio, para que Jesús no se dé cuenta, no se dé cuenta que somos tus discípulos y nos mande de misioneros por allá al África. Sí, sí, sí, somos seguidores de Jesús, pero de escondidas como Nicodemo, que solo lo visitaba de noche. Hay muchos de aquí jóvenes que son seguidores de Jesús cada año. Siempre a finales de enero o de febrero aparecen por acá. Y después no les vuelve a oler el pellejo uno en la parroquia, ni en el grupo juvenil, ni nada por el estilo. Pero puede ser el gancho que el Señor nos utiliza. De repente Jesús sintió que alguien le caminaba por detrás. A ver, los que están caminando, las chicas que están caminando por el centro de Panamá y sienten que alguien les camina despacito por detrás, ¿qué hacen? ¡Agarra su cartera! ¿Qué quiere usted? ¡Está apurado! ¡Siga, siga, pues! ¡Siga, siga, siga! A nadie le gusta que le caminen por detrás. A menos que sean tus guardaespaldas, que es otra cosa. Caminar por detrás es signo como de que algo malo va a ocurrir. Me va a robar, me va a asaltar, me va a golpear. Jesucristo también se sintió incómodo
porque lo seguían dos jóvenes y no se habían presentado. Se volvió y les dijo, ¿qué buscan? Uno terminó abrazado junto al otro, así como Scooby y Shaggy terminaron abrazados, uno encima del otro, y le responden con otra pregunta. Y le dicen, maestro, ¿dónde vives? Por fin lo llamaron maestro. Queremos que seas nuestro maestro. Queremos ser tus discípulos. Jesucristo pudo haberles dicho, no molesten, váyanse o vengan y lo verán. ¿Y qué les dijo? Vengan y lo verán. Dicen que se fueron a la casa de Jesús. Ya estuvieron todo el día con él. Estuvieron escuchando la música de Jesús en su iPod. Estuvieron mirando sus programas que tenía en el computador. Estaban mirando el último celular que se había comprado Jesucristo, que estaba chévere. Era un BlackBerry. Y entonces estuvieron mirando todas las cosas y pasaron todo el día con Jesucristo. Todo el día. De repente San Juan nos da un detalle que parece sobrar. Dijo, y eran como las 4 de la tarde. ¿Tiene sentido la hora? Y eran como las 4 de la tarde o la hora novena. ¿Por qué dijo que eran las 4 de la tarde? Juan escribió el Evangelio en el año, entre el año 90 y el año 100. Jesucristo murió en el año 30, en el año 33. Del 33 al 93, ¿cuántos años habían pasado? Habían pasado 60 años. ¿Y saben qué es lo maravilloso, muchachos? Que Juan todavía se acordaba de la hora en que Jesucristo le había partido la vida. Todavía se acordaba la hora en que Jesús entró a su vida. Cuando yo tenía 20 años, fue un 30 de agosto de 1980, cuando Jesucristo partió mi vida en dos. Eran como las 7 de la noche. Yo no me olvido del día en que nací de nuevo. Yo no me olvido del día en que mi vida se partió en dos. Cuando Jesús entra en la vida de una persona, se la cambia para siempre. El padre María Emanuel nos contó que en un solo minuto, entrando en esa iglesia en la ciudad de Perth, al norte de Australia, su vida fue tan radical que si le preguntamos la hora precisa, él va a decir eran las 4 de la tarde o las 6 de la tarde. Porque uno jamás se olvida del día y la hora en que nace de nuevo. Yo te hago la siguiente pregunta. ¿A qué hora naciste de nuevo? ¿Qué día le entregaste tu vida a Jesús? ¿Qué día naciste de nuevo? Y si no te acuerdas, mi querido hermano, de repente es porque todavía no has nacido de nuevo. Te has vuelto un cumplidor de tradiciones, un cumplidor de ritos, un cumplidor, has sido catequizado en extremo, pero no has tenido la oportunidad de encontrarte con Jesucristo como tu Señor y como tu Salvador. Nos cuenta el texto que después de esa experiencia tan fuerte, Andrés apenas se encontró con Jesucristo, salió corriendo y se fue a buscar ¿a quién? ¿A quién fue a buscar Andrés? ¿A quién? A su hermano Simón. Eso quiere decir que el encuentro con Jesús nos vuelve misioneros. El encuentro con Jesús nos lanza a la experiencia de Dios. Si te has encontrado con Jesucristo, tienes que salir corriendo al encuentro a llevar a Jesús. Y Andrés fue donde su hermano Simón y le dijo, hemos encontrado a Jesús, que es el Mesías, el Cristo. ¿Saben por qué fracasan muchas misiones de la Iglesia Católica? ¿Por qué fracasan muchas misiones parroquiales y muchas misiones juveniles? Porque no seguimos el ejemplo de Andrés. Muchas veces llegamos y hablamos de Dios. No es suficiente hablar de Dios y hablar de Jesús. ¿Qué hizo Andrés? Si nosotros, los misioneros, los jóvenes que evangelizamos, las religiosas que evangelizan, le hicieran caso a este texto de Juan, no habrían tantos fracasos en nuestras misiones. No es suficiente hablar de Dios. No es suficiente hablar de Jesús. ¿Qué hizo Andrés al final? ¿Qué hizo? Agarró a su hermano, lo tomó de la mano y lo llevó. Le dijo, hemos encontrado al Mesías. Y fue corriendo y llegó a donde Jesús y le dijo, Chuchito, aquí te presento a mi hermano Simón. Dale la mano. Y entonces eso es lo que tenemos que hacer en nuestra misión. Queremos ser misioneros y evangelizadores eficaces. No es suficiente hablar de Jesús. Hay que llevar a las personas al encuentro con Jesús. Y voy a terminar con un cuentito. Había una muchacha muy guapa, bellísima,
que tenía dos pretendientes. Uno de los pretendientes era muy tímido, muy introvertido. Y el otro era esos como Juanito Alimaña, así todos extrovertidos. Y ambos estaban pretendiendo a la chica. El extrovertido decía que mi novia es así, que mi novia es guapísima, que mi novia es linda, que mi novio tiene unos ojos, que mi novia tiene un pelo, que mi novia es una maravilla. Y al cabo de un año, todos participaron del matrimonio de la muchacha guapísima con el introvertido, con el bobito. Y cuando le preguntaron al otro, al extrovertido, ¿pero qué pasó? ¿No decías que tu novia era una maravilla? ¿Y por qué se casó con el otro? Y él bajó la cabeza arrepentido diciendo, es que mientras yo hablaba de ella, él hablaba con ella. Mis queridos hermanos, ser misioneros y evangelizadores significa no solamente hablar de Jesús, hablar con Jesús. Y ese hablar con Jesús es la oración. Entonces vamos a tener una pequeñita oración. Padre de misericordia, quiero alabarte, bendecirte y darte gracia por la vida de estos muchachos a los que tú has traído a este 28º encuentro de Renovación Juvenil Nacional. Quiero darte gracias por lo que has hecho en sus vidas. Quiero darte gracias porque has roto cadenas. Quiero darte gracias porque has sanado heridas. Quiero darte gracias porque has liberado a muchos de ellos del pecado, de la tentación y de la muerte espiritual. Te pido, Señor, que pongas tu mano sobre ellos. Hoy quiero invitarte, mi querido joven, que ejerzas tu ministerio sacerdotal de los bautizados. Pon tu mano derecha en el hombro de la persona que está a tu derecha. Pon tu mano derecha en el hombro de la persona que está a tu derecha. Vamos a orar por él. Vamos a orar por ella. Ora por él. Vamos a cerrar nuestros ojos. Aunque no lo conozcas, aunque no sea de tu grupo, pon tu mano en el hombro de esa persona y ora por él. Ora por ella. Señor, te pido por este joven, por esta muchacha que está aquí a mi costado, a mi derecha. Tú conoces, Señor, sus inquietudes. Tú conoces, Señor, sus debilidades. Tú conoces sus angustias, sus temores, sus fracasos, sus decepciones. Vino a este encuentro buscándote. Vino a este encuentro esperando de ti. Señor, escucha su oración. Señor, atiende a la súplica de su oración y concédele lo que más anhela fervientemente en su corazón. Pon tu mano sobre él, sobre ella. Sánalo de las heridas del cuerpo y del alma. Sánalo de los resentimientos. Rompe, Señor, en él todo lazo que no sea tuyo. En el nombre de Cristo Jesús, conjuramos todo daño, todo amuleto, todo hechizo, todo consulta a brujos, a chamanes. Proclamamos tu libertad. Este hijo tuyo ha sido liberado de las cadenas de la superstición y del mal en este momento por Cristo Jesús, nuestro Señor. Ahora pon tu mano izquierda en el hombro del hermano que está a tu izquierda. Padre de misericordia, te alabo y te bendigo por este pequeño hijo tuyo. Te pido, Señor, que lo bendigas, que derrames tu gracia sobre él. Señor Jesús, tú conoces sus necesidades, conoces sus dudas. Hay algunas decisiones que tiene que tomar en su vida y que ha pospuesto porque no sabe cómo enfrentarlas. Por eso te pido, Señor, que le des la luz, que le des el discernimiento y la sabiduría que necesita para tomar esas decisiones, para que tú rompas sus cadenas, para que lo hagas libres de verdad, para que él pueda experimentar tu amor, tu paz y tu misericordia. Que nadie, Señor, que ninguno de los que se encuentra en este auditorio sea nunca más esclavo, esclavo de drogas, esclavo del sexo, de un sexo desenfrenado, esclavo de las envidias, de los resentimientos, de los temores. Proclamamos la libertad de cada uno de estos hijos tuyos. Y así como proclamamos su libertad, en este momento los consagramos y los enviamos. Los enviamos, Señor, como misioneros.
en el nombre de Cristo Jesús, ante el cual se dobla toda rodilla en los cielos y en la tierra. Yo, sacerdote de Jesucristo, por la eternidad en el ministerio de Cristo Jesús, te envío como profeta y como misionero a tu ciudad, a tu barrio, a tu familia y a tu casa, para que proclames la buena nueva, para que denuncies las injusticias contra el hombre, Hijo de Dios, y para que tu voz profética arranque a muchos jóvenes de la perdición en la que se encuentran. Y a ti, María, Madre admirable, Madre del amor admirable, a ti, como guiaste los pasos de Jesús, y bajo tus cuidados maternales Jesús se hizo adolescente y se hizo hombre, María, Madre nuestra, guía a estos hijos tuyos por la senda

0: Jesús, respuesta de amor, es el título de esta enseñanza que hemos escuchado con el padre Carlos García. El padre Charlie, a través de su enseñanza y a través de los textos bíblicos que ha compartido, nos ha hablado acerca del infinito amor de Dios, porque Jesús es la respuesta de amor. Dios los bendiga. Muchas gracias por escucharnos. Hasta pronto.
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7: 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Libro de Isaías 41:10. 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
13: Son las tres. Mi Dios y mi todo, apártame de lo que no es tú, para unirme enteramente a ti. San Juan Eudes.
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Pero no basta con oír el mensaje, hay que ponerlo en práctica, pues de lo contrario se estarían engañando ustedes mismos. Santiago, capítulo 1, versículo 22.

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Hebreos capítulo 4, versículo 12.

Él contestó, «Dichosos más bien quienes escuchan la palabra de Dios y la ponen en práctica». San Lucas, capítulo 11, versículo 28.

0: ¡Aleluya! ¿Quién es bueno?
1: Por tanto, el que me oye y hace lo que yo digo, es como un hombre prudente que construyó su casa sobre la roca. San Mateo, capítulo 7, versículo 24.

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13: Oración de la causa del siervo de Dios, Rafael García Herreros. Amado Señor, que revestiste a tu siervo Rafael García Herreros de las más diversas virtudes, particularmente de su gran amor a ti, el sometimiento a tu santísima voluntad, el amor comprometido a tu palabra, la lucha incansable por los pobres y su invitación diaria a los colombianos a vivir la dignidad de hijos tuyos, conscientes de la llamada incesante que Él nos hizo para que nadie se quede sin servir. Concédenos, por sus méritos, la gracia que hoy te solicitamos de tu infinita bondad, para que así, como lo consagraste a la plenitud del sacerdocio, así también lo veamos prontamente exaltado al honor de los altares. Por Jesucristo nuestro Señor. Amén.
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10: Son las 4 en punto. ¡Viva Jesús! ¡Viva el Rey de mi corazón! ¡Viva la vida de mi vida! ¡Que Él sea amado y glorificado por todo en todas las cosas! San Juan Eudes.
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0: El Señor les bendiga, hermanos. Muchas gracias por estar con nosotros en la palabra. Hoy, en la palabra, tendremos la oportunidad de escuchar al predicador católico Manuel Tenjo. El título de su enseñanza: Hijos, obedezcan a sus padres. Escuchemos.
1: El Señor nos ha estado mostrando cómo debe funcionar una vida familiar, una vida que lleve de acuerdo a su designio, de acuerdo a su voluntad. En Efesios capítulo 6, versículo 1 al versículo 3, nos va a dar todos los elementos de la parte de los hijos. 6, 1 al 3, hijos, obedezcan a sus padres, es la manera como hemos llamado a esta reflexión. Así que como es dirigida a los hijos, vamos a ver cuántos son los hijos aquí. Levanten la mano todos los hijos. Así que todos aquí son hijos. Todos aquí son hijos. Por tanto, este tema es para nosotros y nos cabe a nosotros en cualquier momento y bajo cualquier circunstancia. Abran sus Biblias, por favor, en Efesios capítulo 6, versículos 1 al 3. Efesios 6, del 1 al 3. La Biblia más rápida. Dice: hijos, obedezcan a sus padres por amor al Señor, porque esto es justo. El primer mandamiento que contiene una promesa es este: honra a tu padre y a tu madre para que seas feliz y tengas una larga vida en la tierra. Bien interesante este texto de la palabra de Dios. Bien interesante lo que nos está mostrando el Señor en estas circunstancias. Y nos dice lo primero. Vamos a analizarlo en dos partes. La primera parte, versículo 1, hijos, obedezcan a sus padres porque, como agrada al Señor, porque esto es justo. Y la segunda parte, el mandamiento que contiene una promesa. Veamos esa primera parte. Hijos, obedezcan a sus padres. La palabra obedecer viene de una raíz latina llamada audicere, que es escuchar. Claro, lo que se escucha, eso se hace. Eso es lo que quiere decir ese texto. Lo que se escucha, la palabrita obedecer, lo que se escucha, eso se hace. Y obedecer resulta siempre complejo, porque implica colocarse bajo una autoridad, y tal vez muchos de los hijos no queremos colocarnos bajo una autoridad, sino que queremos mostrarnos y estar por encima de todos. Así que empecemos por algo muy sencillo, las dificultades para obedecer. Empecemos por algo, pues digamos más o menos sencillo, dificultades para obedecer. ¿Por qué a algunas personas les cuesta trabajo obedecer? Veamos algunas cositas, como cuatro, que nos puedan servir. Primero, que los padres maldigan a sus hijos. Es muy difícil que un hijo obedezca a un padre que lo maldice, a un padre que lo humilla, que lo trata mal. Eclesiástico capítulo 3, versículo 9. Eclesiástico 3, 9 dice: porque la bendición del padre da raíces firmes a una familia, pero la maldición de la madre la arranca de raíz. Observan, la maldición de la madre o del padre, la maldición sobre los hijos, arranca las bendiciones de raíz, quita las bendiciones de la familia. Y a veces algunos padres tratan a sus hijos mal, los atan con sus palabras destructivas, les dicen cosas feas que realmente destruyen. Y cuando un hijo es tratado de esa manera, pues se va rebelando poco a poco, no va obedeciendo hasta que hace su santa y terrible voluntad. Así que pensémoslo un instante, un momento. Los hijos no obedecen porque a veces los padres maldicen a sus hijos y los atan con palabras no constructivas. Segunda razón. Los hijos no obedecen porque los padres no corrigen convenientemente. Que a veces los padres no corrigen de la mejor manera, no corrigen convenientemente. Proverbios, en el capítulo 19, versículo 18, nos dice algo bien interesante. Proverbios 19, 18, dice así: corrige a tu hijo mientras aún pueda ser corregido, pero no vayas a matarlo a causa del castigo. Corrige a tu hijo mientras pueda ser corregido, pero que esa corrección no sea para matar al hijo, no sea para acabarlo. Y entonces algunos padres dejan acumular los castigos. Deje que se me llene la copa. Y cuando se me llene la copa, se las cobro todas juntas a usted. Y eso es lo que dicen algunos papás. Así decía el mío. dejan acumular los castigos para cobrárselos en uno solo. Eso resulta siendo contraproducente, porque a veces terminan castigando a los hijos por el último detallito que fue pendejo, mientras que por los otros, que fueron más grandes, por eso sí nos hacemos los bobos, por eso sí no les ponemos cuidado. Así que no los deje acumular, porque eso hace que los muchachos, que los hijos, nos volvamos rebeldes, o echar en cara todos los errores pasados sin reconocer los aciertos. No sabemos corregir convenientemente cuando echamos en cara todos los errores que han cometido en el pasado y se los vamos acumulando. Y todos los aciertos que ha venido teniendo en el camino no sirven para nada. Eso se van para el piso. Porque eso, ¿de qué le sirve hablar y toda la cosa? Y valoramos más la caída que tiene el hijo que el intento y la lucha por seguir adelante. Otra cosa que hace que los que no corrijamos convenientemente es cuando corregimos con malas palabras, con palabras agresivas, con palabras groseras, que hace que la persona se sienta ofendida y herida en lo más íntimo de su ser. Eclesiástico, en el capítulo 3, en el versículo 9, nos decía eso de hablar de las maldiciones de los padres. Si los corregimos y de paso estamos gritando y agrediendo, los hijos no van a servir eso, no van a recibir eso, y tarde o temprano terminan rebelándose, terminan haciéndose daño. O castigar, corregir y reprender frente a otras personas, especialmente sus amigos, hace que los muchachos se vuelvan más rebeldes, hace que se tengan dificultades para obedecer. Cuando el hijo no le va a gustar obedecer, cuando el papá o la mamá corrige, castiga o reprende frente a otras personas, sobre todo si son sus amigos, si entre esos está su novio o su novia, si está queriendo apantallar, si está queriendo mostrar algo, y vienen los papás y regañan, ¿de qué manera? Hacen quedar a los hijos como un zapato, y eso le va quedando ahí guardado, y cuando menos piense, a veces se las cobran. De una u otra manera van sacando las uñas, y luego los papás dicen, ¿pero este muchacho por qué me salió así? ¿No será que usted lo reprendió en público y no le gustó? O echar la culpa a los hijos de los errores cometidos por los padres. Echar la culpa a los hijos de los errores cometidos por los padres es una manera de corregir inconvenientemente. No conviene corregirlos cuando yo quiero corregir en mis hijos mis propios errores. Cuando yo le echo la culpa a mis hijos de mis errores. Si ve, ustedes son los que me hacen enojar. No, usted se enoja porque quiere enojarse. Sus hijos solamente activaron el detonante que está dentro de usted, pero no más. Así que no le eche la culpa a los demás de sus propios errores, particularmente de sus hijos. O más aún, queremos corregir a nuestros hijos comparándolos con los hermanos, con los primos, con los amigos, y eso duele. Y entonces terminan haciendo todo lo contrario, porque no nos gusta que nos comparen, nos gusta que nos valoren por lo que somos. Entonces, tercera cosa que hace que cueste trabajo, difícil obedecer. Tercero, que los padres no eduquen con el ejemplo. Que los padres no eduquen con el ejemplo. Y entonces escucha a los muchachos decir, pero es que mi papá, ¿qué me va a reclamar a mí eso si él hace la misma vaina? ¿Qué me pide pues que yo me case si él ni siquiera se ha casado? ¿Qué me pide que yo sea fiel si él es el más infiel? ¿Qué me pide que yo no fume si él se la pasa fumando? ¿Qué me pide que yo no tome si él es alcohólico? Entonces, ¿qué me pide a mí algo que él mismo no está viviendo? Entonces, a veces los papás quieren corregir sus errores en sus hijos. Le digo esto para que usted no caiga en lo que yo he caído. Pues, ¿por qué no se levanta y verá que con el ejemplo se educa más que con las palabras? Con el ejemplo se educa mejor. La mejor educación se da con el buen ejemplo y con el testimonio. Si grita, si maldice, si vocifera groserías, y después de esto está diciendo, ay Dios mío, perdóname. Por Dios, que el Señor nos vaya transformando el corazón, que el Señor nos vaya dando un corazón como el de Él, de un Padre maravilloso y misericordioso, para educar convenientemente a nuestros hijos. Así que, tres dificultades que hacen que el hijo no obedezca. Uno, que los padres maldigan a sus hijos. Dos, que los corrijan inconvenientemente, no de la manera conveniente. Tres, que los padres no eduquen con el ejemplo. Y cuatro, los padres enfermos psicológicamente. Existen padres que se encuentran enfermos psicológicamente, que se encuentran mal, y toda esa enfermedad la cargan a los hijos, y quieren corregir ese problema en sus hijos. ¿Por qué no van y visitan a un psicólogo? ¿Por qué no van y visitan a un consejero, una persona que les pueda ayudar a salir de su problema? Y así podrán tener una familia mejor. Dificultades que hacen que no resulte tan fácil obedecer. Papás que están aquí, papás, escuchen. Cuando quieras que tus hijos obedezcan, piensa un momento, ¿por qué se rebelan? Piensa un momento. Muchos papás me han llegado a mí siempre con que es que háblele a mi hijo, que es que mi hijo es rebelde. Y me toca empezar con los papás y me doy cuenta que ellos son rebeldes porque los papás no educaron convenientemente, no llamaron la atención, no corrigieron a tiempo ni convenientemente y todavía entonces quieren que ellos salgan bien. Los hijos aprenden del ejemplo, los hijos aprenden de lo que están viendo. Pero veamos ahora los frutos y las bendiciones de la obediencia, los frutos y las bendiciones al obedecer. Son como siete bendiciones, siete frutos que produce el obedecer. Primero, es justo y agrada al Señor. Eso es lo que dice Efesios 6:1. Agrada al Señor porque es justo. En Colosenses 3:20 también lo dice, que agrada al Señor porque es justo. Y entonces, eso significa que al ser justo, contribuye con nuestra salvación, contribuye con nuestra santidad, con que seamos cada vez mejores, cada vez más grandes, cada vez más felices, más santos. Por tanto, obedecer al papá y a la mamá es justo, contribuye a nuestra salvación y agrada al Señor. Es su voluntad, y al ser su voluntad, estamos caminando por los caminos de Dios. 2. Trae felicidad y gloria. Trae felicidad y gloria. Ser obediente a los padres trae felicidad y gloria, sobre todo si es en un buen ambiente, claro. Miren Proverbios capítulo 13, versículo 18. La pobreza y deshonra tendrá quien desprecia el consejo. Grandes honores quien entiende la corrección. Trae felicidad, trae gloria, trae honor. Las personas que son obedientes son felices. Las personas que son obedientes a lo que el padre quiere, cuando el padre es sano psicológicamente, cuando el padre busca el bien de los hijos. 3. Enseña con disciplina y forja personas que dan buen ejemplo toda la vida. Enseña disciplina. Miren, que uno aprenda a obedecer de los padres, le enseña a uno disciplina. Y forja personas, no animales o cosas, personas, seres humanos integrados durante toda la vida. Eso va a durar completamente toda la vida. Proverbios 22:6 dice, corrige a tu hijo de joven y te lo agradecerá de viejo, porque seguirá ese camino. Y en Eclesiásticos 6:18 también nos muestra que educar desde el comienzo y que ser obediente desde los primeros años de la vida nos acarrea grandes bendiciones durante toda nuestra vida. Así que enseña disciplina. Lo que se aprende en la cuna no se olvida, dice un proverbio. Así que nosotros podemos entender que cuando educamos a los hijos bien desde pequeñitos, van a crecer bien. Pero cuando los enseñamos mal, por el camino se pueden ir desvirtuando, se pueden ir dañando. Si nosotros ayudamos a nuestros hijos, pues claro que van a estar fortalecidos por dentro, van a tener una buena autoestima y van a estar con un buen escudo para defenderse de las acechanzas de tantos enemigos que tiene el mundo. Pues bien, forjemos con disciplina, ayudemos a que ellos obedezcan. Hijos, obedezcan a sus padres y les traerá felicidad, les traerá santidad, les traerá disciplina. Y 4, trae unidad y fortaleza a la familia. Cuando los hijos van obedeciendo, traen unidad y fortaleza a la familia. Los hijos rebeldes traen división en la casa. Los hijos rebeldes, los hijos peleones, los hijos que quieren imponer su voluntad sobre las de todos los demás y creen que por gritar más tienen la razón, van a terminar mal. Sin embargo, los hijos que aceptan esa obediencia, que aceptan la corrección, los hijos que van siendo obedientes, traen unidad a la familia y traen fortaleza. Porque en los momentos difíciles, en los momentos de baja economía, de finanzas, en los momentos de problemas serios en la familia, de fracasos profundos, van a estar fortalecidos y unidos. Es en esos momentos de crisis, en esos momentos de desierto en la familia, donde nos damos cuenta qué es lo que hemos sembrado, por dónde hemos ido cosechando todo. Porque como dice Gálatas 6:7, lo que tú siembras, eso cosechas. Quinto elemento, quinto fruto o bendición que trae el obedecer, el progreso y la prosperidad en la familia. El progreso y la prosperidad no se detienen, vienen en abundancia. Puede que no haya mucho dinero, sin embargo, es feliz. Sin embargo, se logra sacar adelante muchas cosas. Cuando la familia está unida, cuando la familia está sujeta a una obediencia clara y profunda a la manera de Jesucristo, pues todos van a ir creciendo, todos van a tener la misma dirección y todos van a saber ajustarse económicamente a la casa, a la vivienda de pronto estrecha, de pronto amplia, a los pocos recursos que se tengan. De esa manera vamos a progresar juntos, de esa manera vamos a salir adelante. Recuerdo un cuento de una pareja que estaba mirando hacia el mar y entonces el esposo le dice a la esposa: voy a trabajar duro todo el tiempo para que algún día tengamos dinero y podamos ser felices. Y la esposa le dice al esposo: ya somos felices y trabajaremos por esa felicidad, aunque tal vez algún día tengamos dinero. Lo importante no es el dinero, lo importante es la felicidad, la unidad que hay en la casa. Claro que un hijo puede aportar dinero a la casa, pero de nada le sirve aportar dinero si él mismo no se da como ofrenda en la familia. Resulta muy fácil tener contentos a todos con dinero, pero después de un tiempo nos damos cuenta que tenemos plata, dinero, pero no tenemos a las personas. Progreso y prosperidad. Eso se logra en una familia que vive unida, en unos hijos que son obedientes, que no derrochan lo que no tienen, sino que dan de acuerdo a sus posibilidades. 6. Se vive en ambientes de comprensión y reconciliación. Cuando hay hijos obedientes, no hijos calaveras, casposos, que arman problema por todo lado, que solo los llaman a los papás del colegio para decir: su hijo está mal, su hijo tiene este problema, su hijo no ha alcanzado los logros, todo un montón de cosas. Se vive en ambientes entonces de comprensión y de reconciliación. Y eso va a ayudar a ser mejor familia. Cuando el hijo ha aprendido a pedir perdón, entonces el hijo es capaz de reconocer su error y decir: papá, mamá, perdóname, me equivoqué. Y donde se encuentre, colegio, trabajo, universidad, en la calle, es capaz de decir: perdón, me equivoqué. Reconoce las cosas porque las aprendió de los padres. Si es que los padres se piden perdón. Y hay ambientes de reconciliación, de comprensión, de búsqueda de la persona. A veces lo que hacemos es que el papá tenga que comprender al hijo, o el hijo tenga que comprender al papá, y punto. Eso es mutuo, que nos comprendamos mutuamente. En algunas convivencias que hacemos con padres de familia, les pedimos a los padres, hacemos un círculo, y les pedimos a los padres de familia, a todos los que hacen allí, padres e hijos, que se quiten el zapato derecho y que se lo den a la persona de la derecha. Por supuesto, imagínense un papá que calza 42, colocándose el papá el zapato de su hija que calza 33. Y ahora, después de estar con esos zapatotes o zapaticos, tienen que dar una vuelta por el campo y eso se ve toda clase de caminados. Algunos prefieren quitarse el zapato y andar descalzos. Y allí lo difícil. La comprensión es la capacidad de colocarse en la posición de la otra persona. Dicen que así como es el zapato de cada persona, así es su mundo. Por eso hay que colocarse en el zapato del otro para entenderlo. Papás, pónganse en el zapato de sus hijos y verán que los problemas de sus hijos son grandes para ellos y para su edad. Hijos, pónganse en los zapatos de sus papás y verán que los problemas de sus papás son grandes para ellos. No resulta tan fácil tener que buscar dinero, trabajo, buscar una entidad de salud, educación y todo eso tener que tenerlo para los hijos, desarrollarlo para los hijos. Resulta siempre complejo, pero cuando tenemos un poco de comprensión en la casa y un ambiente de reconciliación, somos capaces de decir: te comprendo y te apoyo, aunque no esté de acuerdo, o te comprendo y te apoyo para las que sea. Y si me equivoco, perdóname. y se crearán ambientes mucho mejores, mucho más gratos. Y séptimo, el sufrimiento de la familia se convierte en medio de redención y santificación. El sufrimiento de la familia se convierte en un medio de redención, porque cuando la familia sufre, se une, y al unirse va buscando esa fraternidad que le facilite ser cada vez mejores, cada vez más grandes. Y al mismo tiempo también se convierte en un medio de santificación, cuando el sufrimiento de los hijos, cuando el sufrimiento de los padres se ofrece a Jesucristo, se entrega a Jesucristo muerto en la cruz, ese sacrificio redentor que hizo Jesús recoge nuestro sufrimiento y lo hace salvador para nosotros. Él tomó nuestro lugar, Él cargó con nuestras penalidades, pues nosotros podemos llegar con ese problema de un hijo drogadicto, de un hijo alcohólico, de un papá alcohólico, de un papá infiel, de una mamá en situaciones raras. En fin, se le entrega al Señor: Señor, te entrego mi familia, te entrego a mis padres, a mis hijos, los uno a tu sacrificio redentor para que se conviertan en salvación en mi familia. Y las cosas podrán cambiar muchísimo, las cosas podrán cambiar mucho mejor, mucho más grandes. Así que, hijos, obedecer a los padres es de lo más justo cuando esos padres están sabiendo enseñar. En la comunidad Génesis, nuestra prioridad es la familia. Y recuerdo en varias oportunidades que tuvimos que dar este consejo a muchachos que tenían un problema con sus padres. Les molestaba que sus hijos vinieran a la comunidad Génesis los sábados. Les molestaba. Así que les dimos este consejo de lo más simple. Dígale a su papá, mire papá, yo acepto lo que usted quiera, pero a mí me fascina ir a la comunidad Génesis, yo puedo entregar todo, mire, cuando yo no estaba en la comunidad, cuando yo no conocía a Jesucristo, me la pasaba en la calle, tomando con mis amigos, perdiendo el tiempo, no sabía qué hacer. Pero mi vida es tuya, papá, yo hago lo que tú quieras. Si tú quieres que yo me aleje del Señor y me aleje de la comunidad, pues lo acepto. Y usted decide, y yo me quedaré en la casa en lo que usted quiera. Pero si decide dejarme ir a la comunidad, déjeme participar también en las coinonías y en las demás actividades que sirven para mi crecimiento. Usted decide, papá. Claro, los papás al verse con que el hijo le había colocado toda su vida en las manos de él, lo que decían era así: vuelva a la comunidad, pero por favor llegue temprano y ayude más en la casa y todo lo demás. Colocaron sus manos, su vida, en las manos del papá, y el papá se las devolvió dándole gracias y dando un poco más de felicidad. Hermanos, hermanas, muchachos, cuando ustedes cogen su vida y la colocan a disposición de los padres, pueden lograr mucho más que cuando se rebelan y atacan toda la vida familiar. Piensa un momentito, ¿cómo está tu vida? Muchachos, ¿cómo está su familia y cuál es su responsabilidad dentro de ella? Como hijos podemos rescatar a nuestra familia, como hijos podemos sacar adelante nuestras familias si le ponemos cuidado, si somos un poco más dóciles, pero si al mismo tiempo docilidad no significa que seamos bobitos, mansos, sí, claro, mansos, pero no mensos. Se trata de ser activos, progresistas, mirar con otros horizontes y no encerrarnos con las cosas pequeñas. Poder mirar otras alternativas. Hay personas que han salido adelante en medio de situaciones adversas. Aunque hayan tenido malos padres, han logrado salir adelante. Muchachos, no se escuden con que su papá no les da oportunidad. Búsquenlas y encontrarán muchas oportunidades que valgan la pena. Búsquenlas y las encontrarán. Llamen y allí estarán esas propuestas, esas posibilidades. Y padres, los niños aprenden de su propia vida. Los niños aprenden del ejemplo. A la entrada de la emisora Minuto de Dios me encontré con un papel que dice: si los niños viven criticados, aprenden a condenar. Si los niños viven en la hostilidad, aprenden a pelear. Si los niños viven con humillación, aprenden a ser tímidos. Si los niños viven avergonzados, aprenderán a sentirse culpables. Si los niños viven en tolerancia, aprenden a ser tolerantes. Si los niños viven estimulados, aprenden a confiar. Si los niños viven con aprecio, aprenden a valorar. Si los niños viven con equidad, aprenden a ser justos. Si los niños viven con seguridad, aprenden a tener fe. Si los niños viven con estimulación, aprenden a tener autoestima. Si los niños viven con aceptación y amistad, aprenderán a encontrar amor en el mundo. Así que los niños aprenden de lo que nosotros damos. Y al mismo tiempo, cuando vas forjando tu propia vida, cuando vas forjando tu propio ser, puedes dar mucho en situaciones normales, en situaciones que ayuden a fortalecerse vida el día, día a día, vida tras vida, momento tras momento, llenos de gozo, llenos de alegría, llenos de felicidad. Nosotros podemos tener hijos superdotados cuando sabemos dar lo mejor, cuando podemos ayudar a que progresen y salgan adelante y sean cada vez mejores, cada vez más grandes. Pasemos a la segunda parte. La primera parte era hijos obedezcan a sus padres. La segunda parte de este Efesios capítulo 6, versículos 2 y 3. El mandamiento que contiene una promesa es este: honra a tu padre y a tu madre para que seas feliz y tengas una larga vida en la tierra. He allí, maravilloso esto. Honra a tu padre y a tu madre. Hónralos. Honrar significa que el papá y la mamá se sientan orgullosos de sus hijos, que se sientan orgullosos, pero en sano juicio. No que el papá esté orgulloso de su hijo o de su hija cuando está borracho en medio de sus amigos, lo llame y le diga: vea, soy orgulloso de este hijo mío, es el mayor, es el muy inteligente. Eso no le sirve al muchacho y no lo va a estimular. Eso no va a servir a los hijos. Estimulémoslo cuando estemos en sano juicio, no cuando estemos en medio de una borrachera o de una situación bien anómala, en las mejores condiciones. Pero muchachos, personas que están acá, no importa la edad, que su padre y que su madre se sientan orgullosos de usted, eso es honrar. Honrar significa que mi papá y mi mamá se sientan orgullosos de mí, que yo vivo de tal manera que les da gusto decir: ese es hijo mío, ese lleva mi apellido. Ese sí es cristiano. Es que ese hijo vale la pena sacarlo adelante. Ese hijo vale la pena porque es que me siento orgulloso de él. Y dígaselo, dígaselo. Usted es mi orgullo. Me siento orgulloso de ser su papá. Y eso le ayudará al muchacho, a los hijos de cualquier edad, a salir adelante. Honrar a padre y madre es que el papá y la mamá se sientan orgullosos de tener un hijo como usted. Pregúntese un momento. ¿Su papá y su mamá se sienten orgullosos o apenados? O cuando lo ven en esas situaciones tan bochornosas, lo único que piensa es: ¿y ese sí es hijo mío? ¿De dónde salió? ¿Cómo fue que lo eduqué de esa manera? Piénsalo un instante. Si su vida está hecha para hacer que su papá y su mamá se sientan orgullosos de usted, o al contrario, prefieren decir: no parece hijo mío. Segunda idea. A tu padre y a tu madre es a quien tienes que honrar. A tu padre.

Dios se acordará de ti y perdonará tus pecados, como el calor del sol derrite el hielo. El que abandona a su padre ofende al Señor, y el que hace enojar a su madre es maldecido por Dios. ¡Uy! Mortal ese texto. Bellísimo, pero la parte final dura, claro. Y está bien hermoso. Hijo, no abandones a tu padre mientras tenga vida. No lo abandones. Honra a tu padre. No abandones a tu padre. No abandones a tu madre mientras tengan vida. Aunque su inteligencia se debilite, aunque tu cociente intelectual pueda crecer mucho más, no los menosprecies. No los trates mal. No los humilles. No los trates de brutos, de ancianos. No los trates mal. Y así Dios te bendecirá, lo dice allí. Dios te bendecirá y te ayudará. Será como un sacrificio por los pecados. Pero si los tratas mal, como que Dios se va alejando de ti. Pero si abandonas a tu padre y ofendes a tu madre y dejas todo a un lado, ¿cómo que Dios se va dando cuenta de eso y las cosas no empiezan a funcionar mejor? Proverbios. Volvamos al libro de los Proverbios. Ese libro de los Proverbios tiene muchas cosas muy buenas. En el capítulo 23, versículo 22, nos dice algo bien interesante. Versículo 22, capítulo 23, versículo 22, atiende a tu padre que te engendró. No desprecies a tu madre cuando sea anciana. Ave María. Ave María, ¿qué tal eso? Atiende a tu padre, que fue el que te engendró, el que te dio la vida. Atiende a tu madre, que te dio la vida. No descuides a tu madre cuando esté anciana. No la trates como un estorbo. No la dejes a un lado, porque de lo contrario, como que va a llegar ruina sobre ti. Los hijos que tratan mal a sus padres en la ancianidad terminan en la ruina. Y eso lo hemos demostrado cantidad de veces. La vida lo muestra. Los hijos que cuidan a sus padres, aún hasta la ancianidad, tienen prosperidad. Son personas que tienen progreso, prosperidad, paz en su vida. Pero los hijos que tratan mal a sus padres en la ancianidad son hijos desagradecidos, infelices, que echan en cara todo, que no pueden lograr la prosperidad. Pero hay cosas todavía más interesantes de los malos hijos que no atienden al padre y a la madre. Aquí está en Proverbios, esto es una belleza, Proverbios 20:20. Proverbios 20:20, la visión perfecta. El que maldice a su padre o a su madre morirá en la más espantosa oscuridad. ¿Qué tal eso? El que maldice a su padre y a su madre morirá en la más espantosa de la oscuridad. O si quieren, vamos al capítulo 30. Busquen en sus Biblias el capítulo 30 de Proverbios. Proverbios 30, 17. El que mira a su padre con desprecio y se burla de su madre anciana, merece que los cuervos le saquen los ojos y que las águilas los devoren. Hágame el favor. Los malos hijos, los que no cuidan a sus padres, terminan arruinados. Es que no lo dice solamente la vida, lo dice la palabra de Dios. Mientras que los hijos que han cuidado de sus padres, aún a llegar a la ancianidad, logran muchas cosas muy grandes, muy progresivas. Así que honra a tu padre y a tu madre. Van dos ideas. Tercera idea que está allí bien bonita. Para que seas feliz. Para que seas feliz. La felicidad se aprende a vivir. Se aprende a conquistar desde la casa. La felicidad se empieza a generar desde el mismo hogar. Desde la primera hora de la mañana, Dios está presente. Pero desde la primera hora de la mañana podemos alejar a Dios e irnos con las maldiciones y con los gritos y las groserías. Podríamos escribir un folletico sobre mil maneras de amargarse la vida desde el primer momento de la mañana. Porque se levanta o porque lo levantan y ¡ay, ya me vinieron a levantar esta vieja así que molesta! Porque tiene que bañarse y entonces ¡uy, esta agua está fría! ¿Quién se gastó el agua caliente? Porque el chocolate está muy caliente, porque está muy frío, porque no encontró la camisa, porque no encontró las medias que siempre están debajo de la cama. Por cualquier cosa y empezamos a pelear y salimos tirando la puerta, salimos gritando, salimos molestando, salimos corriendo al paradero y de pronto se fue la buseta, se fue la ruta, nos quedamos ahí, nos toca, llegamos tarde al trabajo y empezamos un día malo, empezamos un día terrible y en el transcurso del día las cosas como

que no mejoraron. Al llegar la noche, seguimos peleados, seguimos gritando y nos hemos dañado la vida. La vida puede ser feliz desde el hogar, pero cuando en el hogar no hay felicidad, todo lo que hay por fuera es una pantomima. Nos la pasamos entonces sonriendo y jugando al payaso y pelando el diente. Entonces, la felicidad no es pelar el diente. Estar alegre no es estar mostrando la dentadura y las caries y todo lo demás. La felicidad, la alegría, desde el libro del Deuteronomio en adelante, es tomar conciencia de lo que Dios nos ha regalado. Y un regalo grande es nuestra familia. Muchachos, ustedes se pueden dar cuenta. ¡Hijos! ¡Hijos! Ustedes pueden darse cuenta aquí que cuando todo nos sale mal en la casa, de ahí para afuera, todo nos sale mal. Y entonces decimos, sí, ve, parece que me levantó por el otro lado, parece que pisé con el otro pie, ¿será que le pegué a mi mamá o qué? ¿Será que es lo que será lo que estoy pagando? Por Dios, démonos cuenta, por favor, cómo salimos de nuestra casa. Es en nuestra casa donde podemos ser felices, es desde nuestra casa donde empieza a brotar la felicidad. Y si somos felices en la casa, donde vayamos, irradiamos felicidad. Pero si no somos felices en nuestro hogar, no nos gusta llegar a la casa. Nos entretenemos por cualquier lado, llegamos tarde y no damos oportunidad a llegar a tiempo a la casa. Que seas feliz desde el mismo hogar. Y miren la recompensa que viene después de eso. Y tengas una larga vida en la tierra. Y tengas una larga vida en la tierra. Los hijos buenos no andan por malos caminos. Los hijos buenos no andan por malos caminos y por eso no los matan. Pero los hijos malos andan por malos caminos y los hijos malos terminan en la cárcel, en medio de condiciones dañinas, con malas amistades, con malas costumbres, en la guerrilla o haciendo violencia, buscando venganza de cualquier manera, destruyendo familias. Y hay mamás que a veces se acercan y dicen, es que mi hijo está en la cárcel y no sé qué hacer. ¿Y qué educación le dio desde pequeño? ¿Cómo lo forjó? ¿Se forjó como un buen hijo o como un mal hijo? Y si terminó en la cárcel, es porque no fue el mejor hijo. Es que mi hijo está en la ruina. ¿Por qué? Porque es que hizo unos negocios, entonces intentó robar a unas personas y terminó robado. Ah, eso es por deshonestidad. Eso no es de un buen hijo. Eso no lo puede aprender en la casa. La deshonestidad no se puede aprender en la casa. La conchudez no se puede aprender en la casa. Los malos hijos terminan mal. Los buenos hijos terminan teniendo una larga vida en la tierra, terminan siendo buenos. Claro que en nuestro país uno no sabe, porque como matan a tantos hijos, porque como en cualquier momento puede caer una bomba, puede caer un cilindro en cualquier casa y destruye a buenos hijos. Claro que en situaciones como las que vivimos en nuestro país, ya no sabemos quiénes son los buenos hijos, porque también los matan caminando por allí. Porque una bala perdida en medio de un combate puede acabar con nuestros hijos. Y la ironía viene cuando se le entrega una bandera y dice, discúlpenos, fue situación de la guerra, y terminamos matando a nuestros hijos. Y los que están disparando son hijos de familia, ¿o no? Los que están haciendo daño por todo lado, la corrupción, la violencia, son hijos de familia. ¿Qué, como hijos, qué educación recibieron? Y estudiaron en colegios, ¿qué educación recibieron? Y algunos en colegios religiosos, ¿qué educación recibieron? Tenemos que revisar y mirar las cosas. Para ir concluyendo, padres, ayuden, comprendan, animen, promuevan a sus hijos, pues será de gran bendición para toda su vida. Hijos, valoren a sus padres todo el tiempo para que cuando se mueran no sea mucho el dolor. Nos duele más por lo que no hicimos por nuestros padres que por lo que hicimos. Nos duele más lo que no hicimos por nuestros padres. Y entonces nos molesta, nos absorbe el tiempo, nos ponemos mal. Pero cuando amamos a nuestros padres y damos lo mejor, cuando se nos mueran, va a ser todo mucho más fácil. Va a ser todo mucho más sencillo superar ese duelo, ese dolor que nos deja la ausencia. Recuerdo en ese momento a un muchacho que estudió conmigo en la Universidad Javeriana. Él estudiaba medicina, tenía toda la plata del mundo, tenía una pinta, alto, buen mozo, mono, ojos claros, y yo chiquito, gordito y maluco. En fin, pero andábamos juntos, y él tenía toda la plata del mundo, pues.
Su papá era comerciante internacional, su mamá abogada, que a veces ejercía. Tenían una casa impresionante al norte de la ciudad, que parecía una mansión, con sistema de seguridad eléctrico, con todo un montón de cosas, y él tenía una moto impresionante. Y allí en la moto montaba a las chicas y se las llevaba a tomar a las tabernas, a la calera, en fin. Un día fui testigo de que gastó 1,000,000 de pesos invitando y tomando y dañando a las personas. También hizo abortar a más de 5 muchachas. Se acostaba con todas las que podía. Tenía una vida bien desordenada, que le llamamos vida, pero que eso no era vida. A la mamá la trataba peor que cualquier persona. A la hermanita que tenía, la humillaba, la golpeaba, la sacaba a gritos. Y el papá era solamente la chequera. Papá, necesito 300,000 pesos para unos elementos de la universidad. Y el papá firmaba el cheque, tome, mijo. El papá era la chequera, era un cajero electrónico donde sacaba dinero. No más, eso era todo en la familia. Un día, Javier se llama este muchacho. Un día, Javier llegó a la casa temprano, de milagro. No le salió cuadre, no le salió plan. De milagro llegó temprano a la casa y cuando se va acercando a la casa ve que de la casa sale humo y no precisamente de la chimenea. Sale humo. Cuando se acerca, la casa se estaba incendiando. Lo que dijeron los bomberos fue que un fusible se quemó y esa chispa eléctrica causó que se empezaran a quemar las cortinas y se empezara a quemar la casa. Las puertas de seguridad se cerraron, las ventanas se cerraron, todo quedó hermético y a Javier le tocó ver cómo su papá tiraba cosas contra la ventana, tiraba la silla, tiraba de todo contra la ventana y los vidrios no se rompían. Él mismo se tiraba contra la ventana y los vidrios no se rompían y a Javier le tocó ver cómo su mamá, su papá y su hermanita se quemaban entre sus ojos. Cuando llegaron los bomberos ya era tarde. El día del entierro ese grandote se colocaba junto a mí y me decía: Manuel, mire, lo único que le he regalado a mi papá, lo único que le he regalado a mi mamá y a mis hermanas son esas pijamas de madera, pijamas hechas de odio, de mentiras, de rencor, de venganza. ¿Y ahora de qué me sirve tanto dinero? ¿De qué me sirve haber heredado tantos millones? ¿De qué me sirve si yo hubiera podido ayudar a tantas personas con esto? ¿De qué me sirve? Gastaría todo el dinero con tal de que me devuelvan a mi familia. ¿Pero ahora ya para qué? Se intentó suicidar. Le traté de ayudar hasta que por fin fue entendiendo cómo funciona el sentido del sufrimiento cristiano y fue aceptando al Señor. Hoy día es médico. Un día en medio de esos delirios nos encontramos con un poema de una señora mexicana que se llama En vida, hermano, en vida. Y la parte final empieza diciendo: nunca visites panteones o cementerios, ni llenes tumbas de flores, llena de amor corazones, en vida, hermano, en vida. Si deseas feliz decir te amo a la gente de tu casa, al amigo cerca o lejos, en vida, hermano, en vida. No esperes a que se muera la gente para quererla y hacerle sentir tu afecto. En vida, hermano, en vida. Tú serás muy venturoso si aprendes a ser felices a los de tu casa. En vida, hermano, en vida. Nunca visites panteones, ni llenes tumbas de flores. Llena de amor corazones. En vida, hermano, en vida. Aprovechemos la oportunidad que tenemos a nuestros padres, que tal vez los tenemos, que tenemos a nuestros hijos. Aprovechemos esta oportunidad de poder contar con una familia todavía viva. Aprovechemos la oportunidad de lo que tenemos para valorarlo mientras lo tenemos. Cuando se vayan ya será muy tarde las manifestaciones de amor. Cuando se vayan ya no valdrá la pena. Javier valoró su familia cuando ya no la tuvo. De nada le servía tener ahora dinero si no tenía su familia. ¿Cuántas personas han tenido que valorar lo que tienen cuando ya lo han perdido, cuando ya no ha funcionado, cuando ya las cosas se han ido cayendo poco a poco? Hermano, hermana, tú que estás aquí, tú que estás escuchando en este momento, piensa un momentito en tus papás, donde quiera que estén. Piensa un momentito en tu familia, donde quiera que esté. ¿Qué estás haciendo por tu familia? ¿Qué es lo que estás contribuyendo a tu familia en este momento? ¿En qué estás contribuyendo a tus hijos, a tus papás, a tus hermanos? ¿Eres signo de unidad? ¿Eres signo de amor? ¿O eres signo de discordia, de pelea? Cuando los hermanos, cuando los familiares llegan a la casa tensionados, agobiados por el trabajo, ¿cómo lo recibes tú? ¿Cómo lo recibes?
a gritos o con una palabra de comprensión, de amor, de ayuda? ¿O les das la espalda y te vas?

0: Hijos, obedezcan a sus padres, es el título de esta predicación que hoy ha compartido con nosotros Manuel Tenjo. A todos ustedes, hermanos, gracias por permitirnos llegar a sus hogares a través de la palabra. Hasta pronto.
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7: Así como la lluvia y la nieve bajan del cielo y no vuelven allá, sino que empapan la tierra y la hacen germinar, la palabra que sale de mis labios no vuelve a mí sin producir efecto, sino que hace lo que yo quiero y cumple la orden que le doy. Isaías, capítulo 55, versos 10 y 11.
8: Para la gloria de tu nombre, mi amado Jesús.
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13: Son las 5. 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San Juan Eudes.
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El nombre del Señor es poderoso. ¡Aleluya!

0: 5 minutos. 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Mis hermanitos, buenas tardes. Dios les bendiga a todos. Fuerte abrazo en el nombre poderoso de Jesús, porque el nombre de Jesús es poderoso. Es poderoso el nombre de Jesús. Y por eso le damos gloria y le damos alabanza a nuestro Señor Dios y Salvador. El nombre del Señor es poderoso, poderosísimo, su santísimo nombre. Hermanos, les acompañamos con la dirección del Padre John Mario Montoya en los 1370 de la M, Minuto de Dios Barranquilla, llegando directo a tu corazón, y en Cartagena, Padre, se me escapa ahora el nombre, bendito sea el Señor. Dios le bendiga, guarde y le proteja. Bendito sea Jesús. Jimmer Ortiz, gracias Benji. Jimmer Ortiz, estaba pensando en otro sacerdote, que el Señor le bendiga. El Padre Johan, de allá del Espíritu Santo, que a mi amabilidad la de esta mañana, qué corazón grande de generosidad hacia la emisora, hacia este trabajo de evangelización. Qué maravilloso todo el cariño de este sacerdote y también el Padre Pablo, el Padre, todos los sacerdotes de ahí de la parroquia, el Espíritu Santo, que el Señor les bendiga. Muy generosos, muy amables y atentos hoy con las escarapelas. Estuvimos los servidores de Tierra Nueva allá en la parroquia del Espíritu Santo. Y qué generosidad de los padres eudistas, son de la casa. Sí, muy generosos apoyando las escarapelas para el encuentro bíblico del sábado 26 de septiembre con el padre Fidel Oñoro. Hermanitos, hay que trabajarle a la obra, hay que trabajarle a la obra de evangelización. Se tiene que sostener, y ¿quiénes la sostenemos? Nosotros los oyentes y los hermanos de buen corazón, que sí los hay bastante, sí los hay bastante. Pongamos en manos de Dios este espacio. Bendito sea Dios, nuestro hermano Benjamín Barreto en el máster en Barranquilla, Benji, bendiciones. En Cartagena está nuestro hermano Luis Llamas. Luis, muchas bendiciones también para ti. Muchísimas bendiciones. Gracias Dios por todas las bendiciones de este día domingo. Dale gracias ahí donde estás, dale gracias, porque el nombre del Señor es poderoso, así cantamos. Y le damos la gloria a Dios. El nombre del Señor es poderoso.
1: ¡Aleluya!

Bendito sea el Señor que me rescató a mí y te rescató a ti. Sí, yo le doy gloria a Dios. Yo le doy la gloria a Dios porque me rescató. Me rescató hace muchos años y todos los días me rescata. Todos los días. Alégrate, hermano, alégrate. Yo te digo de que te alegre. Yo me siento contenta. Sí, me fui en la mañana allá a la parroquia del Espíritu Santo. De Elfa, gracias. Dios te bendiga, Delfa, qué invitación tan bonita, bendito sea Dios. Bendito sea Dios, me llevó a almorzar, qué detallazo. Dios te multiplique bendiciones y grandes bendiciones para tu vida. Y a todos los hermanos por su cariño también ahí en la parroquia del Espíritu Santo. Démosle gracias a Dios, mis hermanitos, sí, perdónenme, discúlpenme, pero... Todavía quedan escarapelas para el sábado 26 de septiembre, el encuentro bíblico, la palabra de Dios, portadora de esperanza. Sí, ahí en la parroquia del Espíritu Santo, pues, los hermanos ya la adquirimos, pero hay otros que todavía no lo han hecho. Y en esta tarde vamos a entregarle el programa al Señor y después te voy a compartir algo. Que estoy orando y otros hermanos me están apoyando en oración. A ver qué bendición el Señor nos tiene reservada a cada uno de nosotros para bien de esta bendita emisora. Padre Dios, te presentamos este programa, toda la programación de la emisora. Todo el esfuerzo que se hace, Señor. Todo lo que se hace para poderla sostener, la obra es tuya, Señor. La obra es tuya y nosotros los oyentes pues tenemos que responder por ella. Danos, Señor, la gracia de querer más este medio de comunicación, de orar más, de clamar más tu misericordia para poderla sostener. Danos la gracia, Señor, de que esta bendita radio siga al aire 24 horas al día. Te alabamos y te bendecimos. Te glorificamos, son los talentos que Dios nos ha regalado, sí. No lo podemos esconder, enterrar, no. Es un talento para que otros hermanos, se enteren de que hay minuto de Dios, de que la palabra de Dios está al aire 24 horas al día, 24 horas al día sin interrumpir, está la palabra de Dios al aire por la emisora Minuto de Dios, en los 89.5 FM Stereo de Cartagena y en los 1370 del AM en Barranquilla. Cartagena abre las alas y levanta el vuelo. Levántalo, el Señor también bendice la generosidad en Cartagena. Claro que sí, claro que están sucediendo cosas maravillosas. Dios está bendiciendo corazones a la generosidad y los va a seguir bendiciendo porque la obra es de cada uno de nosotros y en Barranquilla también, Padre Dios. Todo bajo tu santa voluntad, bajo tu misericordia, que tu amor nos sostenga para seguir adelante, que tu amor nos dé la fortaleza de seguir adelante. Qué bueno es alabarte y bendecirte, Señor, y darte gracias. Qué bueno es glorificar tu santísimo nombre. Qué bueno decirte, Señor, que tú eres todo, que tú eres grande, que todo está en tus manos, Señor, que clamamos a ti. Nuestra amiga que tiene que cumplir metas mensualmente y sus compañeros de trabajo estuvo hace rato por aquí, por la casa. Aquí me dejó todas las intenciones, aquí las tengo, las presento delante del Señor. Me dijo, tengo plazo hasta el viernes para cumplir la meta. Para Dios todo es posible. Todos los meses ella se da cuenta cómo Dios la sostiene y cómo llega a la meta. Y si de pronto no llega a la meta, pues no queda tan mal porque siempre cumple algo. Dios es maravilloso. Aquí están todas estas peticiones, Señor, de nuestra hermana, que tú conoces el nombre, pero también de sus compañeros de trabajo. Toma la necesidad del empleo del hijo. Abre las ventanas de los cielos, oh Dios, y concédele un trabajo al hijo que ha quedado sin empleo. Te pedimos, Señor, tu gracia. Tú conoces el corazón generoso que ella tiene para ayudar a los demás, para ayudar a la emisora, para ayudar a las personas necesitadas, ayudar a una comunidad religiosa, a otra parroquia. Señor, tú le conoces. Tú sabes todo lo generosa que es, Señor, tu generosidad para muchos de nosotros. Yo te pido hoy que le socorras mucha misericordia en el empleo del hijo que está desempleado. Yo te lo pido, Jesús de Nazaret, tú que eres grande, tú que eres poderoso, tú que eres Dios con nosotros,
y a todos los hermanos que están orando porque el hijo, el esposo, el yerno quedó sin empleo, Señor, también abre los cielos para ellos. Abre los cielos y también dale la bendición de un nuevo empleo. Te lo pedimos, oh Jesús de Nazaret. ¿A quién más vamos a ir, Señor? ¿A quién más? Si solo tú tienes palabras de vida eterna. Ten misericordia de todos los desempleados, Señor. Ten misericordia, Señor. El apoyo que se dan en la familia, bendice ese apoyo, Señor. Bendícelo, Señor, y abre las ventanas de los cielos y derrama la bendición del empleo para tantos hermanos desempleados. Pido por la hija de una amiga, que siempre esa amiga está orando por su hija. Pido por ese empleo para ella, que el Señor le tome el corazón, le tome la vida y el empleo le llegue pronto, pero primero que todo que tome la vida de esa hija. Yo te lo pido, Señor, tú conoces a esa madre cuánto dobla rodillas o cuánto ora por la conversión de esta hija y cuántas madres, padres, están orando por la conversión de los hijos. Señor, tócales, bendíceles. Bendíceles, Señor, llámales como llamaste a Pedro, a Santiago y a Juan. Llámales, Señor Jesús, como llamaste a Samuel, que mientras dormía ahí, mientras dormía, escuchaba en el sueño, Samuel, Samuel, Samuel, Samuel. Él no sabía qué era, no sabía. Y le contó al sacerdote del templo y le dijo, si te vuelve a llamar, dile, aquí estoy, Señor, aquí estoy. Y volvió en el sueño a escuchar la llamada, Samuel, Samuel. Y se acordó lo que le había dicho el sacerdote, dile, aquí estoy, Señor, para hacer tu voluntad. Y le dijo enseguida, aquí estoy, Señor, para hacer tu voluntad. Bendito Dios, una entrega al Señor, al servicio de Dios. Samuel, el hijo de Ana, de una mujer estéril, Dios le dio la promesa que iba a tener un hijo y la cumplió. Y este hijo, ella lo entregó al templo. Le hizo la promesa al Señor, si me das un hijo, te lo consagro al templo. Y lo entregó para el servicio del templo. Y el Señor también lo llamó, Samuel, Samuel. Señor te llama hoy, hermano, por tu propio nombre, como te llames. Dios lo conoce. Te está llamando, ven, sígueme, ven, ven, sígueme, ven, ven, para que seas pescador de hombres. Pescador de hombres, tira la red para buscar almas para Cristo. Almas que de pronto se están perdiendo en Cristo Jesús. Hay salvación y hay liberación. Mire, Señor, aquí estoy para tirar la red a la derecha, para rescatar almas para ti, Señor, bendito sea. Alabado y glorificado sea el Señor. Por siempre y para siempre, santo eres, Señor, santo por toda la eternidad. Dale la gloria y dale gracia. Una tarde soleadita, tranquilita. Bendito Dios, ayer cayó bastante agua. Una tarde bonita, Señor, gracias. Gracias por esta tarde bonita. Yo te alabo y te bendigo y te doy muchas gracias. Gracias por todos nuestros amables oyentes, mis hermanitos, que Dios me los bendiga a todos, Dios me los bendiga, me los proteja, me los cuide, me los guarde, bendiciones de lo alto, Dios está con nosotros. Seguimos orando por nuestra hermana Nuri Cepeda, los hijos están ahí muy pendientes en la clínica, nos envían el informe de cómo está, cómo sigue, todo está en las manos santas y benditas de Dios. Todo, todo está en las manos de Dios, toda la salud de Nuri, de tantos y tantos enfermos, porque oramos por todos, sea Dios actuando con poder, sí, Dios está actuando en la vida de Nuri Cepeda y de muchos hermanos más enfermos, claro que Él actúa, porque oramos por todos oramos, que el Señor se glorifique en todos los enfermos, sí, que el Señor se glorifique en los hermanos que a esta hora dicen, pero yo tengo tanta tristeza, yo no sé qué me pasa. Señor, te dé paz. Cristo, te dé paz. Cristo, te dé paz. La paz de Cristo en tu corazón y en mi corazón. Dile, Señor, yo quiero sentir tu paz. Yo quiero sentir tu paz, Señor. Yo quiero sentir tu amor y quiero sentir tu misericordia. Bendito sea el Señor. Aleluya. Alabanzas para ti, Señor. Aleluya, aleluya. Gracias, Señor, muchas gracias.
Hermanitos, son las 5:19 minutos de la tarde. Quería invitarte a una colaboración especial. Yo sé que ustedes son muy generosos, todos somos generosos, pero te quiero invitar a una colaboración muy especial para unos jóvenes de allá de la parroquia de las Nieves, de la parroquia de la Chinita, de la parroquia de la Luz, que están estudiando en la escuela de laicos, sí, en la escuela de laicos, San Juan Eudes, ahí en la parroquia del Espíritu Santo, ahí están. Estos muchachos quieren asistir al encuentro con el padre Fidel Oñoro, son jóvenes, pero no tienen el recurso, no solamente la boleta, el transporte. Entonces, bueno, aquí tengo unas boletas, son 6 muchachos, 7 muchachos, y aquí yo les separé unas contando con tu generosidad, con nuestros amables oyentes que son generosos, para regalarles una boleta para que vayan el sábado a este encuentro de la palabra de Dios, encuentro bíblico, la palabra de Dios. La palabra de Dios portadora de esperanza, sí. La palabra de Dios portadora de esperanza, encuentro bíblico de la palabra de Dios, sábado 26 de septiembre, de 8 de la mañana a 1 de la tarde. Si usted, hermana, hermano, puede colaborar con un joven, me puedes dejar tu número de contacto, tu nombre, y yo al terminar el programa, pues te llamo, o pues también me dejas ahí tus datos, yo te digo cómo puedes consignar el valor de 40,000 pesos, que es la escarapela, para llevar estos jóvenes. Son 7 u 8 jóvenes que quieren asistir a este encuentro de la palabra. Bendito sea Dios Todopoderoso, Escuela de Formación de Laicos San Juan Eudes, sí, son jóvenes que se están formando para llevar el evangelio, para llevar la palabra de Dios, y qué mejor que regalarles una entrada para este sábado 26 de septiembre en el encuentro bíblico La Palabra de Dios Portadora de Esperanza. Yo confío y espero en Dios que sí, que nuestros hermanos, que siempre están en la sintonía, que son muy generosos, que yo he visto la gloria de Dios con todo lo que han ayudado a los jóvenes, a las personas necesitadas. Confío en Dios que se van a comunicar para decir yo apoyo a uno de estos jóvenes. Vamos, hermanito, vamos, que con la ayuda de Dios, antes de terminar el programa, ya estén estas escarapelas para cada uno. Agradezco a un hermano que Dios conoce su nombre, y en el Espíritu Santo, el padre Johan, anunció que donaran unas escarapelas para los jóvenes. Bueno, un señor a la salida se acercó y me donó tres escarapelas, pero estos son de otro joven. Bendito sea Dios, y una señora donó otra. Gracias a Dios por los corazones generosos. A Dios nadie se lo gana en generosidad. Dios es muy generoso. Nos da todo a nosotros y nos da más. Como dice el apóstol San Pablo, que Dios nos da lo suficiente para vivir y nos da mucho más para hacer obras buenas. Bendito sea el Señor. Estoy esperando a ver qué hermanito se comunica, escribe para decir yo apoyo a uno de esos jóvenes de la Chinita, de la Luz, de las Nieves. Yo lo apoyo con la escarapela del encuentro de la palabra. La palabra de Dios es portadora de esperanza para un joven que quiere aprender de la palabra. Espero que estos hermanitos que pueden dar la ofrenda de 40,000 pesos para llevar un joven gratis, espero que se comuniquen antes de terminar el programa. Dios bendice al que da con alegría. No nos llevamos nada. Bueno, sí, las buenas obras, si se puede decir, pero eso, hermanito, no, las buenas obras se tienen que manifestar, ¿verdad? Entonces, estoy esperando a los hermanos. Los hermanos que puedan colaborar con una escarapela, son 8 escarapelas, las vamos a entregar toditicas, como cuando íbamos al Estadio Metropolitano, que llevábamos qué cantidad de jóvenes, 400, 450 jóvenes,
una belleza, mi Dios bendito, gracias, gracias, gracias por todo, gracias. Estoy esperando a los oyentes que nos pueden colaborar adquiriendo una escarapela para llevar a estos jóvenes gratis. Son los jóvenes de la Escuela de Teología para Laicos, Escuela de Teología para Laicos San Juan Eudes, de la Parroquia del Espíritu Santo. Ellos están en su clase. Pero qué maravilloso este encuentro. Encuentro de la Palabra de Dios. Encuentro de la Palabra de Dios que es portadora de esperanza. Démosle gracias a Dios. Vamos a ver cuál va a ser el primer hermano que esté en sintonía y diga, claro, yo colaboro con un joven de estos. ¿Cómo hago? Yo colaboro, sí. Yo le pido al Señor que toque tu corazón, también el mío, el de todos, para ayudar a estos muchachos que quieren asistir a este encuentro de la Palabra de Dios, encuentro bíblico de la Palabra de Dios, la Palabra de Dios portadora de esperanza. Te bendecimos, Señor. Te glorificamos y te damos gracias. Para ti no hay distancias. Para ti no hay distancias, Señor. Doy gracias a Dios por una amiguita. Dios conoce su nombre allá en los Estados Unidos. Como dice ella, ahí te mando para los misalitos de los privados de la libertad. Amiga, muchas gracias. Dios te multiplique bastante a todos los hermanos que han colaborado y colaboran con los privados de la libertad. Dios los bendiga, les multiplique muchas bendiciones, muchísimas bendiciones por su generosidad con los hermanos privados de la libertad. Dios es todopoderoso para bendecirnos. Dios es grande todo lo que das, como oras también. Tu oración también es una ofrenda, y es una ofrenda valiosa porque estás orando por un hermano privado de la libertad para que Dios le dé la gracia de la conversión y de la vida nueva. Todo esto también es oración. Dile, Señor, gracias. Gracias, Jesús de Nazaret. Gracias, Señor. Para ti la gloria y para ti la alabanza. Bendito sea el Señor. Gracias, Señor, gracias. Todo está en tus manos, Señor. Todo está en tus manos, en tus manos. Todo está en tus manos por tu misericordia, Señor. Muchas gracias. Muchísimas gracias por la misericordia que Dios tiene con cada uno de nosotros. Estoy esperando a ver qué hermanito, dónde están, como que están de paseo. ¿Qué hermanito puede apoyar las escarapelas para estos jóvenes que quieren asistir de allá del barrio La Luz, de La Chinita, de Las Nieves? Jóvenes que están en la Escuela de Teología para Laicos San Juan Eudes. Y qué mejor que darles una entrada para que se formen con bases firmes en la Palabra de Dios con el Padre Fidel Oñoro, sábado 26 de septiembre, desde las 8 de la mañana hasta la 1 de la tarde. Si usted quiere ir, pues todavía hay boletas para asistir. Bendito sea el Señor. Gracias, Señor. Tú todo lo ves, todo lo sondeas y todo lo examinas. ¿Sabes, Señor, quién puede dar una ofrenda y quién no la puede dar? Tú lo sabes todo, Señor. Tú lo sabes todo y lo conoces todo. Gracias por el hermano que esta mañana dio para esas tres boletas. Gracias por su vida. Cuídale y bendícele. Y a la señora que compró una, o dos señoras que también adquirieron dos más, Señor, gracias por todos ellos. Gracias por los que han orado, porque estamos orando, yo llamé a varios hermanos, oren para llevar a esos jóvenes gratis al encuentro de la palabra. Hay hermanos orando, ¿eh? Y cuando hay cadena de oración, se siente el poder del poder de Dios. Cuando hay oración entre los hermanos, se manifiesta la gloria de Dios, y se manifiesta el poder de Dios. Por eso ahí donde estás, dile, Señor, gracias. Gracias por todo, gracias por este domingo, gracias por la Santa Eucaristía del día de hoy. Muchísimas gracias. ¿Cómo no alabarte? ¿Cómo no bendecirte? ¿Cómo darte gracias si tu presencia, Cristo, es real en la Santa Eucaristía? Eres tú que te haces presente, Señor.
y te alabamos y te bendecimos y te damos gracias por tu presencia maravillosa en la Eucaristía, en tu palabra que nos enseña, nos orienta y nos sana, en las manos del sacerdote que consagran la hostia y que se convierte en tu cuerpo y el vino en tu sangre, la gracia de Dios a través del sacerdote. Te bendecimos, Señor, y te damos muchas gracias. Gracias por los hermanos que están en sintonía, los que de pronto no están en sintonía porque están de paseo. En lo que estén, Señor, bendíceles también grandemente. Todo está en tus manos, Señor. Todo. ¿A quién iremos, Señor? ¿A quién? ¿A quién vamos a ir si solo tú tienes palabras? Palabras de vida eterna, por eso te decimos gracias. Gracias por tus palabras, Señor. Palabras de aliento, de vida, palabras. Palabras que llenan nuestros corazones de fe y de esperanza. Señor, muchas gracias. Muchísimas gracias, Jesús de Nazaret. Gracias por todo. Alábalo y bendícelo y dale gloria. Y dale alabanza y dile, Señor, gracias. Gracias porque tu palabra es vida.

mí, un canto a la palabra, un canto a la palabra de Dios. Esta mañana Hermes colocó un canto de cuando ya terminé el programa, o Pedro, no me acuerdo quién estaba, es que es el evangelio del día de hoy, al terminar el programa, lo colocaron, bendito sea el Señor, gracias Señor, gracias por todos nuestros hermanos que están en la sintonía, gracias por cada amigo que está en la sintonía, hermano, hermana, Dios te bendiga en Cartagena, amigos de Cartagena, Dios les bendiga, cuéntanos, comparte, dale la gloria a Dios por lo que está sucediendo en Cartagena. Dale la gloria a Dios por las bendiciones que están recibiendo. Dale la gloria a Dios. No te canses de darle la gloria a Dios, de alabarlo y bendecirlo y de glorificarlo, porque Él es todopoderoso. Dale la gloria al Señor. Dale la gloria con alegría, con gozo, Señor. Yo te alabo, te bendigo, te glorifico y te doy gloria y alabanza. Tú eres todopoderoso. ¿Quién como tú, Señor? Nadie como tú. No hay nadie que haga lo que tú haces confiadamente. Por eso vamos a ti. Por eso vamos a ti y te decimos, Señor, gracias. Gracias, Señor. Cantamos al Señor y le damos la gloria.

Te bendecimos, Señor, te glorificamos y te damos gracias porque tus palabras, Señor, son vida. Tus palabras, Señor, son vida, son fe y son esperanza. Te damos muchas gracias. Cerca está el Señor de los

0: que lo invocan, Salmo 145, 144, entre paréntesis. Cerca está el Señor de los que invocan, de los que lo invocan. Día tras día te bendeciré y alabaré tu nombre, por siempre jamás. Grande es el Señor, merece toda la alabanza. Es incalculable su grandeza. Cerca está el Señor de los que lo invocan. El Señor es clemente y misericordioso, lento a la cólera y rico en piedad. El Señor es bueno con todos, es cariñoso con todas sus criaturas. Cerca está el Señor de los que lo invocan. El Señor es justo en todos sus caminos, es bondadoso en todas sus acciones. Cerca está el Señor de los que lo invocan, de los que lo invocan sinceramente. Cerca está el Señor de los que lo invocan. Alabado sea Jesús. Gloria a ti, Señor, porque estás cerca de cada uno de nosotros. Día tras día te bendeciré, Señor, y alabaré tu nombre. Dilo conmigo, dilo. Día tras día te bendeciré, Señor, y alabaré tu nombre por siempre. Jamás grande es el Señor. Merece toda la alabanza ahí donde estás, alábalo. Alábalo y bendícelo, alábalo, glorifícalo. Dile, Señor, yo te alabo, yo te bendigo, yo te glorifico. Te doy gloria, te doy alabanza, porque tú eres todopoderoso. Bendito sea el Señor. Aleluya a ti, Señor. Gracias, gracias por todo. A ti la gloria y a ti la alabanza por todos nuestros amables oyentes que están en sintonía. Oramos por los enfermos. Claro que siempre estamos orando por los enfermos. Los colocamos en la Santa Eucaristía. La misericordia de Dios con todos los enfermos. La misericordia de nuestro Dios con todos los enfermos. Nuestra hermana Nuri Cepeda, por todos los enfermos oramos. Oramos por Sara Pacheco, oramos por tantos enfermos, los enfermos de nuestro grupo de apoyo al duelo, del grupo de hombres, del grupo de mujeres, de los jóvenes, Señor, por todos los enfermos, amigos oyentes de la emisora, que el Señor también les sane. Que se pasee Cristo por los hospitales, por las clínicas, que sea Jesús de Nazaret paseándose por todas las clínicas y los hospitales, por los hogares donde hay enfermos, por allá en las fincas, en los lugares donde no hay un médico cerca. Cristo, tú eres el médico. Señor Jesús, ten misericordia de todos los enfermos. Ten misericordia, Señor. Ten misericordia, Señor Jesús. Bendito sea el Señor. Tenemos un mensaje que está llegando aquí. Buenas tardes, buenas tardes, bendiciones para todos. Bendito sea Dios, le escribe Randy Liñán de Cartagena. Pido por todos los policías de Colombia que nos bendiga Dios y derrame su sangre preciosa sobre todos los policías de Colombia. Amiguito, Dios lo bendiga, siempre lo tenemos, siempre lo llevamos en la oración. Dios les bendiga a todos los policías, Dios les proteja. Qué maravilloso que usted cree en el poder de Jesús, que tiene mucha fe y cree y escribe para orar por todos los policías en Colombia, que la misericordia de Dios les cobije, que el amor de Jesús sea con cada uno de ellos. Y como hace años, una amiga oyente que tenía a su hijo en el ejército llamaba y decía: yo le pido a Dios que cada pisada que dé mi hijo allá donde está prestando el servicio militar, cada pisada que dé mi hijo esté guiada por la misericordia de Dios, que cada paso que dé sea Jesús que camine con él. Pues yo le digo al Señor que todos los policías donde estén, cada paso que den sean guiados por el poder de Dios y que Dios los cuide. Bendito sea el Señor y los cubra con su preciosísima sangre. Te alabamos y te bendecimos y te glorificamos, Señor. Gracias te damos. Gracias, Señor. Vamos a ver qué mensaje hay de la ciudad de Cartagena. Cartagena. El programa está también para Cartagena. Padre Ernesto Merlano en el Perú, Dios me lo bendiga. Dios me lo bendiga. Estamos orando por la construcción del templo allá en la selva del Perú. Cristo tiene poder y hay victoria en Cristo, Padre. Padre Ernesto Merlano. Hay victoria en el nombre poderoso de Jesús. Yo he visto la victoria de Dios. He visto con qué poder se manifiesta Dios. Hay victoria para la construcción del templo. El nuevo templo allá donde usted está, Padre Ernesto Merlano. Siempre estamos orando por usted. Y Dios escucha la oración. Bendito sea el Señor. Son las 5:42 minutos de la tarde. Va agotándose el tiempo. Va agotándose el tiempo y hasta ahora, bueno, bendito Dios, esto lo dejo en manos de Dios. La generosidad de hermanos que quieran colaborar con 40 mil pesos para llevar jóvenes gratis al encuentro de la palabra en el día sábado 26 de septiembre. Pues vamos a seguir orando. Ahí separo las escarapelas en fe, todo en fe. A ver qué hermanitos van a decir, yo les colaboro a estos jóvenes. Te bendecimos, Señor, y te damos gracias. Gracias por todo. Gracias, Señor. Pido por la salud. He estado enferma, el Señor te dé salud. Que el Señor te dé mucha salud. María León será mi amiga que va a la cárcel, no creo. El Señor bendiga a todos los enfermos. Que derrame su sangre preciosa y sane a todos los enfermos. Oh Cristo poderoso, Cristo Rey de Reyes y Señor de Señores. Bendito sea Jesús. Aleluya. Alaba al Señor. No te derrumbes porque estás enfermo. Alábalo. Alábalo y bendícelo. Levántate y dile, Señor, contigo soy más que vencedor. Más que vencedora, tú tienes poder para sanar esta enfermedad. Tienes poder, Señor, para darme aliento de vida, aliento, fe y esperanza. Tú tienes poder, Jesús, y es tu poder, Señor, que me hace confiar en ti. Aleluya a ti, Señor. Alabanzas para ti. Gloria a ti, Señor. Gracias, Señor. Muchas gracias, son las 5:44 minutos, ya se nos va agotando el tiempo. Ya se nos va agotando el tiempo, pero vamos dándole gracias a Dios. ¿Sí? ¿Por qué le das gracias? Escribe ahí. ¿Por qué le das gracias? 317-518-3063. ¿Por qué le das gracias a Dios? ¿Por qué? ¿Por qué le alabas y le bendices y le glorificas? ¿Por qué en este día? En tu corazón está la gratitud a Dios. Bendito sea el Señor. Gracias. Gracias, Señor. Gracias. Bendito sea. Por siempre y para siempre. Nadie como tú, Señor. Nadie. Nadie en nuestra vida está en tus manos. Y si está en tus manos, nadie la puede tocar. Nadie la puede tocar. Nadie. Nadie, mis hermanos, tu vida es de Dios y la mía también. No te dejes llevar por la depresión ni por la tristeza. No te dejes llevar por ellos. Alábalo y bendícelo y glorifícalo. Alábalo y bendícelo y dale la gloria porque Él es todopoderoso. Alábalo y bendícelo y dile, Señor, cuán grandes son tus obras, cuán grande es tu misericordia. Y cuán grande es tu amor. Es grande el amor de Dios, el misericordioso. El amor de Dios con cada uno de nosotros. Gracias, Señor, gracias. Gracias por todo. No me cansaré de alabarte, de bendecirte y de darte gracias. Gracias por todo, Señor. Por todos nuestros amables oyentes, muchísimas gracias. Gracias, Señor, le doy gracias a Dios por todo, Dios misericordioso, que es con cada uno de nosotros. Gracias, buen Jesús, aleluya, alabanzas para ti, Señor. Gracias, Señor, gracias, todopoderoso es el Señor. Ten paz a esta hora de la tarde, ten paz. la paz que viene de Dios, la paz que viene de Dios. Sí, ten paz, ten paz. Sí, que Dios tenga misericordia de tu vida. Que Dios tenga misericordia de tu vida, de la vida de todos nuestros amables oyentes. Que tu corazón se llene de la paz de Cristo. Que mi vida también se llene de la paz de Jesús. Sí, que sea Cristo dándonos el dominio de nosotros mismos. Que sea Cristo sanando las emociones, la depresión, los nervios, las angustias. Que sea Jesús controlando tu vida. Que sea Cristo, Cristo que tiene poder. Cristo que murió en la cruz por ti y por mí. Es Jesús de Nazaret, que está a tu lado y está a mi lado. Es Jesús de Nazaret. Es Jesús de Nazaret que hoy quiere darte vida y vida en abundancia. Es Jesús de Nazaret. Siente la paz de Cristo. Siente la paz de Jesús. Siente la paz de Cristo cerca de ti. Siéntela. Siéntela porque Él está ahí. Está ahí contigo y está conmigo. Siente la paz del resucitado y siente que con Dios todo es posible, porque para Dios no hay nada imposible. Alábalo, bendícelo y glorifícalo. Y diré: yo creo en ti, Señor. Creo que tú haces maravillas. Creo, Señor, que tú haces maravillas. Creo, Señor, creo que la situación que estoy pasando está en tus manos. Creo, Señor, que la situación que estamos pasando, todo está en tus manos. Y creo que contigo somos más que vencedores. Te alabamos y te bendecimos y te glorificamos, Señor. Bendito seas por siempre y para siempre. Alabanzas para ti, Señor. Aleluya. Gloria a ti, Señor Jesús. Bendito sea el Señor. Al iniciar oramos por los hermanos desempleados. Ya oramos por los desempleados. Oramos y clamamos a Dios por todos los desempleados. Pero te invito, usted que está pidiendo oración por empleo, llama a la persona y dile: vente, vamos a ponernos de acuerdo para orar. Dice la palabra que si dos o tres se ponen de acuerdo para orar, ahí está el Señor. Entonces, dile a ese hermanito que no tiene empleo: estoy orando por ti, pero también ora, acércate a Cristo, acércate a la oración, porque Dios ve tu necesidad, Dios ve tu necesidad y el Señor te socorre para que tengas el empleo. Bendito sea Jesús, alabanzas para ti, Señor, misericordia, Dios, de tanto desempleo que hay, misericordia de los que tienen un empleo. Guárdale, Señor, y protégele. Bendice el empleo del hijo de una amiga. Bendícele el empleo, Señor. Abre los cielos y derrama tu bendición. Derrámale tu bendición grande y poderosa. Bendito sea Jesús. Santo eres. No hay nadie como Jesús. No lo hay ni lo habrá jamás. Porque Jesús, el Todopoderoso. Es Jesús el Rey de Reyes y Señor de Señores. Y es Jesús que tiene poder. Jesús que calmó la tempestad cuando iban los discípulos en la barca y sentían que la barca se estaba hundiendo. Jesús increpó los vientos y vino una gran calma. Y después Jesús les dijo: hombres de poca fe, ¿por qué tienen tanto miedo? Y le, Señor, yo le digo: Señor, sana mis miedos, sana mis inseguridades, sana, Señor, los momentos de depresión, de angustias y de nervios, sánanos, Cristo, que se te note, que se me note que estamos sanos por el poder de la llaga de Jesús, que se nos note que en Cristo hay victoria, en el Rey de Reyes y Señor de Señores. Aleluya, sí, Señor. Alabanzas para ti. Gloria a ti, Señor. Bendito seas por siempre y para siempre. Aleluya a ti, Señor. santo, santo por toda la eternidad. Santo eres Padre, Hijo y Espíritu Santo. Con plena confianza nos acercamos a ti, Jesús, con la oración que tú mismo nos enseñaste. Padre nuestro que estás en el cielo, santificado sea tu nombre. Venga a nosotros tu reino. Hágase tu voluntad en la tierra como en el cielo.
1: Danos hoy nuestro pan de cada día. Perdona nuestras ofensas como también nosotros perdonamos a los que nos ofenden. No nos deje caer en la tentación y líbranos del mal. Amén.
0: Dios te salve María. Llena eres de gracia, el Señor es contigo. Bendita tú eres entre todas las mujeres. Y bendito es el fruto de tu vientre, Jesús.
1: Santa María, Madre de Dios, ruega por nosotros pecadores, ahora y en la hora de nuestra muerte. Amén.
0: Un Ave María más por todos los enfermos en el mundo entero. Dios te salve, María, llena eres de gracia, el Señor es contigo. Bendita tú eres entre todas las mujeres. Y bendito es el fruto de tu vientre, Jesús.
1: Santa María, Madre de Dios, ruega por nosotros pecadores, ahora y en la hora de nuestra muerte. Amén.
0: Un Ave María más por todos nuestros amables oyentes, por el encuentro bíblico del próximo 26 de septiembre, la palabra de Dios, portadora de esperanza para los que han perdido la fe. Dios te salve María, llena eres de gracia, el Señor es contigo, bendita tú eres entre todas las mujeres y bendito es el fruto de tu vientre, Jesús.
1: Santa María, Madre de Dios, ruega por nosotros pecadores, ahora y en la hora de nuestra muerte. Amén.
0: Gloria al Padre, al Hijo y al Espíritu Santo.
1: Como era en el principio, ahora y siempre, por los siglos de los siglos. Amén.
0: María Auxiliadora.
1: Ruega por nosotros.
0: María Auxiliadora.
1: Ruega por nosotros.
0: María Auxiliadora.
1: Ruega por nosotros.
0: Gracias, amigos, por su amable sintonía. Dios les bendiga, Dios les cuide, les guarde. Yo voy a quedar muy atenta con nuestro hermano Benjamín a ver los hermanitos que puedan donar 40 mil pesos para llevar un joven gratis al encuentro, al encuentro bíblico, la palabra de Dios, portadora de esperanza para llevar a estos jóvenes de allá de la Chinita, de la Luz, de las Nieves. Quedo atenta para ver si usted puede colaborar. Hay que seguir orando. Los milagros suceden cuando hay oración. Que el Señor les bendiga a mis hermanitos, les cuide, les guarde y les proteja. Que todos tengan una feliz y santa noche para todos los enfermos. La salud. Nuevamente nos unimos a la oración de los hijos de nuestra hermana Nuri Cepeda y de todos los grupos de la Casa de Oración Tierra Nueva. Que estamos en oración por la salud de Nuri Cepeda. Nos unimos a decirle a Jesús que tenga misericordia de los enfermos en el mundo entero. Nos cubrimos, nos sellamos con la sangre de Jesús que tiene poder en el nombre del Padre, el Hijo y del Espíritu Santo. Amén. Gracias, amigos, por su amable sintonía. Joana, que el Señor te bendiga. Dios sabe dónde estás y Dios conoce también tu corazón generoso. Para todos mis hermanitos, bendiciones en esta tarde. Cuando cae la tarde, Dios se queda con cada uno de nosotros. Y en la noche, Señor, cuida de nosotros. Cuídanos, Señor, y bendícenos. Que el Señor les bendiga, les guarde, les cuide y les proteja. Una feliz y santa noche. Dios les bendiga.
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0: el ángel del Señor anunció a María.
1: Y ella concibió por obra y gracia del Espíritu Santo.
0: Dios te salve María, llena eres de gracia, el Señor es contigo. Bendita eres entre las mujeres, y bendito es el fruto de tu vientre, Jesús.
1: Santa María, Madre de Dios, ruega por nosotros pecadores, ahora y en la hora de nuestra muerte. Amén.
0: He aquí la esclava del Señor.
1: Hágase en mí según tu palabra.
0: Dios te salve María, llena eres de gracia, el Señor es contigo. Bendita eres entre las mujeres, y bendito es el fruto de tu vientre, Jesús.
1: Santa María, Madre de Dios, ruega por nosotros pecadores, ahora y en la hora de nuestra muerte. Amén.
0: Y el Verbo se hizo carne.
1: Y habitó entre nosotros.
0: Dios te salve María, llena eres de gracia, el Señor es contigo. Bendita eres entre las mujeres, y bendito es el fruto de tu vientre, Jesús.
1: Santa María, Madre de Dios, ruega por nosotros pecadores, ahora y en la hora de nuestra muerte. Amén.
0: Ruega por nosotros, Santa Madre de Dios,
1: para que seamos dignos de las promesas de Cristo.
0: Oremos. Derrama, Señor, tu gracia sobre nuestros corazones, para que quienes por el anuncio del ángel hemos conocido la encarnación de tu Hijo, lleguemos, por su pasión y su cruz, a la gloria de la resurrección. Por el mismo Jesucristo, nuestro Señor.

0: Te pido, fuego divino e inmenso, fuego devorador, que me consumas íntegramente en tus sagradas llamas. San Juan Eudes. Son las 6.
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2: Los invito a que recemos el rosario. Los misterios que vamos a considerar hoy son los gloriosos. En el nombre del Padre, del Hijo y del Espíritu Santo. Amén. Podemos hacer un acto de contrición pidiéndole al Señor perdón de nuestras culpas. Señor mío Jesucristo, Dios y hombre verdadero, Creador, Padre y Redentor mío, por ser quien eres y porque te amo sobre todas las cosas, me pesa de todo corazón haberte ofendido. Propongo firmemente nunca más pecar, apartarme de todas las ocasiones de ofenderte, confesarme y cumplir la penitencia que me sea impuesta. Ofrezco, Señor, mi vida, obras y trabajos en satisfacción de todos mis pecados. Y así como te lo suplico, así confío en tu bondad y misericordia infinitas, que los perdonarás por los méritos de tu preciosa sangre, pasión y muerte, y me darás gracia para enmendarme y perseverar en tu santo amor y servicio hasta el fin de mi vida. Amén.
3: Primer misterio glorioso: la resurrección de Jesucristo de entre los muertos. Al atardecer de aquel día, el primero de la semana, se presentó Jesús y les dijo: «La paz con vosotros». Dicho esto, les mostró las manos y el costado. Los discípulos se alegraron de ver al Señor. Juan 20, 19, 20.
2: María, queremos alegrarnos contigo. Tu Hijo ha vencido la muerte y reina para siempre. Él lo había prometido y lo cumplió, porque es testigo fiel y veraz. Porque Él es el Amén, en quien se cumplen todas las promesas de Dios a los hombres. Él está vivo, no es un fantasma, existe para comunicarnos la paz, la presencia de su Espíritu entre nosotros, el perdón de los pecados, para enviarnos a predicar en su nombre y a formar discípulos, para confiar sus corderos y sus ovejas al apóstol que lo ama, para demostrar que será feliz quien crea, aunque no haya visto con los ojos del cuerpo, sino con la fe que ilumina la vida interior. Padre nuestro que estás en el cielo, santificado sea tu nombre. Venga a nosotros tu reino. Hágase tu voluntad en la tierra como en el cielo.
4: Danos hoy nuestro pan de cada día. Perdona nuestras ofensas, como también nosotros perdonamos a los que nos ofenden. No nos dejes caer en la tentación y líbranos del mal. Amén.
2: Dios te salve María, llena eres de gracia, el Señor es contigo. Bendita tú eres entre todas las mujeres, y bendito es el fruto de tu vientre, Jesús.
4: Santa María, Madre de Dios, ruega por nosotros pecadores, ahora y en la hora de nuestra muerte. Amén.
2: Dios te salve María, llena eres de gracia, el Señor es contigo. Bendita tú eres entre todas las mujeres, y bendito es el fruto de tu vientre, Jesús.
4: Santa María, Madre de Dios, ruega por nosotros pecadores, ahora y en la hora de nuestra muerte. Amén.
2: Dios te salve María, llena eres de gracia, el Señor es contigo. Bendita tú eres entre todas las mujeres, y bendito es el fruto de tu vientre, Jesús.
4: Santa María, Madre de Dios, ruega por nosotros pecadores, ahora y en la hora de nuestra muerte. Amén.
2: Dios te salve María, llena eres de gracia, el Señor es contigo. Bendita tú eres entre todas las mujeres, y bendito es el fruto de tu vientre, Jesús.
4: Santa María, Madre de Dios, ruega por nosotros pecadores, ahora y en la hora de nuestra muerte. Amén.
2: Dios te salve María, llena eres de gracia, el Señor es contigo. Bendita tú eres entre todas las mujeres, y bendito es el fruto de tu vientre, Jesús.
4: Santa María, Madre de Dios, ruega por nosotros pecadores, ahora y en la hora de nuestra muerte.
5: Amén.
2: Dios te salve María, llena eres de gracia, el Señor es contigo. Bendita tú eres entre todas las mujeres, y bendito es el fruto de tu vientre, Jesús.
4: Santa María, Madre de Dios, ruega por nosotros pecadores, ahora y en la hora de nuestra muerte. Amén.
2: Dios te salve María, llena eres de gracia, el Señor es contigo. Bendita tú eres entre todas las mujeres, y bendito es el fruto de tu vientre, Jesús.
4: Santa María, Madre de Dios, ruega por nosotros pecadores, ahora y en la hora de nuestra muerte. Amén.
2: Dios te salve María, llena eres de gracia, el Señor es contigo. Bendita tú eres entre todas las mujeres, y bendito es el fruto de tu vientre, Jesús.
4: Santa María, Madre de Dios, ruega por nosotros pecadores, ahora y en la hora de nuestra muerte. Amén.
2: Dios te salve María, llena eres de gracia, el Señor es contigo. Bendita tú eres entre todas las mujeres, y bendito es el fruto de tu vientre, Jesús.
4: Santa María, Madre de Dios, ruega por nosotros pecadores, ahora y en la hora de nuestra muerte. Amén.
2: Dios te salve María, llena eres de gracia, el Señor es contigo. Bendita tú eres entre todas las mujeres, y bendito es el fruto de tu vientre, Jesús.
4: Santa María, Madre de Dios, ruega por nosotros pecadores, ahora y en la hora de nuestra muerte. Amén.
2: Gloria al Padre, y al Hijo, y al Espíritu Santo.
4: Como era en el principio, ahora y siempre, y por los siglos de los siglos. Amén.
3: Segundo misterio glorioso, la ascensión de Jesucristo al cielo. Jesús, alzando las manos, los bendijo, y sucedió que mientras los bendecía, se separó de ellos y fue llevado al cielo. Lucas 24:50.
2: María, queremos gozar con la exaltación de tu Hijo al cielo, a la derecha del Padre. Es una fiesta gozosa que nos causa profundo regocijo. Una fiesta gloriosa que manifiesta el poder de Dios. Es una fiesta admirable que nos llena de estupor y nos hace prorrumpir en alabanzas. Pensamos en Jesús victorioso, que asciende entre aclamaciones y es reconocido como Cristo y Señor, ante quien toda rodilla se dobla, mientras toda lengua reconoce su señorío universal. Él es nuestra cabeza, a la que nos sentimos unidos y con la que debemos vivir para siempre. A Él lo esperamos cuando venga glorioso sobre las nubes. Y mientras llega, queremos trabajar en el mundo, construir la civilización del amor y extender por doquiera las fronteras de su reino.
4: Padre nuestro que estás en el cielo, santificado sea tu nombre. Venga a nosotros tu reino. Hágase tu voluntad en la tierra como en el cielo.
2: Danos hoy nuestro pan de cada día. Perdona nuestras ofensas, como también nosotros perdonamos a los que nos ofenden. No nos dejes caer en tentación y líbranos del mal. Amén.
4: Dios te salve María, llena eres de gracia, el Señor es contigo. Bendita tú eres entre todas las mujeres y bendito es el fruto de tu vientre, Jesús.
2: Santa María, Madre de Dios, ruega por nosotros pecadores, ahora y en la hora de nuestra muerte. Amén.
4: Dios te salve María, llena eres de gracia, el Señor es contigo. Bendita tú eres entre todas las mujeres, y bendito es el fruto de tu vientre, Jesús.
2: Santa María, Madre de Dios, ruega por nosotros, pecadores, ahora y en la hora de nuestra muerte. Amén.
4: Dios te salve María, llena eres de gracia, el Señor es contigo. Bendita tú eres entre todas las mujeres, y bendito es el fruto de tu vientre, Jesús.
2: Santa María, Madre de Dios, ruega por nosotros, pecadores, ahora y en la hora de nuestra muerte. Amén.
4: Dios te salve María, llena eres de gracia, el Señor es contigo. Bendita tú eres entre todas las mujeres, y bendito es el fruto de tu vientre, Jesús.
2: Santa María, Madre de Dios, ruega por nosotros, pecadores, ahora y en la hora de nuestra muerte. Amén.
4: Dios te salve María, llena eres de gracia, el Señor es contigo. Bendita tú eres entre todas las mujeres, y bendito es el fruto de tu vientre, Jesús.
2: Santa María, Madre de Dios, ruega por nosotros, pecadores, ahora y en la hora de nuestra muerte. Amén.
5: Dios te salve María, llena eres de gracia, el Señor es contigo, bendita tú eres entre todas las mujeres, y bendito es el fruto de tu vientre, Jesús.
2: Santa María, Madre de Dios, ruega por nosotros, pecadores, ahora y en la hora de nuestra muerte. Amén.
5: Dios te salve María, llena eres de gracia, el Señor es contigo, bendita tú eres entre todas las mujeres, y bendito es el fruto de tu vientre, Jesús.
2: Santa María, Madre de Dios, ruega por nosotros, pecadores, ahora y en la hora de nuestra muerte. Amén.
5: Dios te salve María, llena eres de gracia, el Señor es contigo, bendita tú eres entre todas las mujeres, y bendito es el fruto de tu vientre, Jesús.
2: Santa María, Madre de Dios, ruega por nosotros, pecadores, ahora y en la hora de nuestra muerte. Amén.
5: Dios te salve María, llena eres de gracia, el Señor es contigo, bendita tú eres entre todas las mujeres, y bendito es el fruto de tu vientre, Jesús.
2: Santa María, Madre de Dios, ruega por nosotros, pecadores, ahora y en la hora de nuestra muerte. Amén.
5: Dios te salve María, llena eres de gracia, el Señor es contigo, bendita tú eres entre todas las mujeres, y bendito es el fruto de tu vientre, Jesús.
2: Santa María, Madre de Dios, ruega por nosotros, pecadores, ahora y en la hora de nuestra muerte. Amén.
4: Gloria al Padre, y al Hijo, y al Espíritu Santo.
2: Como era en el principio, ahora y siempre, por los siglos de los siglos. Amén.
3: Tercer misterio glorioso, la venida del Espíritu Santo sobre los apóstoles en Pentecostés. Vino del cielo un ruido como el de una ráfaga de viento impetuoso, que llenó la casa donde se encontraban, y quedaron todos llenos del Espíritu Santo. Hechos 2, 2-4.
2: María, tú estabas con los 120 discípulos, núcleo de la iglesia primera, e implorabas la presencia del Espíritu Santo. Tú eras conocedora, experimentada de cómo actúa ese Espíritu de Dios. Él te había hecho la madre de Jesús. Él había guiado tu alabanza en casa de Isabel. Él había hecho profetizar al anciano que te recibió en el templo cuando fuiste a presentar a Jesús. Él te recordaba lo que decía Jesús y te ayudaba a conservarlo en tu corazón. Él es el vino que necesita tu pueblo y que Él mismo da cuando tú intercedes. Ahora, María, queremos suplicarte, consigas para nosotros y para la iglesia un Pentecostés permanente. Que el Espíritu venga y nos bautice, nos cubra con su sombra, nos llene de poder, nos unja con su óleo bendito, se derrame en nosotros como si fuera un diluvio que nos posibilite comportarnos como hijos del Padre y anunciar la resurrección del Señor y convertirnos en servidores de la iglesia. Padre nuestro que estás en el cielo, santificado sea tu nombre. Venga a nosotros tu reino. Hágase tu voluntad en la tierra como en el cielo.
4: Danos hoy nuestro pan de cada día. Perdona nuestras ofensas, como también nosotros perdonamos a los que nos ofenden. No nos dejes caer en la tentación y líbranos del mal. Amén.
2: Dios te salve María, llena eres de gracia. El Señor es contigo. Bendita tú eres entre todas las mujeres, y bendito es el fruto de tu vientre, Jesús.
5: Santa María, Madre de Dios, ruega por nosotros pecadores, ahora y en la hora de nuestra muerte. Amén.
2: Dios te salve María, llena eres de gracia, el Señor es contigo. Bendita tú eres entre todas las mujeres, y bendito es el fruto de tu vientre, Jesús.
5: Santa María, Madre de Dios, ruega por nosotros pecadores, ahora y en la hora de nuestra muerte. Amén.
2: Dios te salve María, llena eres de gracia, el Señor es contigo. Bendita tú eres entre todas las mujeres, y bendito es el fruto de tu vientre, Jesús.
5: Santa María, Madre de Dios, ruega por nosotros pecadores, ahora y en la hora de nuestra muerte. Amén.
2: Dios te salve María, llena eres de gracia, el Señor es contigo. Bendita tú eres entre todas las mujeres, y bendito es el fruto de tu vientre, Jesús.
5: Santa María, Madre de Dios, ruega por nosotros pecadores, ahora y en la hora de nuestra muerte. Amén.
2: Dios te salve María, llena eres de gracia, el Señor es contigo. Bendita tú eres entre todas las mujeres, y bendito es el fruto de tu vientre, Jesús.
5: Santa María, Madre de Dios, ruega por nosotros pecadores, ahora y en la hora de nuestra muerte. Amén.
2: Dios te salve María, llena eres de gracia, el Señor es contigo. Bendita tú eres entre todas las mujeres, y bendito es el fruto de tu vientre, Jesús.
5: Santa María, Madre de Dios, ruega por nosotros pecadores, ahora y en la hora de nuestra muerte. Amén.
2: Dios te salve María, llena eres de gracia, el Señor es contigo. Bendita tú eres entre todas las mujeres, y bendito es el fruto de tu vientre, Jesús.
5: Santa María, Madre de Dios, ruega por nosotros pecadores, ahora y en la hora de nuestra muerte. Amén.
2: Dios te salve María, llena eres de gracia, el Señor es contigo. Bendita tú eres entre todas las mujeres, y bendito es el fruto de tu vientre, Jesús.
5: Santa María, Madre de Dios, ruega por nosotros pecadores, ahora y en la hora de nuestra muerte. Amén.
2: Dios te salve María, llena eres de gracia, el Señor es contigo. Bendita tú eres entre todas las mujeres, y bendito es el fruto de tu vientre, Jesús.
5: Santa María, Madre de Dios, ruega por nosotros pecadores, ahora y en la hora de nuestra muerte. Amén.
2: Dios te salve María, llena eres de gracia, el Señor es contigo. Bendita tú eres entre todas las mujeres, y bendito es el fruto de tu vientre, Jesús.
5: Santa María, Madre de Dios, ruega por nosotros pecadores, ahora y en la hora de nuestra muerte. Amén.
2: Gloria al Padre, y al Hijo, y al Espíritu Santo.
4: Como era en el principio, ahora y siempre, y por los siglos de los siglos. Amén.
3: Cuarto misterio glorioso, la asunción de la Virgen María al cielo. Es necesario que este ser corruptible se revista de incorruptibilidad y que este ser mortal se revista de inmortalidad. Primera de Corintios 15:53.
2: En este momento, Virgen María, queremos alegrarnos contigo porque esta es tu Pascua. Nosotros creemos que tú estás para siempre con tu Hijo en la gloria. No sabemos si moriste o si fuiste llevada al cielo sin morir, pero sí creemos que Jesús te honró como un hijo puede honrar a la mujer que le dio la existencia en el mundo. Tu Pascua, Virgen María, es un eco de la que vivió Jesús. Es un don del Espíritu, que es Señor y Dador de vida. Esa Pascua tuya es un nuevo signo, si necesitáramos todavía uno más, de nuestro tránsito definitivo hacia la gloria. Un día estaremos contigo en la gloria. Será un momento de alegría inmensa contemplar tu rostro y aclamarte bienaventurada por siempre.
5: Padre nuestro que estás en el cielo, santificado sea tu nombre. Venga a nosotros tu reino. Hágase tu voluntad en la tierra como en el cielo.
2: Danos hoy nuestro pan de cada día. Perdona nuestras ofensas, como también nosotros perdonamos a los que nos ofenden. No nos dejes caer en tentación y líbranos del mal. Amén.
5: Dios te salve María, llena eres de gracia, el Señor es contigo. Bendita tú eres entre todas las mujeres y bendito es el fruto de tu vientre, Jesús.
2: Santa María, Madre de Dios, ruega por nosotros, pecadores, ahora y en la hora de nuestra muerte. Amén.
5: Dios te salve María, llena eres de gracia, el Señor es contigo. Bendita tú eres entre todas las mujeres, y bendito es el fruto de tu vientre, Jesús.
2: Santa María, Madre de Dios, ruega por nosotros, pecadores, ahora y en la hora de nuestra muerte. Amén.
5: Dios te salve María, llena eres de gracia, el Señor es contigo. Bendita tú eres entre todas las mujeres, y bendito es el fruto de tu vientre, Jesús.
2: Santa María, Madre de Dios, ruega por nosotros, pecadores, ahora y en la hora de nuestra muerte. Amén.
5: Dios te salve María, llena eres de gracia, el Señor es contigo. Bendita tú eres entre todas las mujeres, y bendito es el fruto de tu vientre, Jesús.
2: Santa María, Madre de Dios, ruega por nosotros, pecadores, ahora y en la hora de nuestra muerte. Amén.
6: Dios te salve María, llena eres de gracia, el Señor es contigo, bendita tú eres entre todas las mujeres, y bendito es el fruto de tu vientre, Jesús.
2: Santa María, Madre de Dios, ruega por nosotros, pecadores, ahora y en la hora de nuestra muerte. Amén.
6: Dios te salve María, llena eres de gracia, el Señor es contigo, bendita tú eres entre todas las mujeres, y bendito es el fruto de tu vientre, Jesús.
2: Santa María, Madre de Dios, ruega por nosotros, pecadores, ahora y en la hora de nuestra muerte. Amén.
6: Dios te salve María, llena eres de gracia, el Señor es contigo, bendita tú eres entre todas las mujeres, y bendito es el fruto de tu vientre, Jesús.
2: Santa María, Madre de Dios, ruega por nosotros, pecadores, ahora y en la hora de nuestra muerte. Amén.
6: Dios te salve María, llena eres de gracia, el Señor es contigo, bendita tú eres entre todas las mujeres, y bendito es el fruto de tu vientre, Jesús.
2: Santa María, Madre de Dios, ruega por nosotros, pecadores, ahora y en la hora de nuestra muerte. Amén.
6: Dios te salve María, llena eres de gracia, el Señor es contigo, bendita tú eres entre todas las mujeres, y bendito es el fruto de tu vientre, Jesús.
2: Santa María, Madre de Dios, ruega por nosotros, pecadores, ahora y en la hora de nuestra muerte. Amén.
6: Dios te salve María, llena eres de gracia, el Señor es contigo, bendita tú eres entre todas las mujeres, y bendito es el fruto de tu vientre, Jesús.
2: Santa María, Madre de Dios, ruega por nosotros, pecadores, ahora y en la hora de nuestra muerte. Amén.
4: Gloria al Padre, y al Hijo, y al Espíritu Santo.
2: Como era en el principio, ahora y siempre, por los siglos de los siglos. Amén.
3: Quinto misterio glorioso, la coronación de María como reina y señora de todo lo creado. Una gran señal apareció en el cielo, una mujer vestida de sol, con la luna bajo sus pies y una corona de 12 estrellas sobre su cabeza. Apocalipsis 12:1.
2: Virgen María, te celebramos como la mujer coronada de estrellas y vestida de sol, como la triunfadora de la serpiente, como la imagen de la Iglesia, en quien se cumplen en plenitud las promesas hechas por Dios. María, te contemplamos bendecida por Dios. Tú, la auxiliadora, el perpetuo socorro, la misericordiosa, la reina, la señora, la virgen. Todos los títulos que te damos son pálidos cuando quieren expresar tu gracia y tu poder. Recíbelos como humildes alabanzas en tu honor. Pero sobre todo, recibe el título de la ternura, del cariño filial y del amor. El título que te lleva nuestros besos y nuestras lágrimas. Tú eres nuestra madre y tu corazón es el mar del amor hermoso en que un día esperamos naufragar. Padre nuestro que estás en el cielo, santificado sea tu nombre. Venga a nosotros tu reino. Hágase tu voluntad en la tierra como en el cielo.
4: Danos hoy nuestro pan de cada día. Perdona nuestras ofensas, como también nosotros perdonamos a los que nos ofenden. No nos dejes caer en la tentación y líbranos del mal. Amén.
2: Dios te salve María, llena eres de gracia. El Señor es contigo. Bendita tú eres entre todas las mujeres y bendito es el fruto de tu vientre, Jesús.
6: Santa María, Madre de Dios, ruega por nosotros pecadores, ahora y en la hora de nuestra muerte. Amén.
2: Dios te salve María, llena eres de gracia, el Señor es contigo. Bendita tú eres entre todas las mujeres, y bendito es el fruto de tu vientre, Jesús.
6: Santa María, Madre de Dios, ruega por nosotros pecadores, ahora y en la hora de nuestra muerte. Amén.
2: Dios te salve María, llena eres de gracia, el Señor es contigo. Bendita tú eres entre todas las mujeres, y bendito es el fruto de tu vientre, Jesús.
6: Santa María, Madre de Dios, ruega por nosotros pecadores, ahora y en la hora de nuestra muerte. Amén.
2: Dios te salve María, llena eres de gracia, el Señor es contigo. Bendita tú eres entre todas las mujeres, y bendito es el fruto de tu vientre, Jesús.
6: Santa María, Madre de Dios, ruega por nosotros pecadores, ahora y en la hora de nuestra muerte.
7: Amén.
2: Dios te salve María, llena eres de gracia, el Señor es contigo. Bendita tú eres entre todas las mujeres, y bendito es el fruto de tu vientre, Jesús.
4: Santa María, Madre de Dios, ruega por nosotros pecadores, ahora y en la hora de nuestra muerte. Amén.
2: Dios te salve María, llena eres de gracia, el Señor es contigo. Bendita tú eres entre todas las mujeres, y bendito es el fruto de tu vientre, Jesús.
4: Santa María, Madre de Dios, ruega por nosotros pecadores, ahora y en la hora de nuestra muerte. Amén.
2: Dios te salve María, llena eres de gracia, el Señor es contigo. Bendita tú eres entre todas las mujeres, y bendito es el fruto de tu vientre, Jesús.
4: Santa María, Madre de Dios, ruega por nosotros pecadores, ahora y en la hora de nuestra muerte. Amén.
2: Dios te salve María, llena eres de gracia, el Señor es contigo. Bendita tú eres entre todas las mujeres, y bendito es el fruto de tu vientre, Jesús.
4: Santa María, Madre de Dios, ruega por nosotros pecadores, ahora y en la hora de nuestra muerte. Amén.
2: Dios te salve María, llena eres de gracia, el Señor es contigo. Bendita tú eres entre todas las mujeres, y bendito es el fruto de tu vientre, Jesús.
4: Santa María, Madre de Dios, ruega por nosotros pecadores, ahora y en la hora de nuestra muerte. Amén.
2: Dios te salve María, llena eres de gracia, el Señor es contigo. Bendita tú eres entre todas las mujeres, y bendito es el fruto de tu vientre, Jesús.
4: Santa María, Madre de Dios, ruega por nosotros pecadores, ahora y en la hora de nuestra muerte. Amén.
2: Gloria al Padre, y al Hijo, y al Espíritu Santo.
6: Como era en el principio, ahora y siempre, y por los siglos de los siglos. Amén.
2: Señor,
6: ten piedad de nosotros.
2: Cristo,
6: ten piedad de nosotros.
2: Señor,
6: ten piedad de nosotros.
2: Cristo,
6: óyenos.
2: Cristo,
6: escúchanos.
2: Dios Padre Celestial,
6: ten piedad de nosotros.
2: Dios Hijo Redentor del mundo,
6: ten piedad de nosotros.
2: Dios Espíritu Santo,
6: ten piedad de nosotros.
2: Santa Trinidad, un solo Dios,
6: ten piedad de nosotros.
2: Santa María,
6: ruega por nosotros.
2: Santa Madre de Dios,
6: ruega por nosotros.
2: Santa Virgen de las Vírgenes,
6: ruega por nosotros.
2: Madre de Cristo,
6: ruega por nosotros.
2: Madre de la Iglesia,
6: ruega por nosotros.
2: Madre de la Divina Gracia,
6: ruega por nosotros.
2: Madre Purísima,
6: ruega por nosotros.
2: Madre Castísima,
6: ruega por nosotros.
2: Madre y Virgen,
6: ruega por nosotros.
2: Madre sin mancha,
6: ruega por nosotros.
2: Madre Inmaculada,
6: ruega por nosotros.
2: Madre amable,
6: ruega por nosotros.
2: Madre admirable,
6: ruega por nosotros.
2: Madre del buen consejo,
6: ruega por nosotros.
2: Madre del Creador,
6: ruega por nosotros.
2: Madre del Salvador,
6: ruega por nosotros.
2: Virgen prudentísima,
6: ruega por nosotros.
2: Virgen venerada,
6: ruega por nosotros.
2: Virgen laudable,
6: ruega por nosotros.
2: Virgen poderosa,
6: ruega por nosotros.
2: Virgen clemente,
6: ruega por nosotros.
2: Virgen fiel,
6: ruega por nosotros.
2: Espejo de justicia,
6: ruega por nosotros.
2: Sede de sabiduría,
6: ruega por nosotros.
2: Causa de nuestra alegría,
6: ruega por nosotros.
2: Vaso espiritual,
6: ruega por nosotros.
2: Vaso honorable,
6: ruega por nosotros.
2: Vaso insigne de devoción,
6: ruega por nosotros.
2: Rosa mística,
6: ruega por nosotros.
2: Torre de David,
6: ruega por nosotros.
2: Torre de marfil,
6: ruega por nosotros.
2: Casa de oro,
6: ruega por nosotros.
2: Arca de la Alianza,
6: ruega por nosotros.
2: Puerta del cielo,
6: ruega por nosotros.
2: Estrella de la mañana,
6: ruega por nosotros.
2: Salud de los enfermos,
6: ruega por nosotros.
2: Refugio de los pecadores,
6: ruega por nosotros.
2: Consuelo de los afligidos,
6: ruega por nosotros.
2: Auxilio de los cristianos,
6: ruega por nosotros.
2: Reina de los ángeles,
6: ruega por nosotros.
2: Reina de los patriarcas,
6: ruega por nosotros.
2: Reina de los profetas,
6: ruega por nosotros.
2: Reina de los apóstoles,
7: ruega por nosotros.
2: Reina de los mártires,
7: ruega por nosotros.
2: Reina de los confesores,

0: ten piedad de nosotros.
1: En el nombre del Padre, y del Hijo, y del Espíritu Santo. Amén.
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Por la palabra del Señor fueron creados los cielos y por el soplo de su boca todos los astros. Porque Él habló y todo fue hecho. Él ordenó y todo quedó firme. Salmo 33, versos 6 y 9.